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0: Muy buenas noches, gracias por estar con nosotros hoy 9 de agosto aquí en La Hora Nacional.
1: Vamos a platicar sobre el Día Internacional de los Pueblos Indígenas que se conmemora hoy. Esta fecha es para reconocer la riqueza cultural, lingüística,

0: Turística y el legado de los pueblos originarios de México y del mundo.
1: Y por supuesto tendremos nuestra hora Naime, la hora del corazón, donde la niña Miranda Juárez nos compartirá un saludo en alguna lengua originaria de nuestro país.
0: Conoceremos cómo la estrategia Atención a las Causas de la Violencia fortalece las oportunidades mediante actividades culturales, deportivas, educativas y comunitarias.
1: Como el Día Internacional de la Juventud se conmemora el próximo 12 de agosto, conoceremos la historia de Valentina. Ella es la ganadora más joven de la Medalla al Mérito Juvenil 2026 y creadora de El Espacio de Valentina, conversando con expertos.
0: Además, reconoceremos el logro del ciclista mexicano Isaac del Toro, que con apenas 22 años consiguió un histórico tercer lugar en el Tour de France, demostrando que nuestra juventud también brilla en el deporte.
1: En nuestros flashazos hablaremos del programa Fertilizantes para el Bienestar. Si trabajan en el campo o quieren conocer cómo tener este apoyo, quédense con nosotros. Empezamos.
0: Hoy les vamos a presentar música de la soprano Edith Ortiz, originaria de Oaxaca y hablante de la lengua mixteca. Su trayectoria la ha llevado a escenarios nacionales e internacionales muy importantes.

0: Cada 9 de agosto se conmemora el Día Internacional de los Pueblos Indígenas, una fecha para reconocer la diversidad cultural, los conocimientos ancestrales y la enorme aportación de los pueblos originarios.
1: México tiene una de las mayores riquezas lingüísticas y culturales del mundo. Conocer, respetar y preservar este patrimonio es una tarea que nos toca a todas y a todos. Vamos a ver y escuchar una cápsula sobre esta fecha.
0: La lengua indígena es una forma única de entender la historia, la naturaleza y la vida comunitaria. Precisamente para reconocer esta diversidad, este año se celebra la 10ª edición de la Feria de las Lenguas Indígenas Nacionales 2026, que por primera vez además va a tener como sede el estado de Durango.
1: Este cambio de sede también busca acercar la feria a las comunidades del norte del país y visibilizar la diversidad cultural de esa región. Como parte de las actividades, habrá un ciclo de cine dedicado a las miradas de los propios pueblos originarios. Y para conocer más, hoy nos acompaña Iris Villalpando, documentalista audiovisual yoreme, quien participa en este espacio cinematográfico. Iris, bienvenida a la Hora Nacional, qué gusto tenerte por acá.
2: Muchas gracias, Cha.
0: Oye, 10 años ya de la feria, es un aniversario muy importante. ¿Qué significa estar cumpliendo una década entera?
2: Imagínese lo importante que es, porque en esta feria convergen muchas lenguas y todos los creadores conviven y comparten de qué es lo que se está haciendo en el norte, en el sur, en el centro. Y la importancia de que se esté realizando en Durango es por lo mismo, porque las lenguas del norte y del noroeste son menos visibilizadas. Hay más producción en la zona de Oaxaca, Chiapas, o sea, la zona sur. Entonces, por eso es la importancia de que se realice en Durango y ahí estamos felices compartiendo con las demás lenguas y me va a tocar participar allí y acompañarlos como realizadora audiovisual yoreme desde Sinaloa para compartir con los demás.
0: Y justo para ti como documentalista, ¿qué papel tiene el cine para tanto preservar como fortalecer y difundir una lengua indígena para las nuevas generaciones sobre todo y para personas de otras lenguas y de otras culturas?
2: Te voy a hablar desde mi experiencia. Sí. Yo empecé a hacer cine porque soy un hablante pasivo. Hay hablantes activos, hablantes pasivos. Los activos son los que se comunican, no tienen problemas, crecieron con la lengua. Los pasivos son los que, por desgracia, existe esta realidad en México y en los pueblos indígenas de que crecen los niños con el español, con un sistema ajeno pues a la cultura de los padres. Entonces, esa es la importancia. Porque este padecimiento, el que tengo yo lo llamo padecimiento porque duele no ser hablante y además en la misma comunidad a veces te juzgan porque te pronuncias que eres perteneciente a un pueblo originario pero no tienes la lengua, así como que estás incompleto así entre nosotros mismos. Hay una cierta discriminación. Entonces, desde allí yo con ese dolor empecé a hacer realización documental pensando en conocer la lengua y también llevar la lengua que ahorita existe, que ahorita ha resistido todos estos años de indiferencia y de despojo, llevar al futuro esta lengua. Eso, por eso es importante para mí seguir documentando en nuestra lengua yoreme.
0: ¿Puedes compartir dónde podemos encontrar más información sobre la feria?
2: Creo que pueden encontrar esta información en las páginas oficiales del INALI, del Instituto Nacional de las Lenguas Indígenas.
0: ¿Y tus redes sociales?
2: Son Iris Villalpando y cada documental que he realizado tienen su propio canal en Facebook, en YouTube. Algunos están en lengua yoreme y otros están en español, pero yo creo, viendo la referencia a Iris Villalpando, van a encontrar lo que se ha creado.
1: Iris Villalpando, pues muchísimas gracias por visitarnos aquí en La Hora Nacional. Un gusto tenerte por acá.
2: Muchísimas gracias, encantada. Pensé que sería más difícil y estoy tranquila.
1: Como la sala de tu casa, la casa de todos los mexicanos aquí.
2: Muchísimas gracias.
0: Gracias a ti por venir y gracias a todas las personas que nos acompañan aquí cada domingo. Quédense con nosotros. Bueno, pues nos da muchísimo gusto darle la bienvenida una vez más a nuestra muy querida Miranda Juárez para una edición más de La Hora Naime. Miranda, ¿cómo estás? Qué gusto platicar contigo otra vez.
3: Maguiepe, un gusto igual, Leos.
0: Maguiepe, Miranda.
1: Oye, ¿y de qué nos vas a platicar hoy, Miranda?
3: Este tema es muy importante para mí porque es un día muy conmemorativo, que es el 9 de agosto.
1: ¿Qué se conmemora, Miranda?
3: Se conmemora el Día Internacional de las Lenguas Originarias.
1: Pues súper importante día.
3: Muy importante.
1: ¿Y cómo lo vamos a festejar?
3: Lo vamos a festejar con muchas culturas y también con una feria que se hará en Durango.
0: Ah, es una feria donde se da a conocer un poquito más sobre nuestras lenguas originarias.
3: Exacto.
0: Y hoy nos vas a presentar saludos en más de una lengua porque es un día especial, ¿no?
3: Nada más es una lengua.
0: Como ya estamos grandes, no nos aprendemos tan rápido y tan fácil las cosas, entonces mejor de una en una.
3: Pero también hay que expresarnos muy bien, porque los pueblos originarios nos enseñan la riqueza cultural que tenemos nosotros. Y más importante es porque ellos nos las dieron. Nos enseñan además a respetar la naturaleza, a respetar todas nuestras tradiciones.
0: Porque una lengua no nada más es un idioma, es una forma de conocer una cultura entera.
3: Exacto.
0: Sí, es súper importante.
1: ¿Y entonces, con qué vamos hoy?
3: Vamos con la lengua Jujmi, que es el chinanteco. Vamos a la cápsula. Adiós.
1: Vamos.
4: Hola, soy Owi, de la comunidad de Santiago Comaltepec, Islán de Juárez, Oaxaca.
5: ¿Saben que los pueblos originarios son muy importantes? Los enseñan a cuidar la tierra, los ríos y las aves. Por supuesto, nos enseñan a hablar la lengua originaria. Hoy les quiero enseñar a saludar en Jujmi chinanteco. Repitan conmigo, yikaba. Otra vez, yikaba. Una vez más, yikaba. Hoy la hora nacional se convierte en Naime, tiempo del corazón.
0: Y hablando de nuestros pueblos originarios, vale la pena recordar que aunque ya terminó la Guelaguetza 2026, esta gran fiesta de Oaxaca nos volvió a demostrar por qué es una de las celebraciones culturales más importantes de México.
1: Durante julio, miles de personas conocieron las expresiones de 16 culturas indígenas y del pueblo afromexicano. Fue una auténtica muestra de la riqueza y diversidad de nuestro país.
0: La Guelaguetza va mucho más allá de la música y la danza. Su nombre significa compartir y ayudar al otro. Y esto se refleja en las calendas, la gastronomía, las artesanías y las tradiciones oaxaqueñas que comparten con México y el mundo.
1: Este año, además, la diosa Xenteotl fue Enid Azucena Torres Agustiniano, representante del vínculo entre la tierra, la cultura y la identidad de Oaxaca.
0: La fiesta ya terminó, sí, pero nos deja una gran enseñanza, que nuestras raíces siguen vivas cuando las conocemos, las valoramos y las compartimos.
6: Flashazos del bienestar.
7: Fertilizantes para el bienestar. ¿Conoces el programa Fertilizantes para el bienestar? Este programa entrega fertilizantes gratuitos a productoras y productores de pequeña y mediana escala para fortalecer la producción de alimentos. Si quieres saber si eres beneficiario o conocer las fechas y centros de entrega en tu estado, consulta la información oficial en www.gob.mx/agricultura.
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0: Hay iniciativas que buscan construir la paz desde otro lugar, no solo con acciones de seguridad, sino también fortaleciendo las comunidades y atendiendo las necesidades de las familias.
1: Un ejemplo es el Tianguis del Bienestar, que lleva gratuitamente ropa, calzado, telas, mochilas, platos, enseres domésticos, paraguas y otros artículos nuevos de primera necesidad a las comunidades que más lo requieren.
0: Tan solo en Guerrero ya se han hecho 17 jornadas en 16 municipios, beneficiando a más de 54.500 familias.
1: Y si lo vemos a nivel nacional, este programa ha llegado a 801 comunidades de Guerrero, Oaxaca, Puebla y Michoacán, donde se han distribuido más de 3.400.000 artículos para más de 400.000 personas.
0: Otra iniciativa es Sí al Desarme, Sí a la Paz, que busca que la población entregue de forma voluntaria y anónima las armas que tenga en casa a cambio de un apoyo económico.
1: El objetivo principal es prevenir accidentes y reducir los riesgos dentro de los hogares. Las armas se destruyen en el momento en que son entregadas.
0: Además, las niñas y los niños también pueden participar intercambiando juguetes bélicos por juguetes didácticos. Esto busca fomentar valores como el diálogo, la solidaridad y la cultura de paz.
1: En Guerrero, este programa ya recorrió 11 municipios donde se han retirado 165 armas de fuego, más de 5.000 cartuchos y 102 cargadores.
0: Y a nivel nacional, la ciudadanía ha entregado 11.738 armas, entre ellas 6.456 armas cortas, 3.422 armas largas y 1.860 granadas.
1: Estas son acciones que buscan que la paz también se construya desde la vida cotidiana, fortaleciendo el tejido social, promoviendo la convivencia y generando comunidades más seguras para todas y para todos.
0: El deporte siempre nos da grandes historias. Por ejemplo, la del ciclista mexicano Isaac del Toro, que con apenas 22 años consiguió el tercer lugar en el Tour de France.
1: Este resultado histórico confirma el enorme potencial de las nuevas generaciones de deportistas mexicanos. Vamos a ver y escuchar una cápsula sobre el ciclista.

0: 22 años tiene Isaac. Mejor ciclista joven, ¿no?, del mundo.
1: México, Belamarco,
0: y tercer lugar en el Tour de Francia.
1: El campeón joven del Tour de Francia. Conocer el valor de sus compañeros. Aquí está un gladiador mexicano. Con ustedes, Isaac del Toro, con los cuernos arriba y la embestida, campeón joven del Tour de Francia.
2: Cada 12 de agosto se conmemora el Día Internacional de la Juventud, una fecha que sirve para reconocer el papel de las nuevas generaciones, no solamente como protagonistas del presente, sino también del futuro.
3: Y hoy vamos a conocer la historia de una joven que con apenas 12 años ya creó un espacio para acercar la ciencia y la cultura a muchísimas más personas. Ella es Valentina, ganadora de la medalla al mérito juvenil, de hecho es la ganadora más joven de esta medalla, y creadora del espacio de Valentina Conversando con Expertos, una plataforma donde entrevista a especialistas de diferentes disciplinas. Valentina, bienvenida a Hora Nacional, qué gusto tenerte por acá.
4: Muchas gracias por aceptarme, el gusto es mío.
2: A ver, ya fue hace mucho tiempo, pero yo me imagino cuando yo tenía 12 años, ni por aquí se me hubiera pasado tener un proyecto como el que tienes tú, en el que de verdad llevas un montón de tiempo platicando de unas cosas increíbles con gente extraordinaria y que me parece un proyectazo, la verdad. Muchas felicidades por todo tu trabajo.
4: Gracias.
2: Y obviamente también por la medalla al mérito juvenil.
4: Sí, justo por aquí anda.
2: Ahí nada más la trajo a pasar.
4: Sí, por aquí anda la medalla.
3: Ah, para la gente que nos está viendo en redes sociales o en televisión, aquí
2: mira,
3: está hermosa. Muchas felicidades.
2: Y queremos preguntarte, obviamente, ¿cómo nació el espacio de Valentina Conversando con Expertos? ¿Y qué te motivó a crear este espacio?
4: O sea, al principio, como en el año 2024, que fue cuando fui construyendo la idea del podcast, pues estaba muy de moda que todos querían ser youtubers, pues yo no fui la excepción en ese momento. Entonces, justamente lo que pasó es que mi mamá y yo empezamos a construir esto en base de que yo tenía ese afán de la curiosidad, de ver por ahí qué hay en el mundo. Entonces, pues ahí fuimos construyendo la idea del podcast del espacio de Valentina. Y pues ahí ya fuimos entrevistando a nuestros primeros expertos y ya se fue desarrollando en la comunidad que hemos construido hasta el día de hoy.
2: Ay, yo creo que mucha gente que pensaría que esas figuras a las que de repente entrevistas pues no iban a platicar con alguien de tu edad. Uh-uh. Y que si acaso pues habría que, ya sabes, hacer muy simples las respuestas porque no vas a entender. Y me encanta cómo todo lo contrario, y que todos quieren platicar contigo y además no bajan el nivel de sus respuestas por estar hablando con una persona más joven. Y eso creo que es una cosa importantísima, que habla ya de una manera distinta de relacionarse entre distintos grupos de edad en internet. ¿Tú cómo te sientes siendo, digamos, como la que está entablando estas conversaciones?
4: Me siento muy bien, la verdad, en conversar con mis expertos. Me llevo muy bien con todos. Entonces, pues se me hace muy fácil entablar la conversación con cada uno de ellos. Uh-huh. Y aunque parezcan serios algunos, son muy buena onda. Y siempre están dispuestos a, pues, a darme este tipo de respuestas a todas mis preguntas. Y pues eso es lo que ha ido generando el podcast.
2: Claro.
3: Claro, ellos tienen el conocimiento y tú tienes las preguntas, pero creo que son las preguntas de muchas personas a través de ti, ¿no? Y eso es bien importante y creo que es lo que ha logrado que generes comunidad.
2: Creo que lo que nos corresponde es felicitarte por todo tu trabajo y que sigas encontrando todo el éxito, no solamente con el programa, sino con todas tus iniciativas, y que sepas que eres un ejemplazo de todo lo que significa el Día Internacional de la Juventud y como todo lo que todos tenemos que pensar en exaltar en una fecha como esta. Y te agradecemos mucho que hayas venido a la Hora Nacional. Te queremos preguntar tus redes sociales para que la gente te pueda seguir, si las tienes.
4: Sí, pues estoy en todas las redes sociales, principalmente en Spotify y YouTube, en todas como el espacio de Valentina. Y en Spotify y YouTube el nombre completo es el espacio de Valentina Conversando con Expertos.
2: ¿Y tus redes sociales como TikTok, Instagram y así?
4: El espacio de Valentina.
3: Buenísimo, Valentina, pues muchísimas gracias por venir aquí a la Hora Nacional a platicar con nosotros.
4: Muchísimas gracias a ustedes por entrevistarme.
3: No, bueno, y gracias a ustedes por estar con nosotros. No se vayan, por favor.
2: No Nos da muchísimo gusto darle la bienvenida hoy a Naomi Fuentes. Ella es la Coordinadora General de Educación y Divulgación de la Profeco y nos va a platicar de algo que le debe de interesar a todas las familias mexicanas que tienen hijas e hijos que están a punto de regresar a clases, porque sabemos que eso cuesta un montón de dinero y de repente saber qué elegir y cómo cuesta trabajo. Entonces, hoy vamos a platicar de un evento increíble.
5: Súper importante y es de mucha utilidad para las familias mexicanas porque pueden cuidar el presupuesto, pueden tomar mejores decisiones a la hora de consumir. Y justamente esta feria de regreso a clases Profeco, la intención que tiene es apoyar a las familias mexicanas. Tenemos un montón de cosas que vamos a traer en esta feria: útiles escolares, mochilas, uniformes, libros. Tenemos servicios, va a haber certificados médicos, que además siempre es importante actualizarlo y en la escuela lo piden. Y también vamos a tener revisiones dentales, cortes de cabello gratis y también tenemos actividades educativas y culturales, que ustedes seguramente se acordarán de Cositas.
6: Claro, por supuesto.
5: Cositas obvio. Nos va a acompañar y va a hacer ahí algunas dinámicas y actividades con las mamás, papás y con los niños.
2: ¿Tenemos que llevar ya desde la casa las tijeras de punta chatita? Exacto. ¿O las podemos conseguir allá?
5: Cositas se las puede prestar.
6: Yo ¿no? creo que ahí las podemos encontrar porque justamente es lo que dicen que hay muchísimo, sí. ¿no?
5: Y va a haber grandes descuentos. Eso también es importante compartirle a las familias que vamos a tener descuentos desde el 10 hasta el 50%. Y bueno, pueden ir a encontrar toda su lista de útiles porque incluso hay proveedores que te pueden surtir todo tu listado.
2: Ahora, esta es, no es la primera vez que se hace esta feria.
5: Esta es la segunda edición que hacemos. El año pasado tuvimos mucho éxito y nos dio mucho gusto y mucha alegría porque recibimos a más de 8,000 personas en la feria. Solo fue un día. Entonces, bueno, este año quisimos mejorar el esfuerzo y entonces vamos a tener 2 días de feria, del doble de proveedores por supuesto y 2 pisos para dar más espacio a las familias. Y también es algo súper bonito, tenemos a un divulgador de la ciencia que quizás lo conocen, es Rafa Carvajal.
2: ¿Cómo no?
5: Rafa va a acompañarnos para hacer dinámica con las niñas y los niños y explorar como algunos ejercicios de ciencia.
2: Oye, y dime una cosa, ¿en esta feria uno nada más llega así nada más a... ¿Es en Expo Reforma?
5: Es en Expo Reforma.
2: ¿Y puedes entrar así nada más?
5: Sí, es entrada gratuita.
6: Perfecto.
5: Entonces, desde las 9 de la mañana hasta las 6 de la tarde, el año pasado nos tocó que había gente formada antes de que abriéramos el espacio. Entonces, bueno, quisiéramos también que este año, que muchas familias nos acompañen.
2: Y entiendo también que esta feria es nacional.
5: Es nacional, exactamente. Tenemos ahorita ya 55 ferias que estamos organizando. Algunas ya iniciaron a partir del 31 de julio. Y bueno, van a estar hasta el 4 de septiembre. Tenemos en todos los estados. Y justamente para que las familias sepan dónde van a estar, pues les invitamos a consultar nuestro sitio web de Profeco y van a encontrar el banner con el sitio web de las ferias, van a encontrar el mapita, van a ubicar la dirección, los horarios y demás y todo lo que pueden encontrar en cada feria.
6: Recuérdanos nada más, entonces la dirección web es...
5: Es www.profeco.gob.mx y ahí van a encontrar el banner que los lleva al micrositio de la feria de regreso a clases.
6: Buenísimo, ¿redes sociales?
5: Tenemos TikTok, tenemos Facebook, tenemos Instagram, todo es Profeco, lo pueden buscar como Profeco Oficial, igual en nuestro sitio web pueden encontrar todas las redes. Y me gustaría contarles que en nuestra revista del consumidor del mes de agosto es un número dedicado al regreso a clases.
6: Ajá.
5: Y entonces tenemos un estudio de calidad de útiles escolares. Está muy completo, les va a servir, es una gran guía para las familias para que puedan comparar precios, para que puedan comparar la calidad de los productos.
2: No es por nada, pero además me parece que en ese número salimos tú y yo haciendo el platillo sabio.
5: Exactamente.
6: Además,
2: es un número completísimo, el de agosto.
5: Ahora lo voy a...
2: Siento que vi por ahí la tuna la vizcaína, que recuerdo muy bien.
5: Te invitamos a descargar la revista del consumidor, es gratis. También la pueden conseguir en las librerías del Fondo de Cultura Económica. No tiene costo tampoco. Queremos acercar el conocimiento y la educación para un consumo informado a todas las personas.
2: Pues muchísimas gracias, Naomi, por haber venido a compartir esta notición con todo
5: gracias
2: el público de la Hora Nacional.
5: Muchas gracias a ustedes.
6: Nos vemos en Totalmente. La feria y nos seguimos viendo aquí en la Hora Nacional. Su trayectoria la ha llevado a escenarios nacionales e internacionales muy importantes. La soprano Edith Ortiz, originaria de Oaxaca y hablante de la lengua mixteca,

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0: Y así llegamos al final de la primera parte de este programa dedicado a las juventudes. Esta etapa de la vida es en la que aprendemos un montón y nos preguntamos todo el tiempo quiénes somos y qué queremos construir.
1: Efectivamente. Y hablando de esa construcción que hacemos durante la juventud, ahí les va una frase de un poema de Mario Benedetti que dice así: no te rindas, por favor no cedas. Es un mensaje que sigue vigente para todas y para todos. Hay que tener paciencia, esfuerzo y mucho valor.
0: Nos vamos, pero antes queremos mandarle un saludo a quienes nos escuchan por todo el país. Un abrazo hasta Torreón, Coahuila, para Alicia BFG, a José Luis Hernández Álvarez y a Gerardo Domínguez.
1: También a Mariana López de Morelia, a Carlos Hernández de Acapulco, a Sofía Ramírez de la Ciudad de México, a Roberto Martínez y a todas las personas que cada semana nos acompañan aquí en La Hora Nacional. Muchísimas gracias por estar con nosotros. Nos escuchamos la próxima semana.
0: Sigan escribiendo porque nosotros los leemos en YouTube, Facebook, Instagram, TikTok, X, Spotify y en los mensajes del número telefónico 55-34-83-42-39. 55-34-83-42-39.
1: También nos pueden mandar un correo a la siguiente dirección: lahoranacional@segov.gov.mx.
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0: Ya regresamos a la segunda parte de La Hora Nacional y tenemos más información, cultura, salud y recomendaciones para ustedes.
1: Les vamos a contar quién fue Julia Jiménez González, traductora y promotora de la lengua náhuatl y cómo su trabajo fue importantísimo para preservar esa lengua.
0: También tendremos un nuevo flashazo del bienestar con recomendaciones de la Secretaría de Educación Pública sobre los útiles escolares y el regreso a clases en el marco de la nueva escuela mexicana.
1: Hablaremos sobre cómo tomar algunas decisiones importantes con un especialista en materia notarial.
0: Además, vamos a tener recomendaciones para prevenir enfermedades renales y cuidar nuestros hábitos de salud.
1: En nuestra sección cultural, les presentaremos la obra de teatro Algodón de Azúcar, que explora la relación que los adultos tenemos con nuestra infancia.
0: Y vamos a platicar de la obra de teatro Sabrosa, que busca entretener, generar incomodidad, crítica y reflexión social. Todo esto y mucho más en la próxima media hora. Hoy, en el Día Internacional de los Pueblos Indígenas, queremos reconocer a las personas que han contribuido a preservar la riqueza cultural y lingüística de México. Vamos a recordar la trayectoria de Julia Jiménez González, traductora, escritora y una de las grandes promotoras de la lengua náhuatl.
2: Julia Jiménez González, conocida como Luz Jiménez, fue una destacada traductora, escritora, promotora de la lengua náhuatl y modelo de artistas. Nació el 28 de enero de 1897 en Milpa Alta, Ciudad de México. Desde su infancia aprendió náhuatl y español en el entorno familiar, formación que contribuyó al desarrollo de una estrecha relación con la lengua y cultura de su comunidad. Julia Jiménez sufrió las consecuencias de la Revolución Mexicana. El 15 de octubre de 1916, su padre y sus tíos formaron parte del grupo de hombres a quienes los carrancistas asesinaron en el atrio de la iglesia de Milpa Alta. Julia tuvo que mudarse junto con su madre y sus hermanas a Santa Anita, Zacatlamanco, hoy un pueblo de Iztacalco. Sobre el origen de su trabajo como modelo de artistas existen dos versiones. La primera sostiene que el pintor Fernando Leal la propuso como modelo para la Escuela de Pintura al Aire Libre Chimalistac. La segunda señala que ella misma acudió a la Academia de San Carlos y tuvo la posibilidad de posar para artistas. Jiménez sirvió de inspiración para la maestra rural de Diego Rivera, Cortés y la Malinche de José Clemente Orozco y la Fuente de los Cántaros de José María Hernández Urbina. También fue retratada por otros destacados artistas como Jean Charlotte, Fernando Leal, David Alfaro Siqueiros, Tina Modotti, Rufino Tamayo y Pablo O'Higgins. Así se convirtió en una de las figuras más emblemáticas del arte mexicano postrevolucionario. Hacia 1929 inició su colaboración con el lingüista estadounidense Benjamin Lee Whorf como conocedora de la lengua y cultura náhuatl. A partir de esta experiencia, Luz se consolidó como una colaboradora de diversos antropólogos, lingüistas e historiadores interesados en la lengua y tradición náhuatl. Además, participó en la recopilación de testimonios y textos en náhuatl que documentan la memoria colectiva de Milpa Alta. Luz Jiménez falleció el 28 de enero de 1965, a consecuencia de un trágico accidente vial, dejando un importante legado como símbolo de la mujer indígena en el arte mexicano, pero también como traductora, narradora y transmisora de la tradición oral náhuatl. Como observó Miguel León Portilla, Luz Jiménez posiblemente ha sido la persona que más ha contribuido con su palabra al rescate de relatos en náhuatl.
0: Los riñones son órganos fundamentales para nuestro organismo. Ayudan a eliminar toxinas, regulan la cantidad de agua en el cuerpo y contribuyen al equilibrio de distintas funciones vitales.
1: Y para hablar sobre la importancia de la prevención, los factores de riesgo y los principales cuidados de las enfermedades renales, nuestro compañero Orlando Abad platicó con el doctor John Hernández Flores.
3: Es momento de hacer conciencia, sentirnos, entender que nuestro cuerpo funciona de muchas maneras. En La Hora Nacional siempre tenemos información que le ayuda a todo México para saber por dónde empezar con el cuidado de los riñones. Esta noche nos acompaña el doctor John Hernández Flores, médico internista, nefrólogo. Además es coordinador de la Unidad de Educación para la Salud del Instituto de Ciencias Médicas y Nutrición Salvador Subirán. ¿Es correcto, doctor?
4: Así es correcto, completamente.
3: Bienvenido a La Hora Nacional. Oiga, estábamos platicando antes de entrar al aire la importancia de saber qué son los riñones y de entrada saber hasta dónde están.
4: Muchas gracias por la invitación. Y sí, yo creo que todo parte desde ahí, o sea, saber cuál es la función de estos dos órganos. Tenemos dos, habitualmente son dos riñones, uno izquierdo, uno derecho. Literalmente están en la parte posterior, en la zona de la espalda, y tienen el tamaño de un puño. Literalmente tu puño, ese es el tamaño de tus riñones. Su función principalmente, que la mayoría conocemos, es un filtro que limpia la sangre, procesa al menos 180 litros de sangre al día y se elimina toxinas, también regula líquido, electrolitos, pero tiene otras funciones, por ejemplo, la producción de literalmente la sangre, los eritrocitos, y también regula la calidad del hueso, entonces súper importante.
3: Son vitales, sin riñones sencillamente no vivimos o vivimos bajo unas condiciones muy difíciles. ¿Cómo es que se empiezan a deteriorar nuestros riñoncitos?
4: Literalmente existen más de 100 condiciones que pueden afectarlos. Hay condiciones hereditarias como la poliquistosis renal, también hay algunas como inmunológicas, hablamos de lupus y otras condiciones que los pueden dañar, pero también existen algunas muy comunes que vemos en la población como la hipertensión arterial,
3: claro,
4: la diabetes, que son muy frecuentes y son las principales causas de daño. Otras, por ejemplo, los cálculos o las piedras renales también los dañan, y las infecciones. Infecciones de vías urinarias también generan daño.
3: Oiga, Doc, a ver, dijo dos enfermedades importantes y que prevalecen mucho en nuestro país, diabetes e hipertensión. ¿Cómo hay que cuidarnos? ¿Cómo le hacemos para que los riñones no se dañen tan rápido?
4: Pues yo empezaría con esto, o sea, la concientización. Y número dos, que el daño es progresivo. Cuando dan síntomas, hablamos de que ya se perdió un 60 o 70% de su función. Es una enfermedad silenciosa. Puedes estar con problemas renales y no vas a tener ningún síntoma, no te va a dar dolor, no te va a dar molestias, hasta que esto ha avanzado y progresado.
3: ¿Empezar a hacer un análisis periódico? ¿A qué edad?
4: Justo ahí la recomendación es un chequeo anual, ¿no? Igual, si uno ya tiene condiciones, antecedentes familiares, se sabe con hipertensión o diabetes, esto debe ser mucho más riguroso. Realmente hay dos estudios simples que cualquier médico en la revisión te puede solicitar. Uno es la química sanguínea, en donde se ve ahí la sustancia que se llama creatinina, la cual nos dice cómo está el funcionamiento de los riñones. Y otra es el examen general de orina. O sea, ese, ¿por qué? Porque empieza a detectar proteínas en la orina. Con esos dos podemos decir, ¿sabes qué? Tienes buena salud renal o ya necesitas algo más avanzado y una referencia con el nefrólogo.
3: ¿Los riñones cómo se cuidan día a día?
4: Pues literalmente, si usted ya padece hipertensión o diabetes, debe estar controlada bien esas enfermedades. O sea, un buen control de la glucosa, un buen control de la presión arterial. Otra cosa es la hidratación. Pasamos mucho tiempo deshidratados, no tenemos el hábito de tomar agua. Agua natural en lugar de refrescos o bebidas azucaradas o incluso bebidas energéticas. Otro es la actividad física. Sin duda, hacer actividad física ayuda y disminuye el riesgo de daño renal. Control del peso, control de la obesidad también son importantes. Y algo relevante que quiero hacer énfasis es la automedicación. Hay medicamentos, por ejemplo, los analgésicos como el ibuprofeno, ketorolaco, diclofenaco, que por sí solos ya son nefrotóxicos, o sea, dañan al riñón. Otro común es el omeprazol. También se ha asociado daño renal con el omeprazol, que habitualmente no requieren prescripción médica.
3: Bueno, doctor, hay mucha gente que seguro tiene dudas. Yo soy uno de ellos. ¿Cómo le hacemos? ¿Dónde nos metemos?
4: Yo los invito a la Unidad de Educación para la Salud del instituto que mencionas, que actualmente coordino. Ahí buscar las redes del instituto. Son las siglas del Instituto Nacional de Ciencias Médicas y Nutrición, Salvador Subirán.
3: Muchas gracias, doctor John. Nos vemos pronto. Aquí en la Hora Nacional siempre hacemos lo posible por cuidarles, pero cuídense ustedes también, y nosotros seguimos este domingo en La Hora Nacional.
0: Hoy vamos a conocer qué es la voluntad anticipada y por qué es importante hablar de ella. Es un mecanismo mediante el cual una persona puede expresar sus decisiones sobre los tratamientos médicos que desea recibir o rechazar en caso de que en algún momento no pueda comunicar su voluntad.
1: Hablar de voluntad anticipada es hablar de planeación, autonomía y respeto a las decisiones personales. No significa renunciar a la atención médica, sino dejar claras nuestras preferencias para darnos tranquilidad tanto a nosotros como a nuestros familiares.
0: La voluntad anticipada nos permite expresar cómo queremos ser atendidos en situaciones donde de verdad no podemos comunicar nuestra decisión, y esto ayuda a proteger nuestra autonomía y nuestra dignidad.
1: Y para conocer más sobre este instrumento legal, su importancia y el papel de los notarios en este proceso, vamos a platicar con Patricio Garza Vandala, presidente de la Comisión de Comunicación Social del Colegio de Notarios. Bienvenido a La Hora Nacional.
5: Muchas gracias, Leonora. Javier, gracias por la invitación para comentar de este documento tan importante.
0: Platíquenos un poco, por favor, ¿qué es la voluntad anticipada y por qué es un documento tan importante?
5: El documento de voluntad anticipada es un documento que te permite manifestar la voluntad de que no quieres que tu vida sea prolongada de manera artificial, sino que en la etapa, en la situación en la que te encuentres de una enfermedad en etapa terminal, puedan únicamente darse los cuidados paliativos, de higiene, de hidratación, de alimentación e incluso de una sedación controlada, y evitar con esto la prolongación innecesaria de la vida, la obstinación médica, el ensañamiento terapéutico. Nos permite desde este momento decidir, en esa etapa crucial de nuestra vida, manifestar que no queremos que se prolongue de manera artificial. También nos permite dos cosas extraordinarias. La primera es que en el documento de voluntad anticipada, la Ley de Salud de la Ciudad de México permite el poder nombrar a un representante, es decir, a una persona que en caso de que nosotros no podamos exteriorizar nuestra voluntad, sea él quien pueda tomar las decisiones. Y además nos permite una cosa que verdaderamente es una muy buena ventaja y que debemos aprovechar, es la posibilidad de decidir o no donar órganos en esa circunstancia. Creo que es muy importante aclararle al público una cosa. Hay que distinguir entre dos figuras distintas. Una cosa es la ortotanasia, que es la muerte correcta, la muerte con dignidad, y otra cosa es la eutanasia, que es la interrupción activa y deliberada de la vida. Hoy por hoy la Ley de Salud permite exclusivamente la ortotanasia, y esta Ley de Salud de la Ciudad de México se ha extendido en este periodo de tiempo que hemos platicado, y ya son más de 14 entidades federativas las que permiten que se exprese la voluntad en ese sentido. Déjenme platicarles que más de 27 mil personas han manifestado su documento de voluntad anticipada, el cual se hace de una manera muy sencilla. Te acercas a tu notario le manifiestas que quieres hacerlo, designas a tu representante, tomas la decisión de donar o no tus órganos, y es tan fácil como lo firmas. El notario da un aviso al sistema de salud, a la Secretaría de Salud, avisando para que si estuvieras en una circunstancia de estas, no estemos buscando, ya saben, de dónde habremos dejado el papel, sino claro, existe una base de datos. También la ley permite que esto se haga ante el personal de salud eventualmente cuando estés en un hospital, pero puedes adelantarte. Miren, hay documentos cuya firma te puede cambiar la vida. Cuando compras una casa.
6: Ah, claro, sí, por supuesto.
5: Cuando constituyes una empresa, cuando firmas tu testamento. Pero este particularmente te puede cambiar la vida. Fíjense que de estas personas, de este universo que hemos estado platicando, más del 60% de las personas que han firmado su voluntad anticipada son adultos mayores a 65 años y el 64% son mujeres. O sea que las mujeres nos están poniendo un poco la ruta por donde tenemos que ir.
6: Claro,
5: ¿no?
6: Claro.
0: ¿Nos podría regalar las redes sociales del Colegio de Notarios para poder, si en caso de que tengamos una duda, comunicarnos con ustedes?
5: Por supuesto que sí. Nos pueden seguir primero en nuestra página de internet, que es www.colegiodenotarios.org.mx. Nos pueden seguir en nuestras redes sociales. Twitter es @colegiodenotarios. Instagram, @colegiodenotarioscdmx. En Facebook, como Colegio de Notarios de la Ciudad de México. También tenemos LinkedIn. Y finalmente también de manera telefónica nos pueden buscar, nuestro teléfono está en la página de internet. Aprovecho el comercial, el Colegio de Notarios desde hace más de 48 años ha dado consultorías jurídicas gratuitas todas las semanas. Hoy tenemos 4 sedes en la Ciudad de México para consultorías jurídicas gratuitas, así es que es gratis, acérquense, consulten. Y a partir de ahí sabrán todos los beneficios que tienen este y otros trámites que pueden hacer.
7: Muchísimas gracias, Patricio Garza Vandala, presidente de la Comisión de Comunicación Social del Colegio de Notarios. Es un título largo e importante. Muchísimas gracias por acompañarnos aquí en La Hora Nacional.
5: Les agradecemos mucho.
0: Es un gusto. Y que nos acompañen ustedes todas las semanas aquí es el gusto más grande. Entonces, quédense con nosotros, por favor.
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7: La música es una forma de preservar la identidad, la historia y las lenguas de nuestro país, y hay artistas que con sus canciones contribuyen a mantener vivo el patrimonio cultural de los pueblos originarios de México.
0: Hoy nos acompaña la soprano Edith Ortiz. Ella es originaria de Oaxaca y hablante de la lengua mixteca. Su trayectoria la ha llevado a importantes escenarios nacionales e internacionales y ha dedicado su carrera a difundir diversas lenguas originarias. Edith, bienvenida a la Hora Nacional.
10: Kutaurin, Urugenaro, Tazacacuro. Muy buenas noches a todos. Muchísimas gracias por el espacio. Kutaurin, Uro.
11: Al contrario, Edith, es un honor tenerte por acá porque sabemos que eres una cantante, una artista que ha estado en escenarios súper importantes aquí en nuestro país y también fuera de México. Pero queríamos empezar preguntándote cómo fue que nace este amor tuyo por el canto y de hacerlo en lenguas originarias.
10: Así es, bueno, viene de tradición, de generación en generación, ya que mi abuelo paterno fue músico tradicional, cantaba en mixteco y tocaba el violín en mi comunidad que es Guadalupe Victoria. Mi papá también siguió con ese arte, ¿no? Y me la heredó porque yo veía a mi papá y a mis tíos ensayar por las tardes o los fines de semana.
11: ¡Qué divertido!
10: Y de verdad que era divertido, pero también fue un gran aprendizaje porque, fíjense, me dedico a eso, me gusta, amo la música, amo mi lengua materna y también las otras lenguas originarias que he trabajado.
0: ¿Qué significa para ti llevar esta riqueza cultural y todas las lenguas que hablas a escenarios que de repente no son necesariamente llenos de un público que conozca estas lenguas también? ¿Cómo sientes poder compartirlas con un público que, pues, que está ahí para aprender cosas nuevas y conocer tu talento?
10: Yo creo que la música no tiene fronteras. Claro. Y las lenguas originarias en sí es una gran riqueza que tenemos en nuestro país. Y a través del canto, de la música y este arte, que la verdad me encanta, pero compartir con otras personas que ni siquiera son hablantes o ni siquiera entienden la lengua, ¿no? He tenido la fortuna de participar en eventos internacionales con artistas que no hablan ni siquiera el español. Sí. Y la verdad me han recibido muy bien y eso pues me hace pues sentir muy, muy feliz, porque cantar en mi lengua originaria y compartir en otras lenguas originarias a través de la música y el canto, para mí es un gran logro, porque yo creo que es lo que tenemos que darle prioridad, difusión y enaltecer siempre nuestras lenguas originarias a través del canto.
11: Y sobre todo tú que has estado en escenarios tan importantes fuera de nuestro país, y entonces debe ser muy emocionante cantar en estas lenguas originarias y que no importe realmente el idioma, si es zapoteco, español, inglés, chino, mandarín, lo que importa es la música y el sentimiento que le imprimes, y a través de ti estás representando a México.
10: Sí, lo que transmite uno, ¿no? Yo creo que como artista tenemos esa responsabilidad de transmitir a la gente que le llegue. No entienden el idioma, pero como decimos, se me enchina la piel.
11: Sí,
10: y ese
11: sí,
10: es el trabajo de un artista.
11: Rapidísimo, y para despedirnos, ¿nos puedes dar tus redes sociales, por favor?
10: Claro que sí, Edith Ortiz. Me pueden buscar así como Edith Ortiz, la Alondra Mixteca, o Edith Ortiz, soprano.
11: Pues muchísimas gracias, Edith. Te agradecemos mucho.
10: Al contrario, muchas gracias. Kutaucharin Uruginaro.
0: Gracias también a todos ustedes que cada semana nos acompañan aquí en La Hora Nacional. No se vayan.
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1: El teatro nos lleva a lugares que creíamos olvidados y nos confronta con nuestras historias y emociones. Y ese es el universo de Algodón de Azúcar, una obra escrita y dirigida por Gabriela Ochoa, producción de Teatro UNAM y la compañía Conejillos de Indias.
0: Esta obra nos presenta a un hombre que se encuentra con una feria abandonada y con tres payasos que lo llevan por recuerdos de su niñez en un recorrido donde el sueño se mezcla con la pesadilla y donde aparece por ahí un trauma que tiene que ser enfrentado. Para platicar un poquito más de la obra, nos da mucho gusto darle la bienvenida a Alejandro Morales.
13: Muchas gracias.
0: Alejandro, bienvenido
13: gracias
0: a la Obra Nacional.
13: Qué bonito, qué orgullo estar aquí.
0: Es un placer.
13: Igual.
0: La obra, para gente que tiene miedo a los payasos.
13: Sí.
11: Hijo.
13: Sí, mucha gente tiene su fobia. La imagen de los payasos sorprende y todo el mundo decía que era terroríficamente atractiva. Porque también dentro de esta fobia o de estos miedos había una atracción de querer ver esa obra, y es un poco querer entrar a ese parque abandonado, ¿no? Hablando de la obra, como que los parques abandonados remiten a cosas de terror.
0: Sí.
13: Y puede ser Algodón de Azúcar más que una pesadilla, un sueño revelador, que claro, que a través de cada atracción de esa feria abandonada vamos encontrando un recuerdo o una luz de un gran recuerdo, y como bien decían, es el camino de este hombre que de pronto en una noche de tormenta se encuentra en esta feria, dentro de esta feria, con esos tres payasos con los que hace un pacto de decirle a todo que sí, y el decir que sí es ni modo, abrir la puerta, subirse a ese carrito o a esa rueda de la fortuna, pero que está llena de recuerdos o de señales que le van mostrando el camino para abrir esa puerta de ese gran secreto, ¿no? Algo así.
14: Tuve oportunidad de verla en la UNAM, en el teatro grande, digamos.
13: Juan Ruiz,
14: ¿no? En el Juan Ruiz de Alarcón, y sí me gustó mucho. Y el final sí es de... Entonces sí recomiendo mucho que la vayan a ver en esta nueva puesta que están haciendo.
13: Sí, va a tener una función especial en el Teatro de la Ciudad Esperanza Iris. Ha tenido más de 100 funciones. Y entonces, de pronto, para una obra como Algodón de Azúcar, donde produce la UNAM, es como es un teatro que creo que todos queremos hacer, que es un teatro de calidad. Esta obra ha tenido como distintos teatros, unos donde de plano estamos muy cercanos, pero ahora estar en un teatro como estos justo te va a permitir ver casi el todo. En la música hay un acordeón,
14: ¿sí?
13: Y ahora se va a subir una tuba, que también visualmente pienso que sí le viene muy bien a la obra. Va a ser una función especial porque tenemos que ensayar con el sonido de la tuba, con lo que la tuba puede jugar con los personajes y cómo podemos incluso escondernos tras de esa tuba.
0: Alejandro, recuérdanos nada más cuándo es la fecha de esta presentación especial y si la obra tiene redes, nos las...
13: Sí.
0: Pases para que la gente le pueda seguir y las tuyas personales también.
13: Sí, sí. La función es el 15 de agosto, es un sábado a las 7 de la noche en el Teatro de la Ciudad de Esperanza Iris, allá en Donceles, en el centro de la ciudad, un teatro bellísimo. Y las redes donde pueden ver lo que hace la compañía, que es de Gaby Ochoa, es Conejillos de Indias, @ Conejillos de Indias. También las redes del Teatro de la Ciudad, por supuesto. Mis redes, soy El Moralex, el_Moralex. Va a tener giras dentro del país, en fin. O
14: no
13: sea,
14: se la pierdan.
13: Bueno,
14: no se la pueden perder.
13: Sí, sí, sí. Entonces, pues ahí se pueden enterar de todo.
0: Pues qué gusto haberte tenido aquí en la Hora Nacional, no, Alejandro. Gracias. Muchas gracias por acompañarnos.
13: Gracias a ustedes.
14: Sí, qué gustazo. Muchas gracias, igual. Alejandro. Y muchas gracias a ustedes. Ya lo saben, no se vayan.
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0: En el teatro contemporáneo cada vez hay más propuestas que usan el humor negro, la sátira y el teatro social para hablar de distintas problemáticas desde un lenguaje escénico. Este tipo de montajes no solo buscan entretener, sino también generar una incomodidad, que sea crítica, por ejemplo, y un poquito de reflexión, como lo que pasa con la obra Sabrosa.
14: Así es. Y esta puesta en escena trata sobre conflictos vinculados a las relaciones humanas y a las problemáticas de género. Y para platicar de la obra nos acompaña Susana Estrada, actriz y codirectora del montaje. Susana, bienvenida a la Hora Nacional.
15: Hola, muchas gracias por la invitación y bueno, estoy muy emocionada de poder compartir un poquito de nuestra Sabrosa.
0: Oye, pues platícanos un poquito de qué va Sabrosa.
15: Sabrosa son unas siglas que forman la palabra sabrosa y las siglas significan Sistema de Autodefensa Biorrobótica para Ocasiones Sexuales Agresivas. O sea, resumen, la protagonista, que se llama Doriana, va a presentar un sistema biorrobótico, este sistema biorrobótico, que servirá para castigar a los acosadores callejeros sin que ellos lo sepan. Se activará un sistema, ¿no?, entre rojo o verde, y ahí es donde se involucra al espectador y a la audiencia, porque es nuestro otro protagonista, ya que formará parte de este jurado, en donde se van a presentar tres diferentes historias de acoso y el espectador podrá castigar, ¿no?, tomar la decisión de si castigo o la redención. También ahí entra, pues, el cabaret, el teatro de sombras, la danza folclórica, porque llevamos esta historia de una manera, pues, humor sarcástico, humor negro, comedia negra, ya que la dramaturga nos plantea, pues, este camino para llegar más, de una manera más ligera al espectador y hacerlo más lúdico.
14: Pero ¿cómo encuentran ustedes este balance entre este humor, entre este cabaret, entre estos bailes, con este tema, pues, que es un tema que sí... Es muy importante para nosotros, ¿no?
15: Partimos del acoso callejero para también hablar y tocar otros temas como la violencia, el abuso, la violencia sexual. Y qué mejor que hacerlo de una manera más llevadera, más digerible para el espectador y que se la pase, pues, muy bien. Que también está el otro objetivo, ¿no?, de esta teatralidad crítica, ¿no? Entonces, uh-huh, el espectador sale... movido, cuestionado de, ¿por qué? ¿Quién soy en la vida real? ¿Soy ese que mira? ¿Soy ese que toca? ¿Soy ese que provoca? ¿Que agrede? ¿no? Creo que el proyecto Sabrosa vamos a jugar, a enriquecernos, ¿no? A pasárnosla bien y a también llevarnos algo un poquito más allá.
0: ¿Dónde y hasta cuándo podemos ver la obra? ¿Y tienen redes sociales?
15: Sí. Comenzamos ya el sábado 4 de julio, del 4 de julio al 16 de agosto, sábados y domingos a las 20 horas en el Foro Alternativo del Centro Cultural Helénico.
1: Hay que checar la cartelera.
15: Sí, ¿no? Estamos también en las redes sociales, en Instagram y Facebook de sabrosa.teatro. La compra de boletos puede ser directo en taquilla antes de la función o también en línea en el Teatro Helénico.
0: Buenísimo.
15: No, pues muchas gracias.
0: Muchísimas gracias a ti por venir, Susana, uh-huh. Y todos a ver Sabrosa y a incomodarse un poquito, que no nos hace mal.
15: Sí, vamos, les invito a ver Sabrosa, que nos lo vamos a pasar bien.
1: Por favor. Muchísimas gracias, Susana, y gracias. Muchísimas gracias a ustedes por seguir con nosotros. Por favor, no se vayan, quédense aquí en La Hora Nacional.
0: Hoy nos acompaña la soprano Edith Ortiz. Ella es originaria de Oaxaca y hablante de la lengua mixteca. Su trayectoria la ha llevado a importantes escenarios nacionales e internacionales y ha dedicado su carrera a difundir diversas lenguas originarias.

0: Y así llegamos al final de esta segunda parte de La Hora Nacional. Hoy platicamos de temas que nos recuerdan la importancia de informarnos, cuidarnos y participar en la construcción de una sociedad más consciente.
1: Y como siempre, fue un gustazo estar con todos ustedes. Nos escuchamos y nos vemos en la próxima emisión de La Hora Nacional. Que tengan una gran semana y una muy bonita noche.
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2: Hola, hola, bienvenidos a un nuevo episodio de Ya Oíste. Yo soy Génesis Sainez Silva, un gusto estar con ustedes. Hoy abordaremos un tema que la verdad yo siento que es muy poco conocido, pero que es muy importante hablarlo, y es el embarazo psicológico. Y para ayudarnos a entender qué es, por qué ocurre, cómo se trata, nos acompañan la doctora Diana Bautista II, que es ginecóloga. Mucho gusto, ¿cómo está, doctora?
5: Muy bien, un placer estar con ustedes y muy contenta de hablar de este tema.
2: ¡Uy! Se va a poner interesante. Y también tenemos a nuestra queridísima amiga Sharon Paredes. Ella es neuropsicóloga, ya nos ha acompañado en otros podcasts. Bienvenida, ¿cómo estás?
6: Muchas gracias, aquí de vuelta, ya sabes, que me encanta estar con ustedes compartiendo conocimientos.
2: Uy, yo soy feliz porque siempre que les digo, cuando iniciamos el podcast, nos desconectamos del mundo y aprendemos. Me gustaría que nos contaran un poquito de qué es en realidad esto.
5: Ok, pues el embarazo psicológico es una condición en donde la mujer cree que está embarazada, pero además tiene síntomas de embarazo. Entonces, dentro de estos síntomas, pues podemos tener congestión mamaria, crecimiento abdominal, sensación de movimientos fetales. Puede llegar hasta el punto en que la paciente puede tener contracciones.
2: ¿Qué?
5: Entonces, tiene todos los síntomas de una paciente embarazada y hasta muchas veces hasta exacerbados.
6: Otro de los síntomas que comparte la doctora, incluimos la amenorrea. Y es algo muy importante que dice la doctora, no es una cuestión solamente de creerse, porque los síntomas están ahí. Exacto, los síntomas son reales. Entonces, estamos hablando no solamente de una cuestión psicológica, no solamente de una cuestión fisiológica, sino también neuroendocrina, ¿no? Porque también tiene que ver los cambios hormonales. Uh-huh. Entonces, ¿en qué se presentan estas situaciones? ¿En dónde las podemos ver? En personas, en mujeres que hayan tenido un duelo, por ejemplo, perinatal, postnatal, también en personas que tengan muchos deseos de quedarse embarazada, también se presentan en pérdida de pareja. Pero está muy asociado, ¿verdad?, con esta obsesión, puede llegarse a convertir en una obsesión o también este deseo intenso de estar embarazada, ¿no? Entonces, no solamente en eso, también en personas que incluso tienen miedo de quedarse embarazadas.
2: Creo que he escuchado más esa parte del miedo porque, pues claro, ¿no? O sea, se protegen y todo, pero dices que yo no quiero. Y tantito a lo mejor no vino su periodo porque a lo mejor se estresó de que justo ya dijo ya no, ¿qué acabo de hacer? O el trabajo y no les baja, ¿no? Entonces es como de ya. He escuchado más que es por el miedo que por otra, que es la parte justo del duelo. Eso se me hace muy interesante. O sea, a partir de un duelo, ¿vuelven como esa parte? ¿Se activa o cómo es eso?
6: Sí, o sea, digamos que son situaciones o factores de riesgo y más en una mujer que probablemente, ¿verdad?, tiene un historial para procesar emociones de una manera no confrontativa. ¿Cómo se puede diferenciar? Que en la psicosis, una vez que ya es revelado a través de estudios, ya sea de sangre, ¿no? O también, sí, en este tipo de estudios clínicos en donde ya se le menciona a la mujer, no estás embarazada, cuando es psicosis, a pesar de que me están diciendo la verdad, yo todavía me aferro. Entonces, aquí, por ejemplo, tendría que ver con una cuestión de cómo se conecta con la realidad. Y, por ejemplo, en otras situaciones que no tienen que ver con psicosis, todavía la persona sí mantiene este contacto con la realidad porque llega a cuestionarse. Claro. Y entonces los síntomas que tuve que fueron, entonces puede que se trate de otra cosa, o sea, todavía tengo un cuestionamiento reflexivo.
5: De hecho, la paciente, bueno, hay que diferenciar, hay la paciente que también simula, esa es la paciente que no va a tener síntomas, sino que dice yo estoy embarazada y me lo estoy inventando, ¿no? Por ciertas cuestiones psicosociales principalmente. Okay. Pero la otra es la que ella cree que sí está embarazada. Y la que, como ya mencionamos, tiene síntomas y que además se hace prueba de embarazo.
2: Esa es la se me vino, qué bueno que lo mencionó, porque se la hace la prueba y sale positiva.
5: Hay cosas que pueden suceder. Una es, la prueba puede salir, tienen falsos positivos, o sea, entonces la prueba confirmatoria es en sangre, es una hormona que se llama gonadotrofina coriónica fracción beta, que es exclusiva del embarazo y que se va duplicando, triplicando cada 48 a 72 horas. Sin embargo, lo primero que hace la paciente, pues eso, la mujer, es hacerse una prueba en orina.
1: Claro.
5: ¿Vale? Entonces, pueden haber elevaciones mínimas por la alteración neuroendocrina, pero esa hormona no va a elevarse arriba de 14 miliunidades. O sea, es muy poquito y es poco significativo. Entonces, ¿qué es lo que hacemos nosotros? Tomar esa hormona de control. Ahora, algo importante que tenemos, la presión social. Eso es súper importante, que actualmente muchas de las pacientes, más las que van al instituto, pues están embarazando ya un poquito más grandes, ¿no? Porque ya tienen una licenciatura, tienen posgrados, maestrías y todo eso. Pero también hace que la gente te diga, oye, ¿y para cuándo?
1: Ya se te fue el tren.
5: Ya se te fue. Sí. O vas a tener alteraciones, o no te vas a poder embarazar. Y fíjate que me he dado cuenta que hay como un piquito, como a partir de los 35 años, que la presión social como que pega todavía mucho más, ¿no? ¿No? ¿No? De, yo ya tuve tantos, o ya te casaste, o todo eso. Entonces, eso involucra mucho que las mujeres empiecen con este tipo de trastornos.
6: Hay algo importante que me gustaría mencionar, y es que el ISSSTE tiene el código mariposa, que justamente este código mariposa se centra en brindarle empáticamente a una mujer que ha pasado por un proceso de duelo peri o postnatal. Y entonces, en ese momento, lo que se recomienda es darle un espacio y también brindarle quizá contención emocional y consejería.
2: El tratamiento que lleva es más parte psicológica, va de la mano con la parte ginecológica. ¿Cómo es ese trabajo en conjunto para ayudar?
6: Es psicológica. O sea, una vez que ya se identificó que no hay un embarazo real, ya es psicológico, y en algunos casos puede ser

0: Igual con los ginecos, ¿no? Cuando vamos, pues encontramos todas las alteraciones hormonales que puedes llegar a tener y eso lo vinculamos a la sintomatología que tú tienes, tengas o no un deseo de embarazo.
1: Okay.
0: Entonces, en ese sentido, por ejemplo, muchas mujeres dicen, oye, yo digo que estoy embarazada porque aparte de que no menstruo, pues tengo secreción por el pezón, ¿no? Y tengo salida de leche, ¿no? Lo que llamamos la galactorrea. Pero además, yo siento que mis mamas están congestionadas. Pero además, siento que ya me estoy hiperpigmentando, ¿no? O sea, que me salen las manchitas del embarazo, el dichoso melasma. Fíjate, me está creciendo el abdomen. Entonces, ¿de dónde me crece el abdomen si no estoy embarazada? Y puede ser esto tan prolongado como el trastorno que tenga cada paciente, ¿no? Porque hay unas que se pueden aventar los 9 meses diciendo que están embarazadas y hasta que ellas puedan aceptar una asesoría por psicología, porque tampoco las podemos obligar a ir.
2: De hecho, pues me gustaría dejar el correo de saludmental@iste.gov.mx si llegan a tener alguna otra duda también al respecto del tema o bien alguna orientación, pues podemos responderles por correo electrónico.
1: Muchas gracias por acompañarnos en este podcast, en su espacio. Espero que se lo hayan pasado muy bien.
2: Claro, sí, muchísimas gracias a ti por invitarnos.
1: Para la próxima ya vamos a buscar más temas y que nos acompañen en esta mesa de debate. Ah. Perfecto, pues, gracias doctora, gracias Sharon y gracias a ustedes por escucharnos hasta este punto. De verdad que el podcast no sería nada sin ustedes. Cambia mucho el escuchar y el tener información. Y pues recuerda que la salud mental también es importante para todos hoy en día. Yo soy Génesis Sainez Silva y fue un gusto estar con ustedes. Nos vemos en un próximo episodio de Chao Iste. Adiós.

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Estar aquí en este lunes, en arranque de semana, con mucha información, con mucho trabajo también. Muchos ya regresan también en nivel medio superior, pues a clases el día de mañana. Algunos ya están en partes administrativas también retomando las actividades en este lunes. Y hoy pues tendremos mucha información, cómo va la inflación en el país y qué impacto tiene en nuestros bolsillos. Más adelante, Ana María Rosas nos dará toda la información. También, bueno, como cada lunes, nuestros colaboradores, Roberto Nogués, aquí estará. Y Luis G.I.G. también nos tiene información muy interesante de aquellas empresas que dieron marcha atrás con el uso de la inteligencia artificial. Esto y más tendremos el día de hoy, lunes 10 de agosto.

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1: Como todos los días, ya aquí en cabina, mi compañera Ivette Parga con toda la información que usted necesita saber antes de salir, pues, a trabajar, al tráfico, a hacer alguna actividad. Muy buenos días, Ivette.
2: ¿Cómo estás, Janet? Muy buenos días a todos los que nos ven y nos escuchan a través de las diferentes plataformas de W Radio. Qué bueno que estamos nuevamente aquí en este espacio para compartirles toda la información para iniciar el día. Y si también me representa, el lunes nos cuesta trabajo, pero hay que ponerle la mejor actitud para comenzar. Y con buenas noticias, porque ya extrañábamos iniciar con noticias de fútbol después de toda la emoción que nos dejó el Mundial. Y sí se pudo. El día de ayer la selección mexicana logró coronarse en el torneo sub-20 de la CONCACAF 2026 al ganar 2-0. A la escuadra de Estados Unidos con dos goles de Cristóbal Alfaro. Hay que tener en cuenta este nombre, Cristóbal Alfaro, porque seguramente nos dará muchas alegrías. México ya había asegurado su pase al Mundial Sub-20, así como su participación a los Juegos Olímpicos, aunque no ganara este torneo por el buen desempeño que había tenido. Pero coronó su participación también con el oro. Ahora la selección jugará el Mundial Sub-20, que se llevará a cabo en Azerbaiyán y Uzbekistán, mientras que los Juegos Olímpicos serán en Los Ángeles 2028. Y para seguir sonriendo con el deporte mexicano, también México estableció el récord de preseas ganadas en la historia de los Juegos Centroamericanos y del Caribe este fin de semana, al sellar su participación con un total de 407 medallas, la mejor actuación que ha tenido. Es la tercera vez consecutiva que México termina como número uno de la tabla en este medallero. 167 medallas de oro, 125 de plata y 115 de bronce. Y ahí muchas promesas jóvenes que también estarán peleando un boleto para los Juegos Olímpicos. Así es que felicidades, muy buena actuación de nuestros deportistas mexicanos. Y así comenzamos también Noticias W con otra información. La presidenta Claudia Sheinbaum propuso cambiar el nombre del llamado Paso de Cortés en Puebla por el Paso de los Pueblos Indígenas, al considerar que esta región era transitada por comunidades originarias mucho antes de la llegada de los españoles. La información completa la tiene mi compañera Rocío Jardines. Adelante, Rocío.
3: ¿Qué tal, Ivette? Muy buenos días. Al afirmar que no puede haber desarrollo sin cuidado del medio ambiente y recursos naturales, la presidenta Claudia Sheinbaum firmó este domingo el decreto para establecer la Jornada Nacional de Reforestación para que el segundo domingo de cada mes de agosto quede establecido reforestar en distintos espacios en todas las entidades del país, uniendo esfuerzo del gobierno federal y los estados. En esta ocasión, desde Puebla, tras tomar juramento a los defensores del medio ambiente, la primera mandataria propuso dejar de llamar el Paseo de Cortés al territorio ubicado en la localidad de Santiago Xalitzintla, en esa entidad.
4: Hablando de Día Internacional de los Pueblos Indígenas, resulta que estamos en el llamado Paso de Cortés. Fue por aquí que Hernán Cortés, después de la masacre de Cholula, pasó hacia Tenochtitlan. Y este día les propongo que dejemos de llamar Paso de Cortés a este territorio. Porque por aquí pasaron

0: mucho antes. Así que el día de hoy, Día Internacional de los Pueblos Indígenas, llamemos a este paso el paso de los pueblos indígenas.
1: En su mensaje, Shimon Pardo destacó la suma de distintos esfuerzos, recordando además el Día Internacional de los Pueblos Indígenas.
0: Se suman a esta jornada los más de 400,000 sembradores y sembradoras, se suman las Fuerzas Armadas, nuestro Ejército, Guardia Nacional, Marina, se suman muchos miles de ciudadanas y ciudadanos, igual todos los gobernadores, gobernadoras, la jefa de gobierno, porque esta no solo es tarea de los pueblos indígenas, es tarea de todas y de todos.
1: Previamente, Columba Yasmín López, la secretaria de Agricultura y Desarrollo Rural, informó que para este domingo se plantaron más de 6 millones de árboles, así como más de 1,700,000 semillas. Se contó con la intervención de drones en 12 sitios de 11 entidades federativas, con drones para sembrar más de 500,000 de semillas de 15 especies forestales y nativas. Ivette, mi reporte.
2: El Instituto Nacional Electoral confirmó que tiene un contrato con Territorium Life, la empresa que dio el servicio de examen virtual a la UNAM y que se relaciona con un presunto fraude para el ingreso a licenciatura. Este nombre, que hemos escuchado mucho en los últimos días a través de un comunicado en línea, aclaró que el contrato vigente tiene por objeto exclusivamente la prestación del servicio de la plataforma tecnológica del Centro Virtual INE, utilizada para los procesos institucionales de capacitación, formación y gestión de aprendizaje del personal. El órgano electoral señaló que este es un servicio distinto al convenido por otras instituciones como la UNAM. En poco más de dos días, un total de 43,619 aspirantes han obtenido ya su cita con fecha, sede y horario para presentar el examen de control presencial de la UNAM, una medida que la institución tomó para validar los resultados del proceso de admisión a licenciatura tras detectarse las anomalías, puntajes atípicos y sospechas de trampas en la prueba virtual. Esta cifra representa al 74.3% del total de las personas que se han registrado para la evaluación. La máxima casa de estudios informó que para las personas que aún no tienen su cita, el sistema permitirá generar citas hasta un día antes del inicio de los exámenes en cada una de las sedes, que serán en León, Oaxaca, Tijuana y la Ciudad de México. En otra información, el dirigente nacional de Somos México, Guadalupe Acosta Naranjo, anunció la creación de un comité de ética, el cual tendrá como fin poder blindarse en las elecciones del 27, esto ante posibles candidatos con vínculos con el narcotráfico. Durante su consejo nacional, el experredista explicó que el comité hará una revisión del conjunto de las candidaturas y de los aspirantes. También afirmó que a Somos México no entrará ningún delincuente ni personaje ligado al narcotráfico. Escuchemos.
3: Que no tenga duda nadie, con nosotros no va a entrar un solo delincuente, un solo narcotraficante, un solo personaje ligado al dinero oscuro. En Somos México no va a haber delincuentes como candidatos nuestros. Esos delincuentes ya saben a qué partido van, en qué partido están y por qué los pueden proteger. Esos están en Morena.
2: La bancada del Partido Verde en la Cámara de Diputados presentó una iniciativa de reformas y adiciones al Código Penal Federal para tipificar el feminicidio infantil y sancionar así este delito con penas de 60 a 80 años de prisión y una multa de 1,000 a 5,000 veces la unidad de medida y actualización, es decir, 117,310,000 pesos. El diputado Felipe Miguel Delgado Carrillo presentó esta iniciativa que, entre otros aspectos, establece que en ningún caso de feminicidio infantil procederá reducción de pena, libertad anticipada o preliberación ni amnistía. La bancada del PRI en el Senado exigió al gobierno federal que suspenda el proceso, consulta, aprobación y expedición de los lineamientos generales para la protección de los derechos de las audiencias, al considerar que son un instrumento del oficialismo para censurar y establecer un estado autoritario violentando la libertad de expresión y el derecho a la información. En un punto de acuerdo, los priistas sostienen estar a favor de los derechos de las audiencias, pero se oponen a que el gobierno utilice una práctica legítima para esconder una regulación peligrosa. Esto es lo que dice el PRI. Y al rendir su primer informe de labores, Grecia Quirós recordó a su esposo Carlos Manso, alcalde de Uruapan, recordemos, asesinado hace ya un año. La alcaldesa exigió justicia para que cada responsable responda ante la ley. Vamos con mi compañera Yasmín Ferreira, corresponsal en Michoacán, quien nos tiene todos los detalles.
4: Ivette, ¿qué tal? Muy buenos días a ti y al auditorio. Efectivamente, Grecia Quirós García rindió el segundo informe de gobierno de Uruapan y recordó a Carlos Manso, asesinado hace 9 meses, y de quien dijo, él debería de estar aquí ante ustedes, su pueblo. En un evento masivo en la ciudad, la alcaldesa de Uruapan rindió homenaje y recordó el legado que dejó su marido, Carlos Manso. Aseguró que, tal como lo hacía él, seguirá defendiendo al pueblo y sus necesidades, desde la trinchera que sea, desde el Movimiento Independiente del Sombrero y la candidatura al gobierno del estado, o desde su casa, pero estará Grecia Quirós presente, dijo, en esta lucha con los michoacanos.
5: Estoy hoy aquí en representación de un gran hombre que hoy despierta un gran sentimiento difícil de expresar, porque no puedo iniciar este mensaje sin reconocer una verdad que todas y todos llevamos en el corazón. Quien tendría que estar hoy aquí de frente a ustedes rindiendo este informe de gobierno se llama Carlos Manso.
4: Al informe de gobierno asistieron el líder nacional de Movimiento Ciudadano, Jorge Máynez, y el senador Luis Donaldo Colosio Riojas. Grecia Quirós finalizó diciendo que luchará hasta las últimas consecuencias por un mejor Uruapan y Michoacán para sus hijos y para los demás. Es el informe. Muy buen día.
2: Y en cuanto amanece esta mañana el dólar y el euro, hoy lunes 10 de agosto el dólar estadounidense se cotiza en 16 pesos con 58 centavos a la compra y 17 con 57 centavos a la venta. El euro se compra en 19 pesos con 80 centavos y se vende en 19 pesos con 81 centavos. Hasta aquí la información. Que tengan una excelente semana. Quédense con nosotros en Negocios W. Recuerden seguir las cuentas de W Radio, también a Yaned en arroba @jleibarreus. A mí me encuentran como arroba Ivette Parga.
6: Muchísimas gracias, Ivette, y aquí en este lunes en cabina también estará con nosotros Roberto. Ya está con nosotros Roberto Nogués. ¿De qué vamos a platicar hoy, Roberto?
7: Hola, Yanet, muy buenos días. Pues de los nuevos bancos, ¿no? Fue una sorpresa, bueno, ya no tan sorpresa, que no empezó la semana pasada, y vamos a abundar un poco sobre qué está pasando con el sistema bancario y estos nuevos jugadores que están llegando.
6: Así es que sucede en la industria financiera digital, porque son solamente jugadores digitales los que entraron en este año y que ya hicieron su primer reporte. Muy interesante al rato con los números y todo el panorama de esta industria. Son las 6:15 de la mañana.
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6: Bueno, en este lunes 10 de agosto, arranque de semana y también de actividades ya en algunos lados, actividades escolares. ¿Por dónde sí, por dónde no transitar esta mañana? Oficial Giovanni Pérez, muy buenos días.
10: Hola, ¿qué tal? Muy buenos días, Janet. Es un gusto saludarte aquí y a todo tu auditorio. Vámonos de lleno con la información, y es que en el tema de marchas y concentraciones tenemos una concentración programada a las 10 de la mañana, esto en la Universidad Autónoma Metropolitana, la unidad de Iztapalapa, ubicada en la avenida San Rafael Atlixco, Colonia Los Reyes de Reforma, primera sección, Alcaldía Iztapalapa. Hay que tomarlo en cuenta. También a las 12 del día tendremos dos concentraciones, una en el Monumento a la Madre, ubicada en la avenida Insurgente Sur, Colonia Alcaldía Cuauhtémoc, y también la otra la tendremos igual a las 12 en avenida División del Norte y avenida Cuauhtémoc, esto en la Colonia Narvarte, Alcaldía Benito Juárez. También hay que comentarle que tenemos un fuerte encharcamiento sobre Avenida de los Insurgentes, esto es a la altura del circuito interior con dirección hacia la zona sur, por lo cual se rezaga la circulación. También tenemos incremento al aforo vehicular y carga que no deja de avanzar sobre circuito interior para la gente que se incorpora de Eduardo Molina con dirección hacia la calzada Misterios. Ligera carga por asentamientos al cruce con semáforos, podrán encontrar sobre Eduardo Molina para la gente que se incorpora de Calzada Gimnasio Zaragoza con dirección hacia Circuito Interior. Y la circulación es constante sobre Ferrocarril Hidalgo para la gente que se incorpora de San Juan de Aragón con dirección hacia la Avenida Noé. También recordarles que el día de hoy no circulan los carros con engomado amarillo, terminación de placas 5 y 6. Esto aplica para los programas 1 y 2, quedan exentos programas 0 y doble 0. Hasta aquí la información de Anet, regreso a los micrófonos.
6: Muchísimas gracias, oficial Giovanni Pérez. Ahí están las recomendaciones para salir con tiempo ante estas movilizaciones en este lunes 10 de agosto. Son las 6:18, nos vamos a una pausa y regresamos con más información.
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13: Si tienes tarjeta de crédito, toma nota. El pago mínimo es el monto más bajo que te exige el banco, pero el problema es que pagar solo esa cantidad aumenta tu deuda por mayores intereses y también prolonga el tiempo para liquidar la tarjeta. Aquí tres recomendaciones para evitar que tu tarjeta de crédito se convierta en un pesado y duradero dolor de cabeza. Número 1. Cualquier cantidad adicional al mínimo es bienvenida. Establece un plan para subirlo progresivamente con el objetivo de cubrir hasta el doble. Número 2. Evita utilizar por un tiempo la tarjeta. Primero termina de pagar el adeudo original antes de pensar en endeudarte de nueva cuenta. Y número 3. No tengas más de 2 plásticos para un mejor control, pero en caso de utilizar 2 o más, mantén lo más limpio posible una tarjeta para enfrentar cualquier imprevisto. Y recuerda, las finanzas nos harán libres.
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2: Y son las 6:22 de la mañana y sí, como cada lunes, nuestro colaborador Roberto Nogués, pero ahora aquí en cabina, pues para platicar acerca de lo que está pasando en la industria financiera tras el cierre del primer reporte semestral, en donde llegaron los nuevos bancos digitales y qué novedades trajeron, Roberto.
3: Pues es interesante, ya llega Nu, es una entidad que muchos ya conocemos desde hace años, ¿no? Y es interesante cómo llega, porque posiblemente sean de las dos licencias bancarias que más esperábamos. Seguramente una es Nu, la otra es Mercado Pago, que también está ahí un pendiente. Pero es interesante el tamaño que llega Nu, realmente, ¿no? Son 15 millones de mexicanos que ya tienen con una cuenta en Nu. Sin embargo, es más grande realmente hacia atrás, ¿no?
2: No, y habrá que ver estos 15 millones cuando preguntabas en la industria, incluso en las autoridades, bueno, sí, son 15 millones registrados, pero habrá que ver qué tan activos son, porque muchos de ellos, bueno, están ahí, son cuentas inactivas. Habrá que ver de estos 15 millones para clasificar las activas, bueno, que realicen una o dos operaciones al mes. Habrá que ver si efectivamente estos 15 millones, pero también en el primer semestre arrancaron operaciones justo en plena convención bancaria el Banco Plan, después el Banco Revolut, que también es digital, Open Bank, bueno, que ya tiene un año, y esto cambió mucho la forma y los datos, los números, sobre todo del primer reporte semestral de este 2026.
3: Exacto. A ver, es interesante porque al menos estos últimos tres casos, Open Bank, Plata, y no tienen números diferentes. Por ejemplo, Nu Bank ya es rentable, o sea, realmente Nu México ya está ganando, son 600 y cacho millones de pesos, que empieza con un pie derecho, se podría decir. Open Bank y Plata son bancos que llevan mucho menos tiempo operando en el país, por lo tanto, siguen reportando pérdidas de más de 1.500 millones de pesos, más o menos, para que lo dimensionen. Y es interesante también el tamaño de todo lo que hay detrás de Nu, por ejemplo. De cada peso, de cada 100 pesos ahorrados de los mexicanos en el sistema financiero mexicano, Sofipos, bancos, etcétera, un peso ya lo tiene Nu. O sea, es un poco para dimensionar el tamaño y también un poco cómo se van a empezar a mover las cifras y cómo van a empezar a competir entre ellos.
2: Desde luego, este dato es muy interesante. Porque también venía el impacto que también tuvo en las sociedades financieras populares. Ya platicaremos en este programa después la diferencia entre las sociedades financieras populares y bancos, porque es muy importante que pues tengan este conocimiento para aquellos que pues decidan a lo mejor ahorrar en alguna de estas figuras, y una de ellas es el seguro de depósito. Pero en el caso de Nu, y en el caso, si lo comparamos a lo mejor también con otras instituciones como Revolut y lo que es Plata, bueno, ellos iniciaron mucho más fuerte en lo que es el crédito. Exacto. En el caso de Open Bank, le inició también en esta captación, ¿no? Entonces ahí estamos viendo una diferencia en estas instituciones totalmente digitales que están compitiendo con la llamada ahora, digamos, banca tradicional, que de tradicional tampoco ya tiene tanto, porque los grandes bancos en México, hay que decirlos, ya compiten con sus aplicaciones bancarias y además tienen una gran ventaja que es la red de sucursales, ¿no?
3: Exacto, creo que es un reto para la banca, ha sido un reto los últimos tres años. Podemos ver un BBVA que ha sido un banco que se ha movido digital desde hace los últimos 20 años. Realmente el trabajo que nos ha dicho este Eduardo Zuna siempre ha sido digitalizar el banco y que el banco sea el digital. Hay otros jugadores como Mifel, por ejemplo, que de repente empezó a buscar alternativas para, si bien era un banco muy especializado, muy de nicho, dijo, vamos a ver realmente cómo competir con instituciones financieras, y apostó por esta cuenta digital totalmente rápida, en minutos, que te da también un rendimiento, un poco para entrar en esa guerra de tasas que hace dos años tuvo su boom en México, que eran 10%, hasta 15% te dan algunos, y de repente empezó a verse estas operaciones, este Invex que sacó también un banco digital, está Banregio, que generó este apéndice que se terminó incidiendo, que fue Hey Banco, que por cierto también Hey Banco es un banco ya rentable, y que está reconfigurando un poco su modelo de negocio, que estaba más pensado hacia el consumidor. Y hace unas semanas escuchaba a Manuel Rivero decir justamente que quieran apostar un poco más a las pymes, ¿no? Lo que está haciendo un poco Capital, inclusive Clark, que sacó esta, es una Sofipa actualmente que compró la licencia de Bineo.
2: Bancaol que está justamente enfocado también ahorita en las pymes,
3: a las pymes de ir por y también creo que Hey, hay que mirar cómo se mueve hacia las pymes, porque ya ves que nos ha dicho siempre, queremos a los usuarios más rentables, está viendo que este negocio puede ser uno que les permita tener mayor rentabilidad y no ser tan masivos como otros jugadores.
2: No, y si hablamos, Roberto, de cuántos bancos digitales, pues ya mencionabas tú, Hey también es un banco digital que viene del grupo financiero Banregio, que está en el norte, Open Bank, bueno, que está de Santander, Actinver, que también sacó no un banco, pero sí una marca digital, Invex, que está, bueno, tratando de entrar más a lo que es crédito al consumo, Mifel, que ya mencionabas, que compite en el tema de las cuentas digitales, Bancaol, que está haciendo esta transformación también muy interesante en lo que son las aplicaciones bancarias con el crédito a las pequeñas y medianas empresas por el nicho en que viene, pero lo está combinando también con el crecimiento de sucursales, que es algo que ya no se estaba viendo tanto, ¿no?
3: A ver, creo que es la necesidad de este modelo híbrido en México. Realmente es muy difícil que en el sistema financiero mexicano se transite solo a lo digital, que realmente los bancos digitales han buscado como un apéndice o una forma de tener un punto, se podría decir, físico, ¿no? A ver, todas estas alianzas que hacen con corresponsales bancarios, con formas en que la gente puede acceder a su dinero. Estaba hablando de Oxxos, por ejemplo. O sea, necesitan ese apéndice y creo que también han comprendido que si necesitan tener un punto físico es fundamental. Y sobre todo, a lo mejor en pymes o en este tipo de negocios donde a veces la relación con el banquero es necesaria. Y es fundamental, por ejemplo, Capital también, que tiene este negocio de pymes, pues tiene algunas sucursales y creo que son puntos que algunos bancos van a recalibrar y decir, si necesitamos un punto físico, un punto de encuentro con los clientes, posiblemente lo abramos.
2: Ahora, ¿tú cómo ves, que también estás en el sector financiero, en el sector bancario, y que estamos viendo todo este movimiento, cómo ves que están enfrentando, por así decirlo, los bancos, pues los bancos que tienen mucho más tiempo de grandes bancas? Ya mencionabas a BBVA, pero también tenemos un Banorte, tenemos un HSBC, que están compitiendo bastante fuerte, un Scotia. ¿Cómo los estás viendo ante la llegada, pues, masiva de todos los bancos digitales en México?
3: Creo que es interesante y creo que vamos a ver una segmentación de la banca en México. Por ejemplo, bancos muy tradicionales que conocemos mucho como Scotiabank o como HSBC, posiblemente ya no se metan al consumo masivo, al consumo de tarjetas de crédito, de cuentas, de esa menor, se puede decir, menor capacidad de pago de la gente, y se están especializando, en clientes de mayor poder adquisitivo. Esto es este caso de al menos de los dos grandotes, ¿no? De los dos que están dentro del G7, llamado G7. El caso de Banamex es interesante porque, por una parte, este año tiene nuevo dueño, ¿no? Bueno, al menos nuevos dueños, uno Chico Pardo, que es ya presidente del consejo, y ya por primera vez en estos 6 meses, que ya opera como un jugador independiente a Citi, después de todo lo que pasó esta separación, pues sus niveles de rentabilidad son muy buenos. No sé si has visto los números, pero trae un crecimiento 70% de ganancias. Por lo que parece que ya no extraña tanto a Citi o todo lo que hacían ahí con este banco estadounidense.
2: Así es, en esta parte es muy interesante, además que, bueno, Banamex sí está muy enfocado en lo que es el crédito al consumo, en todo, las tarjetas para, sobre todo, los conciertos, dominan esta área, pero su crecimiento también está viniendo mucho de la parte de las pequeñas y medianas empresas, en simplificar un poco, y lo están haciendo en realidad todas las instituciones bancarias, en simplificar el acceso al crédito para las pequeñas y medianas empresas, porque más o menos el 70% son las que generan empleo en este país, ¿no?
3: No, y tiene pendiente la compra, bueno, tener ese negocio de la casa de bolsa que nos dijeron en la convención bancaria. No sabemos si la va a comprar, si la va a hacer de cero, pero creo que es fundamental justamente para tener estas pymes, a esta banca corporativa, que Banamex ya lo hacía desde hace años, pero con esa separación, pues, le quitaron ese negocio, no existía ese limitante, y yo creo que es una de las grandes apuestas que mientras crece, digitaliza la aplicación, bueno, la mejora, digitaliza el banco, pues justamente va migrando hasta a estas opciones que, pues, la separación le quitó y que posiblemente sea un gran negocio. A ver, ¿qué otra cosa? Banorte, por ejemplo, que es otro de los grandes bancos, sacó Bano, que es su segundo intento de tener ya no un banco diferente que fue Bineo, sino una plataforma que está enfocada a los jóvenes y que realmente también está compitiendo, busca competir con estos Mercado Pago, con estos Revolut, con estos, ¿no? Que es una apuesta muy interesante que está haciendo Banorte, un 2.0, ¿no?
2: Vamos a ver si le sale, ¿no?
3: Vamos después a ver si le sale. La vez pasada dijo que fue aprendizaje con Bineo, un aprendizaje muy caro, ¿no? 200 millones de dólares.
2: Exactamente, bueno, tienen el dinero para ello. Pero bueno, lo interesante es que vamos a ver en este segundo semestre del año de este 2026, pues esta competencia, como bien decías, un nicho aparte de todos los bancos digitales que ya iremos aquí pues platicándoles, contando las ventajas, las desventajas. Bueno, una ventaja es que todos es de manera muy fácil, que puedes tener tus cuentas desde la comodidad de tu mano, si ya estás también, hay que decirlo, registrado en este telefónico, que a partir del 31 empiezan a cortarse las líneas. Habrá que ver cómo operan también todos los bancos digitales. Y bueno, el tema de que ya tienen, si van a tener en un futuro sucursales, algunos de ellos no lo descartan porque sigue siendo pues necesario esta cercanía al final con la gente.
3: Sí, inclusive los que vienen, o sea, falta Mercado Pago, que es uno de los grandes jugadores, tiene 25 millones de clientes, sería la segunda institución más grande.
2: Así es, ya estaremos hablando de esto aquí más adelante. Muchísimas gracias, Roberto Nogués.
3: Gracias, Janet.
2: Y son las 6:33 de la mañana.
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2: Bueno, ¿qué sucede en las empresas y el mundo de la tecnología con la llegada de la inteligencia artificial? Pues muchas de ellas optaron por decir adiós a su personal, pero bueno, todo indica que les ha salido caro. De esto nos platica nuestro colaborador y especialista en temas de tecnología, Luis Heige.
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4: Querida Janet, muy buenos días. Pues bueno, resulta que varias empresas que despidieron gente para meterle inteligencia artificial ahora están gastando más dinero recontratando de lo que se ahorraron corriendo a la gente. Como devolver algo a la tienda y que el reembolso te salga más caro que la compra. El caso más sonado es Ford. La automotriz despidió como a 350 ingenieros veteranos de calidad para que un sistema de inteligencia artificial revisara los autos antes de salir de fábrica. Pero la inteligencia artificial no cachaba defectos que un ojo con 20 años de experiencia sí detecta al toque, como tu abuelita probando la sopa y sabiendo que le falta sal sin conocer la receta. Tuvieron que traer de vuelta a esos ingenieros. Y ahora ellos están arreglando la propia inteligencia artificial por dentro, como en Los Increíbles, cuando el gobierno tiene que volver a llamar a los superhéroes que había mandado a retiro.
5: En un sorprendente suceso, un superhéroe es demandado por salvar a alguien que aparentemente no quería ser salvado.
6: ¿Ser salvado? Mi cliente no quería ser salvado y su lesión por culpa de Mr. Increíble y sus acciones, así le dicen, le da muchísimo dolor.
4: ¡Oye! Según el sitio Reframing HR, casi uno de cada tres jefes de contratación en Estados Unidos eliminó un puesto culpando a la inteligencia artificial. Y después recontrató para ese mismo puesto. La consultora Gartner calcula que hasta el 30% de los empleados desplazados por inteligencia artificial serán recontratados para el 2029, casi siempre a un costo mayor al salario original. El consejo no solicitado de hoy: si tomas decisiones de negocio, antes de cambiar personal por inteligencia artificial, pregúntate qué tanto de ese trabajo depende de juicio y experiencia acumulada. Porque sí, la inteligencia artificial es brutal para lo repetible, pero el conocimiento tácito, eso que tu gente sabe sin poder explicarlo del todo, cuesta carísimo perderlo. Y bueno, más caro recuperarlo. Recuerden que pueden seguirme en Instagram en @LuisGIG y en mi página web luisgig.com/mail. Querida Janet, que tengas un excelente fin de semana.
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2: Son las 6:40 de la mañana y bueno, ¿qué está pasando, como ya platicábamos, en la industria bancaria con esta atracción que están compitiendo por las pequeñas y medianas empresas? Pues sí, en las pymes hay más crédito, pero el reto, sobre todo el reto por el lado de las pymes, es saber escogerlo, y por el lado de las instituciones bancarias, bueno, hay que decirlo también, saber venderlo. Hay una batalla que se está librando fuertemente entre las instituciones financieras para atraer a este segmento. ¿Y por qué? Porque de acuerdo con los números, por ejemplo, en enero de este año, Nacional Financiera, que es la banca de desarrollo que apoya también a este segmento, colocó 32 mil millones de pesos entre créditos, garantías y saldo inducido, casi 40% más que el año pasado. Pero lo interesante es que de ese monto, el 59% del financiamiento fue otorgada a las pequeñas y medianas empresas. También por ello, los bancos, como platicamos hace un momento, están moviendo sus fichas. Todos buscan crecer en este segmento, y es que el dato es muy interesante. En el Banco de México, el 25% de las empresas que encuestan se financian con banca comercial, solamente un 25%, y un 64.3% sigue acudiendo a los proveedores para realizar algún financiamiento. Por ello, la oportunidad de crecimiento para las instituciones bancarias en el hecho de financiar a pequeñas y medianas empresas es muy amplio. Pero ¿qué debe hacer precisamente una pequeña y mediana empresa si quiere aprovechar pues esta competencia que se está dando en la banca comercial, y también hay que decirlo, en algunas instituciones de banca de desarrollo, para financiarlas? Pues bueno, antes de pensar en pedir un financiamiento para algo específico, bueno, hay que definir para qué se quiere este recurso: para capital de trabajo, para inventario, para maquinaria, para expansión o tecnología. Cada destino de un financiamiento pues necesita un plazo diferente, y para ello hay diversas alternativas que pueden ofrecerle las instituciones bancarias para financiarse. Desde luego, también hay que cuidar las pequeñas y medianas empresas que están buscando un financiamiento, pues el flujo de efectivo, porque el banco pues no solamente quiere saber cuánto vende una empresa, sino quiere saber cuánto dinero quiere para pagarla, necesita para pagar la nómina, proveedores, impuestos y otros créditos. Es decir, antes de pensar en pedir un crédito, hay que tener todos estos elementos, y desde luego también los datos contables, al menos de los primeros 2 años de operación, los últimos 2 años de operación, para que el financiamiento pueda y toda esta asesoría pueda ser de manera más rápida. Ahí está la competencia entre la industria bancaria.
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2: Y son las 6:43 de la mañana, y bueno, ya decíamos al arranque de este programa cómo va la inflación y cómo impacta nuestro bolsillo. De esto, nuestra colaboradora de cada lunes, Ana María Rosas, editora de Valores y Dinero del diario El Economista, nos tiene esta información.
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3: Buenos días, Janet y auditorio de Negocios W. Arrancamos la segunda semana de agosto y los indicadores económicos no dan tregua. En esta ocasión quiero retomar el dato de inflación de julio que difundió el Instituto Nacional de Estadística y Geografía, el INEGI. El Índice Nacional de Precios al Consumidor desaceleró por cuarto mes consecutivo a 3.12% anual en julio. Se trata de su menor nivel desde mayo del 2020, mientras que la inflación mensual se ubicó en 0.03%. su menor incremento para un mismo mes desde el 2013. Pero esto, ¿a qué se debió? En parte fue gracias a la reducción en los productos agropecuarios como el jitomate, que siguió bajando de precio, esta vez 29% mensual, luego de que estuvo por las nubes hace un par de meses, y por otra parte por el menor precio de los energéticos. Según un análisis de México Cómo Vamos, en julio la variación anual en el precio de la electricidad fue de 3.66%, incremento menor al del mes previo de 4.06%. Por su parte, la variación anual en el precio de la gasolina magna, que es la que más se consume en México, fue de 0.53%, ligeramente por encima del 0.47% observado en junio. Y por último, la variación anual en el precio del gas LP fue de menos 1.8%, una reducción mayor que la observada en el mes previo de menos 0.56%. Janet, en el caso de la electricidad, hay que mencionar que a pesar de que en esta ocasión la electricidad no estuvo en la lista de los productos, bienes y servicios que más bajaron de precio, es importante recordar que existe un subsidio a las tarifas de electricidad que aplica la Comisión Federal de Electricidad durante el verano, en especial en los estados muy cálidos. Y es que quizá muchos de nuestros radioescuchas no sepan que el servicio de energía eléctrica tiene un subsidio todo el año, en donde a menor consumo de electricidad el apoyo es mayor. Aquí existe una serie de tabuladores y cuando tu consumo excede de un determinado número de kilowatts, pasas a la siguiente casilla en donde el subsidio es menor. Esto quiere decir que pagarás más, y es que hay que decirlo. Generar electricidad tiene un costo elevado y depende de las distintas formas de generación. Pero este es otro tema. Hasta aquí mi comentario. Yo soy Ana María Rosas y me puedes seguir en las distintas redes sociales como Anita Rosas. Tengan una excelente semana.
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2: Y son las 6:47 de la mañana. ¿Y qué publico hoy en el diario El Financiero, que usted puede consultar en su versión impresa o digital? Bueno, datos también muy importantes en el tema bancario y que seguramente tendrá un impacto en todos nosotros. Por un lado, el día viernes se publicaron los cambios en lo que es la ley de prevención del lavado de dinero, para que ahora todas las instituciones del sector financiero pues midan con base en los riesgos. ¿Y esto qué va a implicar? Aquí también Roberto, que sabes de estos temas, pues va a implicar que en alguno de los casos los bancos, las instituciones van a pedir la actualización cada 6 meses de alguno, en algunos clientes, de sus datos. Es decir, no caiga ahora sí en enojos, por así, porque cada 6 meses podrían estar pidiendo algunas instituciones información para actualizar los expedientes debido a estos cambios en materia de prevención del lavado de dinero.
7: A ver, es un tema interesante. Justo después lo que pasó, hay que recordar que esto se desencadena del tema del FinCEN y estas sanciones, estas implicaciones a Seibanco y a Intercam.
2: Y Vector.
7: Y Vector, la casa de bolsa. Y que es un cambio un poco entre estos acuerdos que yo creo que están armando la UIF, la Unidad de Inteligencia Financiera, la banca, que también ha habido unos acuerdos, inclusive hasta Conducef, que ya ves que se han metido ahí a tratar de blindar y que no vuelva a pasar un caso similar a lo que vivimos hace un año.
2: Así es, y decías un tema muy importante, este es de hecho el tema principal de la columna, es el Centro de Atención de México y Estados Unidos, la prevención del lavado de dinero, porque precisamente la semana pasada FinCEN sancionó a UBS, a este banco internacional, porque no más de 10 mil millones de pesos, que más de 10 mil millones de dólares en cuentas que no tenían la suficiente, digamos, seguridad, o quiénes eran los destinatarios, eran cuentas en Rusia, cuentas en América Latina, y les dio una sanción muy importante, ¿no? Pero fue una sanción económica y un llamado de atención. Sin embargo, en el caso de los bancos mexicanos, pues aplicó otra ley distinta, la ley recién estrenada por el tema de las drogas, y a México sí, estas instituciones bancarias, al haberle aplicado esta ley diferente, pues significó el cierre y lo que tristemente vimos con estas 3 bancos.
7: Oh, y es interesante lo que está haciendo propiamente la UIF, Justamente que de julio del año pasado a julio de este año se bloquearon más de 24 mil cuentas, que es un crecimiento del 170%, más del 170%, que es un poco la dinámica o este cambio que después del caso del año pasado, inclusive hay 2.200 sujetos anotados en la 2.295 sujetos anotados en esta lista de clientes de poca, o sea, muy dudosos, que también es un crecimiento de más de 100%. Realmente creo que las instituciones, los bancos, las autoridades están trabajando y están diciendo cambiándose el chip y es vamos a ponernos de acuerdo, no queremos más casos similares.
2: Y lo anunciaron también no solamente por tema de narco, lo anunciaron también huachicol en el fiscal. Tema huachicol fiscal, pero también por el tema de extorsiones, aquellas cuentas que son detectadas fraudulentas. Y que bueno, todos sabemos, hay muchas cuentas que se dedican a extorsionar y que se utilizan llamadas cuentas mulas. También estas fueron bloqueadas y es un trabajo que están realizando de manera conjunta. Estamos viendo entonces un cambio importante en lo que es el sistema bancario en temas de prevención del lavado de dinero por estos hechos de manera internacional que nos afectaron, pero también de manera pues local. Ya están estas reglas desde el viernes. Son muchos, muchos puntos, pero uno de ellos, pues sí, es que van a pedir actualización en algunos casos de cada 6 meses de los expedientes de los clientes. Así que, bueno, y si no, pues las cuentas serán bloqueadas de manera momentánea si no se cumplen con estos requisitos de prevención del lavado de dinero.
7: Exacto. Y pues veremos que cómo se va completando y cómo van, si la gente nos empieza a molestar o realmente que creo que va a ser muy incómodo para algunas personas.
2: Así es, muchísimas gracias. Bueno, esto lo puede consultar hoy en el diario El Financiero.
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2: Y ahora sí, Beth, ¿qué dicen los compañeros columnistas en otros temas?
8: Claro que sí, Janet, vamos a revisarlo. Iniciamos con desbalance en el Universal. El que regresó de vacaciones con toda la actitud es el peso después de acabar el viernes en 17.13 unidades por dólar y fue su mejor cierre desde el pasado 17 de febrero. Nos hacen ver que casi todas las instituciones financieras siguen echándole la sal a la moneda mexicana. De 35 bancos y casas de bolsa consultados por Citi durante la semana pasada, 14 esperan que el tipo de cambio termine el año sobre 18 pesos o más. Nos platican que la Secretaría de Hacienda también apuesta a que le vaya mal al tipo de cambio, debido a que las exportaciones petroleras pierden valor por culpa de la apreciación cambiaria. Ojalá no se le pase la mano al superpeso. Capitanes en Reforma. Alberto de la Fuente se incorporó como Senior Vice President de Servicios Comerciales y Empresariales de Harbour Energy en México, la empresa petrolera privada más grande, medida por recursos de hidrocarburos que opera campos como Sama, Can y Ogarrio. Fue parte de Shell México durante los últimos 20 años, de la que fue director general y presidió en dos ocasiones la Amexi. Roberto Aguilar, momento corporativo en El Heraldo. El reportaje del diario británico The Financial Times sobre la participación de México en las exportaciones de servidores y equipo para el desarrollo de centros de datos para IA aceleró la narrativa de la oportunidad que México debe capitalizar más allá de la renegociación del T-MEC a partir de los datos más recientes que avalan el histórico dinamismo y las perspectivas. Enrique Quintana, coordenadas en El Financiero. Los datos de julio del sector automotriz publicados el viernes por el INEGI muestran una merma ya medible en el frente exportador. La exportación de vehículos ligeros cayó 9.7% anual y la producción retrocedió 2.2%. No es un desplome, pero ya es erosión. Frente a este golpe, la industria tiene en teoría dos válvulas de escape: vender a otros mercados y vender en México. Hasta aquí las columnas el día de hoy. Que tengan un excelente inicio de semana. Recuerden que me pueden seguir en mis redes como @IvetteParga.
2: Muchísimas gracias, Ivette. Muchísimas gracias también, Roberto Nogués, por estar aquí en el programa. Y a nombre de todo el equipo que lo integran, Carla Cisneros en la producción, Juan Verdeja en el área digital, Guillermo Galicia en los controles, Zaira de la Rosa en la redacción, yo soy Janet Leibarreus y les doy las gracias de haberme acompañado en este lunes arranque de semana y nos escuchamos mañana tempranito en punto de las 6 de la mañana.

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15: Es oficial. Llegó un bebé a la familia y ha cambiado la vida de todos los integrantes. Pero, ¿qué hay con el perro? Aunque sabemos que los primeros días o meses serán complicados, procura que no se sienta celoso y desatendido. Respeta sus horas de paseo y los momentos para jugar con él. Acostúmbralo al olor del bebé con las cremas y lociones que usará y que reconozca objetos como la cuna o la carreola. Ponle audios con llantos de recién nacido en volumen bajo para que no reaccione con ansiedad ante los reales. Asegúrate que sus vacunas estén al corriente y redobla su higiene limpiando sus patas y hocico después de salir a la calle. El acercamiento entre ambos debe ser paulatino. Que el perro inspeccione al bebé siempre bajo tu supervisión. Y cuando el niño ya pueda gatear o caminar, cuida que no transgreda los límites de la mascota. Enséñalos cómo acariciarlos y abrazarlos y sobre todo a medir su fuerza. Por último, el vínculo entre un bebé y un perro es muy positivo, tanto en lo físico como en lo mental. Desarrolla mejores defensas y reduce posibilidades de alergias. Mejora su calidad de sueño, se vuelven más sociables, crea un vínculo de confianza y protección, aprenden valores como la responsabilidad y la fidelidad y, por supuesto, los hará sonreír en más de una ocasión.
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Y aquí estamos, señoras y señores, en este lunes 10 de agosto del 2026, listos para arrancar con ustedes una nueva semana llena, llena y cargada, por supuesto, de información y también de buena música, aunque sean fragmentitos de música, solamente, pues eso, para ponernos a ritmo. Todos los que hoy entran a las universidades, que hay varias universidades ya en el país que hoy entran a clases, que sea un gran semestre, que sea un gran, gran, gran periodo académico. Y bueno, ya estaremos hablando de lo que está pasando con la UNAM, pero bueno, todas las demás universidades que hoy comienzan clases, pues desde acá les mandamos un abrazo, por supuesto, y que sea un buen periodo escolar. Y ya estaremos hablando, porque ya saben que cada quien tiene su calendario escolar, y bueno, pues cada quien arranca como puede y cuando puede, pero yo hoy temprano que salía de casa, ya veía varios saliendo también rumbo a su semestre universitario. Así que, bueno, que sea, insisto, un gran, gran, gran periodo académico. Y sí, todavía queda mucho tiempo de vacación para la chamaquiza. Y aquí estamos, señoras y señores, después de un fin de semana también muy intenso. Hoy tenemos varias voces, incluido aquí en cabina. Va a estar aquí conmigo por ahí de las 9 de la mañana Brenda Quevedo. Brenda Quevedo, que fue finalmente este sábado, se supo, luego de casi 12 horas de audiencia ante el primer juzgado de distrito en materia penal en la Ciudad de México. El encargado de despacho, Juan Alfredo Buendía, ordenó el levantamiento de las medidas cautelares a Brenda Quevedo,

0: 5166-4900-6901. Víctor Sandoval, arranco contigo. Adelante, Víctor, buen día.
1: Gracias, Gaby. Buenos días. Informar que, bueno, lluvias que hemos tenido desde el pasado viernes, lluvias muy intensas, y prácticamente viernes, sábado y domingo, ayer también, lluvias que han dejado encharcamientos o inundaciones en diferentes zonas de la ciudad, sobre todo la zona de Tlalpan, Xochimilco, Contreras, Coajimalpa, Magdalena Contreras, así como también parte de lo que es la zona de Iztapalapa, Los Reyes, La Paz, en la zona de Texcoco, Chalco, Zaragoza, sobre todo, que limita Iztapalapa, Iztacalco, en algunos tramos. Todavía esta mañana presenta algunos encharcamientos en carriles laterales y en algunos puntos en centrales a la altura de Santa Marta Catitla. La situación similar, la zona de Canal de Comanco, la zona de Canal de Chalco, así como algunos otros puntos, que se reporta niebla en la carretera federal y autopista México-Toluca por la lluvia y la humedad que todavía hay esta mañana, así que manejar con mucha precaución. Hay más para carga vehicular, y poco a poco las semanas de las vacaciones están terminando y ya se incrementa el aforo vehicular en diferentes calles y avenidas, pero sobre todo precaución por los encharcamientos todavía por la lluvia de las últimas horas. Gaby, el reporte.
0: Así es, gracias Víctor Sandoval, y sí, la verdad es que encharcamientos importantes por las lluvias, cómo llovió, ¿no? Este fin de semana otra vez, ayer en la noche, cómo llovió, muy impresionante. Así que bueno, pues como se los digo siempre, a tomar precauciones y a ser buenos ciudadanos, a no andar salpicando a la humanidad a diestra y a siniestra, y bueno, pues obviamente a llevarla leve. En fin, hoy hay varios temas sobre la mesa en asuntos internacionales. Ya lo estaremos platicando con Enrique Quintana sobre todo lo que esto está significando para las finanzas y la economía del mundo. Va a ser tema de Enrique. Irán rompe negociaciones otra vez con Estados Unidos. Esta mañana, pues por ahí, sobre todo los diarios y los medios de Estados Unidos decían, bueno, Irán ya no le queda demasiado tiempo para seguir extendiendo esta especie de negociación, no negociación, con Estados Unidos. Pero bueno, lo cierto, e insisto, va a ser tema el día de hoy, la nueva ruptura de negociaciones entre Estados Unidos e Irán, así como el rechazo de Israel al plan de paz de Estados Unidos en Gaza, volvieron a tensar la situación de Medio Oriente y elevaron de nuevo los precios del crudo. De eso vamos a hablar hoy con Enrique Quintana, y hoy es día de nuestro internacionalista de cabecera, el señor Mauricio Meshulam. Hoy vamos a hablar de Groenlandia, lo que está pasando que no hemos volteado a ver, y claro, en la medida en la que no volteamos a ver lugares o situaciones, pasan cosas. Así que hoy estaremos hablando también de ello. Y en nuestro país, una buena noticia, o por lo menos una noticia parcialmente buena, porque pues todavía estamos en eso, en lo parcial. El gobierno de Estados Unidos reanudará parcialmente, a partir ya de estos días, la inspección de aguacates en 4 zonas productoras de Michoacán, después de las medidas de seguridad implementadas en dicho estado y la evaluación de las autoridades estadounidenses. Esto lo informó el embajador de Estados Unidos en México este fin de semana, Ronald Johnson, y esto forma parte, dice, de un proceso gradual para generar las condiciones que permitan restablecer plenamente las actividades de personal estadounidense en la entidad. Ustedes lo saben bien, aquí lo estuvimos conversando hacia finales de la semana pasada. Estados Unidos había suspendido la inspección de aguacates en Michoacán y por lo tanto, pues no se podía exportar el aguacate de Michoacán a Estados Unidos, y recordemos que de la cantidad de aguacates que exportamos desde México a Estados Unidos, el 73% proviene de Michoacán, así que esto era un golpe no solamente a Michoacán, sino al país. Bueno, pues se reanuda parcialmente esta inspección de aguacates, lo cual, insisto, es una buena noticia. También este fin de semana se dio la jornada de reforestación, la primera jornada de reforestación. Hoy está destacada en varias primeras planas las fotografías. El día de ayer, la presidenta Claudia Sheinbaum encabezó en el Parque Iztaccíhuatl Popocatépetl la jornada de reforestación realizada en todo el país. Por decreto declaró Día Nacional para esa labor el segundo domingo de agosto de cada año. Insisto, esto está destacado en todos lados. Claro que también, y eso lo comentaremos un poquito más adelante, la presidenta aprovechó esta jornada de reforestación para decir que el paso de Cortés ahora será el paso de los pueblos indígenas. En un rato más les vamos a poner este audio. Esto sucedió porque además el día de ayer es el Día Internacional, o fue el Día Internacional de los Pueblos Indígenas, y aprovechó la presidenta esto, que el paso de Cortés ahora será el paso de los pueblos indígenas. En un rato más voy a comentar eso. Hoy vale la pena leer, por cierto, Ricardo Rafael en esta materia.

0: Siguen, por supuesto, los debates en torno a los lineamientos sobre derechos de las audiencias este fin de semana, y hoy también hay buenas entrevistas sobre ello. Y yo les diría que en general la preocupación sigue en torno a quién va a tener la última palabra para definir qué es verdad, qué no es verdad en los medios de comunicación, qué es lo que hacen los defensores de las audiencias, y si en verdad la Comisión Reguladora de Telecomunicaciones va a tener la última palabra para definir qué es verdad y qué no lo es, qué están haciendo bien los medios de comunicación y qué no, y si además se pueden imponer sanciones. Ahí, en ese punto, es en el que coinciden prácticamente todas las críticas a esta propuesta desde el gobierno federal, que evidentemente pues tiene todos los tintes de censura cuando hay una instancia ligada al Ejecutivo Federal que puede determinar lo que hacen bien o mal los medios de comunicación. Sigue, por supuesto, también ese debate. Y en otros temas internacionales, hoy nos vamos a ir a Colombia. Hay nuevo presidente allá en Colombia este fin de semana, pues un poco lo que se esperaba. Lo hizo en Cali, no lo hizo en Bogotá, ni lo hizo tampoco ante el poder político. Colombia inicia una nueva etapa con Abelardo de la Espriella en la presidencia. El abogado y empresario muy polémico asumió el cargo con un discurso de orden, libertad y autoridad. Prometió mano dura contra el crimen, cero tolerancia a la corrupción y un gobierno marcado por una fuerte presencia de Dios, dijo, y las fuerzas armadas. Así se cocinan las cosas ahora en Colombia. Interesante saber esto que está sucediendo allá, qué significa, cómo fue tomado, por supuesto, y bueno, pues de lo que estamos hablando también, que cómo se va contagiando en una buena parte del continente pues este tipo de situaciones. Y en los deportes, México conquistó el bicampeonato sub-20 de la CONCACAF al derrotar 2-0 a Estados Unidos y amarró además su pase a los Juegos Olímpicos. Y aquí, por lo menos lo que veo destacado en el diario Reforma, es que hubo festejo y abucheos. El comisionado del fútbol mexicano, Mikel Arriola, fue abucheado al entregar los premios en protesta por no promover el ascenso de la Liga de Expansión, dicen unos, y en otras por su apuesta y apoyo a Gianni Infantino, como lo ha hecho la Federación Mexicana de Fútbol, a diferencia de tantas otras federaciones del mundo. Así que, señoras y señores, por ahí va a ir el día de hoy. Ahí está la información destacada, y ya lo saben, aquí nos gusta además mostrarles a lo que suena la noticia. ¡Suene!
1: Programa Vivienda para el Bienestar. Primero lo pensamos para 500 mil viviendas en el sexenio. Después creció a 1 millón de viviendas, que ya era un sueño. Y conforme fue pasando los meses, el año pasado, en 2025, me dijeron, podemos ir por más. Ya estamos construyendo el 30% de la meta en 2 años. O sea que vamos a cumplir con la meta de 1.800.000 viviendas.
2: Porque creyeron que ese primero de noviembre del 2025, apagando la voz de un hombre valiente, esforzado, que no le temía decir la verdad, al crimen, que no le temía enfrentar a un sistema corrupto que nos ha tenido encadenados por muchos años. Creyeron que quitándole la vida esto no iba a continuar, pero se equivocaron.
3: Doctor Abelardo de la Espriella, invocando la protección de Dios, juráis ante esta corporación que representa al pueblo de Colombia cumplir fiel y lealmente con los deberes que el cargo de presidente de la República de Colombia os impone, de acuerdo con la Constitución política y las leyes.
4: Juro a Dios y prometo al pueblo cumplir fielmente la Constitución y las leyes de Colombia.
0: Cosas. 7 de la mañana con 13 minutos, los sonidos de la noticia que complementan lo que ya les decía como notas destacadas durante la entrega de beneficios del programa Vivienda para el Bienestar en Puebla. La presidenta Claudia Sheinbaum informó que en 2 años se han construido 30% de las 1.8 millones de viviendas proyectadas para el sexenio. Aquí siempre va a ser también muy importante no solo la cantidad de viviendas, sino también la calidad de las mismas, pero esto es lo que se dice, ya hay 30% de estas viviendas proyectadas, construidas. Y el día de ayer, Grecia Quirós, la presidenta municipal de Uruapan, con quien hemos hablado aquí en varias ocasiones, viuda del asesinado presidente municipal de Uruapan, encabezó su informe de gobierno allá en esa localidad, y Grecia Quirós aseguró que seguirá exigiendo conocer toda la verdad sobre el asesinato de Carlos Manso, y como ya escucharon ustedes, dice que su muerte despertó conciencias y va a trascender en la historia de México. Destacó que el movimiento del sombrero es un símbolo, pero que hoy es una causa que representa a Uruapan y a Michoacán, vive en todo México porque la han hecho suya y han decidido estar bajo el cobijo de ese sombrero. Apenas hace unos días estuve platicando aquí en estos micrófonos justo con Grecia Quirós, después de que se detuvo al R1, a quien se acusa o se señala de haber sido el autor intelectual del asesinato de Carlos Manso. Y escuchábamos la voz de Abelardo de la Espriella, que tomó posición como presidente de Colombia en la ciudad de Cali. Ya estaremos hablando de ello, pero información de último momento que les puedo confirmar ahorita: un muy fuerte temblor sacude el centro y occidente en Colombia. La sacudida ha durado por lo menos 4 minutos, que es muchísimo, y tuvo una magnitud, comenzaron en 6.6, ya la han subido a 7.2, pero bueno, es una magnitud muy importante este fuerte temblor allá en Colombia el día de hoy, hace apenas unos minutos. Esta información es de apenas hace 10 minutos y bueno, pues estaremos atentos, por supuesto, a ver qué sucede por allá en este país, en este querido país hermano Colombia, en este temblor que acabamos de registrar. Dice por acá, es un terremoto ya ahorita de 7.4 en Cali. Por lo menos ya hay varios edificios que presentan daños. Cali, como les digo, es la ciudad en donde el presidente Abelardo de la Espriella, pues ahora sí que tomó posesión. Así las cosas allá en Colombia, y sí estaremos atentos a ello. Estamos viendo, de hecho, ahorita en estos momentos, las imágenes ya destacadas del sismo allá en ese país. Y finalmente, como ya les decía, la selección mexicana de fútbol sub-20 venció a su similar de Estados Unidos por un marcador de 2-0 en la cancha del Estadio Banorte, y escuchábamos precisamente ese momento. Con esto, el Tri se mantiene como vigente campeón de la región de CONCACAF y además asegura su boleto a los Juegos Olímpicos de Los Ángeles 2028. Esto en cuanto al fútbol varonil, pero también hacia finales de la semana pasada, ustedes lo saben bien, aquí estuvimos presumiendo muchísimo el medallero de los Juegos Centroamericanos y del Caribe. México terminó con 407 preseas en total, un récord para México, la verdad, muy por encima de todos los demás países que compitieron en estos centroamericanos. Sí, todo el aplauso, por supuesto, a México. Y me decía nuestra adorada Paulina Chavira, dice que la selección femenil ganó por cuarta ocasión consecutiva la medalla de oro en Juegos Centroamericanos y del Caribe en tanda de penales. Así que, bueno, pues también felicidades a la selección nacional de México femenil. Ese aplauso sí se escucha, mi Memo. Muchas felicidades, por supuesto, tanto a las mujeres como a los hombres en el fútbol. Y bueno, pues hay más información deportiva, ya lo sé, porque aquí en este programa tenemos radioescuchas que les encanta que mencione a Patricio Howard, que la verdad es un grande. Se le complicó escalar lugares en el Gran Premio de Portland en la IndyCar y ayer terminó en el puesto número 11. Así que así las cosas, y por supuesto está también el fútbol y muchos, muchos asuntos más. Pero bueno, apenas es lunes, apenas son las 7:17 y ya está aquí Nayeli Roldán. ¿Cómo estás, Nayeli?
5: ¿Qué tal, Gaby? Muy bien, con toda la actitud del lunes, por supuesto.
0: Muy bien, me parece perfecto. ¿Buen fin de semana?
5: Muy bueno, muy divertido, Con boda, en con Tepoztlán, boda. No, así.
0: Con boda y barbacoa.
5: Con boda y barbacoa,
0: ustedes exacto. Tampoco están para saberlo, pero ayer que tuvimos nuestra junta matutina, Nayeli se mantenía en un silencio un poco sospechoso. Raro. No eran las 6 de la mañana, eran las 10 de la mañana, hay que decirlo, 10:30 casi. Se mantenía en un silencio sospechoso hasta que le dijimos, ¿qué pasó? Y dijo, necesito una barbacoa. Bueno, ¿a quién se le niega la barbacoa?
5: Sí, eran como las 6 de la mañana para mí a esa hora, la verdad. O sea, la fiesta estuvo larga.
0: La fiesta estuvo larga. A ver, ¿qué pasa con la UNAM, querida Nayeli?
5: Claro que sí, Gaby. Bueno, pues ya ayer la UNAM dio a conocer el número de aspirantes que ya se inscribieron y que tienen sede y horario para aplicar este examen de control. Y son 43,619 personas aspirantes. Esto representa el 74.3% de los 58,000 que tenían la posibilidad de hacer este examen de control, que no es otra cosa que repetir el examen para el ingreso a la licenciatura y que será de manera presencial, esto luego de que los resultados atípicos del examen aplicado en línea, pues ha sido bastante polémico y a partir de eso la UNAM ha tomado una serie de decisiones que ha incluido el establecimiento de una comisión técnica que revisara los resultados del examen. Y también esta decisión de hacer este examen de control para definir exactamente quiénes van a ingresar al examen de licenciatura. Y son 43,619 personas que podrán hacer estos exámenes en 4 sedes. León, Guanajuato, el 12 y el 13 de agosto. Oaxaca, el 13 de agosto. Tijuana, Baja California, el 16 de agosto. Ciudad de México, 17, 18 y 19 de agosto, Gaby. Y estará previsto iniciar el curso el 31 de agosto próximo para los de reciente ingreso.
0: A ver, entonces son 74% más o menos de exacto. Los que originalmente podían haber hecho el examen, son así los es. Que hasta ahorita se registraron. Hasta todavía ahorita. Se pueden registrar.
5: Todavía, ¿verdad? Se pueden registrar hasta un día antes de que se hasta mañana, uh-huh. Que se puedan aplicar los exámenes. Y también hay que decir otra cosa, Gaby, en redes sociales han habido muchas quejas de jóvenes, sobre todo el sureste, por ejemplo, que dicen lo más cercano es movernos hacia Oaxaca y no necesariamente tiene las posibilidades económicas de hacerlo. Ese es un punto, digamos, que los podría frenar ahora para hacer este examen presencial. Y luego también es cierto que seguramente habrá jóvenes que simplemente decían no inscribirse, ¿no? Claro. Eso se vio en un primer ejercicio, justo cuando la UNAM vio ciertas sospechas, citó a jóvenes a hacer los exámenes y algunos no se presentaron o el resultado del número de aciertos sí bajó considerablemente, lo que te hacía sospechar pues que sí se habían ayudado de alguna otra cosa para contestar el examen en línea.
0: Sí, digo, sería interesante de este 25% casi que no se inscribió hasta ahorita, que no se registró para hacer el examen, ¿quiénes son justamente? ¿No? ¿Quiénes son? Los que tal vez se fueron a otra opción, los que decidieron hacerlo, los que sabían que no lo iban a pasar si lo tienen que hacer presencial porque le habían hecho trampa, uh-huh. En fin, ya lo sabremos, pero es entonces este porcentaje. De hecho, ahí veo destacado aquí en el diario Excelsior, viajar al examen, reto económico para aspirantes. Uh-huh. Es justamente esto que dices, pero pues sí, es que si no, también cómo lo haces, ni modo de aplicarlo presencialmente en todas las entidades, se vuelve exacto. Muy complicado.
5: Sí, no, completamente. Y también otra cosa, Gaby, aquellos a los que les cancelaron el examen y que pidieron revisarlo, pues también les están aplazando la fecha para el 20 cierto. De agosto uh-huh. Y en teoría iban a empezar a revisarlo hoy, se lo aplazaron para el 20 y eso pues prácticamente los deja fuera de la posibilidad de hacer el examen de control.
0: ¿Qué es esta chica María con la que
5: María
0: hablamos?
5: María, ¿no? Ramírez, María exactamente. Ramírez, esta chica
0: de Chiapas con la que hablamos, que ella estaba en esa situación de poder venir a revisar su examen y entonces los mandaron lejos.
5: Hasta el 20, justamente argumentando que el personal va a estar en la organización de estos exámenes de presenciales de control y entonces ellos los mandan hasta el 20.
0: Bueno, pues uh-huh. Ahora sí que así las cosas. Gracias, querida Nayeli. Gracias. Tendremos a Nayeli a lo largo del programa, como todos los días, por supuesto. Pero me voy rápidamente hasta Sinaloa con Adrián López, director del Noroeste, porque se cumplen 100 días de que Estados Unidos solicitara la detención y extradición de Rubén Rocha Moya, el gobernador con licencia, y otro tanto más de personas. Adrián, ¿cómo estás? Buenos días.
6: ¿Qué tal, Gaby? Muy buenos días. Gusto en saludarte a ti, a Nayeli y a tu auditorio.
0: Gracias, supuesto. Querido Adrián. Pues 100 días y ¿sabemos algo, por ejemplo, de Rubén Rocha Moya?
6: No, nada. todo igual, todo sereno, diría el clásico. La verdad es que en términos legales, en términos políticos, con el grupo de los 10 acusados no ha cambiado absolutamente nada. Solamente pues los vimos ese último día de cuando dio su mensaje, del que de pronto tenemos noticias, pues es de Enrique Insunza, que sube posta su red social de X, el senador. Pero de todos los demás no sabemos absolutamente nada. Tampoco nunca progresó o hubo novedades en términos de Enrique Díaz, el exsecretario de Finanzas, que pues el gobierno federal sigue hablando de él como si estuviera bajo custodia en Estados Unidos, pero no está ingresado en ninguno de los sistemas legales de Estados Unidos. No tenemos esa evidencia. Solamente sabemos pues del proceso judicial de Gerardo Mérida, ¿no? Porque pues con él sí sabemos cuando hay audiencias, etcétera. Ya vimos que se difirió la última. Uh-huh. Entonces, pero digamos que ese grupo está allí intacto, ¿no? Y mientras acá, pues la guerra continúa con algunos cambios que creo que es importante señalar. Buena parte de la disputa territorial está ahora en Mazatlán. Uh-huh. En las últimas 3 semanas Mazatlán ha vivido un incremento muy importante de la violencia, sobre todo de homicidios, de ataques armados, de vandalización de propiedades, donde llegan y balean casas. También en Escuinapa, en este mes llevamos ya 4 mujeres asesinadas en las últimas 4 semanas más que en este mes, lo cual pues está subiendo también muy, muy fuerte la cifra de feminicidios en el estado, que está en récords históricos. Y un detalle a señalar que parecería peccata minuta en este asunto, pero que es importante, es el robo de vehículos se ha desplomado casi a los niveles de antes de la guerra. Y esto es interesante porque si tú revisas el comportamiento histórico de ese delito, de esa violencia patrimonial, uh-huh, en las últimas 3 guerras tiene un comportamiento muy parecido, obviamente con una tasa muy diferente, pero con un comportamiento muy parecido en cuanto a las tendencias al homicidio. Entonces es interesante saber qué pasó en julio, uh-huh, que el robo de vehículos se desplomó de andar en 18 diarios a 9. Wow. Entonces, y en este mes anda en el orden de los 7. Y eso es curioso porque normalmente cuando eso tiene que ver con un trabajo sostenido de las autoridades, pues hay como un descenso gradual, no, uh-huh, así de abrupto, ¿no? Entonces, pues da para pensar muchas cosas, no sabemos por qué. Tampoco voy a especular aquí, pero lo cierto es que ahí están los datos y donde se desplomó mayoritariamente es en la zona centro del estado, o sea, en Culiacán, Navolato, etcétera. La pregunta es por qué.
0: Sí. Oye, y fíjate que hablaba yo hace la semana pasada en estos micrófonos, Adrián, con el ex embajador de Estados Unidos en México, con Ken Salazar. Está empezando como una gira también en México, o la empezará, porque todavía estaba él en Estados Unidos, nos enlazamos, pero por su libro, el libro que está publicando. Y me llamó mucho la atención cuando dijo que él no entiende por qué México no celebró ese 25 de julio de 2024, ¿no? Y todavía le pregunté, le dije, ¿a qué te refieres, embajador? Y dice, no, bueno, pues lo que pasa es que pues ya se estaban yendo para allá el Mayo Zambada, se estaba yendo para Estados Unidos el hijo del Chapo, y bueno, pues además se entregaron entre ellos. Nunca entendí por qué México no celebró. Y todavía pues le pregunté, exacto, y todavía le pregunté, le dije, ¿y la violencia en Sinaloa? Bueno, pues sí, pero también en otros estados de la República hay violencia, pero eso te lo quería comentar, Adrián, ¿no?
6: Pues claro, o sea, habría que venir acá para que veas. A ver, yo creo que nadie, pues con 3 dedos de frente te dirían, está mal que el Mayo Zambada y Joaquín Guzmán estén detenidos. Por supuesto que este tipo de personajes deben enfrentar la ley por los delitos que cometen, ¿no? Uh-huh. Eso es así. siempre será mejor que capos de esta envergadura estén bajo custodia del Estado y no libres delinquiendo, ¿no? Y ordenando, independientemente de lo que a eso le hace al fenómeno per se y a la maquinaria, etcétera, que pues tiene plazos inmediatos para estas figuras, ¿no? Pero por el otro lado, lo que tal vez que no entiende o hace como que no entiende, porque me parece inverosímil que te pregunte eso, creo que son 2 cosas. La primera es que pues el Mayo y Joaquín debieron haber sido detenidos aquí, procesados acá, tal vez luego extraditados hacia allá, uh-huh, porque hay una diferencia enorme en cómo los grupos criminales procesan este tipo de detenciones, cuando vienen del Estado a cuando vienen de una traición interna que desata, claro, guerras como esta, ¿no? Claro. Entonces eso es lo primero que no puedes perder de vista. Y segundo, pues ¿cómo lo vamos a celebrar si es hora que no sabemos qué hicieron ellos?
0: Sí.
6: Y no sabemos porque a lo mejor él tampoco sabe, y eso sería pues una tristeza enorme de su función, ¿no? De su paso por la embajada.
0: Así es.
6: Pero pues yo lo dudo mucho, yo creo más bien que pues Mark, por más que insista su famosa frase de no era nuestro avión, ni nuestro piloto, ni nuestro operativo, lo cierto es que el vacío está ahí. Y mientras no sepamos qué pasó bien a bien el 25 de julio, porque no solamente sucedió la detención de estos dos personajes que residieron allá, sino que hubo un asesinato, el de un político muy relevante que jugaba un rol muy importante en la política, y por lo que dijo el mismo Mayo Zambada en la carta, era su amigo de muchos años y controlaba acá una universidad. Hay otras dos personas desaparecidas que son los escoltas del Mayo Zambada, que tampoco sabemos de ellos. Y bueno, hay una guerra que se desató y que evidentemente, pues no es problema de Estados Unidos, y en Sinaloa teníamos capacidad de hacerle frente, o México tenía capacidad de hacerle frente. Porque lo que hay que decir también es que Sinaloa, si revisas ya los datos, los que acaba de publicar INEGI, los que saca el secretariado todos los meses, Sinaloa es la gran anomalía de la estrategia de seguridad de Omar García Harfuch y la presidenta.
0: Totalmente.
6: Todos los estados muestran una tendencia medianamente descendente y contribuyen a esa reducción enorme de los homicidios, pero si ya te vas a los datos antes de la guerra, cuando la guerra comenzó, Sinaloa aportaba menos del 5% de los homicidios del país, ahora aporta el 12%. ¿Por qué? Porque aquí no ha cambiado. Aquí no ha cambiado, y nuestra participación relativa ha sido muy constante la violencia, y nuestra participación relativa pues se ha hecho más grande. O sea, aquí seguimos poniendo muertos y desaparecidos. Entonces, pues creo que Ken peca de ingenuo diciendo ¿por qué no celebramos? Habría que venir a Culiacán y darse cuenta.
0: Yo creo que debería de ir a presentar su libro a Culiacán precisamente.
6: Exacto.
0: Adrián, gracias, un abrazote.
6: Al contrario, gracias a ustedes. Buenos días.
0: Gracias, Adrián López, director del Noroeste, allá desde Sinaloa. Me pregunta Emilio Garduño, ¿podrían confirmar la información sobre un posible fuerte sismo en Colombia? Sí, Emilio, ya lo dije hace unos minutos y actualizamos, por lo menos la información que tenemos hasta ahorita, es un sismo de magnitud 7.4, ya lo decíamos hace rato, se ha ido actualizando la magnitud 7.4, pareciera que Manizales es una de las ciudades más afectadas por este sismo allá en Colombia, también Cali, algunas de las ciudades, y bueno, pues estaremos por supuesto con los ojos puestos ahí. Nos vamos a ir a las 8 de la mañana a Colombia, ya lo teníamos planeado para hablar de la toma de protesta del nuevo presidente colombiano, y bueno, pues obviamente vamos a aprovechar para saber qué es lo que está sucediendo en ese muy querido y adorado país hermano que es Colombia, en donde pues sí, el sismo es magnitud 7.4 hasta este momento, como se los informábamos hoy ya muy temprano. Así que así las cosas esta mañana. Híjole, llegamos a las 7:30 de la mañana y ya tienen ustedes muchísima información, la verdad. Y algo de buena música también para arrancar este lunes y esta semanita 10 de agosto. Ya lo saben, el mejor mes del año es agosto. Ni se hagan que no se les está diciendo. Mi querido León Felipe Sánchez, un abrazote. A Nubia Macías, otro tanto. A Víctor Hugo Arteaga, también le mando un abrazo totote. Y bueno, pues esto que estamos escuchando, que se llama The Bomb, The Pigeon John. Con esto nos vamos a ir al corte. Está a punto de comenzar la conferencia todas las mañanas. Aquí ya saben, si hay algo que destacar, se los contamos. Por lo pronto, ¡súbanle!

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14: Imagínate encender tu consola nomás para jugar el Forza que ya tienes. Sin pagar Game Pass, sin pagar nada. Pero antes, te avientan un comercial. Como esos cortes de Chespirito que interrumpían justo en la mejor parte. Microsoft anda probando esto con un grupo pequeño de usuarios. Ves un anuncio de hasta 2 minutos. Y ya, a jugar gratis, hasta una hora. Si pagas tu suscripción, te libras del comercial. Después de años prometiendo que todo sería streaming sin límites, resulta que la solución fue reinventar algo que ya existía, el comercial de las caricaturas del sábado. 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
0: Excelente inicio de semana. Nos vamos con el reporte hasta Avenida Revolución, que muestra tránsito lento desde Desierto de los Leones hacia Avenida Extremadura. Asimismo, es complicado el avance en Calzada Ignacio Zaragoza para los que dejan atrás Calle 7 y se dirigen hacia Viaducto. Ligeros asentamientos vehiculares al cruce con semáforos presenta Avenida Chapultepec de Eje 1 Poniente hacia Lieja. Por otro lado, buen avance lleva a Avenida del Taller de Calzada San Antonio Abad hacia Francisco del Paso y Troncoso. Y para finalizar, avance constante en ambos sentidos de anillo periférico entre Barranca del Muerto y San Jerónimo. Desde el Centro de Orientación Vial de la Secretaría de Seguridad Ciudadana, les compartimos el reporte vial.
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15: ¡Lanzamos un grito urgente de auxilio! ¡Más de 1,000 familias estamos siendo desplazados en este momento por los ataques del grupo criminal de los Ardillos! ¡Ya han desplazado a las comunidades de Tula! ¡Y están ahorita desplazando a Chicotlán! ¡Nuestros niños y niñas están en medio de la balacera!
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16: Bueno, son las 7 de la mañana con 37 minutos. No ha comenzado, por cierto, la conferencia de todas las mañanas. Y bueno, pues estaremos atentos, por supuesto, a ello. Y miren, vamos a comenzar a hacer recorridos por diferentes estados de la República, sobre todo por los estados en donde el próximo año va a haber elecciones para gubernatura, que son 17 estados. Y lo vamos a hacer a lo largo de los próximos años, de los próximos meses. Y nos vamos a concentrar al inicio, sobre todo en aquellos en donde seguimos viendo algunos problemas muy severos, como puede ser el caso de Sinaloa, que nos fuimos hace unos momentos. Pero vemos problemas muy severos que parece simple y sencillamente no estar siendo atendidos. Y ustedes escuchaban precisamente en este separador, en estos sonidos con los que entramos, a comunidades indígenas de la montaña baja de Guerrero, que denunciaron ataques armados y con drones presuntamente perpetrados por el grupo criminal Los Ardillos, así como desplazamientos forzados en la región. Y hemos estado hablando en varias ocasiones con personas destacadas, con liderazgos de toda esta zona, precisamente del estado de Guerrero, en donde habrá elecciones también el próximo año, y con quienes hemos hablado de esto: qué sucede con estos ataques, estos intentos de desplazamiento, el logro de pronto de estos desplazamientos forzados y sobre todo pues la indefensión de tantas y tantas personas. El 21 de junio de este año, es decir, hace casi dos meses, mes y medio, hablaba yo en estos micrófonos con Sixto Mendoza Limpia, vocero del Consejo Indígena y Popular de Guerrero Emiliano Zapata y de la Coordinadora Regional de Autoridades Comunitarias Pueblos Fundadores allá precisamente de Guerrero. En ese momento hablábamos de que habían detenido a Jesús Plácido, lo habían detenido el 14 de mayo, Jesús Plácido Galindo, que es el líder también de estas organizaciones, que lo que han estado buscando sobre todo es protegerse de los grupos del crimen organizado. Este fin de semana vimos nuevamente a pobladores de 12 comunidades de Chilapa exigiendo al gobierno federal que desmantele a la organización criminal de Los Ardillos. Así que nos vamos nuevamente hasta Guerrero y saludo otra vez en la línea a Sixto Mendoza. Sixto, ¿cómo estás? Buenos días, te saluda Gabriela.
17: Muy buenos días, compañera Gabriela, pues estamos bien, gracias a Dios, al momento.
16: Qué bueno, Sixto, que estén bien al momento, pero pues por lo que estoy viendo y por las protestas, ¿las cosas siguen más o menos igual?
17: No, pues aquí pues sigue lo mismo, pues el otro día pues hicimos una asamblea regional de las 12 comunidades donde exigimos a los tres niveles de gobierno pues que haga justicia de nuestros hermanos de aquí de la comunidad, de diferentes comunidades donde tenemos de desaparecidos y asesinados desde el 2014 y nos están matando, no es la primera vez que nos están atacando y tenemos, o sea, familias desplazadas todavía aquí de la comunidad de Tula, de Chicotlán, que están aquí pues en la comunidad del Cosacán.
16: ¿Y han tenido alguna respuesta? La vez pasada que hablé contigo hace mes y medio, cuando habían detenido a Jesús Plácido Galindo, un líder también de las comunidades ahí de ustedes, pues me decías, no solamente no hemos tenido respuesta, sino incluso detuvieron a Jesús Plácido. ¿Desde entonces para acá esta petición a los tres órdenes de gobierno han tenido algo, Sixto?
17: No, pues al momento no tenemos nada, pues solo no sabemos si ya hizo detenciones con los agresores que provocaron este mes de mayo. Los responsables, pues queremos que sean detenidos, porque pues la gente, imagínate, pues ya no quiere, a unos que ya tienen miedo, pues no quieren regresar a sus comunidades de Tula, porque pues no hay nada, no hay luz, no hay nada, sus casas pues están quemadas, están abandonadas y sus tierras igual no las pueden trabajar. O sea, aquí también la comunidad del Cosacán, que uno va a trabajar, uno se va con miedo, nomás está pensando a qué horas lo van a levantar o lo van a espantar con un dron, con algo, pues. O sea, aquí todos tienen miedo, la mayor parte, porque salen a trabajar al campo, pero andan con miedo, pues.
16: Que además los vayan a espantar con un dron, porque de las cosas que nos habías contado, Sixto, es precisamente esto, los ataques que han sufrido ustedes en sus comunidades son ataques en muchas ocasiones incluso con drones, ¿no?
17: Sí, con drones. Aquí en la comunidad de Alcozacán, pues, en los enfrentes que hubo los ataques en mayo, pues aquí fueron atacados por 5 bombas aquí en la comunidad de Alcozacán, y donde destruyeron una casa y las otras bombas nomás cayeron por ahí al lado, pero pues se llevaron un gran susto, pues los ancianos pues ya son mayores, y pues ya ves que con poquito se les sube la presión, o aunque estés joven, pues cuando uno tiene pues enfermedad, pues la verdad es muy lamentable.
16: Estuvo hace no tanto la secretaria de Gobernación, Rosa Isela Rodríguez, estuvieron también las autoridades de seguridad del gobierno federal allá por la zona, y lo que decían es que pues había ya los patrullajes, pero veo pues estas protestas de ustedes o de estos pobladores de las comunidades de Chilapa este fin de semana. Es decir, parece que están las autoridades, pero ustedes siguen sufriendo lo mismo. Ahí hay como algo que no cuadra, Sixto.
17: Ajá, no, pues la licenciada, o como se llame, Rosa Isela, pues se vino a comprometerse para, según, darnos seguridad, darnos también las obras públicas. Estamos exigiendo el Banco de Bienestar y no hay nada, pues no lo han construido desde el sexenio de López Obrador, y pues no hay nada con el Banco del Bienestar, y también exigimos un hospital, pues, para atendernos aquí, y aquí nos propusieron una ambulancia, pero imagínate, sin chofer, sin gasolina, al contrario, quieren que los pueblos pongan gasolina o pongan su chofer, o que se gire un documento para poder mover una ambulancia para que lleven el paciente al municipio de Chilapa. Sí.
16: Oye, Sixto, se registraron más de 15 personas, 16 aspirantes de la coalición que es Morena, el Partido Verde, el Partido del Trabajo, que alguno de ellos va a quererse, bueno, todos quieren, pero alguno o alguna de ellas serán candidatos a gobernadores allá de Guerrero el próximo año. Yo sé que ahorita ellos no deberían hacer campaña, pero pues también se brincan las leyes electorales y se están moviendo. ¿Ustedes han visto algunos de estos aspirantes? ¿Saben de ellos? ¿Los voltean a ver a ustedes?
17: No, aquí no hay nada, no conocemos ningún aspirante hasta el momento. No han venido nadie ni a visitar nada, tan siquiera a dejarles ahí los desplazados, alguna despensa, nada, no los vienen a visitar para nada, porque a lo mejor están esperando el mero día para que los apoyen con alguna votación, ¿no? Pues sí. Pero hasta el momento no ha venido ninguna. Pues tú, como le comentaba la otra vez, pues gobierne quien gobierne, aquí vamos a hacer siendo lo mismo, tener los mismos. Ahora sí, los mismos compromisos, nada más se vienen a comprometer y no cumplen.
16: Sí. ¿Qué le dices, Sixto, nuevamente a la gente que nos está escuchando ahorita, que tal vez van en la Ciudad de México manejando a su trabajo o a las universidades o lo que sea, y están oyéndote a ti esta voz que llega desde esta zona de Guerrero? ¿Qué les dices a quienes te escuchan ahorita?
17: Pues yo quisiera que nos escucharan, o si no nos creen, pues que vengan a vernos aquí en la comunidad, cómo vive uno, o cómo tenemos las carreteras, pues como le comentaba la otra vez, del Chilapa José Joaquín Guerrero, pues está bien feas y pues tan deterioradas, está todo abandonado, pues ya una carretera que se derrumbó desde que pasaron unos huracanes, y de hasta el momento no hay arreglo, pues ya vamos para el año, para 2 años, sí. Sigue lo mismo, y pues quisiera que nos apoyaran los que nos están escuchando, que intervinieran, que nos apoyaran a exigir justicia para que sean detenidos los criminales.
16: Sixto, seguimos al habla, por supuesto, y no vamos a soltar lo que está sucediendo por allá. Gracias nuevamente por estos minutos.
17: Bueno, muchas gracias a ustedes, porque igual porque nos están apoyando.
16: Gracias, es Sixto Mendoza Limpia, vocero del Consejo Indígena y Popular de Guerrero, Emiliano Zapata. Allá este fin de semana, aproximadamente 500 pobladores de 12 comunidades nahuas de Chilapa exigieron al gobierno federal que desmantele a la organización criminal Los Ardillos. También pidieron que se investigue a la alcaldesa de Chilapa, la priista Mercedes Carballo Chino, por sus presuntos vínculos con el crimen. Y también, bueno, pues obviamente buscan la liberación de su líder Jesús Plácido Galindo. Lo que es impresionante es que uno puede hablar con las personas en Guerrero, ir a voltear a ver con las personas de Guerrero, y simple y sencillamente pasan los meses y las cosas siguen o igual o peor. Por ahí va, como dice él, la licenciada o lo que sea, Rosa Isela Rodríguez, dice va para allá, pues se comprometen a algo, pero siguen estos desplazamientos, estos ataques con drones, ¿no? Se nos está volviendo como una narrativa ya medio común de decir, no, pues es que estamos ahí, en una de esas nos cae un dron y nos atacan. A ver, de verdad, imagínense ahorita, ustedes los que van trabajando, van al trabajo, van a donde sea, que lo que les preocupa es que pueda venir un dron y los ataque. Nada más, ahí para que nos pongamos. Y es México, es el mismo país en el que estamos, el mismo país. Sí, es Guerrero, allá. Cada vez que ustedes van, por ejemplo, a Acapulco, vayan a no sé, ahí, en esa zona, ahí. La montaña, cuando van para allá, digamos, a la mitad del estado. Y ahí están las personas diciendo, pues aquí nos pueden ni trabajar, estamos defendiéndonos, no queremos que este sea un corredor más del crimen organizado. Y bueno, pues pasan y pasan y pasan los meses. Son por lo menos 16 las personas que se han registrado a la coalición liderada por Morena junto al Partido Verde y al Partido del Trabajo. No sabemos si el PRI o el PAN van a hacer algo ahí en Guerrero, como que están muy calladitos, ¿no? Cuando se oye de Guerrero, nunca se oye ya del PRI o del PAN. Pero bueno, no sabemos si van a hacer algo por allá y no pretendo que hagan actos anticipados de campaña, todos no lo están haciendo. Pero bueno, pues por lo menos que volteen a ver a una zona tan afectada como es esta. Bueno, en el Inter comenzó la conferencia todas las mañanas de la presidenta, como todos los lunes, está hablando de la, hoy te están hablando de la revista del consumidor, de la Profeco, y bueno, pues en fin, al rato si hay algo más se los contamos. Vámonos al corte.
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3: 7 de la mañana con 54 minutos. Rápidamente nada más comentarles que la presidenta ya se refirió, al ratito se los decimos, ya se refirió al sismo allá en Colombia. Y ahorita me estaba comunicando con queridos amigos por allá. Me dicen, fue muy fuerte, muy largo. Estiman hasta 7.4 ya y más de 3 minutos de duración. En Bogotá y Medellín las cosas están, parece ser, más tranquilas, pero en otras ciudades como Quibdó, Cali, Manizales y sobre todo Pereira están evaluando daños. Hemos visto ahorita ya algunos edificios colapsados en algunas de estas ciudades allá colombianas. Así que bueno, como ya les decía, por ahí de las 8 de la mañana nos vamos a ir precisamente para allá, para ese estado hermano, ese país hermano. Gracias, querido Enrique Quintana. ¿Cómo estás? Muy buenos días.
24: Muy buenos días, Gaby. Muy bien, afortunadamente.
3: Qué bueno, querido Enrique. Pues a ver, destacan ustedes ahora sí que dos notas que son importantísimas. Una, Irán rompe otra vez negociaciones con Estados Unidos. Por el otro lado, Netanyahu rechaza plan de paz de Trump para Gaza. Y bueno, pues esto hace que evidentemente la situación en Oriente Medio siga siendo muy complicada, querido Enrique.
24: ¿Te acuerdas que habíamos comentado que la expresión de esta inestabilidad política y militar se refleja en los precios del petróleo?
3: Sí.
24: Que están como en montaña rusa.
3: Sí,
24: prácticamente. Por ahí de finales de julio llegaron los precios del petróleo Brent hasta $95 por barril. Uh-huh. Luego, en los primeros días de este mes de agosto, bajaron a 79.
3: Ok, órale.
24: De 95 a 79, sí. Porque uh-huh. Se suponía que, pues ahora sí, en medio de las amenazas de Trump, pues se había encontrado una vía para negociar con la mediación de Qatar y algunos otros países. Pues ya no.
3: Ya no.
24: Ya ahora que está claro que no hay nada firme y que persisten las diferencias, Estados Unidos con Irán y ahora de Israel con Estados Unidos, lo cual anticipa pues que es muy difícil que regrese la paz a la zona, pues ya otra vez el petróleo Brent está prácticamente en $86. O sea, sí. De 79 sí, se fue sí. A 86 sí. Del viernes pasado a esta hora de la mañana y va para arriba. No dudo que hoy todavía llegue más alto el precio. Y el estrecho de Hormuz también uh-huh. está igual, es decir, se abre, se cierra, se vuelve a abrir, se cobra, ya después se vuelve a cerrar, empieza a haber disparos. Sí, sí. Es decir, todo indica que uh-huh. estamos lejos, aún lejos de una solución en la zona, con el agravante de que también días atrás, semanas atrás, pues se contaminó el Mar Rojo por la ofensiva de los Houthis a buques de Arabia Saudita. Entonces, para Trump es mala noticia porque la gasolina en sí. Estados Unidos pues no pinta para cuándo bajar. Uh-huh. Y nos estamos acercando semana tras semana a las elecciones del mes de noviembre. Ya faltan menos de tres meses. Para ese proceso electoral y hay un electorado pues molesto. Las encuestas señalan claramente que la aprobación de Trump está abajo del 40, la desaprobación arriba del 60 y pues no tiene para cuándo cambiar esto.
3: No, incluso escuchaba yo hoy tempranito allá desde los noticiarios en Estados Unidos Varias cosas. Por ejemplo, esto que dices, el tema de las gasolinas, sube la gasolina, pero una cosa que señalaban también es lo que no sube para nada son los salarios, por ejemplo, ¿no? Entonces, bueno, pues obviamente todo te está saliendo infinitamente más caro. Y aunque por ahí apuntan, pues que el régimen iraní tendrá en algún momento dado que negociar algo, porque tampoco le quedará demasiado oxígeno, pero también estamos viendo, por ejemplo, a Estados Unidos con problemas, hasta con problemas para poder atacar más a Irán, se están quedando
24: sin... Sí, el tema de las municiones.
3: El tema de las municiones, ¿no? Es una cosa de locura también eso, Enrique, ¿no?
24: Sí, lo que generó la molestia de Trump la semana pasada porque se filtró esta información, regañó hasta su gabinete por haber permitido la filtración de estos datos, y en efecto no le salen las cosas, fallas logísticas o quizás errores de cálculo, pensando que a estas alturas del año ya no tendrían que tener municiones en la zona porque ya se habría resuelto el problema. Y luego, como decías, no solamente no suben los salarios, en julio hubo una pérdida de 23,000 empleos.
3: No, bueno.
24: Algo que no se veía en muchos meses en Estados Unidos. Hay una pérdida de empleo. Entonces, pues creo que ahora anda con la... se levanta con el pie izquierdo, como dicen.
3: Sí, son estos misiles de largo alcance también los que no se les están acabando. Eso es algo que uno casi no se podría imaginar. Pero bueno, pues ahora sí que así las cosas. Bueno, y regresemos a nuestro país, querido Enrique. La actividad industrial, el INEGI actualiza cifras también por estados, ¿verdad?
24: Así es, son las cifras.
3: Siempre es bien interesante. A ver,
24: ¿cuál? Al mes de abril, para ver este contraste nacional. Mira, es impresionante, pero uno de los estados cuya actividad industrial, que es muy chiquita, porque es básicamente construcción, minería, donde más creció fue en Guerrero, 12.4%.
3: Pero ahí dices, ¿es minería?
24: Es minería, quizás la industria más significativa es minería de metales preciosos y también la construcción. Finalmente hay construcción de vivienda en algunas zonas del estado, y aunque el crecimiento parece alto, en realidad, pues en términos absolutos es pequeño. Por la baja, el bajo nivel de industrialización que tiene el estado de Guerrero. En Oaxaca es un caso semejante, creció 12.5%. Pero también, pues, como que Oaxaca no es precisamente potencia industrial. Entonces.
3: Sí, claro. Sí, o sea, cuando creces de muy poco a algo, pues parece que
24: el porcentaje de casi nada a un poquito, pues se dan estas cifras como el 12.5%. Un estado que al que hay que ponerle ojo, porque ya lleva mucho tiempo, más de 2 años creciendo fuerte, es el estado de Hidalgo, que creció 20%. En el estado de Hidalgo se están instalando plantas farmacéuticas, centros, no centros de datos, pero centros logísticos. La cercanía del AIFA, que es el principal aeropuerto de carga del país, no tendrá pasajeros, pero pues como se obligó a las cargueras a moverse allá, se ha convertido en eje importante para el establecimiento de algunas industrias. Entonces, Hidalgo crece 20%, el Estado de México 9%. Aquí también el Estado de México se está convirtiendo en centro logístico por su ubicación. Hay empresas grandes que están haciendo inversiones en centros de almacenamiento y demás. También creció de manera importante el estado de Sinaloa, sorprendentemente en medio de todo lo que estamos viendo en Sinaloa, pues la industria creció. Y los estados típicamente industriales, Nuevo León, también crecieron, pero un poquito, apenas 3.1%. En el estado de Guanajuato, un estado predominantemente automotriz, tuvimos una caída de 5%. Ya por efecto.
3: Por el tema de.
24: El tema de los aranceles. Sí, lo platicábamos el viernes pasado. Ya nota en las exportaciones y producción automotriz. Es el caso de Aguascalientes, que también cayó 2.7%. En Puebla, también sede de dos plantas muy importantes, Volkswagen y Audi, una caída de 0.9%. En Sonora, donde está la Ford,

0: De la automotriz, ¿cómo va? Ahora sí que comiéndose varios estados, ¿no? Porque de repente sí pensamos en el caso de Guanajuato, tal vez en el caso de, bueno, Puebla, que son, pero pues son muchos más estados en donde se va comiendo de a cachitos, ¿no?
1: Sí.
0: Esta situación de los aranceles y esta situación específica de la industria automotriz, pues, ¿no?
1: Y mira, ya también veíamos en el detalle que así como hay contrastes en regionales, también hay contrastes entre armadoras.
0: Ya.
1: Hay unas a las que les está yendo bien, uh-huh, y hay otras que, sobre todo las japonesas, varias de las japonesas están cayendo sus exportaciones verticalmente. Nissan, por ejemplo, 33.8% en el mes de julio.
0: Claro.
1: Mazda 18%, Honda 10%, y en contraste, Volkswagen creció 22,
0: pues sí.
1: Stellantis 44, Kia, una coreana, 10%. Así que muchos contrastes, sí, en esta economía tan desigual que tenemos en México.
0: Pues siempre es interesante ver precisamente esto, los matices. ¿Y nuestra moneda, querido Enrique?
1: Pues mira, sigue resistente ante todos los eventos geopolíticos. En este momento, 17.15. 17.15.
0: Bueno, pues que tengas una bonita semana, un bonito lunes. Nos escuchamos mañana. Un abrazo, querido Enrique.
1: Igualmente, un abrazo para todos.
0: Gracias. Es Enrique Quintana, director general editorial del Financiero. Ya escuchaban su artículo en la página 2, el arancel automotriz ya muerde a México. Y abajo, como ya les comentaba hace rato, México, sub-20 campeón de CONCACAF, va al Mundial y a los Olímpicos.
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0: 11 minutos tiempo del centro del país y aquí seguimos completamente en vivo desde las 7 de la mañana, hoy que es lunes 10 de agosto del 2026 y estamos arrancando por supuesto esta hora, después de una hora ya con muchísima información que hemos tenido, por supuesto también ya les comentábamos algo de lo que ha estado pasando por ahí en la conferencia mañanera, pero bueno, estamos arrancando esta hora, nos vamos a ir en unos minutitos más hasta Colombia para saber lo que está sucediendo ahí después de un sismo realmente muy impresionante y gracias a la gente que ya nos está escribiendo, incluida la gente que nos está escribiendo desde Colombia, muchísimas gracias. En unos minutitos más nos vamos a ir por supuesto hasta allá y estamos arrancando esta hora con algo que se llama Calaveritas de Ana Tijoux y Dúo Pajarito. Ana Tijoux, que me encanta, y Dúo Pajarito, el Dúo Pajarito y Ana Tijoux. La verdad es que esta cancioncita que está sabrosa para arrancar la hora de las 8. Víctor Sandoval, me voy contigo a las calles de la Ciudad de México. Adelante, Víctor, buen día.
1: Gracias, Gaby, buenos días. Una mañana muy nublada todavía a esta hora. Y bueno, informarte que todavía el nivel del agua en algunas zonas no ha bajado. Encharcamientos que se siguen reportando en diferentes zonas de Zaragoza, a la altura de Rojo Gómez, Telecomunicaciones, a la zona de Santa Marta, Catitla, en dirección a Puebla, en dirección hacia Churubusco, a la altura de Guelatao, a la altura también de lo que es la avenida Canal de San Juan y cerca del Canal de Churubusco. También informarte que debido a la lluvia han caído algunos árboles, uno en Benito Juárez, en la zona de Avenida Universidad, otro más a la altura de lo que era Central de Abasto, cerca del río Churubusco. En la zona de Ixtapalapa no funcionan los semáforos también debido a la lluvia de las últimas horas. Y bueno, está complicado la movilidad de cientos de vehículos en esta zona oriente. Principalmente la zona de Iztacalco, Iztapalapa, parte de Tláhuac, la zona de Xochimilco. Todavía hay muchos encharcamientos por la lluvia de las últimas horas. Gaby, el reporte.
0: Gracias, gracias Víctor Sandoval. Sí, ya lo decíamos hoy temprano, llovió en serio en una buena parte de la Ciudad de México, del Valle de México también. Así que bueno, pues a tomar precauciones. También ya les decíamos, el tránsito se ha hecho un poquito más pesado en estos últimos días y también horas. Empiezan ya algunas universidades, algunos bachilleratos también empiezan ya con actividades y bueno, pues esto obviamente pues hace que el ánimo sea diferente y también las calles estén un poquito más llenas. Hoy hemos tenido ya varios asuntos, ya les dábamos los reportes, no solamente de lo que está sucediendo en Oriente Medio, la ruptura de Irán en negociaciones con Estados Unidos, también lo que ya decíamos, Netanyahu rechaza el plan de 15 puntos de Trump para Gaza, y por supuesto estaremos hablando también de ello con nuestro internacionalista de cabecera en un ratito más. En la conferencia matutina, el día de hoy se ha estado hablando también de temas educativos, ya lo saben, la presidenta lo dijo, que todos los lunes iban a hablar de esto que traen en la agenda, que es si se prohíben o no los teléfonos celulares, el acceso a redes sociales por parte de los niños, las niñas, las adolescencias. Y hoy vamos también a empezar a hablar con estados de la República en donde ya, por ejemplo, implementaron algunas prohibiciones. Hoy, en un ratito más, voy a conversar con el doctor Luis Ignacio Sánchez, que es el secretario de Educación del estado de Guanajuato, en donde, bueno, se está revisando la regulación de uso de celulares y tabletas en las escuelas de educación básica. Ellos pretenden, a partir de este ciclo escolar, que inicia ya en unas semanas más, que entre en vigor esta medida. Vamos a platicar con él, con el doctor Luis Ignacio Sánchez. Vamos a aprovechar a hablar también de otros asuntos, también incluso de las academias militarizadas. Pero bueno, de eso se está hablando hoy desde la conferencia matutina. Les decíamos que además los temas internacionales, aquí en nuestro país se reanuda parcialmente la inspección de aguacates en Michoacán, cosa que nos parece por supuesto también muy importante para reactivar las exportaciones de aguacate allá a Estados Unidos. Y ya les decíamos también respecto a la UNAM, pues ya se han registrado hasta el momento el 74% de quienes podían aplicar o hacer este examen de control ahí en la UNAM, ya se registraron y pues veremos a partir del 12 de agosto la aplicación precisamente de ese examen. Y decíamos tempranito, mi querida Nayeli Roldán, de un sismo muy importante en Colombia y me parece que la presidenta de la República ya dijo algo.
2: Así es, Gaby, la presidenta arrancó la conferencia de prensa refiriendo que ya había tenido información de lo que estaba ocurriendo en Colombia, de este terremoto de 7.4 y que México iba a revisar la posibilidad de apoyar al pueblo de Colombia y lo dijo de esta manera, Gaby.
3: Nos enteramos hace un momento del grave sismo en Colombia. Todavía no tenemos más información, pero estamos muy atentos, tanto con nuestra embajada allá como con el embajador aquí, y por supuesto todo el apoyo que requiera, si es necesario, el pueblo de Colombia, ahí vamos a estar. Pero si a lo largo de la conferencia hay más información, se las daremos.
2: Y bueno, Gaby, también la Secretaría de Relaciones Exteriores acaba de publicar un tuit donde dice que ya se puso en contacto México con la Cancillería de Colombia, que le reiteró el apoyo, la disposición de brindar todo el apoyo, que hasta el momento no se tiene conocimiento de personas mexicanas afectadas, pero que se ponen a disposición también a través de una línea de contacto con la Embajada de México en Colombia, que es más 57-313-878-6028 para los connacionales allá, y bueno, estarán al pendiente de esta información,
0: Gary. Y vamos, por supuesto, también a estar atentos a lo que siga diciendo la Cancillería. Gracias, querida Nayeli Roldán, y pues nos vamos literal hasta Colombia, como toca irnos a este lugar de los hechos. Saludo en la línea a Daniela Salgado Romero, periodista en Radio Caracol. Daniela, muy buenos días, te saluda Gabriela.
4: Gabriel, ¿qué tal? Mira, muchas gracias por esta llamada, un saludo a todos nuestros hermanos mexicanos y por supuesto reiterarles desde acá, desde Colombia, nuestro abrazo y recibimos también con mucho cariño esta llamada porque sabemos que desde México y desde diferentes partes del mundo pues sienten esto que pasa, claro, en Colombia como si fuera propio.
0: Así es, como si fuera propio. La verdad es que es un país al que queremos muchísimo, es un país además que esta misma estación de radio forma parte de un grupo mediático que son precisamente también nuestros hermanos allá en Colombia. Daniela, ¿qué se sabe hasta este momento de los sismos?
4: Pues mira, Gabriela, este sismo fue a un aproximado de 7.4, sacudió aproximadamente cuatro regiones importantes del país. Estamos hablando de Cali, Manizales, Quibdó y Pereira, que fueron uno de los puntos más afectados. En este momento, por lo menos el aeropuerto de Pereira se encuentra totalmente destruido. Vemos también en algunas partes también edificios caídos. Hasta el momento no hay un reporte preliminar ni datos concretos ni exactos sobre la magnitud y sobre todo el número de víctimas y quizás número de personas fallecidas, porque seguramente sí lo habrá. Estamos a la espera porque pues fue muy reciente.
0: A ver, ¿qué tan sísmico es Colombia, Daniela? Porque de repente, por ejemplo, veíamos hace no tanto un sismo muy fuerte también en Venezuela, un sismo terrible, pero ¿qué tan sísmico es Colombia?
4: Pues mira, Gabriela, desde más o menos el 2022 aproximadamente, Colombia no registraba un sismo tan fuerte, quizás sí unos movimientos pequeños, algo digamos que llamaríamos nosotros como dentro de lo cotidiano, pero Colombia no se caracteriza por ser un país este tipo. Movimientos sísmicos. Realmente en Colombia estamos, como decimos, con los nervios de punta, precisamente por lo que tú acabas de mencionar. Acaba de pasar un terremoto en nuestro hermano país, en Venezuela, que de hecho nos informa que también allí se sintió el terremoto. Y mire, nos informan también que el temblor fue uno de los más fuertes desde 1979. Entonces, wow. Pues imaginarán ustedes cómo estamos acá los colombianos también. Pues un llamado porque no estábamos preparados para esto.
0: Claro.
4: No nos imaginábamos que algo como esto nos pudiera pasar. De hecho, justo nosotros estábamos en emisión cuando empezamos a sentir este fuerte temblor. No tenemos nosotros, digamos, la misma experiencia que ustedes tienen en México, que cabe resaltar que pues México es uno de los países donde más movimientos se sienten. En Colombia no, nosotros no tenemos la experiencia, y ya cuando empezamos a sentir que el edificio se estaba moviendo de un lado, tuvimos que bajar de manera inmediata.
0: Claro.
4: Mire, le voy a contar un caso particular.
0: ¿Sí?
4: Mi tía vive en Pereira. Uh-huh. Pereira fue uno de los puntos en donde más afecciones se generaron. Me cuenta que las casas se movían de un lado para otro. Por fortuna, pues la casa de mi tía está bien. Sin embargo, todos los cuadros, las los artículos que ella tenía sobre superficies se fueron al piso, los televisores, realmente la magnitud fue bastante amplia, alcanzaron a evacuar, pero sin embargo, pues esto es algo que nosotros no nos imaginábamos que veíamos muy lejano de que fuera a pasar.
0: Sí, y de hecho te iba a preguntar eso, Daniela, si tú, los tuyos, la gente cercana a ti estaban bien, Daniela.
4: Por fortuna, sí estamos, en mi familia estamos bien. Tengo mucha familia en Pereira. Lo primero, claramente, es llamar, investigar. En estos casos, generalmente las colapsan, no entraban mensajes, no entraban llamadas. Por fortuna, pudimos comunicarnos con los vecinos, quienes nos informaron pues, que la familia estaba bien. Pero en la casa de otros familiares se cayó parte del techo. Bueno, este tipo de cosas que suelen suceder y que, como te lo lejanos a lo que nosotros podíamos imaginar que podía llegar claro. a pasarnos.
0: Y de hecho, originalmente yo me quería enlazar a Colombia para hablar de la toma de protesta de Abelardo de la Espriella. No lo haré ahorita, por supuesto, porque me parecería un poco frívolo, dada lo que está sucediendo por allá. Pero lo cierto es que le toca ya a Abelardo, pues como presidente, esto que está pasando ahorita allá en Colombia, Daniela.
4: Sí. Así es, mira, de hecho hace pocos minutos el presidente Abelardo de la Espriella convocó de inmediato al Comité Nacional de Manejo de Desastres, mientras el sismo geológico pues sigue reportando todos estos daños y pues están en este momento con la unidad de gestión de riesgo evaluando realmente la magnitud de los daños. Como te lo decía, son varias ciudades, quizás las más principales acá en Colombia, por supuesto Colombia en este momento con esta reestructuración, pues está Bogotá como la capital, seguramente vendrá Barranquilla como nuestra segunda capital, pero nuestras ciudades intermedias son muy importantes. Te estoy hablando de Medellín, te estoy hablando de Pereira, te estoy hablando de Manizales y Cali, que de hecho fue el lugar, el punto donde fue la toma de mando del presidente Abelardo de la Espriella y donde también se registran varios daños en varios edificios de esta ciudad.
0: Bueno, pues te dejo porque imagino que tienen una cobertura informativa muy importante ahorita. Ya así podremos es. Hablar después de lo que pasó este fin de semana con el ahora presidente. Y bueno, pues por supuesto todo el ánimo desde acá, con muchísimo cariño, Daniela, un país que yo en lo particular quiero muchísimo. Y bueno, estaremos atentos, esperemos que las cosas sean lo más leve posible, pero ahí estaremos atentos. Gracias, Daniela, te dejo trabajar. Gracias.
4: Gracias, un abrazo para todos nuestros hermanos mexicanos.
0: Gracias, es Daniela Salgado de Caracol Radio allá desde Bogotá, en Colombia. Y sí, ya lo comentábamos, Nayeli, cuando fueron también estos sismos brutales en Venezuela, pues de verdad la diferencia que hace pues cuando es un país como México, digamos que tenemos pues esta experiencia sísmica constante, la verdad es que a veces ya hay personas que incluso dicen, ay, otra vez un simulacro, ay, otra vez no sé qué, ay, qué flojera, ay, ¿para qué? Para esto, porque la verdad es que claro, en países en donde no tiembla tanto, pues de repente te agarran de sorpresa, como los agarró en este momento en Colombia, sin lugar a dudas lo que pasó en Venezuela, pero que no se nos olvide que esta, la prevención, el saber, el tener la alerta sísmica, el tener perfectamente medido lo que está sucediendo, las licencias de construcción, las normas para la construcción también en las ciudades sísmicas en México, eso, ¿cómo ha cambiado? Yo siempre lo digo, desde el sismo de los 80, que me tocó de manera muy particular, el sismo del 85 al sismo, por ejemplo, 2017, evidentemente en el 2017 se cayeron edificios, muchas personas fallecieron, etcétera, pero no se compara para nada con lo que nos pasó en el 85, porque sí hubo muchísimo trabajo de por medio. Entonces, bueno, ese es un reconocimiento para que cada vez que tengamos un simulacro, para que cada vez que alguien nos diga algo aquí es, ay, ¿por qué otra vez? Porque hay que hacerlo justamente por esto. Naye, nos está escribiendo por acá Saúl Jaime y dice, hola Gaby, mi hijo Max Jaime y su grupo de danza folclórica se encuentran en Medellín y no tenemos contacto todavía con ellos. ¿A dónde nos podemos dirigir? Y tú nos dabas un número, Naye.
5: Exacto. La Secretaría de Relaciones Exteriores en la Embajada de México en Colombia pone a disposición el +57 313 878-6028 +57 313 878-6028 6028 y bueno, se pueden comunicar a través también de las redes sociales de la Embajada de México en Colombia, en la cuenta de X, en la cuenta de Facebook y también en la página de internet. Y bueno, lo que dice la Cancillería es van a estar al pendiente también de si mexicanos requieren asistencia en Colombia.
0: Bueno, pues sí, ahí está la información, se las vamos a estar dando porque además sabemos que siempre hay un montón de mexicanos por allá en Colombia, así que se los vamos a estar dando a lo largo de este programa. Sí, originalmente yo quería hablar de lo que pasó este sábado, que fue la toma de protesta de Abelardo de la Espriella, el ahora presidente de Colombia, en esta ceremonia que se llevó a cabo en Cali. Ya lo estaremos haciendo, y lo quería yo vincular incluso un poco. Ayer tuve la oportunidad de ver La Odisea, la película La Odisea, que a mí en lo particular me pareció extraordinaria. La película hacía mucho no me emocionaba tanto con una película, pero hay algo de lo que se dice ahí y lo quería ligar a esto. Ya lo haremos a lo largo de la semana, por supuesto, pero bueno, pues este fin de semana pues hay un nuevo presidente por allá. Y Nayeli, hoy tenemos varios asuntos un poquito más adelante. Tú traes algo, ¿verdad?
5: Sí, traemos el informe de Grecia Quirós, el segundo informe que dio ayer en Uruapan, Michoacán. También lo de las escuelas militarizadas, este tema que sigue todavía porque pues van a iniciar clases, ¿no? Y hay ahí una controversia entre el secretario de Educación diciendo que no pueden operar y algunas otras escuelas diciendo que sí lo van a hacer porque dependen de los estados.
0: Así es, y también recuerden que por ahí a las 9 de la mañana va a estar aquí con nosotros en la cabina Brenda Quevedo, que estuvo, digamos, en total aproximadamente 20 años entre detenida y en arresto domiciliario. Finalmente este fin de semana fue suspendido este arresto domiciliario. Ella que fue detenida en noviembre de 2007 en Estados Unidos, extraditada a México en 2009, acusada de participar en el secuestro y homicidio del empresario Hugo Alberto Wallace. Y bueno, pues hemos hablado de todo ello, entre ello que no tenía sentencia.
5: Y que no es el único caso, Gaby. También vamos a hablar de eso, de la estadística respecto a las personas que están en reclusión, que tienen y que no tienen sentencia.
0: Así es, así que va a estar con nosotros en esta cabina Brenda Quevedo, con quien pude hablar en algunas ocasiones mientras tenía precisamente el arresto domiciliario. También con quien hemos estado hablando mucho de este caso es con Ricardo Rafael, que ha escrito también sobre este tema, incluido este libro que se llama Fabricación, que es un extraordinario libro de Ricardo Rafael. Y bueno, pues también estaremos por ahí de las 9 de la mañana platicando de ello. Así que bueno, gracias querida, gracias. Nayeli, parte de la información de lo que ha estado sucediendo en estos minutos, y por supuesto no dejaremos de voltear a ver allá a Colombia, y gracias a la gente que nos está también reportando con videos también, la verdad es que sí se movió, y se movió en serio una buena parte de ese tan, tan querido país sudamericano. Vámonos al corte.
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30: Hola, muy buenos días para todos los conductores que nos escuchan. Hay que recordar que para mejorar la movilidad, personal de tránsito implementa reversible en circuito interior de la raza a Leibniz, esto en un horario de 6:30 a 9 horas. En materia de vialidad, Florencia registra carga vehicular, esto al cruce con semáforos, para provenientes de Avenida Chapultepec y con dirección hacia Avenida Paseo de la Reforma. Asimismo, tránsito lento en Avenida Aquiles Serrán de Manuel Acuña a Calzada México-Tacuba. Y buen avance muestra Avenida de los Insurgentes para los que dejan atrás Calle de Londres y se dirigen hacia el Eje 3 Sur. Así es como finalizamos el reporte desde el Centro de Orientación Vial de la Secretaría de Seguridad Ciudadana.
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32: La oportunidad de hacer el cambio más importante en la última década para proteger a nuestras niñas y niños de Guanajuato. Y al mismo tiempo, en poder fortalecer la labor, pero también la autoridad de nuestras maestras y nuestros maestros. ¿De qué estamos hablando hoy? De algo muy concreto. De regular el uso de los celulares y dispositivos electrónicos en las escuelas. Así de claro, porque hoy el uso no tiene reglas homogéneas y eso está ocasionando consecuencias reales.
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0: Bueno, son las 8 de la mañana con 35 minutos. En verdad, seguimos con los ojos puestos allá en Colombia. Estamos viendo ahorita unas imágenes de verdad de los edificios, cómo se estaban desplomando, sobre todo en la ciudad de Pereira, que ya nos lo decía ahorita nuestra compañera de Caracol Radio. Así que bueno, pues estaremos atentos. Todavía no hay cifras, si hay personas fallecidas o no. Empieza a trascender que sí, pero no vamos a adelantar ahorita vísperas. Pero sí, las cosas están realmente muy impresionantes en estas ciudades que ya comentábamos, en Pereira, en Cali, en Manizales, y justo les enseñaba yo a mi compañera Nayeli Roldán antes, ahorita en el corte, pues estos videos. Así que bueno, pues un abrazo por supuesto a todos los colombianos que están aquí en nuestro país y que seguramente están muy preocupados con lo que está pasando allá en ese hermosísimo país que es Colombia y que hoy está realmente muy sacudido. Bueno, ya les decíamos que todos los lunes desde la conferencia mañanera pues está hablando del tema de los celulares en las escuelas, del acceso también a redes sociales, y todos los lunes están teniendo por ahí expertos. Hoy por ahí también una maestra de primaria estaba comentando lo que le sucede cuando está en el aula, y el secretario de Educación Pública, Mario Delgado, hace ratito también refirió algunos datos adicionales a todo este universo que son las escuelas, los niños, las infancias, las adolescencias y el mundo digital.
1: En promedio en Estados Unidos los niños reciben 237 notificaciones al día. El 23% ocurre durante el tiempo que están en clases. Esto quiere decir que les llega una notificación cada 4 minutos. Y según un estudio de la UNESCO, cuando recibes una notificación, te tardas hasta 20 minutos en poder otra vez concentrarte, en poner atención, en regresar al tema que estabas atendiendo. Y evidentemente para la enseñanza es importante concentrarnos, poner atención para leer, comenzar, preguntar. Todo esto es fundamental.
0: Bueno, esto se dijo hace unos minutos desde la conferencia matutina y escuchábamos en el separador al diputado Víctor Manuel Zanella Huerta, allá en el Congreso del Estado de Guanajuato, donde se aprobó una reforma para regular el uso de teléfonos celulares en las escuelas. Y saludo en la línea al doctor Luis Ignacio Sánchez, él es secretario de Educación del Estado de Guanajuato. Secretario, muy buenos días, le saluda Gabriela.
2: Gabriela, muy buenos días, un gusto estar contigo y saludo al auditorio y un abrazo fraternal a nuestros hermanos colombianos en estos difíciles momentos.
0: Así es, doctor. Pues a ver, ¿qué es lo que pretende? No sé si ustedes ya tuvieron una prueba piloto, si van a arrancar apenas en este ciclo escolar. ¿Qué piensan hacer con los dispositivos digitales y las escuelas, doctor?
2: A ver, rápidamente te comento, Gabriela. Primero una reflexión personal.
0: Sí.
2: Hablar del uso del celular no es hablar de tecnología, es hablar de personas, es hablar de niños, de niñas, de adolescentes que están formando su manera de pensar, de convivir y de estar en el mundo. Me parece que hablar de celular, del uso del celular, no es rechazar la tecnología, sino reconocer que primero va la persona y después van las herramientas, ¿no? No creo que pedirle el uso responsable del celular a niñas, niños y adolescentes, me parece que es exigirles una capacidad de autorregulación que todavía están construyendo.
0: Sí.
2: Las plataformas digitales pues no están diseñadas para educar, están diseñadas para jalar la atención, para distraer, y sabemos que el celular no solo distrae, también introduce una comparación constante, mucha presión social, exposición temprana, y en muchos casos hasta violencia digital. Entonces, ¿qué es lo que nosotros hemos hecho? Bueno, pues vimos con atención qué es lo que estaban haciendo los legisladores aquí en el Congreso del Estado, nos inmediatamente participamos en los foros, y terminaron construyendo una propuesta que modificó la ley de educación de aquí en el Estado, en abril de este año, y nos pidieron a la Secretaría que desarrolláramos los lineamientos para ver cómo va a operar, y nos dieron 6 meses para hacerlos, y estamos justamente en ese proceso, porque sí creemos que es muy importante que no se quede en letra muerta, sí creemos que es central que se haga esta regulación en los celulares, y bueno, pues estamos trabajando, ya tenemos un documento muy avanzado. Pienso que estará funcionando en este ciclo escolar por ahí del mes de noviembre.
0: Ok.
2: Y tiene ahí varios capítulos, ¿no? Es decir, en preescolar, qué va a pasar en preescolar, quién va a pasar en primaria. Mira, y te adelanto, aunque sí, todavía son borradores, te adelanto, Gabriel.
0: Sí.
2: Por ejemplo, para preescolar decimos, se prohíbe totalmente el uso durante la jornada y estaremos atentos con una carta responsiva de los padres de familia en usos específicos muy particulares que tengan que ver con la condición de salud de los chiquitos que a lo mejor necesiten, digamos, algún tipo de aparato para algún tema, ¿no? Y que esté autorizado. En primaria lo mismo, ahí sí no permitimos tampoco, y solo incorporamos ahí algún otro capítulo en la reflexión, cosas que tengan que ver con seguridad. Por ejemplo, ya en primaria nuestros chiquitos hacen trayectos largos caminando solitos.
0: Claro.
2: A lo mejor en la salida valdría la pena que tuvieran sí un aparato que ayudara. En fin,
0: pero no en el aula, digamos, ¿no?
2: No, en el aula está absolutamente prohibido. Y solo lo permitiríamos en secundaria, con actividades específicas diseñadas por la planta docente, o sea, con objetivos muy puntuales, y en media superior. Pero tanto en preescolar como en primaria no lo dejaremos entrar.
0: Oye, secretario, ¿y esto lo trabajaron, lo están trabajando ustedes, ahora sí que hacia dentro del Estado? ¿Están compartiendo experiencias con otros estados de la República, con la propia Secretaría de Educación Pública Federal? ¿Cómo se está trabajando esto para que no tengamos después, digamos, ahora sí que soluciones de cada estado, ¿no? Para un país en donde esta problemática que tú apuntas, pues le pasa a todos los chavos y a todas las chavas del país, pues, ¿no?
2: Pues mira, cada quien que se lo coma como pueda, ¿no? Nosotros lo que estamos haciendo es, evidentemente, estamos muy de cerca de la Secretaría de Educación, hemos estado muy de cerca con el Congreso local. ¿Sabes también con quién? Con las secciones sindicales del CENTE, que traían ahí alguna preocupación que han estado manifestando en términos de cómo esto les generará nuevas cargas a los profesores. ¿Quién es el responsable finalmente de quitar un celular, etcétera, para no generar ahí situaciones de conflicto? En fin, a ver, no es fácil, hay que involucrar a todos los actores, pero sí hay que dar un manazo, ¿eh? Todo el mundo sabemos que el celular distrae, que el celular no ayuda. Yo suscribo lo que acabas de pasar al aire de los comentarios del secretario Delgado. Bueno, pues si ya sabemos que distrae, si ya sabemos lo que genera, si ya sabemos el tiempo que necesitan después nuestros niños y niñas para incorporar otra vez el mecanismo de pensamiento, bueno, pues ya no le demos vueltas, hombre, tomemos decisiones.
0: Claro.
2: Además, te voy a decir una cosa, aquí en Guanajuato, por ejemplo, que es un estado que ciertamente presenta muchas desigualdades, bueno, pues me parece que no podemos exigir o que tengan pues no todas las familias tienen acceso a dispositivos propios o a datos móviles o a internet estable, y cuando el celular se convierte además en un requisito escolar, pues la educación deja de ser un derecho equitativo.
0: Sí, ¿no?
2: Entonces, en fin, nosotros estamos por la labor, evidentemente, de quitarlos, iremos construyendo, estamos haciendo un buen ejercicio de los lineamientos, prácticamente están acabados. Después tendremos que estar, contemplan 7 capítulos, ¿no? ¿Qué pasa por nivel educativo? ¿Quiénes son los responsables en caso de cómo entramos con medidas proporcionales para solucionar los temas? En fin, nos estamos dando a la tarea de hacer un ejercicio muy completo, incorporando expertos, otros actores, sindicatos, en fin.
0: Ya, pues es un tema que nos interesa muchísimo, y entiendo que iría sobre la prohibición de uso, dices, para preescolar y primaria completamente, secundaria y media superior solamente dependiendo de las actividades escolares, pero sí, luego va a venir la implementación, y eso sabemos que ahí es donde pues las cosas se pueden poner más complicadas, maestros y demás. Dices que calculan más o menos que para noviembre ya lo tengan listo, o sea, ya lo puedan echar a andar.
2: Sí, nosotros tenemos un plazo legal de 180 días para echar a andar los lineamientos, vamos como a la mitad. Calculamos que los tendremos listos a finales de septiembre, entonces empezaremos con todas nuestras pruebas piloto y correr, digamos, no prohibición, ahí te corregiría, Gabriela, perdón, yo diría regulación, y regular es educar. Irregular es poner límites, irregular es que respetar las reglas del juego comunes, digamos, ¿no? Y los derechos de todos. Y yo creo que estaremos listos, para principios de noviembre, para la universalización en todas las escuelas del estado.
0: Bueno, pues obviamente le daremos seguimiento. Secretario, está aquí mi compañera de mesa, la periodista Nayeli Roldán, que te quiere hacer una pregunta, secretario. Adelante, Nayeli.
3: Sí, secretario, ¿cuál ha sido la comunicación o cómo lo están recibiendo los padres de familia? Porque también ahí siempre es importante en todo este debate.
2: Fíjate, Nayeli, gusto saludarte. Gracias. Fíjate que el Congreso hizo un buen ejercicio, ¿eh? Hizo foros, hizo discusiones, invitó a padres, a maestros, a los diferentes actores del sector educativo a participar en foros. Ahí nos platicaba Gabriela y oímos al diputado Zanella, que hizo un buen trabajo, digamos, de coordinación de todos. En términos generales, yo te diría que los papás pues lo aceptan, están de acuerdo. No, habrá que clarificarles además algunas cosas como las repercusiones que sí tienen, porque a ver, en cualquier caso, no podemos hacer los lineamientos sin el concurso de las mamás y los papás o los tutores, ¿no? Y si nosotros no podemos establecer algunas regulaciones y los papás no se suben al asunto, ¿no? Y si no se comprometen ellos mismos a que sea el manejo, que autoricen que lleven el celular y cuáles son los fines, y que autoricen que además lo podamos a lo mejor depositar en algún lugar durante la jornada escolar para que a la que no tengan acceso los niños. En fin, necesitamos el concurso de todos los actores para hacer que esto sea una realidad.
0: Sí. Estamos conversando con el doctor Luis Ignacio Sánchez, secretario de Educación del Estado de Guanajuato. Y para cerrar, Nayeli, ¿tenías algo más?
3: Lo de las escuelas militarizadas, justamente, secretario, también la Secretaría de Educación Pública, el secretario Mario Delgado, había instruido, informó que instruyó a todos los gobiernos de los estados a que ya no pudieran operar estas escuelas llamadas militarizadas. Y en Guanajuato hay al menos 6 registradas con clave de centro de trabajo, secretario, y básicamente preguntarle al respecto, ¿seguirán operando para este ciclo escolar o no? ¿Cuál es la decisión en el caso de Guanajuato?
2: Sí, seguirán operando, Nayeli, ya de hecho ya están en clases, tenemos 3,500 jóvenes, hombres y mujeres, que están en estos bachilleratos bivalentes militarizados que les llamamos. Un par de aclaraciones. La primera de ellas es que no son escuelas militares. Estos llevan 8 años desde el 2018 y son bachilleratos tecnológicos que se han concentrado en ciberseguridad, en protección civil y en seguridad ciudadana. No tienen formación militar. Ciertamente se llaman militarizadas y hemos estado trabajando muy de cerca con la autoridad federal, con la SEP, porque pues a lo mejor tendremos que hacer algunas adecuaciones, hasta en la misma denominación, ¿eh? Sí. Nosotros no estamos por la labor de que una palabra determine el hacer de una institución educativa que a lo largo de estos años ha demostrado ser muy exitosa, ser muy demandada, y los padres de familia están encantados con la formación que reciben nuestros muchachos. Te pongo un dato, el 78% de los jóvenes que estudian ahí siguen estudiando una carrera, que es un dato enorme. Otro dato, en la evaluación que hacemos, le llamamos RIMA, y nosotros, a diferencia de muchas entidades federativas, tenemos un sistema de evaluación muy sólido, pues aparecen en el tercer lugar de los 14 subsistemas que tenemos de educación media superior en aprovechamiento. O sea, son muy exitosos, son muy aceptados, y por supuesto no estamos por la labor de cerrarlos. Si hay que hacer modificaciones, pues las hacemos. Tuvimos una reunión de trabajo en la CONAEDU con el secretario Delgado, hicimos este planteamiento y establecimos, bueno, pues que se respetara el federalismo educativo, trabajaremos de cerca con la Secretaría Federal, porque sí, estamos por la labor que sí hay que hacerle modificaciones, se las hacemos. Pero es un sistema que funciona y funciona muy bien, y hemos recibido, la verdad es que mucho apoyo de la Federación respetando este concepto, y seguiremos trabajando ahí de la mano para hacer las modificaciones pertinentes.
0: Entonces, si esto es un dato importante, secretario, y te agradezco por supuesto estos minutos, pero lo que nos dices es, bueno, siguen funcionando, es más, ya están en operación, ya arrancó, entiendo entonces, el ciclo escolar para estos bachilleratos que nos comentas, que llevan la palabra militarizada, pero esto ustedes ya lo están dialogando con el secretario Mario Delgado, es decir, no es una rebelión, sino es un diálogo con la autoridad federal.
2: Así es, y te diría más adelante, yo te diría, yo no dudo que termine modificándose el nombre, que a lo mejor se modifique alguna materia, que veamos alguna, las promociones, en fin. Nosotros no estamos, entendemos además que no es un tema civil lo de la educación militarizada, ¿eh? Yo estoy convencido de que eso, pues, que lo hagan los militares.
0: Claro.
2: Nosotros tenemos un espacio educativo que respeta los derechos humanos, que les genera competencias, que les va bien, que fortalece su disciplina y su liderazgo y sus valores, y entonces pues lo seguiremos apoyando, pero estamos, entendemos el espíritu de que persigue, digamos, esta decisión de la Federación y la compartimos, ¿eh? Bueno. Entonces haremos lo que tengamos que hacer, no hay prisa, en el transcurso de este ciclo escolar haremos las modificaciones pertinentes, si es el caso, y seguiremos trabajando con este esquema que funciona muy bien en el Estado.
0: Bueno, pues así las cosas. ¿Querías rápido
3: sí, algo? Sí, secretario, nada más rapidísimo, solamente que nos ayude a precisar por qué en el caso de estos bachilleratos, en el caso de los estados, pues sí pueden tomar esta determinación, a diferencia de que el secretario, por ejemplo, pudiera dar instrucción en secundaria, primaria, preescolar.
2: A ver, ahí tocas un tema que tiene ahí como mucha jiribilla jurídica. Los oficios que mandó el secretario Delgado en 22 y el 29 de julio para que se revisaran estas instituciones que utilizan las denominaciones de militarizada, militar, castrense o similares, cuando lo analizamos jurídicamente, uh-huh, vimos que dichos oficios se referían fundamentalmente a instituciones privadas, ¿no? Uh-huh. En educación básica,
3: okay,
2: que es, digamos, el espacio de competencia de la autoridad federal. La uh-huh, educación básica. Los demás son reboes. Y entonces, lo que le dijimos es, está bien. A ver, de entrada te decimos, en Guanajuato no se va a autorizar ninguna escuela particular con estas características de militarizada. Punto. No la hay, pero además no vamos a autorizar en caso de que tuviéramos una solicitud. En estas escuelas, que son de mantenimiento 100% estatal y que se refieren a educación media superior, sentémonos. Hagamos una mesa de trabajo, veamos cuáles son las cosas que te gustaría que le modificáramos y nos ponemos a chambearle, hombre, y hacemos los cambios que sean necesarios, pues, para que sigan operando un modelo que es tan exitoso.
0: Claro. Okay. Bueno, pues gracias, secretario, y tan pronto tengan y vayan avanzando en estos lineamientos, volvemos a conversar porque nos interesa mucho saber lo que van a hacer las diferentes entidades federativas en este tema del mundo digital y de la chamaquiza. Gracias, secretario.
3: Gracias.
2: Estoy para servirles y les agradezco mucho la oportunidad.
0: Gracias. Es el doctor Luis Ignacio Sánchez, secretario de Educación del Estado de Guanajuato. Me dio risa esto que dice. No, pues hay cada quien, ¿no? Hay cada quien que resuelva su bronca sobre el mundo digital. Cada estado que se rasque como se pueda rascar. Pero bueno, pues vamos a ver si se logra que haya de alguna manera una cierta uniformidad, sí, ¿no? Claro. En las decisiones que se tomen. Uh-huh. Pues porque si no, bueno, en fin, entiendo que es un país
3: plural y diverso.
0: ¿No? Y pues pero, obviamente respetando la federación, pero pues sí será importante este tema. Y lo que nos dice, pues sí, son bachilleratos. En bachilleratos, uh-huh, en realidad, pues nosotros se llevamos el
3: así
0: asunto.
3: Es.
0: Pero buenas preguntas, mi querida Nayeli. Vámonos al corte.
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14: 8 de la mañana con 59 minutos, nos volvemos a ir a Colombia. Saludo en la línea a Orlando Villar, periodista también en Caracol Radio. Orlando, buenos días, te saluda Gabriela.
18: Hola Gabriela, muy buenos días.
14: Orlando, ¿cómo estás tú y los tuyos antes que nada?
18: Afortunadamente bien, pues estamos en la capital del país. Sin embargo, tenemos pues todo el cubrimiento de Caracol Radio en las regiones y han resultado afectados, sobre todo en lo que tiene que ver con el occidente colombiano y la zona sur donde ha ocurrido esta emergencia. Estamos todavía con las autoridades y organismos de emergencia atendiendo los barridos de las autoridades.
14: ¿Han tenido ya, se ha hablado ya de personas fallecidas? Orlando, ¿se tiene alguna información?
18: Sí, lamentablemente el primer reporte que tenemos lo ha hecho en la ciudad de Pereira. En este momento, ¿me escuchas?
14: Sí, te escucho perfecto.
18: Ya, perdón que entraba aquí una comunicación. Tenemos una afectación de un reporte preliminar de 18 personas que han muerto, lamentablemente, en la ciudad que resultó más afectada, que es la ciudad de Pereira. Y ese es un balance preliminar porque pues hay decenas de personas heridas, personas atrapadas que en este momento pues están siendo tratando de ser rescatadas. Ya el presidente Abelardo de la Estrella convocó a un consejo con el Sistema Nacional de Emergencias, se ha instalado la unidad de un puesto de mando unificado para hacer precisamente ese barrido y seguir verificando las afectaciones. Pero pues como ustedes saben, esto ocurrió sobre las 8:30 de la mañana y en este momento la información pues es la que se tiene disponible hasta el momento.
14: Conversaba yo hace rato con otra compañera tuya, Orlando, y pues lo que nos decía es, claro, no tienen ustedes la experiencia que tenemos en México de tantos sismos, pero la pregunta que te hago es, ¿hay ya desplegado, se siente que se está desplegando, digamos, ahora sí que un esfuerzo unitario para atender esta crisis?
18: Sí, ya en este momento, afortunadamente, el Sistema de Gestión de Riesgos de Colombia es un sistema robusto que coordina no solamente los cuerpos de bomberos locales. Hay algo aquí que se llama la Unidad Nacional de Gestión del Riesgo, que permite en estos casos activar de inmediato unos recursos, una coordinación nacional, además ayudados con la fuerza militar y la fuerza pública. Pero pues es muy reciente y apenas se están desplegando esos dispositivos que están siendo coordinados para ir a la zona de las afectaciones.
14: Pues sí, me lo imagino y te dejo, por supuesto, trabajar, que entiendo que están en la cobertura absoluta. Gracias, Orlando. Orlando Villar, periodista allá en Caracol Radio desde Bogotá. Y hace unos minutos el presidente de Colombia, Abelardo de la Espriella, pues también habló y esto fue parte de lo que dijo.
19: Compatriotas, en este momento me dirijo a Bogotá. He ordenado suspender toda la agenda que tenía en la capital de la República para concentrarme en el desastre natural que hoy azota a nuestro sufrido pueblo colombiano. He citado a una reunión de urgencia, un puesto de mando unificado, en las oficinas de la UNGRD en Bogotá. Allí estaré con todo el equipo tomando determinaciones y acciones. Personalmente voy a liderar estas acciones para llevarle soluciones a nuestra gente en el departamento de Chocó, en el eje cafetero y en otras zonas del país que han sido afectadas. No están solos.
14: Bueno, esto fue lo que dijo, parte de lo que dijo el presidente colombiano, que vaya prueba de fuego, acaba de tomar posesión apenas este sábado y bueno, pues ahora ya le toca este trabajo. Insisto, nosotros estamos con los ojos puestos allá en Colombia. Ahorita se reportan que en la ciudad de Cali hay por lo menos 20 edificios colapsados después de estos sismos impresionantes allá de hace aproximadamente 2 horas, aproximadamente a las 7:30 de la mañana de por acá es cuando teníamos nosotros esta información. situación. Así que ahí estaremos atentos. Nosotros por lo pronto nos vamos a ir al corte y, como les decíamos, en un ratito más, ya está por acá en W Radio, vamos a platicar con Brenda Quevedo de todo lo que sucedió, de lo que ha pasado, el caso, por supuesto, Wallace, tanto de qué hablar en un ratito más aquí en la cabina de W Radio.
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13: Imagínate que ya no tienes que inventar cuentos para dormir a tus hijos. Meta acaba de lanzar Story Kid, una aplicación que en menos de un minuto te arma un cuento completo, con dibujos, voz y hasta musiquita, sin que escribas ni una palabra. Tú solo eliges el personaje, el lugar y la lección que quieres enseñar, como bondad o valentía, y la inteligencia artificial hace el resto. Es como tener al genio de Aladino viviendo en tu teléfono, cumpliéndote un solo deseo. Nunca más quedarte en blanco a la hora de dormir. Lo curioso es que solo los adultos pueden usarla. 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

minutos, tiempo del centro del país. Y aquí seguimos completamente en vivo desde las 7 de la mañana, las 8, las 9, las 10. Hoy que es lunes 10 de agosto del 2026. Y vaya que hemos tenido una mañana muy, pero muy movida, con muchísimos temas el día de hoy. Y también, por supuesto, con información de último momento sobre todo lo que está sucediendo por allá en Colombia después de estos sismos

0: tremendos de hace apenas pues un par de horas allá en una buena parte de ese país. Pero bueno, ahorita les cuento un poco lo que hemos tenido, pero antes que nada me voy contigo, Víctor Sandoval, a las calles de la Ciudad de México. Adelante, Víctor, buen día.
1: Gracias, Gaby. Ya ha pasado la hora pico después de la entrada de algunos colegios particulares, algunas escuelas también públicas. Y bueno, informar que de momento a nivel licenciatura, algunas actividades que ya terminaron la entrada y bueno, han complicado la movilidad en algunas zonas, principalmente Colonia del Valle, algunos puntos en la Avenida Revolución, Patriotismo, en donde están algunas de estas escuelas, ya poco a poco avanza la circulación sin mayor contratiempo. Lo hace a través de lo que es la zona de la calzada Ignacio Zaragoza. Le informamos que hay problemas a la circulación, esto debido a un percance, esto a la altura de los Reyes La Paz, y está complicando la circulación en dirección hacia la zona de Ermita o bien hacia la calzada Ermita Zapalapa. Esto debido a un bloqueo que hay en esta zona oriente del Estado de México con dirección hacia Santa Marta Catitla. En la zona poniente hay un percance en lo que es la zona de Barranca del Muerto antes de llegar a Periférico y también complica la circulación en ese punto. Aquí Avenida Toluca, Avenida de Desierto de los Leones, para llegar sin mayor contratiempo a esta zona. El reporte que tengo.
0: Gracias, gracias, Víctor Sandoval. Bueno, pues así las cosas, así las calles también aquí en la Ciudad de México. Hoy hemos tenido varios asuntos. Esta mañana nos fuimos a Culiacán, nos fuimos a Sinaloa, porque se cumplieron 100 días desde que Estados Unidos solicitara la detención con fines de extradición de, entre otros, el gobernador con licencia Rubén Rocha Moya. O sea, ya lo saben, son 10 las personas señaladas por parte de Estados Unidos. Se cumplieron estos 100 días y bueno, pues lo que estamos viendo por allá es que pues no solamente, nos decía Adrián López, pues ni siquiera sabemos dónde se encuentra Rubén Rocha Moya, no sabemos mucho más. En fin, hoy nos fuimos para allá, para ese estado. Hoy hablamos también, por supuesto, de la Universidad Nacional Autónoma de México, entre otros asuntos. Y sí, señoras, señores, así es como suena la noticia.
2: No sabemos si ya hizo detenciones con los agresores que provocaron este mes de mayo. Los responsables, pues, queremos que sean detenidos, porque pues la gente, imagínate, pues ya no quiere, a unos que ya tienen miedo, pues no quieren regresar a sus comunidades de Tula, porque pues no hay nada, no hay luz, no hay nada, sus casas pues están quemadas, están abandonadas, y sus tierras igual no las pueden trabajar. O sea, aquí también la comunidad del Cosacán, que uno va a trabajar, uno se va con miedo, nomás está pensando a qué horas lo van a levantar o lo van a espantar con un dron, con algo, pues. O sea, aquí todos tienen miedo, la mayor parte, porque salen a trabajar al campo, pero andan con miedo, pues.
3: Fue de a un aproximado de 7.4, sacudió aproximadamente 4 regiones importantes del país. Estamos hablando de Cali, Manizales, Quibdó y Pereira, que fueron uno de los puntos más afectados. En este momento, por lo menos el aeropuerto de Pereira se encuentra totalmente destruido. Vemos también edificios caídos. Hasta el momento no hay un reporte preliminar ni datos concretos ni exactos sobre la magnitud y sobre todo el número de víctimas y quizás número de personas fallecidas, porque seguramente sí lo habrá. Estamos a la espera porque pues fue muy reciente.
4: Me parece que hablar de celular, del uso del celular, no es rechazar la tecnología, sino reconocer que primero va la persona y después van las herramientas. ¿No? No creo que pedirle el uso responsable del celular a niñas, niños y adolescentes, me parece que es exigirles una capacidad de autorregulación que todavía están construyendo.
0: Sí.
4: Las plataformas digitales pues no están diseñadas para educar, están diseñadas para jalar la atención, para distraer.

0: cosas.
1: Bueno, 9 de la mañana con 14 minutos. Esta mañana nos fuimos, como ya les decía, a Culiacán, a Sinaloa. Hablamos de la UNAM, nos fuimos también a Guerrero. Platiqué con Sixto Mendoza Limpia, vocero del Consejo Indígena y Popular de Guerrero, acerca de la situación que se vive allá, sobre todo que vive la población de la montaña baja de ese estado tras ataques del grupo criminal denominado Los Ardillos y lo que sigue sucediendo ahí. Nos hemos ido una y otra y otra y otra y otra vez a ese estado. Y la verdad tengo que decirlo, cada vez que nos vamos ahí, las cosas no solamente no mejoran, sino empeoran considerablemente. Nos fuimos también, y lo escuchaban ustedes, a Colombia. Platicamos con Daniela Salgado Romero, periodista en Radio Caracol, es la voz que escuchaban, pero nos hemos ido en varias ocasiones más y lo haremos antes de que termine el programa para ver lo que sigue sucediendo y sobre todo los datos que se tienen tras ese temblor impresionante allá en una buena parte de Colombia. Nos fuimos también a Guanajuato, hoy hemos estado viajando por el país, nos fuimos a Sinaloa, nos fuimos a Guerrero y nos fuimos también a Guanajuato. Escuchábamos la voz del doctor Luis Ignacio Sánchez, secretario de Educación del estado de Guanajuato, luego de lo que están debatiendo ya en los estados de la República respecto a la a lo que van a hacer con las plataformas digitales, los teléfonos celulares para niños, niñas, adolescentes. Hoy desde la conferencia matutina también se habló de ello, ya lo saben, la presidenta lo puso sobre la mesa como un tema urgente y prioritario para ella, y bueno, pues también estamos viendo lo que algunos estados de la República ya están haciendo, como en este caso el estado de Guanajuato. En otros temas, con Enrique Quintana, estábamos revisando lo que pasa con la situación en Oriente Medio, después de que dos asuntos importantísimos: uno, la ruptura de negociaciones entre Estados Unidos e Irán, en un rato más vamos también a actualizar esa información, así como el rechazo de Israel al plan de paz de Estados Unidos en Gaza, y cómo esto pues está tensando no solamente la situación en Oriente Medio, sino también cómo se elevan de nuevo los precios del crudo. De ello hablábamos, y también de la actividad industrial, la información que dio a conocer el INEGI apenas el día de hoy respecto a la actividad industrial en este año en los estados de la República, en dónde ha crecido, en dónde no. Información también muy relevante esta mañana. Y en otros asuntos, además de decirles otra vez del examen de la UNAM, el examen de control que arranca en 2 días a partir del 12 de agosto. Estamos también, y lo haremos a partir del día de mañana otra vez, con los ojos puestos sobre los lineamientos de derechos de las audiencias, lo que ha significado esto. También el día de ayer la jornada de reforestación, la jornada nacional de reforestación que se llevó a cabo en una buena parte del país, y en Colombia no solamente por supuesto este terrible sismo, sino también pues el nuevo presidente y lo que esto está significando. En términos deportivos, hablábamos ya de lo que pasó con la sub-20 en fútbol, que pues amarra su boleto para los Juegos Olímpicos próximos en Los Ángeles. Así que todo esto y más lo encuentran, por supuesto, en wradio.com.mx.
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2: Estamos hablando de un caso, déjame llamarlo como se llama, de secuestro de Estado. Es una mujer que se encuentra secuestrada por el Estado mexicano desde hace 20 años sin sentencia en primera instancia. Entonces se encuentra en un departamento muy pequeño, no llega a los 90 metros cuadrados, una madre ya adulta mayor, sin poder trabajar, sin poder continuar con su proyecto de vida, exigiendo, pidiendo, suplicando que se cierre la instrucción para que le dé una sentencia que obviamente va a ser absolutoria, y sin embargo no ocurre nada.
3: Mi primera detención fue en Estados Unidos, me extraditan, llego a Santa Guita en Almoloya de Juárez, ahí fue la primera agresión que tuve al mes de haber llegado de extradición. Buscaban mi incriminación, todo esto, correr a abrazar a mi hermano. Yo creo que tener una desintoxicación emocional con mi familia, aparte ya de todos estos años de miedo, de zozobra, de lucha, de tristeza, de dolor, ¿no? Me gustaría como poder tener un retiro espiritual juntos de cuestión de todo esto, ¿no? Descansar y pues retomar.
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1: Bueno, son las 9 de la mañana con 18 minutos y en este separador escuchábamos la voz de Ricardo Rafael, al que le mandamos un abrazotote. Ustedes lo saben bien, el periodista, analista, escritor Ricardo Rafael, con quien hablamos en muchísimas ocasiones de muchísimos temas, pero también de manera muy particular de lo que ha estado sucediendo con Brenda Quevedo. Este audio es del 30 de junio de 2026 y ahí nos hablaba precisamente de que Brenda Quevedo estaba todavía en arresto domiciliario y por eso hablaba de este pequeño departamento. Hablaba también de la madre de Brenda Quevedo, a la cual saludo con mucho respeto porque ya veo que está también por acá acompañando a Brenda en estos momentos, y después la voz de la propia Brenda Quevedo el 12 de junio del 2025, que pude hablar con ella, pues obviamente por teléfono. Este fin de semana sucedió algo importante que permite que hoy esté aquí conmigo en la cabina Brenda Quevedo Cruz. Brenda, pues antes que nada, muy buenos días y bienvenida.
4: Hola, buenos días. Qué gusto ya por fin estar en tu espacio, ¿no? Y aquí físicamente, en Así persona. Es para mí increíble.
1: ¿Qué pasó este fin de semana, Brenda?
4: Pues mira, se solicitó una audiencia para el cambio de medida cautelar. Uh-huh. Nos las dieron para este viernes. Habíamos tardado un poco porque suspendieron al juez del proceso la semana pasada, ya casi más de una semana, por un tema también de salud y esto del propio proceso que estoy llevando. Entonces tuvimos que esperar otros días más para que la audiencia fuera llevada a cabo con un secretario en función del juez que iba entrando. Y bueno, pues la audiencia duró 12 horas, horas literalmente fue maratónica, y bueno, se expusieron muchos temas y al final los argumentos de mi defensa fueron pues bastante, creo, claros, concisos. Se llevaron las pruebas, se llevaron reportes, cómo ha cambiado la situación desde que la prisión preventiva cesó, uh-huh, y ahora 2 años, pues este juez retoma todos los argumentos de la defensa y bueno, dicta las nuevas medidas cautelares que bueno, me impide salir del país sin un permiso especial, pero bueno, por la buena conducta, por los informes de la guardia, por todo esto, estos contextos que cambiaron dentro del proceso, me quitan, gracias a Dios, el arraigo domiciliar, que ya estaba, la verdad, a mí afectándome mucho en todos los aspectos. Y bueno, el brazalete y este tipo de cosas. Obviamente tengo que estarme presentando a firmar periódicamente durante un tiempo que me puso el juez. Y bueno, yo estoy... Pues, ¿qué te digo? Yo, esto ya lleva 18 años que empezó, desde que empezó, 20, desde que se abrió la investigación. No entiendo a veces por qué tantos años el sistema de justicia tiene que tomar para dar una resolución. Sí. Pero bueno, sigo en esto y estoy encantada.
1: Bueno, tienes obviamente una sonrisa que se entiende. También está aquí conmigo mi compañera Nayeli Roldán, que ahorita también seguramente te hará varias preguntas, Brenda, pero me gustaría que le recordaras a quienes nos escuchan, pues ahora sí que tu caso. Es decir, ¿qué pasó hace 20 años, hace 18 años? ¿Qué pasó, Brenda?
4: Pues todo empezó por las supuestas investigaciones de la señora Isabel Miranda. En el 2006 fue cuando empiezan a poner espectaculares con la cara de los supuestos implicados, que éramos nosotros. Empieza con un César Freire, un Hermanos Castillo, Jacobo Tagle Dobín, y termina con espectacular mío.
1: A Juana. ¿Implicados en?
4: En el supuesto secuestro, desaparición, secuestro y asesinato del señor Hugo Alberto Wallace, okay, que era el hijo uh-huh, de esta persona. Uh-huh. Entonces, bueno, de ahí empiezan una serie de... Pues yo ya no lo podría catalogar como investigaciones. A mí, que me tocó vivirlo, fue una cacería de brujas, literalmente. Creando esta historia, digo creando porque, bueno, yo no participé, no hubo esto ya con el paso del tiempo, pero era como que de repente esa fuera la verdad absoluta, uh-huh, y nunca hubiéramos podido tener la oportunidad de debatirla, de replicarla, de dar nuestra opinión de lo que había o no pasado, o al menos que hubiera esa equidad, ¿no?, de las partes. Entonces pareciera que nada más la verdad era la de la contraparte, y así empezó todo esto con esta pseudo investigación, porque pues se montó con varias pruebas falsas, después por torturas, por coacciones, y bueno, así empezó. Y el proceso para Jacobo Itagle, que estamos hasta el día de hoy procesados sin una sentencia, pues ha durado ya casi 20 años.
1: Sí, a ti te detienen en Estados Unidos, ¿verdad?
4: A mí me detuvieron en Estados Unidos.
1: ¿Tú qué hacías en Estados Unidos?
4: Ok, no. Cuando todo esto empieza, yo iba llegando de Londres a unos escasos menos de un año que yo había llegado al país. Me fui allá a estudiar, terminé mi carrera, me fui a Londres. Y llego al casi un año después, ya había conocido a Jacobo, empezamos a salir estos temas y fue cuando a mí me involucran en este caso. Cuando están haciendo este tipo de pesquisas, ¿no? Por parte del gobierno y todo, yo me quise presentar junto con mi familia con un amparo que íbamos a hacer, pero entraron de una forma tan violenta a casa de mis papás, amenazaron a mi hermano, a mi mamá. Mi mamá después va yo no vivía ahí con ellos, mi mamá después va con un abogado ahí a oficinas de la SIEDO en ese entonces, y pues a tratar de que le explicaran de qué se tratara. Entonces, bueno, desde ahí empieza ya lo que empezamos a conocer de este abuso de autoridad que había ya de la parte de las mismas autoridades. Uh-huh. Decidimos esperarnos para ampararme a ver de qué eran exactamente los delitos, porque no sabíamos por qué era, porque me estaban buscando, solo iban con fotos de Jacobo Tagle y mías cuando hicieron el cateo de mi casa. Entonces, pues las amenazas que recibió mi mamá en ese tiempo de gente que estaba en, pues de titulares del asiedo, nos hizo reconfigurar, ¿no? Esta opción de a lo mejor presentarse voluntariamente. Uno de los hermanos también se presentó con un amparo. Nos enteramos que lo agredieron en las oficinas del asiedo. Ya lo detienen con todo y el amparo, o sea, no respetaron el amparo. Y bueno, esto nos hace, pues a mí, en lo personal, a mí me dio muchísimo miedo cuando empezaron a salir los espectaculares, porque decía, bueno, yo no hice nada, ¿de qué se trata esto? Que estén permitiendo espectaculares por toda la ciudad con leyendas de secuestradora, asesina, recompensa, o sea, literalmente es lo que te digo, fue una pesquisa, uh-huh. Una cacería de brujas. Yo empecé a temer por mi seguridad y bueno, decido irme a Estados Unidos, literalmente huyendo de esta situación.
1: Y aquí obviamente, Nayeli, aquí obviamente lo que durante todo este proceso también llama la atención, no solamente cómo se da las supuestas investigaciones, la persecución, cómo te detienen, te traen a México, pero sobre todo son años y años y años y años sin sentencia, Nayeli.
5: Exacto, Gaby. Y bueno, pues son 231,000 personas privadas de la libertad en el país, y de ellas el 42% no tienen sentencia hasta 2025. Y Brenda, a ti que te ha tocado vivir esto en carne propia, ¿qué es lo que encontraste en estos 18 años en el sistema? Me refiero, batallaste con jueces, con audiencias, con diferentes instancias, pero ¿qué es lo que descubriste en todo este paso? ¿Qué hay detrás en todo este sistema?
4: Pues voy a mi personal punto de vista y claro, lo que me tocó vivir. Uh-huh. Hay muchísima corrupción, hay muchísimas, pues tráfico de influencias. A veces si tú eres de la parte afectada o de la parte que no tiene a lo mejor los recursos ni tanto materiales o contactos con alguien, la verdad tu vida se hace literalmente una injusticia. ¿Por qué? Porque aunque tengas las pruebas, aunque quieras hacerlo de la forma correcta como lo marca la ley, la constitución, cualquier tipo de código de procedimientos, pues no tienes esta pelea en la cancha, ¿no? Igual,
5: piso
4: entonces,
5: parejo.
4: Exacto, piso parejo. Entonces, es algo de lo que a mí me pasó. Por ejemplo, yo empecé a ver que en lugar de cuando nos acercábamos a pedir ayuda a las instancias, en ese tiempo que era la SIEDO, Derechos Humanos, o sea, nunca nos apoyaron. Mi mayor miedo era esto, ¿no? O sea, las amenazas que habíamos recibido, que me pasara algo físicamente, mi integridad física o hasta que me mataran o algo, y se cumplió. Yo, bueno o malo, por eso decidí, pues en mi miedo, en mi supervivencia o algo, decidí malamente o buenamente irme a Estados Unidos. Lo denuncio allá, que yo temía porque no confiaba en las autoridades de ese tiempo que había aquí en México. y en la forma en que habían actuado, ¿no? En general, con la familia, conmigo. Entonces, yo eso lo denuncio en Estados Unidos, aún así puedo pelear mi caso, y cuando regreso, pues esto me pasa, ¿no? ¿Qué me pasa? Llego a unos penales donde entra gente que yo quiero pensar que eran ministeriales, porque ¿quién más te puede, torturar, golpear para arrancarte una autoconfesión o autoincriminación? Como si nada. Entraron al penal a la estatal, después entraron al penal de Islas Marías, me llevan a mí sola para eso. Entonces, no era la primera, no era la primera que le pasaba eso, ni la única persona. Era como un tema que se repetía mucho. Esto de las torturas, las coacciones para arrancar confesiones. Y desafortunadamente en eso se basaban los casos. Me recuerdo que uno de los marshals, uno de los federales en Estados Unidos, me dijo, y se me quedó muy grabado su comentario, me dice, es que estoy sorprendido que en México cierren casos en 72 horas, una semana. Aquí nos toman años porque tenemos que investigar allá. Todo mundo se autoinculpa y ya ese es... Entonces se me quedó mucho ese comentario, y veo y lo veía en el tiempo que yo estuve en el 2011 en Tepic, Nayarit, cuando abren el primer anexo federal. Era que todas las chicas llegaban con un ojo morado, con los pezones quemados de los toques eléctricos, golpeadas, o sea, y lo empezábamos a normalizar. Entonces este tema de las torturas, las coacciones, era muy repetitivo en ese tiempo. Bueno, ahorita creo que ya gracias a los juicios orales un poco ha cambiado la nueva ley de ejecución, pero ya no permite un poco que se tomen en cuenta estas declaraciones que estaban como muy sombrías, ¿no? Que no estaba enfrente de un juez y era lo que valía, y era esa era la prueba madre, ¿no? Como pasó en este caso. Y para desvirtuarla, pues esto, o sea, los que no teníamos los medios para pagar abogados, pues quedar con defensa del pública, de la defensoría, que después de años ya yo noté un cambio en la defensoría pública cuando entró el maestro Netzaí Sandoval y Salvador Leiva Morales, este grupo que empezó a hacer como un cambio muy positivo en la defensoría. Pero antes de eso, los que nos tocaron años antes, pues era muy institucional, casi no estaban súper sobrepasados de gente. Entonces la defensa no tenías chance de defenderte, tenías que meter una prueba, peritajes, si no tenías para pagar los peritajes de 30 mil, 50 mil pesos que te cobraba en ese tiempo un perito, pues no te podías defender. Entonces, a eso me refiero, a que la cancha nunca era pareja. Y eso aunado a que la fiscalía, pues a veces, en lugar de ser procurador de justicia, investigador, suele ser como el acusador, y ya es como un contrario y no como tan equitativo, ¿no? Entonces, eso es lo que yo veía, mucha coacción, torturas en esos años, muchísimas, o sea, era como que el general la regla, y la dificultad de defenderte si estabas con una defensa pública, y aunque estuvieras a veces con privados, o sea, te llevaban a lugares pues lejos de los juzgados. Entonces la defensa era muy, te estoy hablando del área federal, O sea, las defensas eran, las visitas, las llamadas cada semana, 10 minutos, o hablas a ver cómo está tu familia, o del proceso, ya no sabes de qué hablar. Claro. Entonces, también algo que yo sí quiero pues enfatizar mucho, porque ya he platicado y creo que es muy conocido ya el caso, pero la situación de las mujeres, cómo es en este tipo de cárceles, el trato. Aparte de, pues, que siempre la mayoría, pues, es por algún tema de hombre, habrá sus excepciones, pero mucha gente está, muchas mujeres, por el marido, porque fue la novia, porque fue la ex, porque era la amante, porque era la hermana, la mamá. Entonces, este tema de género creo que nos ha afectado mucho, y no tenemos como una ley especial para trato de mujeres. Entonces, si tenías algún tema ginecológico, no era importante. Yo tuve un tema en el busto, me lastimaron mucho, me rompieron los implantes con la segunda agresión. 11 años yo estuve intentando decir que pues tenía este problema, que me dolían. Es estético, nunca me atendieron. Si tenía sangrados así, pues anormales. Tampoco. O sea, para ellos era, O sea, no estaban las normas ni los cuidados preventivos. Una de mis mejores amigas Llegó con un sangrado muy fuerte, estuvo así 5 años. Ya cuando se lo detectaron ya tenía un cáncer muy avanzado. Entonces no hay como que este cuidado, esta prevención en el tema de género de mujeres. Sí. O sea, nos trataban con uniformes de hombres, hasta la fecha, ¿eh? Uniformes de hombres, reglamento de hombres. La mujer por regla es abandonada mucho más que uh-huh. los hombres en las cárceles. Así es. Uh-huh. Entonces todo este tema creo que es importante.
1: Sí, de hecho aquí hemos conversado, también le mandamos abrazo entre otros a José Mario Lagarza, hemos conversado con algunas mujeres que ellos han defendido, que han podido salir de la cárcel y lo que te dicen es justamente pues eso, el abandono que sufre una buena parte de las mujeres que están ahí en la cárcel. Y bueno, pues obviamente se pronunciaron durante estos años muchísimas organizaciones, personas, el grupo de trabajo sobre detención arbitraria de la ONU, por ejemplo, que calificó como arbitraria a tu privación de la libertad, en fin, y bueno, se pedía esta liberación obviamente inmediata que llega hasta ahorita, pero hasta ahorita todavía no hay sentencia, Brenda. Es decir, qué bueno para ti, que ya puedes estar aquí en la cabina, que puedes salir de ese departamento, que te puedes mover por lo menos, aunque tengas estas condiciones, estas restricciones, pero todavía no hay sentencia, después de 18 años.
4: 18 años, 20 que empezó el caso, 20 que empezó la investigación, pero conmigo 28 años. Eso es una de las cosas también que me parece algo preocupante, digo, como mexicano nos debería de preocupar. ¿Por qué? Porque es un sistema de justicia que a cualquier persona pues nos puede pasar algo así o te puede, una investigación. Y yo creo que lo que da certeza en cualquier país es que tengas una buena procuración de justicia en tu sistema. Entonces creo que esto es fuera de todo lo que es el debido proceso, una procuración de justicia. Otra de las cosas que también, como bien lo mencionas, o sea, organismos internacionales con los que México tiene tratados, pues no se respetan. Al último pasa esto, o sea, hay una recomendación, hay una opinión, por ejemplo, del Grupo de Trabajo de la ONU, y no pasa nada.
1: No, porque fue en el 2020 además, uh-huh. y estamos en el 26.
4: Uh-huh. O sea, y los jueces o la fiscalía, sus argumentos, no es vinculante. Y ya. Entonces, ¿de qué sirve que México esté con este tipo de tratados y firme estos pactos o estos tratados si no se van a respetar? Entonces, este es otro tema también creo que este gobierno, al menos, y otros se han jactado de respetar los derechos humanos y que es importante. Entonces, pues también atender a este tipo de acciones, la prisión preventiva, la Comisión Interamericana, pues ya ha dado varias recomendaciones. ¿Por qué? Porque la prisión preventiva oficiosa es que te llevan a la cárcel mientras te investigan.
1: Sí, no, y ahí te puedes quedar.
4: Y años. Te puedes quedar como yo, o como muchísimos que hay en más. Y ya cuando te dicen, no eras, o sí eras, o lo que sea, ya pagaste una pena anticipada. O sea, aquí en este momento tú ya pierdes cuando sales de estos procesos. ¿Por qué? Porque no nada más perdiste tu tiempo, que ese nadie te lo vuelve a pagar. Perdiste proyectos personales, profesionales, perdiste salud, perdiste familia que se puede ir, pues pasar algo y no estuviste ahí con ellos. Entonces esto a mí se me hace, pues sí, ¿no? ¿Por qué no se ha hecho como esta reforma o este estudio, claro, este tipo de cosas?
5: Brenda, ¿qué quieres hacer ahora?
4: Ay, apenas hace 2 días que salí, bueno, uh-huh. estoy con todos los proyectos que tantos años guardé, ¿no? O tantas cosas que quería hacer. Me fui a un parque ahí cerca de Chapultepec, que fue lo primero que quería ver la naturaleza, ¿no? Uh-huh. Después de tantos años estar en prisiones así de tan grises, tan feas y bueno, pues a recapacitar, ¿no? Irónicamente la vida es así, salgo de esto, mi papá 15 días antes le da una embolia cerebral y está muy grave en el hospital. Y esto es esto, ¿no? O sea, es el resultado de también tantos años de preocupación, de depresiones. O sea, la familia, no, o sea, a ti te pasa, a toda tu familia les corroe todo esto. Entonces, es como muchos sentimientos, porque es como el día más importante para mí desde que empezó esto, haber recuperado esta libertad en cierta forma, pero también ver el daño ya ahora sí que el recuento de los daños, ¿no? La afectación de salud de mi padre, que no está consciente para verlo, pues todo lo que hemos perdido, no económico, sino pues los lazos familiares que se pierden, amistades, proyectos, y ahora dices, bueno, ya pasó la euforia de la libertad, ¿qué voy a hacer? O sea, ¿qué voy a trabajar a esta edad, no? Ya pasaron, pues ya no estoy saliendo de la universidad como cuando empezó esto. Entonces sí es como para mí un tema importante ver ahora qué sigue, pero estoy con la mejor de las disposiciones, estoy feliz, agradecida con Dios, y creo que esto fue un logro también de mucha gente que cree principalmente en los derechos humanos, que me ha apoyado. Así como es. De muchas organizaciones como, bueno, Ricardo Rafael, periodísticamente, mucha gente que ha estado, Pepe Rebeles, bueno, mucha gente, y las organizaciones que ahorita hicieron posible esto, aunado al trabajo de todos. Entonces, agradecidos, y claro que, pues, me gustaría compartir porque hay, o sea, esto se hizo mediático, pero hay mucha gente que sigue en esta situación, y eso es lo que quisiéramos hacer.
1: Y eso es, a mí, además de, bueno, obviamente tu caso, Brenda, y tú lo sabes que aquí en estos micrófonos lo hemos llevado, no solamente hablando contigo, sino hablando también con otros, entre ellos, como siempre, un gran abrazo a mi querido amigo Ricardo Rafael, que no ha soltado esto. Lean el libro Fabricación, ahí está todo perfectamente narrado, pero bueno, pues esto, yo sí me quedo con esto que te decía hace rato, Brenda, son 18, 20 desde que comenzó, 18 años sin sentencia. ¿Cuántas personas en este país están sin sentencia? Tú ya nos dabas un poco el dato, Nayeli, pero detrás de cada uno de esos datos hay una historia. Y son 10 años, son 12 años, son 18 años, son 20 años sin sentencia. Y estás en la cárcel. Ese es el nivel de la injusticia y de un sistema quebrado en este país. Y eso es lo que tenemos que poner sobre la mesa una y otra vez. Y ojalá justamente contigo podamos ir contando también las historias de tantas otras personas que siguen ahí en la cárcel sin sentencia. Brenda, me dio mucho gusto poderte dar un abrazo en vivo y en directo.
4: Igualmente, y solo decir que esto todavía no termina, o sea, pareciera, pero todavía no termina, y faltan más chicos, ¿no?, que también están esperando esta oportunidad, así que gracias, también un abrazo.
1: Gracias por haber venido a la cabina, y gracias también y saludos a tu madre que está allá afuera también y que te vino a acompañar. Es Brenda Quevedo y es México.
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1: Bueno, son las 9 de la mañana con 46 minutos. Gracias a toda la gente que nos está escribiendo desde hace rato, sobre todo y particularmente con esta entrevista que acabamos de tener con Brenda Quevedo. Gracias. Aquí nos escribe alguien y dice: la historia de Brenda suena sacada de Los Miserables de Víctor Hugo. Sí, básicamente. Gracias. Y tanta gente más que nos está escribiendo. Dicen por acá, Carmen, ¿dónde podemos leer el caso de Brenda? Miren, el libro más completo es el de Ricardo Rafael, que se llama Fabricación. Lo encuentran muy fácil. El libro está en papel, está en digital. Es el que yo recomiendo más, porque me parece que es el más completo. También aquí Carlos Seone me habla de lo que va a salir posiblemente el próximo año también como documental. Muchísimas gracias. Y bueno, pues aquí está este tema, de verdad que nos conmueve y nos conmueve muchísimo. Y también nos preguntan aquí de las fechas de los exámenes de admisión. Bueno, el examen de control de la UNAM, ahorita les vamos a verificar las fechas, porque por acá me están diciendo algunos que el examen de control de la UNAM inició hoy lunes en la ENES en León. Pero bueno, pues ahorita que nos diga Nayeli Roldán cuándo son las fechas completas. Yo había dicho que a partir del 12 de agosto. Gracias aquí que nos lo acerca a Nepo, Claudia Neponte. Muchísimas gracias. A ver, hoy hemos tenido varios asuntos. Desde la conferencia mañanera se habló también del tema de las redes sociales, de la prohibición o no de los celulares, todo lo que estuvimos conversando también hoy con el secretario de Educación Pública de Guanajuato. La propia presidenta, hace rato les pusimos un audio de Mario Delgado, la presidenta también se refirió a ello y esto fue lo que dijo.
21: Podemos caer en una adicción por estar utilizando excesivamente el celular, pero también tiene que haber alguna regulación a las plataformas. Y eso es lo que, desde mi punto de vista, tenemos que discutir como sociedad, incluso la inteligencia artificial. No es una situación en donde el gobierno decida cuál es la regulación, sino ponerlo a la discusión de las maestras, ponerlo a la discusión de madres y padres de familia, y de todas y de todos, porque es algo a lo que nos enfrentamos que puede tener impactos muy graves en la educación de nuestros hijos y también en general de la sociedad.
1: Bueno, pues esto es lo que se sigue hablando a este respecto. Recuérdanos, Naye, las fechas de los exámenes de control.
5: Claro, empieza este 12 de agosto y jueves 13 de agosto en León, Guanajuato. Luego el jueves 13 será en Oaxaca. El domingo 16 de agosto en Tijuana, Baja California, y luego la Ciudad de México será el lunes 17, martes 18 y miércoles 19 de agosto, que se aplicará ahí en el Palacio de los Deportes. Obviamente en Ciudad de México se concentra el mayor número con 53,568 aspirantes que estarían haciendo este examen de control.
1: Bueno, esa es la información oficial.
5: Esta es la información de la UNAM.
1: Perfecto. Sí. Así las cosas, vámonos al corte.
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1: Bueno, Señoras y señores, son las 9 de la mañana con 53 minutos. Hoy tuvimos muchas cosas, nos fuimos a Sinaloa, nos fuimos a Guanajuato, nos fuimos a Colombia en varias ocasiones, nos fuimos a Guerrero, conversamos hace rato con Brenda Quevedo, en fin, muchísimas cosas esta mañana aquí en este programa y todo lo que hemos tenido, por supuesto, ya está en nuestras plataformas digitales. Se quedan con Marta de Baile y toda la programación de W Radio. Vienen buenas cosas esta mañana también y nosotros a lo largo de la semana vamos a seguir recorriendo, a seguir recorriendo el país para ver lo que está sucediendo en cada uno de los estados. Pero por lo pronto, mañana a las 7 de la mañana estamos en Así las Cosas. Adiós.

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11: Hay un montón de juegos con objetos que puedes practicar con tu gato sin salir de casa y que ayudan a fomentar su destreza y su gasto de energía. Uno de los más comunes y que más les gusta es la caña. Muévela tanto por aire como por el suelo para que la persiga. Sabemos que aman las cajas. Esconde dentro de una sus juguetes pequeños y ponle premios o comida. Tendrá que usar su olfato para encontrarlos y sus habilidades naturales para sacarlos. Cuando lo domine, eleva la dificultad, colocándolos en partes altas o escondites más complicados. Estos pasatiempos son recomendables hacerlos diario y hay uno semanal muy efectivo, el siempre confiable puntero láser. Mueve la luz por el suelo durante varios minutos para que sea perseguido por tu gato. Pero eso sí, para evitar que se frustre o se aburra, termina el juego señalando un premio o un juguete que pueda atrapar. Es importante que no siempre fuerces la actividad. Deja un juguete en un lugar visible y él solito se animará cuando tenga ganas. Trata de cambiar el objeto de vez en cuando para que no se fastidie. El tiempo de calidad con estos juegos será muy apreciado tanto por ellos como por ti.
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17: Abre. ¿Por qué me haces esto, Rulo? Oigan esta belleza, cuentavientes. Para todos los que aman el rock progresivo, esto es Rush for You. ¡Súbele!

0: por qué me puso Rulo esta sorpresa, cuentavientes. Porque esto es Rush, una banda de rock progresivo icónica. Y la fui a ver en el Madison Square Garden en Nueva York el 1 de agosto. No saben el concierto más espectacular que se puedan imaginar. Aparte les voy a decir una cosa, abarrotado, Eso sí, edad promedio 50-60, Eso sí, muchos con tapones en los oídos.
1: Ajá.
0: Porque pues es heavy, pero no saben el concierto. Miren que ya saben que yo no soy fan de los conciertos y que para mí una pesadilla sería dormirme y despertarme en Coachella. Pero este no tienes una idea de cómo lo disfruté. Aparte, esta gira que están haciendo, que ahora están en Canadá, es pues, un concierto histórico, parte de una gira histórica que se llama 50-something, porque cumplen 50 años de carrera. Ahora, aquí es donde viene el plot twist, hija. Se ubican que, considerado como uno de los bateristas más impresionantes de toda la historia, es Neil Peart, que es el baterista de Rush. Y Neil se murió, creo que 2020, 21.
1: ¡Órale!
0: Wow. Algo así. De cáncer en el cerebro. Y entonces, pues, si oyen, escuchen esto, oigan la batería, súbele.

0: entonces, pues, ¿cómo sustituir a Neil Peart en esta gira? Entonces hicieron un casting y en el casting aparece una baterista que se llama Annika Niles, que es alemana, y dicen que después de que la vieron, dijeron, no queremos ver a nadie más, está cancelado el casting, esta es la chava. A ver, vuélvela a subir. La chava que tiene 35 o 6 por ahí.
1: 43.
0: ¿No sabes? ¿43?
1: Sí, sí, sí.
0: No sabes pues. La locura. Estuvo ensayando un año para poder tocar esta gira. Y dice que gran parte del reto, pues, no era aprendérselo. El reto era tocar con la potencia, pues, que toca un hombre. Porque pues Neil Peart o cualquier otro baterista hombre, pues, tiene una fuerza que no necesariamente tienen todas las mujeres. Y que, pues, empezó a descubrir como truquillos para poder tocar así. Uh-huh. Y estar, pues, a la altura de las circunstancias. En los solos, o sea, la gente se volvía loca. O sea, esta mujer es impresionante. Un crack. La pueden seguir, Annika con K, punto Niles con doble L, en Instagram. Y sí fue un concierto espectacular. Mira, pon Tom Sawyer, ahí está. Oigan la batería.

0: meses, ¿no? Más o menos.
1: Menos, creo.
0: Sí.
1: Pero esa es mi pregunta. ¿Alguien de ustedes escuchándome hoy los vieron?
0: O sea, de esta rola 43 años. Qué impresionante.
1: Aparte dicen que esta rola les parecía horrenda y la peor canción del disco que iban a sacar.
0: ¿Y fue el hit?
1: Y la metieron así de, bueno, pues vamos a meterla. Y fue el hit, escrita por Neil Peart. Bueno,
0: pues qué bonito que te divertiste, locura. Y qué bonito que no, lo viste. Y comparte los videos.
1: O sea, me compré 3 camisetas de Rush. Entonces les digo una cosa, mañana me voy a poner una.
0: Y nada, sube los videos, ¿no grabaste? Qué raro.
1: Claro, claro que grabé y lo subí. Váyanse a mi Instagram. Pues está 3, 6, 9, 10. Es el 11º post para atrás.
0: Y estamos okay. Juan y 10 yo cuadros para abajo, 11.
1: Exacto, 11 cuadros para abajo, ahí está. Pero sí está impresionante.
0: Bien.
1: Y esta chava, no puedo creer la locura.
0: Una
1: el cansancio, porque aparte el concierto, hija, dura 3 horas.
0: Sí, sí,
1: sí. Con un intermedio de 15 minutos. O sea, no puedo creer que aguantó tocar esto.
0: No, este, no,
1: es
0: no,
1: que
0: no,
1: oye la batería.
0: Es ejercicio, claro. No, bueno, qué locura. Y además esta chava ni era fan de Rush, ¿eh?
1: Impresionante, impresionante.
0: Sí.
1: Rush en concierto. Pero manifiéstense los que sí lo vieron aquí en la Ciudad de México. Está impresionante.
0: Muy bien.
1: Impresionante. Ok. Es que no me puedo concentrar si me dejas Rush de fondo, Rulo. O sea, no voy a poder trabajar.
0: Con una canción de Mishis.
1: Exacto.
0: Odio que les digan Mishis. Perdón, con todo respeto.
1: ¿Quién
0: amo,
1: es Mishis?
0: Amo a los gatos.
2: Pero es que es tan bonito la palabra gato.
0: Sí.
2: Cambiarle a Michi. Ajá. Es tan bonito decirle un gato.
0: ¿Y tus Mishis? ¿Cuánto? ¿Qué Mishi ni qué Mishi?
2: No, tu gato. Tu gato.
1: ¿Quién le dice Mishi al gato?
0: Los Michi. Es como. Los dicen Michis.
2: Como en el internet les dicen. Michi. Bueno, empezó con el internet y todos le dicen Michi al gato, pero es tan bonita la palabra gato.
0: Sí,
2: ¿por qué se la cambian?
0: Es mi gato y es mi gata.
2: Claro, claro.
1: Tan bonita esta canción, que es otro clásico de los 70s. Se llama Al Stewart. Se llama El Año del Gato.
0: ¿Está?
2: Claro.
1: The Year of the Cat. Se ubica en esta, ¿no?
2: Sí, por supuesto.
1: Qué bonita canción. Pero no habla de un gato, habla de una gata, de hecho.
2: Ajá,
1: oigan, es que María Fernanda Ávila, que es médico veterinario zootecnista por la UNAM, ella es especialista en gatos. Es una cat-friendly veterinarian certificada por the American Association of Feline Practitioners. O sea, la Asociación de Estados Unidos de Veterinarios Especialistas en Felinos, y es responsable del área de medicina interna de gatos y cirugía de tejidos blandos de la Clínica Veterinaria del Bosque. Y este sábado pasado fue el Día Internacional del Gato, ya oficialmente, para hacer conciencia sobre el cuidado y la protección de los gatos, promover la adopción responsable, y hoy queremos que todos nos manden la foto más padre que tengan de su gato.
2: Claro.
1: Vamos sí, a regalar alegrías. Los 3 gatos más cools para que se lleven una súper alegría. Vamos a regalar el paquete de revacunación, la desparasitación en la Clínica Veterinaria del Bosque. Cortesía de Marifetch. ¿Cómo estás, querida?
2: Bien, bien. ¿Cómo están ustedes? Me encanta estar aquí hablando de los gatos y aparte festejando el Día Internacional del Gato, que bueno, ellos tienen 3 días.
0: Sí,
2: pero
0: hombre.
2: El mero mero es el 8 de agosto.
0: Exacto, es hoy.
2: Que es, bueno, fue el sábado, pero qué padre que lo podamos seguir festejando. Básicamente todo el mes va a ser el mes de los gatos.
0: Claro, fue el 8 de agosto, estamos a 10.
2: Ajá,
0: pero bueno,
2: sí.
0: Pensemos que es 8.
2: No importa, todos los días va a ser el día del gato en nuestro corazón. Pero sí, o sea, es el 8 de agosto, tenemos otros 2 más. Pero el mero mero fue el 8 de agosto.
0: Sí,
2: fue
0: hermoso.
1: Oye, tuvimos a los del gato vago, hubo el evento del gato vago, dieron gatitos en adopción, información sobre la esterilización, todo el rollo. Así es que felicidades por el triunfo del gato vago. Ahora, antes de empezar, quiero hablar de gatos y de perros un segundo.
2: Claro.
1: Porque tanto en México como en Estados Unidos ya están reforzando las revisiones sanitarias de los animales que cruzan fronteras por el tema del maldito gusano barrenador.
2: ¿Sí?
1: Para todos los que viajan con sus perros y sus gatos. A ver, Marifer, explica todo este asunto.
2: Mira, el tema del gusano barrenador empezó como un tema de producción de bovinos de carne, vacas de carne, Pero empezaron a notar que también pasa en perros y en gatos. ¿Qué es lo que sucede?

0: es una mosca que se deposita en las heridas de los perros y los gatos, pero puede ser una herida tan pequeña como el piquete de una aguja. No necesariamente tiene que ser una herida tan fuerte. Entonces llega la mosca, deposita ahí las larvas y estas crecen. Lo malo de estos gusanos es que cuando van creciendo empiezan a comer la carne de los hospederos, de los perros y de los gatos. Luego, cuando ya crecieron, se caen y empieza otra vez nuevamente el ciclo. Entonces, afecta a la parte de ganadería, por supuesto, es como que el mayor interés, pero por supuesto que los perros y los gatos también. Y aparte tenemos el problema de que en Estados Unidos se están teniendo de ida y de vuelta inspecciones sanitarias para poder viajar. Entonces, es muy importante que revisen si su perro o su gato tiene heridas, o si notan que se rasca mucho una zona, o que está muy roja, o que está muy irritada. Es muy importante que lo lleven al veterinario porque ya está pasando. Nosotros tuvimos ya en la clínica veterinaria del bosque un tema de larvas. Y tuvo que venirse Nacica a la clínica para determinar si la mosca era de gusano barrenador o no. Afortunadamente no fue, pero te estoy diciendo que esto pasó en Naucalpan, satélite. O sea, estamos muy cerca ya de zonas muy pobladas donde están estos problemas de gusanos y gusano barrenador. Entonces, no es algo que pase lejos, está aquí.
1: Claro, entonces, si alguien de ustedes va a viajar con su gato o con su perro, necesita un certificado que no tenga vigencia mínimo de 5 días antes del viaje.
0: Es correcto.
1: De un veterinario. A ver, explica.
0: Sí, aquí un veterinario tiene que revisar que no tenga heridas, que esté sano. Esto ya lo hacemos normalmente para viajar, pero en el tema del gusano barrenador, este expediente o este documento que se emite, que no lo puede emitir cualquier veterinario, ojo, tiene que ser un veterinario certificado. Y este veterinario certificador es el que emite este documento, más el de salud, que ese lo puede emitir cualquier veterinario con cédula profesional. Claro. Pero tiene vigencia de 5 días. Okay. Entonces, si tú vas a viajar, es muy importante que prevengas que tiene 5 días de vigencia. Y hoy en día, y eso salió en las noticias la semana pasada, a finales de la semana pasada, que no nada más es importante de México para Estados Unidos, sino de Estados Unidos para México también. Entonces, si tú planeas viajar a Estados Unidos con tu perro o con tu gato, tienes que tomar en cuenta que es de ida y de regreso el certificado, porque ya también hay gusano barrenador en Estados Unidos y México se tiene que proteger de que regrese el gusano barrenador. Entonces, es muy importante que lo consideren cuando van a viajar y que son 5 días, tanto de ida como de regreso.
2: O sea, entonces de regreso, si voy 20 días.
1: Sí, de regreso, ¿qué hago?
0: Vas con un médico, tienes que ir con un médico en Estados Unidos que certifique que tu perro, tu gato no tiene heridas y no tiene gusano.
2: Claro.
0: Entonces es más complicado aún. Y eso salió apenas la semana pasada.
2: Sí, sí, sí.
1: O sea, ¿no me puede mandar mi veterinario de México el certificado para viajar de Estados Unidos a México?
0: No, porque el certificado tiene que ir con firma autógrafa. Es un problema, porque luego con las distancias y todo eso, pero tienen que revisar que es un sello de la persona que lo está firmando, y la firma tiene que ser autógrafa. No te permiten una copia, ni un escaneo, ni en digital, no te permiten nada. Tiene que ser la firma autógrafa. Entonces, por eso tiene que ser también de un veterinario en Estados Unidos que lo certifique.
1: O donde estés.
0: Exactamente.
1: Dios de mi vida, puta. Cristo Redentor.
0: Exactamente.
1: Ok, oigan, ahora, hoy, lejos de hablar de consentir a tus gatos, y qué padre que vamos a compartir ahorita fotos de gatos en Twitter, porque tenemos regalitos para las tres fotos más cool. Vamos a hablar de una particularidad del gato. El gato es experto en esconder que se siente mal.
0: Claro.
1: Explica, Marifer.
0: Es terrible eso, pero es verdad. Se le llama dolor silencioso felino. ¿Qué es lo que pasa? El gato es tanto cazador como presa. Entonces, al ser una presa, esconden mucha signología. ¿Por qué? Si yo muestro debilidad o enfermedad, un depredador es más fácil que me case. Entonces, te lo voy a ocultar. Pero lo malo es que lo ocultan tanto para los depredadores como para nosotros en casa, su familia, como para nosotros los veterinarios. Entonces, ya cuando un gato llega a tu clínica sintiéndose mal, esto no tiene un par de días, esto ya tiene mucho tiempo. O es algo muy agudo y muy doloroso que al gato lo está deteriorando mucho. Entonces, es muy importante en gatos que tengamos mucho cuidado con señales muy sutiles.
1: Es lo que te iba a decir, o sea, un gato puede estar enfermo Claro. Y sigue caminando, come, duerme en el lugar de siempre y uno piensa que todo está bien. Entonces, ¿cómo te das cuenta que no se siente bien?
0: Son cambios muy sutiles, sobre todo los cambios de rutina, son los primeros que cambian. El típico, oye, es que antes mi gato bajaba conmigo a desayunar y se quedó dormido. Oye, antes mi gato, cuando yo llegaba a la casa, era lo primero que me recibía y ahorita no llega a recibirme. O sea, son estos pequeños cambios de comportamiento que van marcando la diferencia. De repente ya es, oye, ya no está comiendo la comida completa, ya solo se está comiendo la mitad del plato. Oye, le estoy notando nudos o el pelo lo noto feo, lo noto sucio. Cuando ajá, antes tenía un pelo precioso, ¿qué
2: oye,
0: está pasando?
2: Oye, está haciendo pipí cada 5 minutitos.
0: O no está haciendo pipí.
2: O no está haciendo pipí.
0: No está usando el arenero o está orinando en otros lados. Son las cosas que tienen que poner atención y son cosas que tienen que consultar con su médico veterinario.
1: Claro. Ok, regresando del corte, hay enfermedades que creíamos controladas que están regresando. ¿Cómo prevenirlas? Y vamos a hablar de varios tips muy importantes. Que si el gato de la casa no necesita vacunas, conocer el normal de tu gato, el gato que deja de comer es mañoso o no es mañoso, otras cosas con Marifer Ávila al regresar. No se vayan.
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9: Imagínate que ya no tienes que inventar cuentos para dormir a tus hijos. Meta acaba de lanzar Story Kid, una aplicación que en menos de un minuto te arma un cuento completo, con dibujos, voz y hasta musiquita, sin que escribas ni una palabra. 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Nunca más quedarte en blanco a la hora de dormir. Lo curioso es que solo los adultos pueden usarla. 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
14: Si tienes tarjeta de crédito, toma nota. El pago mínimo es el monto más bajo que te exige el banco, pero el problema es que pagar solo esa cantidad aumenta tu deuda por mayores intereses y también prolonga el tiempo para liquidar la tarjeta. Aquí tres recomendaciones para evitar que tu tarjeta de crédito se convierta en un pesado y duradero dolor de cabeza. Número 1. Cualquier cantidad adicional al mínimo es bienvenida. Establece un plan para subirlo progresivamente con el objetivo de cubrir hasta el doble. Número 2. Evita utilizar por un tiempo la tarjeta. Primero termina de pagar el adeudo original antes de pensar en endeudarte de nueva cuenta. Y número 3. No tengas más de 2 plásticos para un mejor control, pero en caso de utilizar 2 o más, mantén lo más limpio posible una tarjeta para enfrentar cualquier imprevisto. Y recuerda, las finanzas nos harán libres.
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1: Estamos de regreso en W Radio y estamos hablando con una eminencia en el tema específicamente de los gatos. María Fernanda Ávila es veterinaria, pero ella tiene una especialidad en gatos por la Sociedad Americana de Veterinarios Especialistas en Felinos. Y como el sábado fue el Día Internacional Mundial Universal del Gato, de eso estamos hablando hoy, pero yo no sé si ustedes sepan algo que nos acaba de contar antes del corte, Fernanda, que los gatos son especialistas en ocultar que no se sienten bien. Entonces, como dices, Fernanda, las microseñales que solo alguien que conoce al gato podría identificar, uh-huh, vuélvelas a repetir.
0: Sí, sobre todo es el cambio de conducta en casa. Lo que vamos a detectar es cambios de conducta. Antes usaba el arenero mucho y ahorita no lo usa. O se está orinando en lugares donde no. O ya no baja conmigo, ya no se duerme conmigo. Todos esos cambios de conducta son los que nos deben de empezar a llamar la atención. Luego cosas ya más fuertes como no está comiendo, como hoy está vomitando, ya tiene diarrea, o está orinando con sangre. Son cosas que tienes que ir corriendo al veterinario.
1: Claro, claro.
0: Entonces,
1: 100%.
0: Pero siempre, siempre fíjense en los detalles. El gato está en los detalles.
1: Ok. A ver, número 1. Mucha gente cree que como el gato no sale de la casa, pues ¿para qué lo vacuno?
0: No, los gatos se tienen que vacunar. Aquí, sobre todo, en medicina felina vemos gatos indoor, que es dentro, uh-huh, de casa, que no tiene contacto para nada con otros gatos. In-outdoor, que es sale y entra, pero vive principalmente dentro de casa. Y el outdoor, que está totalmente fuera de casa. Entonces, cuando son gatos indoor, es verdad, tienen menor riesgo a contraer enfermedades infectocontagiosas. Sin embargo, siguen estando expuestos, porque son enfermedades del gato.
1: Claro.
0: Entonces, sí se tienen que vacunar. Ojo, aquí el plan de vacunación lo va a dictar el médico veterinario, porque depende si mamó calostro de cachorro o no, si tiene contacto con gatos que salen o no. O sea, son mil cosas que pueden cambiar el calendario de vacunación. Entonces, es muy importante que cada médico lo haga, pero sí necesitan las vacunas. No es que diga, mi gato tuvo las vacunas de cachorro y como no volvió a tocar la calle, nunca más se le ponen las vacunas. No, hay que recordarle al sistema inmune de qué se tiene que defender. Entonces, no. Todos los gatos se tienen que vacunar. La frecuencia es la que va a cambiar. Los gatos, cuando ya tuvieron su prima vacunación, o sea, la vacunación de cachorritos, se aplica otra vez anual. Al año se aplican otra vez sus vacunas. Hasta ahí termina la vacunación de cachorro, uh-huh, hasta el año. Ajá. Después, los gatos que son adultos, que van de los 2 a los 6, 7 años, más o menos, depende de la literatura que busques, algunos te dicen hasta los 8 años, se vacunan cada 2 años, siempre y cuando sean 100% indoor.
1: Claro.
0: Ojo, aquí hay un tema legal. En México, la vacuna de rabia se tiene que aplicar de manera anual, porque México es un país libre de rabia, en teoría con temas de perros. Pero, uh-huh, en los últimos casos, los gatos son los que han transmitido la rabia, obvio, en esos lugares rurales, en donde no hay vacunas, sí, sí, no hay, sí, medicina, no hay nada. Pero sí pasa. Entonces, la vacuna de rabia tiene que ser anual por ley mexicana. Pero podemos ir ahí alternando las vacunas de leucemia y de la triple felina, que después vamos a hablar de esta. Y los gatos geriatras se pueden vacunar cada 3 años. Uh-huh. ¿Por qué sobre todo empezamos a mover esto? En el gato hay algo que se llama fibrosarcoma post-vacunal o post-inyección. Actualmente lo encontramos como post-inyección.
1: Ajá.
0: Es un piquetito que le ponen al gato de un medicamento, una vacuna, una vara, un lo que sea, se pica y empieza una inflamación, como cualquier inflamación que podría pasar. Pero en el gato, estas células se dividen y una de ellas sale con algo que se llama falta de apoptosis. ¿Qué es la apoptosis? Es la muerte celular programada. Las células tienen programación de cuándo se van a dividir y cuándo van a morir para permitir la regeneración.
1: Sí.
0: Pues estas células salen sin esto, sin la apoptosis, y se multiplican, que lo que es un tumor o un cáncer.
1: Claro.
0: Entonces, es muy importante que las vacunaciones sean con estrategia para no estar inyectando y aumentando la probabilidad de este tipo de tumores.
1: Claro.
0: Pero ni mucho que no le den los tumores, ni poco que no proteja a mi gato contra enfermedades infectocontagiosas.
1: Sí.
0: Entonces, ya. Si los planes de vacunaciones cambian de gato a gato, y eso lo determina un médico veterinario.
2: Uh-huh. Muy bien.
1: Ok. Esa es una. Ok. Vamos con la siguiente. Otro gran mito. Aprende a conocer el normal de tu gato, que tiene que ver con lo primero que hablábamos.
0: Uh-huh. Claro. O sea, aquí sobre todo es esto. Por ejemplo, yo tengo dos gatitas. Una de ellas siempre me recibe en mi... abro la puerta y siempre está ahí. Siempre. Y la otra, no, la otra le vale si llego o no llego. Es como una roomie que te saluda desde su cuarto y se va. Entonces, si un día yo veo que la gatita que me recibe no está, lo veo raro. Y si veo que la gatita que no me recibe me está recibiendo, está raro. Son dos características muy diferentes, pero porque cada gato tiene su personalidad. Hay una gata que usa el arenero 2 veces al día y hay otra gata que lo usa 5 veces al día. No significa que una esté enferma y la otra no. Significa que así tienen sus rutinas. Así como tú tienes de tu rutina ir al baño cuando te levantas, pues yo lo tengo después de bañarme, ¿no? Uh-huh. Entonces, son cosas que cambian, pero es muy importante que lo detectemos. Si es un gato muy juguetón y no está jugando, si es un gato que es muy tragón y que siempre me está pidiendo comida cuando estoy cocinando y ahora no. Entonces, son de las cosas que tenemos que ver lo que es normal y lo que no es normal. Los cambios de conducta. Estos pequeños detallitos que me van a decir si mi gato está enfermo o no está enfermo. O por lo menos decirme, ¿vale la pena que visite a mi médico veterinario para ya sacarme de todas estas dudas?
1: Exacto. Muy bien. 4. El arenero es un laboratorio gratuito. Y me salté la 3, pero ahorita regresamos sí a la 3. A ver.
0: Mira, como tal laboratorio, no, porque pues no se van a poner a indagar en el laboratorio de arena. Pero eso sí nos da demasiada información. Muchos gatos tienen problemas urinarios, es uno de los problemas más comunes en gatos. Entonces, si de repente veo que está orinando mucho, si veo que la orina tiene sangre, si veo que tiene diarrea, si veo que las heces son firmes pero tienen moco, son firmes pero tienen sangre, uh-huh, eso me llama la atención. Entonces, me da muchísima información. Yo siempre algo que digo a mis pacientes, el gato me puede mentir, por lo que comentábamos que puede esconder los signos.
2: Claro.
0: Pero la orina y las heces no me van a mentir. Entonces, si yo te estoy diciendo que tiene sangre la orina, es porque algo está pasando con el gato que me está generando que tiene orina con sangre. Aunque el gato lo veo bien. O sí, si tiene diarrea, sí, algo me está diciendo que el gato está mal.
1: Ya, pongan atención.
0: Claro.
1: Ahora voy a regresar. El gato que deja de comer... es que es un gato bien mañoso.
0: Justo estábamos platicando de eso, de que me está diciendo que si mi gato es mañoso o no. Mira, sí pero no. Vamos a ver, okay, un poquito ya el
1: sí
0: tema.
1: Sí pero no.
0: Sí pero no.
1: Pero no.
0: Ah, así, okay, como nosotros también tenemos preferencia por ciertas comidas, los gatos también tienen ciertas preferencias por comidas. Y no es como al gato le gusta el salmón todo el tiempo. No, puede ser que a mi gato le guste el salmón y a otro gato le guste el atún. O sea, aunque son, en teoría, pescados, ellos sí pueden diferenciar esas texturas, esos sabores. Aquí, por ejemplo, te voy a poner dos situaciones. Supongamos que tu comida favorita son los tacos al pastor. Si un día no tienes tanta hambre y te digo, oye, vámonos por un pozole, no, gracias. No tienes tanta hambre, pero oye, vámonos por un sushi, no, gracias. Oye, no tienes tanta hambre, vámonos por unos tacos al pastor, híjole.
2: Órale, sí, vamos.
0: Vámonos por unos tacos al pastor. ¿Por qué? No tengo hambre, pero... se me antojaron los tacos, tengo predisposición por los tacos y vamos por los tacos. Pero, ya, ¿qué pasa cuando nos sentimos mal? Todos hemos tenido gripa o diarrea o nos hemos sentido mal y... oye, un caldito de pollo, no, me siento mal. Uh-huh. Oye, vámonos por una ensalada, no, me siento mal. Unos tacos al pastor, híjole. Me siento mal, pero híjole, unos taquitos, se me hizo agua la boca. Órale, te acepto uno. Uh-huh. En ambos estoy cediendo, pero uno no va a diferenciar en un gato si es porque es tiene predisposición a esa comida o se siente mal. Entonces, si tu gato deja de comer, aunque le ofrezcas pollito y si te gusta el pollito, algo me está diciendo que no está aceptando su comida normal porque no se siente bien, pero el pollito sí, porque es su favorito. Entonces, si el gato deja de comer por algún motivo, es muy importante que lo lleven a su médico veterinario, aunque deje de comer completamente.
15: Claro,
0: o sea, claro. Si solo se comió la mitad hoy y mañana otra vez, eso ya está raro. Llévalo, aunque sigue comiendo, llévalo al veterinario antes de que deje de comer al 100% y se muera de hambre. Uh-huh. Entonces, sí son mañosos, pero no es que sean mañosos. Tienen predisposición por ciertas comidas. Pero si no come, llévalo al veterinario.
16: ¿Cada cuánto 100%. Come un gato?
0: El gato puede llegar a comer hasta 16 veces al día. ¿Por qué? El estómago del gato es un estómago que parece como un balón de fútbol, donde llega, se infla y llega un momento en donde ya no puede más. El estómago de nosotros o del perro es como un balón de, como un globo de látex, en donde ya lo estiraste y de repente todavía le queda un poquito más y lo puedes inflar un poquito más. Tiene más elasticidad. Ajá. El del gato no. Entonces, cuando el gato ya llega a un límite, ya no puede comer más. Además de que las presas del gato son pequeñas. Entonces, son presas muy chiquitas, pero cazan más veces al día. También es parte de su comportamiento. Exacto. El perro no. El perro, sus presas son muy grandes. Entonces, comen y no saben si van a tener éxito en la siguiente cacería. Entonces, tienen que comer. Porque, pues, ve tú a saber cuándo sea la última comida.
15: O sea, ¿el plato del gato debe estar siempre con comida? Esa es mi pregunta.
0: Por ejemplo, tú te refieres a darles ad libitum, ¿no?
15: Sí, exacto.
0: Siempre tener comida.
15: Por ejemplo, el gato de mi mamá siempre tiene agua y alimento. Siempre.
0: Sí, pero no. Otra vez vamos por ahí.
15: Ok.
0: ¿Por qué? Hay gatos que sí se regulan muy bien y pueden tener su comida y se regulan muy bien en sus porciones y son gatos que queman las calorías que consumen y son gatos muy sanos. Pero hay gatos muy glotones, hay gatos que comen mucho. Entonces, si tienen la disponibilidad todo el tiempo de la comida, no van a quemar las calorías que están consumiendo.
15: Claro.
0: Entonces, ahí vienen los problemas de sobrepeso y obesidad. Además de que la comida, en teoría, debería de tener el instinto de cacería. ¿Qué quiere decir? Son tres cosas principales. La primera es el desgaste físico. Voy a correr, voy a brincar, voy a saltar para atrapar. El desgaste mental. Voy a brincar por aquí, luego si brinco para acá y si vuela, lo cacho a la mitad del camino. Desgaste mental. Y la parte nutricional, pues abro la boca y como. Son tres cosas. Pero yo te pregunto, ¿qué tanto esfuerzo físico y mental tiene que un gato abra la boca y meta las croquetas a la boca?
15: Sí.
0: Pues no tiene ningún desgaste físico y mental. Entonces, incluso de ahí vienen problemas de comportamiento. Me está cazando. ¿Por qué me está cazando? Pues porque no está cazando su comida.
15: Claro.
0: Entonces, ya. Son temas muy bonitos en gatos, pero van relacionados unos con los otros.
15: 100%.
1: Ya, ok. Regresando del corte, vamos a hablar de cada cuánto se desparasita un gato. Y tengo un gato nuevo, lo suelto con los demás, al aire se va, ¿o qué onda? Y en resumen, que es verde, que es amarillo, que es rojo, para un gato, al regresar con Marifer Ávila. No se vayan, ya volvemos.
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2: Y estamos de regreso en W Radio porque amamos los animales en W Radio. Tenemos de hecho una sección que seguramente la escuchan de repente en los cortes comerciales hablando de mascotas, porque el sábado fue el Día Mundial Internacional Universal del Gato. María Fernanda Ávila, que es veterinaria, pero lo suyo son los gatos, bueno, y las orejas de los perros, pero los gatos, está hoy con nosotros y estamos hablando de varios mitos. Rescaten el podcast al rato. Importante, un mito. Nadie sabe cada cuánto desparasitar al gato bien.
3: Es correcto. Mira, hay unas guías que te dicen que, en teoría, los gatos se deben de desparasitar cada 3 meses o cada 6 meses, dependiendo del producto. Pero la verdad es que eso es falso. Esa información es cada cuánto puedes utilizar ese producto. Aquí lo más importante es no cada cuánto se desparasita, cada cuánto tengo que hacer un estudio coprológico en el gato. ¿Qué es eso? Literal, hacer y revisar la caca.
4: Claro.
3: Gato. O sea, revisar si tiene parásitos, si tiene bacterias, si tiene grasas, si tiene material vegetal. Es revisar eso. Y es en gatos indoor, que ya mencionábamos, indoor es 100% en casa, que no sale para nada. Se recomienda revisar de 1 a 2 veces al año la caca de tu gato. Uh-huh. Y gatos que salen de casa, que cazan presas o pájaros o todas esas cosas, de 3 a 4 veces al año hacer estos estudios para ver si tiene problemas de parásitos o no. Aquí muy sencillo. Uh-huh. Yo puedo prevenir los parásitos externos, que quiere decir las moscas, las garrapatas, las pulgas, pero puedo tratar los parásitos internos. Por ejemplo, si yo tengo un gato con parásitos internos, le doy un tratamiento, pero un tratamiento enfocado a ese parásito. Por eso necesito hacer el estudio. Los productos comerciales que vemos en cualquier lado son a muchos parásitos, pero hay parásitos tan especiales que necesitan un medicamento en especial. Entonces, si yo me la paso dando

0: medicamentos porque cada 3 meses dice que tiene la cajita, pero no va contra ese parásito, no lo voy a poder tratar. Lo que sí es protegerlos contra pulgas, garrapatas y moscas. Justo estábamos mencionando el tema del gusano barrenador, es por una mosca. Entonces lo que tengo que hacer es prevenir y tener desparasitado a mi gato contra parásitos externos y evitar que tenga alguna enfermedad o evitar que tenga algún contacto con esto y que le transmita todas estas enfermedades. Entonces, más que cada cuánto desparasitar, es cada cuánto tengo que hacer un estudio coprológico.
1: Ya, sensacional. Bien. Ok, por último, en resumen, el semáforo del gato, verde, amarillo, rojo, Marifer.
0: Ok, en el caso de los gatos, en el verde ya mencionábamos todo esto de los cambios de comportamiento, está durmiendo poco, está utilizando el arenero menos o más, está menos juguetón. Esas son llamadas de atención que dicen, algo está raro. Ya amarillo ya es una alerta de, oye, échale una llamada a tu médico veterinario que tiene más experiencia que te dé una guía. Está orinando raro, está orinando fuera del arenero, está perdiendo peso, sobre todo en gatos geriatras, en gatos viejitos, pérdida de peso. Está comiendo menos, pero ya me deja más croquetas o ya no me está comiendo. Su pelo está hirsuto, está feo, está sucio, ajá, ya no se está acicalando. Oye, hay una lesión en la piel que antes no tenía y ahora sí tiene. Échale una llamada, pregúntale. Cosas de emergencia, porque muchos es que mandé un mensaje porque mi gato no está respirando. No, no manden mensajes. Llévalo ya.
2: Ay,
0: o sea, de
2: no,
0: aquí a que te contesto, el gato empeora. Entonces, ya. Urge, llévalo.
1: Ok, muy bien.
0: Entonces, ¿qué son estas? ¿Ya? Dificultad para respirar, convulsiones, no puede orinar, o sea, lleva 3 días sin orinar, imagínate cosas a vejiga, intoxicaciones, o sea, son cosas que es de córrele, pero ya al veterinario, no claro, te esperes.
2: 100%. Y 100%. De diario de rutina, yo se los voy a decir porque el gato de mi madre así descubrió, porque está obviamente cambiando la arena constantemente, que tenía una infeccióncita urinaria, pobre gatito. Claro, ¿no?
1: ¿Cómo se dio cuenta?
2: Entonces vio de pronto gotitas y dijo, no, esto no es normal, son las 10 de la mañana, ahorita vamos a que lo revisen, dicho y hecho.
1: Y en infección las claro, vías urinarias, bebé. Oiga, no porque la cantidad de fotos que han mandado. Te digo una cosa, qué divino es el gato negro, claro, ¿no?
2: Pero el negro me
1: quiero
2: fascina.
1: Quiero un gato negro. Sí.
2: Mi hermana no, tiene 5 negros.
0: Ay, qué hermoso.
1: Ay, no,
2: dos
1: el gato
2: carey
1: negro,
2: y 3
1: cosa
2: negros.
1: Más
0: yo
1: divina,
0: tengo una carey y una negra y son divinos, las niñas de mis ojos.
2: Son divinos.
1: Oigan, déjenme decirles que Marifer y Clínica Veterinaria del Bosque, que son tan generosos, va a escoger las 3 fotos más cool de los gatos de los cuentavientes. Les va a regalar el paquete de revacunación y la desparasitación en la Clínica Veterinaria del Bosque. Entonces, gracias a todos los que mandaron todas sus fotos.
2: No, bueno.
1: Sí, yo prometo que ahorita Marifer se va a poner las pilas. La pueden seguir en Instagram. Es veterinaria, pero su especialidad son gatos. Es @mvz Marifer Ávila. Ajá. MV de vaca, Z de cebra.
0: Marifer Ávila en Instagram Avila, y en TikTok.
1: Exacto. Y veterinariadelbosque.com por si alguien ocupa. Igualmente, les doy el teléfono 55 53 60 33 11. Te quiero, Marifer. Te
0: yo
1: mando
0: también,
1: besos.
0: Los quiero mucho. Besos y saludos a todos mis gatos.
1: Eso. Exacto. Y feliz día del gato. Oigan, no saben del horror que vamos a hablar ahorita. Ahora sí necesito música de película de terror. ¿Han escuchado este cuento del despojo de la casa de González Camarena en la Ciudad de México, que está aquí en la Colonia del Valle? O sea, que fue de la familia de Jorge González Camarena, uno de los muralistas mexicanos más reconocidos del siglo XX. Bueno, la historia es de terror.
2: De terror.
1: A ver, escuchen esto. La denuncia la hace la familia el 2 de julio, porque alguien de la familia regresa a la casa y se da cuenta que su llave ya no abre la puerta porque cambiaron la cerradura. Cuando pide ayuda, ven a 4 hombres y una mujer adentro de la casa. Entonces, Adriana González Camarena, nieta de el muralista Jorge, denuncia públicamente que los ocupantes presuntamente hicieron remodelaciones e instalaron un nuevo medidor de energía eléctrica, ¿ok? Esto es el 2 de julio. El 13 de julio, el Ministerio Público inició formalmente pues, una investigación. La Policía de Investigación inspecciona la casa, se recaban testimonios, se consulta el registro público de la propiedad, se hacen los documentos y un juez de control el 4 de agosto autorizó el aseguramiento del inmueble como técnica de investigación. El 5, los policías de investigación, peritos y elementos del Grupo Especial de Reacción e Intervención hacen un operativo, colocaron sellos para resguardar la propiedad mientras que continúan las diligencias. Y es muy importante hacer una precisión. El que aseguren esta casa no equivale a que ya te la regresaron.
2: Exacto.
1: Es simplemente proteger la casa, que no le meta a nadie más mano en lo que investigan. Entonces, obviamente, hemos visto tantos temas de despojo en redes sociales que invitamos al abogado, abogado penalista, amigo, hermano de este programa, hombre de profundo pensamiento, pero sobre todo, hombre de jurisprudencia, Ilan Katz. ¿Te gustó cómo te presenté?
3: Me encantó, me encantó. Muy bien.
1: Oye, sí. ¿Qué onda con esto de los despojos?
2: Está
1: explica
2: cañón.
1: Este horror.
3: Sí, está, es un delito que está muy de moda, sobre todo en la Ciudad de México y el Estado de México. Y es un delito que, digo, no es un delito nuevo, ¿no? Es un delito que de los primeros tipos penales tipificados. Es decir, valga la redundancia, es de los primeros delitos que entraron a los códigos penales. Es un delito de muchísima, de muchísimo estudio, de muchísimo trasfondo. Ahora, ¿qué es lo medular que tenemos que entender del despojo para entender el delito? Lo primero es que el bien jurídico tutelado, es decir, lo que el delito está tratando de proteger, no es la propiedad de un inmueble, es la posesión del inmueble. ¿Me explico
1: no
3: o no me explico?
1: Cero, cero. Sí. A mí explícame lo de... Teníamos una casa.
3: Uh-huh. No, pero es que el punto es más complejo que eso. Es decir, vamos a suponer que una persona X, fulanito de tal, está rentándole un departamento a otra persona. Y fulanito de tal, el día, es decir, se retrasa la renta el día 15. Y el día 17 lo saca a golpes el casero. Aunque sea del casero, el casero no puede hacer eso, porque la posesión legítima del inmueble la tiene la persona que está rentando el inmueble. ¿Me explico?
2: Sí, sí, sí, 100%, claro. Es despojo también.
3: Eso también es despojo.
2: Claro. Le acaba de pasar a un amigo terrible.
1: ¿Qué?
2: Regresa de un viaje, este amigo mío, ¿sabes? Quiere abrir la puerta... ya no puede abrir, con sus cosas adentro. Lleva 3 meses sin poder entrar a su casa, con su equipo de trabajo, cámaras, obviamente su ropa, muebles. No puede entrar porque la casera, es decir, el dueño de ese departamento, lo despojó espantosamente.
3: Eso es despojo también. O si alguien te presta, vía un comodato, un inmueble para que vivas, tu amigo, tu pariente, lo que sea, y el día siguiente se enoja contigo y dice, ya no te lo presto, y te saca o te prohíbe la entrada, entonces eso también es despojo. Entonces lo importante, lo primero que hay que entender cuando hablamos de despojo, es que sí es un delito patrimonial, pero el bien jurídico tutelado es la posesión. Y para darte un ejemplo de lo que es el bien jurídico tutelado, es decir, en el delito de homicidio, el bien jurídico tutelado es la vida. En el delito de violación, El bien jurídico tutelado es la libertad sexual. Aquí es la posesión. Entonces, eso es lo primero. ¿Ok?
1: Segundo.
3: Segundo, me vas a preguntar algo tú, adelante.
1: No. O sea, lo que no entiendo es el caso este de González Camarena. Tú tienes una casa. No importa si está habitada porque la estás rentando, o habitada porque vives ahí, o deshabitada porque todavía no sabes qué hacer con ella. Se meten cuatro personas, cambian la chapa. No entiendo cómo eso puede suceder. O sea, y no entiendo cómo el Ministerio Público y el Grupo Especial de Reacción e Intervención se tardan, ya va un mes, en acreditar que la casa sí es tuya y sacar a la gente que se metió. O sea, no entiendo.
3: Déjate lo explico en dos partes. A ver. Lo primero es que hay una serie de personas organizadas para cometer el delito de despojo en la Ciudad de México y en el Estado de México y en toda la República, que a lo único que se dedican es a despojar. Y te voy a dar otro ejemplo. Ahorita estamos viendo un asunto en el Estado de México de unos clientes nuestros que compraron unos terrenos para generar o para levantar unas bodegas industriales. Y al día sí, un buen día llegan y les dice un trabajador de la empresa: fíjate que ya pasamos por afuera del predio y vimos que tenían unos coches adentro y tenían unos guardias afuera. Llega el dueño del inmueble, que lo compró obviamente bien, con todos los documentos en orden, fue con un notario, tenemos un tracto registral perfecto, y cuando llega, llegan cuatro patrullas de policías municipales armados hasta los dientes. Y una persona y dice: no, este es mío. ¿Cómo que es mío? Si yo lo compré. No, es mío. Y fíjate que te defraudaron, chato, porque es mío. ¿Cómo ves? Ajá. Bye, vete. Eso es despojo. Nosotros teníamos la posesión, teníamos allá adentro cosas, teníamos un candado. Se cierra del candado, ponen otro candado, ponen un guardia, meten dos coches y dicen: todos te defraudaron. Eso es donde, ese es el delito de despojo. ¿Y qué sucede? Pues de 10 o 15 o 20 despojos que cometen, pues logran quedarse con una fracción, y con esa fracción de esos inmuebles que despojan, pues se los quedan y desolucran.
1: Por eso, pero entonces, tú no puedes llamar al Ministerio Público y decir: vengan a ver, aquí están mis papeles, que enseñe este señor que se instaló aquí en este terreno, que enseñe los suyos, se van a dar cuenta que no los tiene y lo van a sacar, así de fácil. Ya,
3: en un mundo ideal, sí. El problema es que no vivimos en un mundo ideal. Y ahorita quiero hacer un paréntesis muy importante de un tema que es medio de nerds de derecho, pero quiero que lo entendamos todos. Lo primero es, el Ministerio Público, al momento de tener la certeza de que se está invadiendo un inmueble, que hay una persona en un inmueble que no tiene derecho a estar ahí, puede solicitar el aseguramiento del inmueble. Punto. En lo que vemos qué está pasando, lo asegura. Sí. ¿Qué es lo que debería de hacer? ¿Qué es lo que hizo en el caso de González Camarena? Uh-huh. Lo debería de hacer de cajón siempre. Lo que pasa es que, tristemente, hay más delitos que ministerios públicos. Es muy difícil para que la autoridad sea ágil en estos temas. Pero lo debería de hacer siempre. Y eso es un tema medular. Pero a la postre de todo esto, hay una última resolución de la Suprema Corte de Justicia, muy desatinada y muy desafortunada, que dice que el delito de despojo es un delito que se comete de forma instantánea. Y eso está muy mal, y te voy a explicar por qué. Porque muchos de nuestros colegas pensamos que el delito de despojo se está cometiendo de forma permanente. Es como el secuestro. El delito sigue desde que privan a una persona de la libertad hasta que lo sueltan. Debería ser lo mismo con el despojo. ¿Por qué? Porque entonces podría haber flagrancia y se extenderían los términos para la prescripción, para que tú puedas presentar tu denuncia. Ahora, con esta resolución, pues el delito se consuma, es decir, el primero de enero del 2023. Nada más que fíjate que esa casa está en Acapulco y yo vivo en Acapulco en 2 años o en 3 años. Y cuando llego dicen: sí, Fíjate que sí te robé tu casa, sí te despojé de tu casa, pero fíjate que ya está prescrito. ¿Cómo ves? Porque yo despojé tal día. ¿Qué? Esa es una falacia terrible, un error terrible jurídico de la Suprema Corte de Justicia de esta nación.
1: ¿De qué me estás hablando? Porque, a ver, te voy a dar números. En el primer semestre del 2026, escuchen esto, cuentavientes, 1978 carpetas de investigación por despojo nada más en la Ciudad de México. Uh-huh. Esto equivale a aproximadamente 11 denuncias al día. Uh-huh. Prácticamente una denuncia cada 2 horas con 12 minutos. Uh-huh. O sea, esto ha incrementado. ¿Por qué? Porque están aprovechándose de el loophole legal y de la cantidad de trabajo que tienen los ministerios, sabiendo que de aquí a que llegan a tu caso, pues tú ya casi casi construiste una casa en ese terreno.
3: ¿Qué es lo que sucede? Entran a un predio en una colonia popular como la colonia Morelos y de repente, pues un día amanecen ahí 40 personas viviéndote, que ya te echaron, que ya están ahí y no hay cómo sacarlos. Porque aparte, el sacar o el retomar un predio de esos tiene implicaciones políticas para muchos operadores políticos de este país que no quieren sacar a 40 personas de un predio a la calle. Entonces, antes lo que sucedía, en este gobierno no lo sé, pero en el gobierno pasado, lo que sucedía es que para obtener cualquier resolución para asegurar un inmueble que estaba invadido, tenías que pasar por la Secretaría de Gobierno de la Ciudad de México, que nada tiene que ver con la investigación de delitos.
1: Ok, regresando del corte, les voy a decir cuáles son las alcaldías en la Ciudad de México con más casos, a ver si es la tuya. ¿Cómo hacerle para que bajo ninguna circunstancia te vayan a despojar a ti de tu bien inmueble? ¿Y cómo se denuncia un despojo en la Ciudad de México? ¿Tienen algún problema alguno de ustedes? Déjenoslo saber por Twitter ahora mismo. Ya volvemos, no se vayan.
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15: montón de juegos con objetos que puedes practicar con tu gato sin salir de casa y que ayudan a fomentar su destreza y su gasto de energía. Uno de los más comunes y que más les gusta es la caña. Muévela tanto por aire como por el suelo para que la persiga. Sabemos que aman las cajas. Esconde dentro de una sus juguetes pequeños y ponle premios o comida. Tendrá que usar su olfato para encontrarlos y sus habilidades naturales para sacarlos. Cuando lo domine, eleva la dificultad, colocándolos en partes altas o escondites más complicados. Estos pasatiempos son recomendables hacerlos diario y hay uno semanal muy efectivo, el siempre confiable puntero láser. Mueve la luz por el suelo durante varios minutos para que sea perseguido por tu gato. Pero eso sí, para evitar que se frustre o se aburra, termina el juego señalando un premio o un juguete que pueda atrapar. Es importante que no siempre fuerces la actividad. Deja un juguete en un lugar visible y él solito se animará cuando tenga ganas. Trata de cambiar el objeto de vez en cuando para que no se fastidie. El tiempo de calidad con estos juegos será muy apreciado tanto por ellos como por ti.
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0: ¿Qué tal? Los saludo. Muy buen día. Soy Yvette Parga Ávila. Vamos con la información más destacada hasta el momento. Iniciamos Noticias W. Son las 11:02. Aunque la información continúa en desarrollo, se reporta hasta el momento un saldo de al menos 50 personas fallecidas, decenas de heridos e importantes daños materiales con más de 20 estructuras colapsadas. Todo esto a causa del fuerte sismo de magnitud 7.4 que esta mañana sacudió el occidente de Colombia. Las cifras siguen fluyendo con base en informes preliminares de gobernadores y alcaldes de las zonas afectadas. El mayor número de víctimas, 27, se registran en el Valle del Cauca. El terremoto se percibió en varias ciudades como Bogotá, Medellín, Cali y Manizales. El director general del Servicio Geológico Colombiano, Julio Fierro Morales, afirmó que fue el mayor temblor que se ha registrado en el país en la última década. En tanto, el presidente de Colombia, Abelardo de la Espriella, quien asumió el poder apenas el pasado viernes, convocó ya a un puesto de mando unificado para coordinar las acciones de apoyo y rescate. Desde la conferencia mañanera, la presidenta Claudia Sheinbaum ofreció todo el apoyo que requiera el pueblo de Colombia.
17: Nos enteramos hace un momento del grave sismo en Colombia. Pues estamos muy atentos, tanto con nuestra embajada allá como con el embajador aquí. Y, por supuesto, todo el apoyo que requiera, si es necesario, el pueblo de Colombia, ahí vamos a estar.
0: En tanto, la embajada de Colombia pidió a los connacionales mantenerse informados mediante canales oficiales y atender sus indicaciones. Además, puso a disposición el teléfono de emergencia 57 31 38 78 60 28 para los mexicanos que requieran apoyo consular. El secretario de Educación Pública, Mario Delgado, reportó que 25 de 26 escuelas con modalidad militarizada serán transformadas y una ya ha sido clausurada. Aseguró que existe un acompañamiento con las autoridades estatales y federales para que logren esta transformación y no dejar sin opciones educativas a los jóvenes. Reconoció que detrás de este concepto militar y aparentemente de disciplina, en algunos casos hubo abusos, maltratos y violencia. Reiteró que este modelo no está contemplado en ninguna ley y pidió a las autoridades estatales que aquellas instituciones que no quieran cambiar tienen que clausurarlas. La jefa de gobierno de la Ciudad de México, Clara Brugada, inauguró la Utopía Elena Poniatowska Amor en el barrio de San Lucas, en la alcaldía Coyoacán, un proyecto que beneficiará directamente a más de 130.000 habitantes de la zona, con una inversión superior a 242 millones de pesos y la recuperación de casi 20.000 metros cuadrados de espacio público. En el acto estuvo presente la escritora, figura central del proyecto, así como destacados representantes de la cultura y legisladores tanto locales como federales.
18: Educación y medio ambiente marcaron la agenda de la gobernadora del Estado de México, Delfina Gómez, este fin de semana en Texcoco, junto con la presidenta Claudia Sheinbaum. Inauguró un nuevo bachillerato tecnológico agropecuario que ofrecerá formación en ciberseguridad, producción pecuaria y producción agrícola. Y en Temoay, en compañía de la secretaria de Gobernación, Rosa Isela Rodríguez, encabezó la Jornada Nacional de Reforestación, en la que se plantaron más de 4.000 árboles en 21.5 hectáreas. En los

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1: Estamos de regreso en W Radio y estamos hablando con el abogado penalista Ilan Katz, amigo muy querido de este programa, sobre los despojos en la Ciudad de México. Para los que nos están escuchando en otras partes del mundo, no sé qué tan práctica, qué tan común sea esta práctica, pero en la Ciudad de México y en México en general, cada vez vemos más denuncias de despojo. Les decíamos que en este 2026, en el primer trimestre, si hacemos cuentas, 11 denuncias al día, prácticamente una cada 2 horas con 12 minutos. Ha incrementado 4% cada año. Y qué preocupación. Porque, a ver, te preguntaba yo algo, Ilan. ¿Cómo es? O sea, ¿te fuiste a trabajar, regresaste y alguien se metió a tu casa y cambió la chapa?
2: ¿O cómo es? ¿Te fuiste de viaje o
1: solamente es en terrenos abandonados y casas que no son usadas?
2: No, para nada. Hace poquito tuvimos un caso en Coyoacán de una casa que estaba en remodelación, que estaban por terminarla y cuando estaban por terminarla se metieron unas personas a golpes. Mira, lo primero para entender también es que este tema es muy importante es ¿qué es el delito de despojo? Es un delito que protege la posesión. ¿Pero cómo se da el despojo? El despojo se da básicamente de dos formas. Uno es a través de la violencia, que puede ser física o moral, o sea, puede ser a través de una amenaza, o a través de la furtividad y el engaño, o el engaño. ¿Qué es la furtividad? Pues meterte de noche, esconderte, ¿sabes? Brincar la barda cuando nadie está viendo, o decirle a alguien, oye, tienes que salir porque está pasando algo, o voy a entrar a arreglar un tema y en ese momento quedarte con la posesión de la casa. Y la gran pregunta es, ¿qué hacer? ¿Cómo protegerse del despojo? Y aquí la respuesta es un poco más simple de lo que parece. Pero yo lo que siempre recomiendo es, si tienes una casa, sobre todo que está a pie de calle, que alguien se puede brincar la barda, hay que tomar las precauciones indispensables, las más lógicas.
1: ¿Qué son cuáles?
2: Aunque parezca una recomendación muy sencilla, yo siempre creo que es la mejor recomendación, es hay que contratar ADT. Nadie tiene más presupuesto para protegerte de un allanamiento de morada que ADT. Es una empresa pública con billones de dólares que lo sabe hacer muy bien. Y hay que contratar la versión de ADT que tiene cámaras para vigilar las entradas de la casa. Entonces, esa es indispensable. Eso funciona mucho mejor que un guardia que pueden comprar o amenazar para que te deje entrar a la casa, ¿no? O sea, es mucho mejor la tecnología que el humano. Eso es lo primero, ¿no?
1: Así, o sea, pongo cámaras de seguridad en mi casa.
2: Pongo alarma en mi casa.
1: Ya.
2: Pongo una alarma para que cuando algo suceda, yo me entere. Y el ADT no solamente funciona para robos, despojos, también funciona para incendios, para varias cosas funcionales. Entonces, okay. Si tienes una casa que está, sobre todo en las casas o en los departamentos que están a pie de calle, que cualquiera se puede meter, el ADT es una magnífica solución. Y eso que no me pasan regalías de ADT, ahí les pasa, o sea, no, que no está mala, que me, no, no es válida que me den mi regalía.
1: Oye, me acabo de meter a la página de ADT, que es adt.com.mx. Miren, le estamos regalando un anuncio.
3: Esa tiene mi mamá, es buenísima.
1: Pero viene alarma monitoreada 24/7, protege tu casa y tu negocio. Viene una calculadora, viene el teléfono, puedes cotizar gratis, tienen todo un sistema. Bueno, esta es recomendación de nuestro abogado penalista. Ok, entonces, segundo.
2: La malla eléctrica en los techos funciona muy bien. Es una barrera muy buena. Si tienes una casa que se puede brincar la barda, una malla eléctrica, una malla de arriba que vuelva imposible entrar, eso funciona muy, muy bien. Después,

0: Los perros, cualquier perro, ¿eh? Los perros, sobre todo los perros grandes, funcionan muy, muy bien. Los perros son una excelente solución para que la gente no se meta a la casa. Y segundo, una vez que ya se metieron a la casa y que ya estás fuera, hay que denunciar de inmediato. De inmediato. Hay fiscalías especializadas para delitos de despojo, tanto en la Ciudad de México como en el Estado de México. Hay que presentar una denuncia de inmediato.
1: ¿A dónde va uno?
0: A la Fiscalía General de Justicia de la Ciudad de México o del Estado de México. Vas a la Fiscalía, puedes hablar por teléfono, pedir informes, hablas, vas, presentas tu denuncia, se acabó. Eso es lo principal. Y darle seguimiento, siempre les sugiero contratar a un abogado, pero si no tengo un abogado, ir a darle seguimiento, sí.
1: Es más, les voy a decir que 911 es una opción. Y la Ciudad de México habilitó el número 55 53 45 81 20 para reportar casos consumados o riesgos de despojo. O la Fiscalía Especializada en la Investigación de Delito de Despojo, que está ubicada en Digna Ochoa y Plácido, número 56, en la Colonia Doctores, por si alguien necesita. Ahora, ¿hay que documentar algo?
0: Bueno, si tienes ADT y si tienes cámaras, los mismos videos van a documentar de qué forma se metieron. Pero también es indispensable tener el registro de su casa al día. Es decir, que, pues, que están pagando cable, que están
1: Luz,
0: pagando
1: gas,
0: luz
1: teléfono.
0: predial. O sea, que la están ocupando constantemente, ¿no? No tienen que acreditar la propiedad. Tiene que acreditar la posesión. ¿Cómo? Pues con el uso. O sea, el nombre quiere estar el contrato, el nombre quiere el contrato de teléfono, de internet, que la están usando constantemente. Y tener muy claro cuándo y cómo se metieron, ¿no? Eso, en la medida de lo posible, sí, eso es fundamental, sí.
1: A ver, entonces, eso es para acreditar la posesión,
0: Así
1: pero
0: es.
1: también tienes que acreditar la propiedad,
0: Si la
1: que es
0: tienes, sí,
1: tuyo.
0: si es tuya, por supuesto.
1: O sea, la escritura, el título de la propiedad, el registro público, o sea,
0: Sí,
1: tengan su casa en orden, ¿eh?
0: estar al día, ¿no? Estar al día. El tener claro, mira, un amigo mío que ya falleció decía, orden en el espacio, felicidad en el tiempo. Entonces, estar ordenado con tus cosas es básico, es indispensable y te resuelve muchos problemas.
1: Oye, la casa la tengo hipotecada.
0: Y eso,
1: Sigue
0: what,
1: siendo
0: no
1: tu casa.
0: importa, pero es
1: Claro.
0: tu casa. O todavía no me la sucesión de mi mamá todavía no me la adjudican. Ok, pero tienes cómo acreditar que es tu mamá y que estás en un proceso sucesorio. O sea, todo lo que es el tracto documental de la propiedad de la casa y de la posesión de la casa es fundamental para hacerle la chamba fácil al MP, porque también nos quejamos, pero si el MP tiene que ir a pedir informe al registro público de la propiedad, si tiene que hablarle al notario, si tiene que
1: Claro,
0: hablarle
1: tener
0: a
1: en
0: la
1: orden esos
0: CEA,
1: papeles.
0: tener todo para que puedas desahogar todo en la primera diligencia.
1: Claro. Oye, otra cosa. Perdón, este delito de despojo, porque dices que hay bandas enteras que a esto se dedican, ¿investigan?
0: Los delincuentes, por supuesto, cualquier delincuente que tiene tres dedos de frente estudia todo lo que tiene que estudiar para para cometer su delito de la mejor forma.
1: ¿Pero
0: Ese es
1: qué
0: el
1: tienen que
0: problema.
1: estudiar?
0: Pues movimientos, el nivel socioeconómico de la persona que le van a pegar. Estas personas están buscando en muchos casos a personas que son vulnerables, ¿no? Viejitas, mamás solteras, gente de clase media que no tiene muchos recursos para invertirle estos problemas y sobre todo propiedades que se pueden meter de una forma fácil y que va a ser difícil sacarlos.
1: Qué locura. O sea,
0: Bueno,
1: mi
0: no
1: pregunta,
0: exclusivamente, ¿eh?
1: claro, oye, pero perdón, específicamente en esta casa de González Camarena, viene una parte que les leí al principio que decía que habían instalado un medidor de luz nuevo para consolidar el despojo. ¿Cómo es posible que la compañía de luz haya instalado un nuevo medidor sin ver los papeles del propietario?
0: Pero puede ser un acto de corrupción de las personas que están en CFE en ese momento, puede ser un engaño que se le dio a la CFE, pero empiezan a realizar unos pequeños actos para poder acreditar la posesión del inmueble, ¿no? Empiezan a poner anuncios que van a vender, que están vendiendo ese inmueble para dar una prueba previa de que ellos tenían la posesión y la propiedad porque lo están vendiendo. Entonces alguien dice, no, pues voy a vender la casa de al lado, como si fuera mía. Y después me voy a meter y voy a dejar una prueba de que yo tenía un mejor derecho. Por eso ha quedado claro que inclusive cuando el derecho es dudoso, se comete el delito de despojo.
1: ¿Cómo?
0: ¿Para qué? O sea, la idea es, si dos personas están peleando la posesión de una casa o se están peleando la propiedad de una casa y se comete el delito de despojo, no es una buena defensa decir es que esto estaba en pleitos, que yo también tengo derechos. No, no, no. Esto, no estamos discutiendo quién tiene un mejor
1: Claro.
0: derecho en este momento. Lo que estamos discutiendo es quién tenía la posesión del inmueble.
1: Claro. Ahora, les voy a decir algo que les prometí regresando del corte. ¿Cuáles son las delegaciones, las alcaldías que más denuncias de despojo tienen? Iztapalapa, para que se pongan las pilas. La Gustavo Amadero, la Cuauhtémoc, Coyoacán, Álvaro Obregón, Benito Juárez. ¿Algo más que le quieras decir al cuentaviente consentido, Ilan?
0: Hacer mucho hincapié en que es muy buena idea tener alarma, sobre todo en esta ciudad, sobre todo si estás a pie de calle, es muy buena idea tener alarmas y que hoy la Fiscalía de la Ciudad de México, cosa que no siempre fue el caso, pero hoy está tratando de hacer las cosas mejor, tenemos una buena fiscalía. Entonces sean ágiles, vayan y presenten sus denuncias y cualquier cosa. Me encuentran en Twitter en Ilan Katz Mayo y con gusto les doy la asesoría virtual.
1: Oye, esto está súper interesante. Mira, aquí dice un cuentaviente. Tengo un caso donde mi tío perdió una bodega en Tlalnepantla, sobre Periférico Norte, y ahora es un bazar de autos. Hasta parece que las autoridades están en contubernio con ellos porque no hacen nada, y al grupo les dicen los Julios.
0: Pues es muy común que estas cosas sucedan, necesitan un abogado para que les recupere el inmueble, pero si el inmueble ellos tienen la posesión y pueden acreditar la propiedad, hay soluciones no solo penales, también civiles para poder tener el predio de regreso. O sea, no está ya perdido para siempre, hay soluciones.
1: Claro, híjole, aquí hay una cantidad de mensajes impresionante. A ver, yo tengo un problema, dice Mario. En febrero terminé una. Ah, no, este es otro asunto. Ah, no, sí. En febrero terminé una relación de 15 años, de los cuales los últimos 4 estuvimos viviendo en el departamento de mi hermano mayor. Yo, de buena fe, permití a mi ex seguir viviendo en el departamento con la promesa de irse cuando encontrara algo, ¿ok? Como no veía que hiciera algo por mudarse, en abril le dije que ya tenía que irse y me pidió un plazo hasta agosto, accedí de buena fe. Llegó agosto y no se va. Ahora me dice que no se va a ir porque no se le notificó formalmente con tiempo. ¿Qué
0: Pero
1: hablas?
0: hay muchas soluciones para hacerse del inmueble de regreso. Varias. Yo lo que haría ahí es, ahí no hay despojo, porque ella no ocupó el inmueble ni violentamente ni furtivamente. Ella está ahí porque tiene un derecho legítimo a estar. Hay que pedirle formalmente el inmueble de regreso, sin duda, y si no se va, hay que iniciar un juicio civil
1: Ah,
0: para recuperar el inmueble.
1: claro, Mario, no te dejes. Dice que no tiene contrato de arrendamiento porque el
0: No
1: trato es con mi
0: importa.
1: hermano, que no importa.
0: No importa. No importa. Primero, su hermano es el que tiene el derecho legítimo a pedir que se le regrese el inmueble. Y su hermano tendría que ir ante el Tribunal de la Ciudad de México a solicitarle que se lo devuelva a través de un juicio.
1: Dios de mi vida. Oigan, esto está fuertísimo.
0: Pero para eso existen las leyes, para esto existen los tribunales, para resolver estas controversias.
1: Claro.
2: Claro.
1: ¿Cómo protegemos, abogado, una casa que no está siendo habitada por el momento?
0: Básicamente con ADT, esa es la mejor solución. Pero Depende, hay que ver, hay que hacer un análisis de la casa. Es muy grande, es muy chica, necesita algún tipo de empresa de seguridad particular. Hay que tener, ADT es la solución más sencilla.
1: Claro. Oye, dice Lourdes, es que no puedo creer, no me cabe en la cabeza que después de pagar lo que te costó tu casa, el notario, todo el pagadero, ahora tengas que protegerte de estos, entes
0: Es lo
1: insólitos.
0: mismo con cualquier cosa que tenga valor. Si traes un reloj, te lo pueden quitar. Si tienes un coche, te lo pueden robar. Cualquier cosa que tenga valor puede ser objeto de un delito, ¿no? De un ilícito para quitártelo. Por eso hay que tener, pues, mucho cuidado.
1: Oye, esta es buena. Marisa dice, oye, ¿y si todos los documentos de la propiedad están dentro de tu casa, pues cómo los agarras si ya te invadieron?
0: Bueno, porque hay un registro público de la propiedad. Vas al registro y sacas tus documentos.
1: Oye, pero pues no está mala idea tener una copia en tu oficina o en
0: Sí,
1: casa de alguien más.
0: por supuesto. Y muchas de estas cosas están en la nube, ¿no?
1: Exacto. Bueno, pues ahí está, cuentavientes. Igualmente si ocupan, Ilan Katz es abogado penalista, porque esto lo ve, el despojo, ¿lo ve un penalista o lo ve un civilista?
0: El despojo es un tema sin duda penal.
1: Es
2: Cien
1: penal,
2: por ciento.
1: es abogado
0: Cien por
1: penalista.
0: ciento.
1: Oye, mi amigo es abogado corporativo, no te sirve. Oye, mi
0: No.
1: amigo es abogado de lo
2: Mercantil.
1: civil, no, no te
0: De
1: sirve, es
0: patentes
1: un
0: y marcas,
1: penalista.
0: no.
1: Exacto, es un penalista. Ilan Katz Mayo en Twitter o katzgudino.com, por si alguien ocupa. Te quiero, Ilan.
0: Igual.
1: Gracias, pues así están las cosas, cuentavientes, con el tema del despojo en la Ciudad de México. Regresando del corte, ¿tu cerebro será que es el problema y que no quiere que seas feliz? Lo que tu cerebro insiste y quiere es que tú sobrevivas a como sea. Y más adelante tenemos a Bell Burden. No sé si ubican este libro que ha sido un bestseller. Se llaman Extraños, Memorias de un Matrimonio, Strangers, A Memoir of Marriage. Y esta mujer que se hizo un bestseller contando, pues, cómo de un día para otro se acabó su matrimonio. Se le informó que, pues, aquí ya no, esto ya no jalaba. La vamos a tener al rato desde Estados Unidos para todos ustedes. No se vayan, ya volvemos.
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10: Imagínate a Apple.
11: La marca más seria del mundo, la de los rectángulos perfectos, pero metida hasta el cuello en una telenovela mexicana. Así, nomás, se juntó con Televisa y sacó Nido de Villanas. 14 capítulos cortitos con Itatí Cantoral y Gabriel Spanik peleándose por una herencia como en los mejores tiempos de Rosa Salvaje.
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19: Las autoridades alertaron sobre una nueva modalidad de fraude digital en WhatsApp y Telegram, que ofrece dinero solo por dar like a determinadas publicaciones en redes sociales. Al principio se reciben pagos para ganar la confianza, pero la odisea comienza después, cuando los delincuentes solicitan depósitos para supuestamente tener derecho a promociones o pagos más cuantiosos, lo que es una farsa, o bien piden información personal o de cuentas para realizar supuestos depósitos. La Policía Cibernética de la Secretaría de Seguridad Ciudadana comparte estos útiles consejos. Número 1. Desconfía de mensajes que prometen dinero fácil por acciones simples, como dar un me gusta a publicaciones. Número 2. Verifica siempre la información directamente en fuentes oficiales o en la plataforma correspondiente antes de actuar. Y número 3. 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Y recuerda, las finanzas nos harán libres.
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1: Estamos de regreso en W Radio, son las 11 y media de la mañana. Pablo León, nuestro neuropsiquiatra, is in the house.
21: Ahora sí.
1: ¿Será que cuando uno dice que quiere ser feliz, está nadando contra la corriente cerebral? Porque al cerebro tu felicidad le da idéntico. Porque en realidad al cerebro lo único que le importa es sobrevivir.
22: Pues sí.
21: Chale.
22: Totalmente.
21: Qué culé, qué mala onda, el cerebro, ¿no? Oye.
22: Pues sí, pero, o sea, piénsenlo fríamente, ¿no?
21: Sí, claro.
22: Es decir, claro. No podría ser que de todas las especies que existen, solo nosotros...
21: A ver, papacito, move.
22: Pues sí, no podría ser que solo nosotros tenemos por objetivo ser felices y los demás solamente sobrevivir.
21: Claro, de acuerdo.
22: Entonces sí, este es un tema interesantísimo donde, exacto, el cerebro de la especie humana, como realmente el sistema nervioso de cualquier otra especie viva, para lo que principalmente está diseñado es para mantenernos alerta y para mantenernos vivos.
21: Claro.
22: La felicidad es una emoción, por así decirlo, secundaria, que hemos romantizado, que hemos idealizado como culturalmente, pero la felicidad es una emoción como cualquier otra, que sirve para mandar mensajes de relevancia al cerebro, pero que de ninguna manera son su objetivo principal.
21: 100%. Pero, por ejemplo, ¿cuál es tu emoción, Pablo? Y Marta también le voy a hacer esta pregunta a todos los cuentavientes. ¿Cuál es tu emoción recurrente? ¿La emoción o el sentimiento que... la emoción...
1: Angustia, preocupación, sí, ansiedad.
21: Sí, Marta, miedo. Seguro esa. Yo sí, ansiedad y angustia.
22: Pues yo diría que es alerta, ¿no? Que sí. O sea, sí. El cerebro está diseñado...
21: Es la que totalmente domina tus días, tus horas, tus semanas, tus meses y tu año?
22: Pues mira, no sé si como tal ansiedad o angustia, pero sí una un constante estado de alerta y de atención, claro, a lo que ocurre en mi entorno.
21: ¡Está cabrón!
22: O sea, porque el cerebro está hecho para eso, para uh-huh. estar en cualquier situación en la que se expone o cualquier lugar al que entra, inmediatamente el cerebro tiene que pensar, ¿qué podría salir mal aquí?
21: Claro.
22: Porque esa es la pregunta primera de supervivencia.
21: Run.
22: Como la canción, exactamente. Porque no hay más, ¿no? Ahora, el cerebro humano además es particular porque evolucionó para hacer de este sistema de alerta o de esta capacidad para darme cuenta de lo que podría hacerme daño de manera súper particular. O sea, las especies, si te fijas, evolucionan otros rasgos para protegerse a sí mismas.
21: Sí, sí.
22: O sea, por ejemplo, hay animales que han desarrollado una velocidad tremenda, entonces un venadito, ¿no? Entonces alerta y corre y nadie lo alcanza. Animales que han desarrollado mucha fuerza, porque pues aunque me cachen, claro, aunque me agarren aquí, no hay ningún otro depredador más fuerte que yo.
21: Los que se camuflajean.
22: Camuflaje, uh-huh, etcétera. Pero los humanos no tenemos nada de eso. O sea, no somos ni los más fuertes, ni los más rápidos, tal vez ni siquiera los más listos en cierto sentido. Pero lo que sí tenemos es esta capacidad de entendernos como una entidad separada al resto y decir, yo soy yo. O sea, lo que se llama la conciencia. Y esta capacidad de decir, yo soy yo y no soy otra cosa y no soy parte de nada más que de mí mismo, es lo que me da esta capacidad de supervivencia tan aguda.
21: Claro.
22: Porque entonces eso me permite a mí visualizarme como algo separado al entorno del cual me tengo que proteger. Y la segunda cosa que hacemos los humanos es aprendamos a vincular nuestros cerebros. O sea, un humano indefenso en el bosque realmente no podría hacer nada. O sea, no sabes qué frutas comer, no sabes qué animales cazar. No tenemos esas habilidades. ¿Qué hacemos los humanos? Aprendemos de los demás. Uh-huh. Entonces, generación tras generación, heredamos el conocimiento aprendido de la generación previa y le agregamos un poco más.
21: Claro.
22: Entonces, esta capacidad, uno, de nosotros vernos a nosotros mismos como algo separado al resto. Dos, aprender a conectar nuestras cabezas. Y tres, bien importante, nuestra capacidad de viajar mentalmente en el tiempo. Los seres humanos somos los únicos que nos podemos visualizar en un futuro. Y podemos, por ejemplo, sembrar o invertir energía en una siembra para una semilla que todavía no existe.
21: Sí, sí, sí.
22: Y que voy a cultivar en un año. Y podemos fabricar un arma para una cacería que todavía no ocurre. Y podemos guardar comida para un invierno que todavía no llega. Esto si no lo hacen por instinto, realmente no lo hace ninguna otra especie.
21: De acuerdo.
22: Pero fíjense lo que significa también la capacidad de bajar en el tiempo. Somos los únicos que sabemos que eventualmente nos vamos a morir.
21: Nos vamos a morir.
1: Qué horror. Exacto. Qué horror. Sí, es cierto.
22: Sí pues está grueso. Pero si quieren, después del corte hablamos... Hablamos ya más a fondo de por qué nuestro cerebro hace esto.
1: Exacto, y el sesgo de la negatividad, no lo puedo creer. Y que el miedo y la ansiedad no son exactamente lo mismo.
22: No.
1: Y que el cerebro no espera tener todos los datos. El cerebro predice. Al regresar en W Radio, no se vayan.
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0: Estamos regresando a W Radio, son las 11:40 de la mañana. Bueno, entendiendo cómo funciona nuestro cerebro, que no lo van a creer, pero para el cerebro es más importante sobrevivir que estar feliz. Pablo León, nuestro neuropsiquiatra, se los va a explicar.
1: Sí, pues sí, ya decíamos antes del corte que el cerebro pues es una máquina súper bien diseñada y evolucionada, que básicamente, y como todos los sistemas nerviosos de cualquier especie, está diseñado para mantenernos vivos. Decíamos entonces que los seres humanos hemos desarrollado pues unas capacidades tremendas, a diferencia de otras especies, para sobrevivir y para adaptarnos, ¿no? La primera de esas habilidades es la capacidad de proyectarme yo, como persona, como sujeto, en el tiempo. Cosa que, hasta donde sabemos, muy pocos animales pueden hacer, y los que lo hacen más por instinto que por razonamiento. O sea, los humanos somos los únicos que podemos planear al futuro y guardar comida para el próximo año y cuidar ciertas cosechas para ciertas siembras para después cosecharlas en un tiempo después. O sea, somos los únicos que podemos hacer eso. Pero esa capacidad de anticipar y de planear y de mentalmente viajar en el tiempo es básicamente la que nos hace en gran medida sufrir bastante. Porque dos psicólogos, muy interesante, en el 2010 hicieron un estudio muy, muy elegante donde sorprendían a las personas en una aplicación telefónica y les preguntaban, ¿en qué estás pensando en este momento? Así, aleatoriamente, random, en el día, te llegaba un mensaje, ¿en qué estás pensando? ¿Y saben qué descubrieron? 47% del tiempo, o sea, casi la mitad de nuestro tiempo, nuestra cabeza no está en donde estamos. O sea, cuando les preguntaban, ¿en qué estás pensando? No era en lo que estaban haciendo en ese momento. Era ya sea en problemas o cosas que podían suceder en el futuro. Es decir, nuestra cabeza se pone a divagar en lo que podría suceder y normalmente anticipamos los problemas y eso nos hace sentir que somos precavidos. Así me lo dicen mucho en la consulta. O sea, yo sí anticipo los malos escenarios, pero porque soy precavido, doctor. No, es que anticipar los malos escenarios hacen que estés preocupado el 95% de las veces de cosas que no van a suceder. Pero esa capacidad de anticipar también me permite sufrir. Y el otro lugar en donde estamos es en el pasado, en lo que hice mal, en las decisiones que tomé, en lo que ya no puedo cambiar. Entonces, imagínense que la mitad del tiempo, según este estudio, 47% del tiempo, nuestro cerebro no está en el presente.
2: Exacto.
1: Y otros estudios han demostrado que no estar en el presente se asocia con una sensación de infelicidad. Es decir, que al menos la mitad del tiempo nuestro cerebro está en un lugar que nos hace infelices. Imagínense
2: claro,
1: eso.
2: En el pasado súper tristes y en el futuro una angustia y una ansiedad terrible.
1: Y no solo eso, Rebe, en estos estudios demostraron que aun cuando estés pensando en cosas placenteras del pasado o del futuro, eso te hace más infeliz que estar con tu cabeza en el aquí y en el ahora.
2: Sí, 100%. Hoy en la mañana yo me hice ese propósito. Dije, ¡basta!
1: Ya.
2: Tiene mi cabeza que estar concentrada en el aquí y en el ahora. Disfrutar.
1: Pues solamente mantener mi atención presente aquí. Porque imagínense ese dato. Claro. Es tremendo, ¿no? 47%.
0: Horrible. Una locura. Ahora, tú dices, miedo y ansiedad no es lo mismo. Sí.
1: El miedo es una emoción normal. Todos hemos sentido miedo. Podemos sentir miedo ante cualquier circunstancia real o imaginada, pero el miedo es normal. De hecho, es necesario para yo poder prepararme para situaciones adversas. La ansiedad no es normal. Y esa es la parte que hay que diferenciar. El miedo es una emoción que ocurre cuando algo que lo detona tiene que detonarlo. Es decir, una emoción proporcionada a algo que me genera malestar. Y la ansiedad es esta sensación continua que aún sin ningún detonante, sin que ninguna cosa haya salido verdaderamente mal, experimenta una sensación continua de malestar.
2: Sí, sí, sí.
1: Es decir, el miedo es una alarma que se debe de encender, pues como en el cerebro cuando algo sucede.
2: O sea, yo puedo estar súper feliz en una reunión o en una cena con la gente que quiero.
1: Sí.
2: Y a los 5 minutos así de, güey.
0: No mames, se porque me había olvidado.
2: ¿Quién sabe qué vaya a pasar mañana?
0: México.
2: Ah, no mames.
0: Claro.
1: Claro.
2: Me arruinó ya la comida.
1: Totalmente. O estás en un domingo pasándola padrísimo y mañana es lunes, ¿no?
2: Exacto, también.
1: Y
2: claro,
1: ya te arruinó todo el resto de la tarde porque ya estás anticipando algo. Uh-huh. Pero la ansiedad es cuando esa alarma está encendida todo el tiempo. Y me lo dicen muchísimo los pacientes. Miren, yo siempre les digo, de verdad, como el 70% de la gente llega a mi consultorio como apenados por decir, uno, vengo al psiquiatra. Claro. Y dos, no me ha pasado nada.
2: O sea, yo por eso bebo, lo siento mucho.
1: Me dice, no me ha pasado nada, doctor, verdaderamente no tengo nada que, o sea, es decir, Vida relativamente funciona bien, los problemas de todo el mundo todos los días, pero no se me ha muerto nadie, no me han...
2: Estoy acongojado.
1: Y todo el tiempo tengo una sensación de malestar, de angustia, de que algo malo va a pasar sin saber por qué.
0: Claro.
1: Eso es la ansiedad, a diferencia del miedo. Eso es la ansiedad.
0: Ahora, el cerebro no necesita datos.
1: Pues mira, más bien, y eso es interesantísimo, o sea, también eso se ha estudiado mucho en el cerebro. El cerebro es una máquina de predicción. O sea, el cerebro trabaja tan rápido que no se espera que las cosas sucedan. Las predice. Uh-huh. Y solamente te manda una alarma cuando no suceden como las habías predicho.
0: Claro.
1: Por eso es que, por ejemplo, un buen chiste con un buen remate nos ocasiona tanta sorpresa. Porque tú predices otra cosa y cuando te la cambian...
2: Claro.
1: O, por ejemplo, un mago, ¿no? Uh-huh. Que ese es el mejor ejemplo que yo siempre pongo. Tú, cuando algo hace un mago, tu cerebro está prediciendo que algo va a suceder. Uh-huh. O sea, que de un sombrero pues va a sacar un pollito, pero cuando saca un caballo...
2: Sí.
1: Eso claro. Tu cerebro no lo estaba prediciendo. Entonces, esa discrepancia entre lo que sucedió y lo que tu cerebro predecía es lo que llama tu atención. Uh-huh. Entonces, cuando yo entreno a mi cerebro a predecir siempre o constantemente lo malo, o sea, porque eso es un entrenamiento como entreno el cuerpo. Mi cerebro se puede entrenar para tener una predicción continua hacia lo malo, hacia la catástrofe. Entonces, solo cuando las cosas salen bien, va a ser la excepción. Yo estoy constantemente preocupado y pensando que las cosas van a salir mal. Las personas solemos entrenar hacia mi cerebro, porque pensamos que esa es una mejor manera de lidiar con la realidad. O sea, si yo pienso en todo lo que puede salir mal, pues cuando salga bien, pues ya me va a dar gusto y ya no voy a tener que estar a las vivas.
2: Exacto.
1: Pero eso es un hábito terrible y las personas actualmente preferimos entrenar nuestro cerebro hacia todo lo que va a salir mal.
2: Sí, asumimos para mal, no asumimos para bien.
1: No asumimos para bien.
2: Exacto.
1: Totalmente, o sea, siempre estamos, no sé, sales a un restaurante.
2: No me contestas, seguro le pasó algo, espérate.
1: O peor aún, sales a un lugar y dices, a ver, ¿dónde voy a poner mi bolsa? Para que si pasa alguien corriendo, ajá, no se la robe. No me vaya,
2: exacto. Oye, aquí asaltan, mejor vámonos al de adelante. Sí, no.
1: Tengo un amigo que siempre se sienta dándole la cara a la entrada del lugar donde llega. Ajá. No puede darle la espalda.
2: Sí, claro.
1: Porque si algo sucede, no me voy a dar cuenta.
2: Sí. Imagínate eso. Yo una que no podía... Dame la mesa que esté más cerca del baño. ¿Por qué? Por si me entran algunas náuseas y me empiezo a sentir mal. Y digo, güey.
1: Imagínate.
2: Todo el tiempo era la mesa al lado del baño.
1: Y así aprendemos a vivir, desafortunadamente, asumiendo lo peor.
0: Oye, ¿pero por qué anticipamos las desgracias?
1: Porque el cerebro está diseñado para eso. Imagínate un cerebro, o sea, eso nos hizo evolucionar.
0: Claro.
1: Yo siempre
0: eso
1: les digo...
0: Nos hizo sobrevivir.
1: Nos hizo sobrevivientes, que es lo que somos los seres humanos. Los seres humanos hemos estado como dos veces en nuestra historia al borde de la extinción. Uh-huh. De hecho, genéticamente se sabe que todos los seres humanos que existimos provenimos de algo así como solamente 8,000 homo sapiens.
2: Claro.
1: O sea, éramos muy poquitos en algún punto. Entonces, nuestra capacidad de siempre estar alerta y de siempre anticipar lo que puede salir mal es lo que de alguna forma también fue nuestro éxito evolutivo. Pero es una doble moneda, porque es nuestro éxito evolutivo y es nuestra peor maldición.
2: Sí, 100%.
1: Porque yo veo en los documentales, veo caminar a los tigres y a los chitas en la sabana como si nada fuera a ocurrir, sí. ¿No?
0: Exacto. Claro. Pero a ver, ¿por qué sentimos peligro cuando estamos seguros?
1: Porque justamente como el cerebro es una máquina de predicción, tú no estás preocupado por lo que realmente pasa. Tú estás preocupado por todo lo que puede suceder. Entonces tú puedes estar perfectamente seguro en tu casa, tranquilo, en el lugar más seguro del mundo, pero puedes estar pensando, ¿y si tiembla?
2: Exacto, ¿no? Exacto.
1: Y eso aunque estés en un búnker de seguridad.
2: Por cierto, el temblor de Colombia, Marta.
1: Por cierto, sí. Que además lo hemos tenido
2: nuestros
1: muy cerca.
2: Nuestros hermanos colombianos, sí. 7.1.
1: El Venezuela y luego Colombia.
2: Exacto.
1: Y bueno, no es por asustar a nadie, pero en la Ciudad de México hay tengo pacientes con fobias terribles.
2: Sí. Que aquí nos quedó un miedo terrible, menos a Marta. Marta no le tienen miedo a nada.
1: Bueno, porque entonces la respuesta es esa, Marta. Porque aunque yo estoy en un lugar en el presente seguro, en el futuro que yo imagino y que mi cerebro está prediciendo, algo muy malo podría suceder. Uh-huh. Entonces el cerebro no se permite estar anclado en el aquí, sino en lo malo que puede suceder. Y algo como un temblor, pues ¿quién lo puede predecir?
2: No,
1: ¿me explicó?
2: Exacto,
1: o sea, es imposible. Tú, en
2: yo
1: cualquier
2: fui
1: momento.
2: Testigo de un brote psicótico de Marta cuando una de sus hijitas vivía en Estados Unidos. Le marcó y la niña le dijo, ay, voy aquí a dos cuadras a la farmacia. Entonces yo veía que Marta hacía unas
0: a las 11 de la noche.
2: 11 de la noche. Ay, güey, pero güey, dos cuadritas, iluminado, un lugar muy seguro y todo. Y empezó a Marta a platicarle y a platicar. Y de qué tanto le está preguntando cosas. ¿Sabes qué estaba haciendo?
1: Que no le colgara.
2: ¡Claro! Exacto.
0: Acompañándola.
2: Acompañándola. Claro. Así muy sutil, así de, bueno, y este, y entonces, ¿cómo te puedes? Así que, y la niña, sí, ma, o sea, ya la veías agitada que iba caminando a la farmacia.
1: Bueno, a ver, Marta, tú lo has dicho y lo sabemos. ¿Qué tal cuando suena tu teléfono?
0: No. Ah, no.
1: O sea, es Marta, le suena el teléfono 11 de la noche.
0: ¿Qué pasó? ¿Qué pasó? ¿Qué pasó?
1: Pues sí. Sí, claro. ¿No? ¿Quién se murió?
2: Sí, sí, sí.
0: ¿Qué? ¿Ahora qué pasó? 100%.
1: Entonces,
0: oye,
1: pues eso.
0: A ver, la memoria emocional generaliza las amenazas. Explícame eso.
1: Sí, cuando tú una emoción la estás alimentando o la estás recorriendo constantemente en tu cabeza, esos circuitos cerebrales que se activan cuando lo experimentas, por así decirlo, se facilitan. Entonces yo el ejemplo que siempre pongo, imagínense estas vereditas en el campo. Si yo las recorro y las recorro y las recorro, pues esa vereda se hace un camino. Mientras más gente camina por esa vereda, mejor queda marcado y más la hierba abajo de ese camino desaparece.
0: Claro.
1: Lo mismo ocurre con las emociones. Si yo me acostumbro a experimentar y experimentar y experimentar el malestar, la angustia y la ansiedad, esos circuitos cerebrales que se tienen que activar para experimentarla quedan facilitados. De tal forma que después cualquier emoción puede tomar esa vía.
2: Sí, sí,
1: son como
2: sí.
1: Surcos que yo voy grabando en mi cabeza.
2: Claro.
1: En donde si yo echo agua, pues ¿por dónde se va? Por el surco mejor marcado. Entonces, si el surco que queda mejor marcado en mi cabeza, como suele ocurrir en las personas, es la angustia y la ansiedad, pues cualquier emoción me va a generar angustia. Tengo pacientes que aun cuando les pasan cosas buenas, sienten angustia.
2: Sí, seguro por algo me está pasando esto bueno.
1: No, o emociones
2: ayer en el trancazo,
1: como,
2: ¿no?
1: Se graduó mi hijo, ahora que son las graduaciones. Y esa emoción de la graduación les hace sentir ansiedad.
2: Sí, claro.
1: Es decir, hay un aumento como de energía en su cerebro. ¿Y por dónde se canaliza? Por la ansiedad y por la angustia.
2: Sí, sí, sí.
1: Entonces ahí tienes los ataques de pánico en las ceremonias de graduación, que tú dices,
2: sí, sí,
1: ¿pero
2: sí,
1: por qué si es algo bonito? Bueno, es que la emoción
0: bueno,
1: se convirtió en ansiedad.
0: Claro, pero entonces, ¿cómo le enseñas, antes de que se nos acabe el tiempo,
1: sí,
0: tienes 4 minutos, ¿cómo le enseñas a tu cerebro a saberse seguro?
1: Mira, yo les voy a dar nada más 2 herramientas, porque hay un montón, pero 2 que me parecen súper importantes. Uh-huh. La primera es lo que en psicología se llama mindfulness. O sea, la capacidad de mantener mi cerebro en el presente.
2: Exacto.
1: Y eso no es meditar como el Dalai Lama en un cojín con incienso. O sea, si voy en el coche, por ejemplo, en vez de estar clavado en todo lo que me voy a tener que hacer durante el día y las juntas que voy a tener y los problemas que voy a tener que enfrentar, pongan una canción que les guste y concéntrense solo en la canción. O sea, eviten que su cerebro se vaya a divagar en el pasado o en el futuro, solo en el presente.
2: Sí,
1: entonces,
2: sí, sí.
1: Dense esos 30, 40 minutos o para quien tiene suerte, 20 minutos de traslado y enseñen a su cerebro, aunque sea solo por ese tiempo, a clavarse en la canción que están poniendo.
2: Y si divaga, regresa.
1: Justamente,
2: regresa.
1: Lo acabas de decir muy bien. Y ese ¿no? es el ejercicio. Es imposible que el cerebro se quede clavado en una sola cosa.
2: Me
1: Nuestro cerebro no está diseñado para eso. Pero el ejercicio de ir y regresar es como el bíceps que aflojas y contraes cuando haces pesas.
2: Exacto.
1: Ese es el ejercicio. Ir y regresar es el ejercicio. Y hacer que tu cerebro regrese y regrese y regrese va transformando tus cables y tus circuitos cerebrales. Y a la larga, esos momentos que tú te das de estar presente, de verdad empiezan a disminuir sustancialmente tus síntomas de ansiedad que ocurren durante el día.
2: Bien.
1: Esa es la primera herramienta. Y la segunda, aprender a separar mis pensamientos de lo que soy. Uh-huh. Cuando algo me sale mal, es muy diferente decir, esto me salió mal, a yo soy un fracaso.
2: Claro, claro.
1: O es muy diferente decir, aunque no parezca, estoy sintiendo ansiedad, a soy ansioso. Uh-huh. Porque separar la emoción de lo que yo soy me ayuda a verlo como un elemento más de mi contenido mental y no como algo que se apodera de todo mi ser.
2: Sí, sí, sí.
1: Entonces, cuando yo digo, me estoy sintiendo ansioso o me estoy teniendo ansiedad, di no, estoy experimentando una emoción.
2: Sí, sí,
1: que se
2: sí.
1: llama ansiedad.
2: Claro.
1: Y esa separación entre tú y la emoción de verdad hace un espacio que me permite maniobrar.
2: Sí, sí, sí, sí.
1: Entonces, esas dos cosas de verdad son bien útiles.
0: ¿Y tan?
1: Bueno, a ver, habría un montón
2: Marta,
1: de cosas más.
2: Es un ejercicio
1: más.
2: También.
1: O sea.
2: También muy, muy, muy riguroso y disciplinado. A mí, cuando me acerco al mindfulness, la primera vez que el terapeuta me dice, es que primero tienes que saber que tienes un cuerpo, ¿eh? Aquí
1: totalmente.
2: Y ahora. Tócate.
1: Totalmente.
2: De pronto se nos olvida que tenemos manos, piecitos, frente, piel, ¿sabes?
1: Exacto.
2: Y estamos en otro, afuera.
1: O sea, otra herramienta sería esa, la regulación del cuerpo, ¿no?
2: Claro.
1: La respiración profunda, el regular mi respiración y controlarla es otra forma.
2: Y funciona.
1: Contraer y soltar mis músculos también me ayudan a anclarme al cuerpo. Otra sería reinterpretar y no negar, ¿no? Uh-huh. O sea, es decir, la reinterpretación es cuando yo siento que algo malo me sucede. O sea, pasó una persona y no me saludó. Y mi primera es, claro, le caigo mal, algo le hice, ta, ta, ta. No, reinterpreta. Claro. Es decir, igual y no me vio.
2: 100%. Explico, pero otra vez asumiendo.
1: Asumiendo.
2: Y te digo, Marta ahorita se cuestionó y ¿qué? Te dice, y así nomás. Sí. Cuando vemos que estas herramientas son tan sencillas, por esa sencillez dudamos.
1: Totalmente.
2: Así de, no, güey, está muy fácil esto, no puede ser así.
1: No puede
2: tengo
1: ser
2: que clavarme en un túnel, ¿me entiendes? De investigación y de tocar mis nudos más profundos y mis oscuridades más terribles dentro de mí para poder salir adelante. No, güey.
1: Es
2: bien fácil.
1: Sí, yo siempre digo que la cabeza no se apaga con cabeza.
2: Exacto.
1: O sea, es como querer apagar fuego echándole un lanzallamas.
2: 100%. Si hay que respirar, si hay que relajarse, si hay que meditar.
1: La cabeza se apaga con cuerpo. Cuando yo estoy sintiendo que mis pensamientos y mis ideas ya me están desbordando y ya estoy llegando al borde de la locura, más que seguir pensando cómo no pensar así, tengo que salirme a caminar.
2: Claro.
1: O sea,
2: claro.
1: Tengo que salirme a caminar, o tengo que salirme a correr, o tengo que irme a un gimnasio y hacer todas las sentadillas y abdominales que pueda.
2: 100%.
1: Activar el cuerpo de verdad es una técnica bien, bien importante,
2: ¿no? Muy bien.
0: Bueno, pues no se diga más. El doctor Pablo León es neurólogo y psiquiatra. Si alguien lo ocupa, lo encuentran en Psiquiatría LRS en Twitter, en Instagram. Y les doy el teléfono del consultorio 5515-454240. Gracias, querido. Un placer tenerte acá.
1: Gracias.
0: Igualmente. Oigan, seguramente han escuchado sobre este libro porque se hizo bestseller en cuestión de semanas. Se llama Strangers, a Memoir of a Marriage. Extraños, memorias de un matrimonio, de Bell Burden, que regresando del corte, la vamos a tener desde Estados Unidos. Ya el libro es traducido al español. Es un libro que ha tenido un impacto en tantas y tantas mujeres, en donde cuenta la historia de su matrimonio, la separación y el divorcio, la infidelidad de su esposo, los errores que cometió como mujer, los errores que cometió con su lana. Y es una locura de libro que creo que nadie debería de dejar de leer. Ya está a la venta en español. Se llama Strangers, a Memoir of Marriage, o Extraños, Memorias de un Matrimonio. Ahora vamos a hacer una pausa y regresando con nosotros, Bell Burden. No se vayan, ya volvemos.
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12: Es oficial. Llegó un bebé a la familia y ha cambiado la vida de todos los integrantes. Pero, ¿qué hay con el perro? Aunque sabemos que los primeros días o meses serán complicados, procura que no se sienta celoso y desatendido. Respeta sus horas de paseo y los momentos para jugar con él. Acostúmbralo al olor del bebé con las cremas y lociones que usará y que reconozca objetos como la cuna o la carreola. Ponle audios con llantos de recién nacido en volumen bajo para que no reaccione con ansiedad ante los reales. Asegúrate que sus vacunas estén al corriente y redobla su higiene limpiando sus patas y hocico después de salir a la calle. El acercamiento entre ambos debe ser paulatino. Que el perro inspeccione al bebé siempre bajo tu supervisión. Y cuando el niño ya pueda gatear o caminar, cuida que no transgreda los límites de la mascota. Enséñalos cómo acariciarlos y abrazarlos y sobre todo a medir su fuerza. Por último, el vínculo entre un bebé y un perro es muy positivo, tanto en lo físico como en lo mental. Desarrolla mejores defensas y reduce posibilidades de alergias. Mejora su calidad de sueño, se vuelven más sociables, crea un vínculo de confianza y protección, aprenden valores como la responsabilidad y la fidelidad y, por supuesto, los hará sonreír en más de una ocasión.
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15: Los saludo muy buenas tardes, soy Yvette Parga Ávila. Vamos con la información más destacada hasta el momento. Esto es Noticias W, son las 12:02. Me enlazo con mi compañero Víctor Sandoval, quien nos actualiza la información de lo que está ocurriendo en la carretera federal México-Puebla después de un bloqueo que se mantuvo durante varias horas. Te escuchamos, Víctor.
16: Gracias, Ivete. Es carretera federal México-Texcoco, que incorpora a México-Puebla. A la altura del puente de la Concordia, un bloqueo por 4 horas y media, que realizaron transportistas para denunciar actos de extorsión a los operadores y concesionarios de estas rutas que operan tanto en el Estado de México como hacia la Ciudad de México. Se ha retirado hace aproximadamente 3 minutos este bloqueo. Poco a poco avanza la circulación, tanto en dirección a Zaragoza, a Ermita, o en dirección hacia Texcoco o a la México-Puebla. Son kilómetros de asentamiento que todavía muy lento están avanzando, más de 8 kilómetros en los dos sentidos, que están transportes de carga, vehículos particulares, que quedaron varados desde las 7:30 de la mañana. Y ven el reporte que tengo.
15: Y este lunes, 45 empacadoras de aguacate en Michoacán reanudaron ya las labores para la exportación del producto a Estados Unidos tras la suspensión temporal por amenazas contra el personal de inspección. La noticia fue dada a conocer por el Departamento de Agricultura de Estados Unidos y confirmada desde la mañanera por la presidenta Claudia Sheinbaum. La presidenta afirmó que su gobierno garantizará la seguridad de los inspectores, productores y empacadores. Señaló que Estados Unidos suspendió las actividades luego de que algunos de sus inspectores recibieron amenazas. Sin embargo, este gobierno no avisó previamente a nuestro país.
17: Se sentaron el viernes y ya se planteó de algunas personas que habían recibido algunas amenazas y se les va a dar toda la seguridad para que no haya problema. Y esta mesa se queda de manera permanente para garantizar la exportación del aguacate y también que todas las personas tengan seguridad.
15: Con una inversión de más de 242 millones de pesos y la recuperación de casi 20,000 metros cuadrados de espacio público, la utopía Elena Poniatowska-Amor es ya una realidad. En el barrio de San Lucas, en la alcaldía Coyoacán, la jefa de gobierno de la Ciudad de México, Clara Brugada, inauguró el proyecto que beneficiará a más de 130,000 habitantes. En honor a la trayectoria de la escritora que estuvo presente en el acto, en el recinto se impulsarán actividades enfocadas especialmente en jóvenes y mujeres interesadas en la creación literaria. En temas internacionales, aumentó al menos 80 el saldo de personas fallecidas a causa del fuerte sismo de magnitud 7.4 que esta mañana sacudió el occidente de Colombia, considerado el más fuerte en el país en una década. Se reportan decenas de heridos e importantes daños materiales con estructuras y cableado colapsado. El epicentro se ubicó en el departamento de Chocó, a unos 280 kilómetros al oeste de Bogotá. También se sintió en regiones de Venezuela, que aún enfrenta las consecuencias de los dos terremotos del 24 de junio. Los cuerpos de rescate buscan a personas bajo los escombros y brindan ayuda a la población. Líderes internacionales y personalidades de todo el mundo han externado su apoyo al país. Shakira publicó hace unos momentos un mensaje para externar su solidaridad. Ya en los deportes, Gianni Infantino sigue en la mira. Este lunes la CONCACAF, UEFA y la Confederación Asiática de Fútbol unieron fuerzas para cuestionar públicamente la forma en que se está ejerciendo el liderazgo, transparencia, gobernanza y rendición de cuentas dentro de la FIFA. Exigieron una investigación independiente sobre los recientes acontecimientos que han provocado una nueva crisis dentro del organismo. En una carta abierta a la familia del fútbol, afirman que cuando la confianza se rompe mediante el engaño, cuando un individuo se coloca por encima del colectivo que confió la autoridad, ese deber ha sido abandonado, pues el fútbol no pertenece a ningún individuo ni a ninguna institución. Hasta aquí la información por el momento. Que tengan un excelente día. Soy Ivette Parga Ávila. Ya volvemos cuentavientes con Marta de Baile y todo su equipo. No le cambien. Sigan con nosotros y en wradio.com.mx para más información.
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0: Oigan, antes de empezar la entrevista que sigue, que va a estar heavy, heavy, heavy, heavy, nada más les tengo que decir una cosa súper importante, cuentavientes. A ver, quiero que me respondan en Twitter cuántas de ustedes han hecho todo y sienten que no bajan de peso. Muchas veces hemos creído que la

0: listen to him. And he told me that it had not been going on for very long. It was someone he met through work. It didn't mean anything. I asked for her name. I asked how old she was. And then I had to go take care of our girls who called for me. And in the morning, he came into our bedroom. He looked absolutely cold and said to me that he thought he wanted our life, but he didn't. He thought he was happy, but he wasn't. And that he was going to leave right then. And that he wanted a divorce. And he walked out of the house. He got in his car and he left the island. And he followed through. He filed for divorce. He left our family. He didn't want any custody of our kids, and became someone I didn't recognize at all after 2 decades of marriage.
1: Okay, hold on. So I have questions. I have questions, Belle. Y ahorita voy a traducir todo lo que acaba de decir. So let me do that first and then I'll go with my questions. Okay.
0: Okay.
1: Mm-hmm. Quiero explicarles que Belle viene de una de las familias más prominentes de la sociedad en Estados Unidos. Es hija de Amanda Burden, reconocida urbanista en Nueva York. Ella tiene una abuela muy famosa que es Barbara Bay Pally, que fue una editora de moda en Vogue de... en los 30s y en los 40s. Ahorita vamos a hablar de la lana de Belle, pero dice que ella tenía 21 años casada. Imagínense que esto es COVID, esto es 2020. Ella se va a su casa a la playa para protegerse del COVID, como lo hizo mucha gente, encerrada en su casa, su marido pues cortando leña, ella cocinando, todo felicidad, y de repente recibe una llamada de un número que ella no reconoce y lo deja ir a buzón. Y después ve que tiene un mensaje y cuando escucha el mensaje es un hombre diciéndole: oye, me da mucha pena decirte, pero tu esposo está en un affair con mi esposa. Cuando ella baja las escaleras y su marido viene subiendo, dice que siente que su marido sabía que ya le habían dicho. Y él empieza a decir que no es nada importante, que empezó esta relación hace muy poco, que para él esta chava no significa absolutamente nada. Es una chava mucho más joven que Belle. Y que, pues ahora sí que todos tranquilos. Ella todavía pide el nombre de la chava. Se van a dormir y la mañana siguiente, él, mientras que ella está en la cocina, entra y con una cara súper fría, le dice: ¿sabes qué? Pensé que quería esta vida contigo, no la quiero. Pensé que estaba feliz, no estoy feliz. Y quiero el divorcio. Yo tengo dos preguntas. Cuando ella le dice: ya sé que estás teniendo un amorío con otra mujer, y se va a dormir esa noche, ¿qué estaba pensando? ¿Cuál era su plan? So my first question is, after you tell him, I know they just told me you're having an affair, and you go to bed that evening, what are you thinking? After he said, it doesn't mean anything, it's something very recent, no big deal. So what are you thinking that evening?
0: So that evening, I am in absolute agony. I feel so upset and betrayed. I do not sleep at all. He falls asleep in our son's room. And I'm thinking, we are going to have to do therapy on Zoom. We are going to be stuck in this house together. We are with our two daughters. It is COVID lockdown. New York is shut down. We're going to have to be stuck together, and it's going to be really hard, really difficult. I do not know if I can forgive him. Yeah. I do not know if I can make my marriage work. I do not know if we're going to get past this. But I thought we would try. I thought we would at least try to, I've seen this happen in other marriages, and it can be an opportunity to, get closer and to really do important work together as a couple. I did not realize that night that he would be unwilling to do that work, to do any therapy, and that it would turn so quickly into a divorce.
1: Yeah. Dice que ella se va a dormir esa noche pensando, híjole, ¿puede ser que se pueda salvar este matrimonio? Lo he visto en otros lados, ¿no? Con otra gente que después, pues de una infidelidad, pues trabajan en la relación y todo funciona. Pero también está pensando que en Nueva York, esto es el comienzo de la pandemia, cuentavientes, cerrado. ¿Cómo le vamos a hacer? ¿Vamos a tomar terapia por Zoom? ¿O cómo? Y a la mañana siguiente es cuando él se despierta y le dice, ni quiero esta vida, ni estoy feliz, ni quiero seguir aquí y me quiero divorciar. So, from the point he says, I want to get a divorce, I thought I was happy, I'm not. I thought I wanted this life, I don't. Forward, how many weeks, because he left that day, right? So how many weeks, how many months, what happens after?
0: So what happens after is he goes to New York. I am hysterical. I am trying to get him on the phone. When I do get him on the phone, I am begging for some kind of explanation, whether it's because he's in love or he didn't love me anymore or some other reason, and he won't tell me anything. He's very calm. He's completely shut down, and I am hysterical. And he finally says, I can't talk to you because you're too upset. You're too angry.
1: Oh my God.
0: And it is like a switch so quickly where I become sort of the hysteric and he's the calm one, even though he's done something pretty crazy to walk out on your family during a pandemic. But I think this happens to women a lot. All of a sudden we're painted as hysterical. So he's in New York. After about a month, I call him and I tell him that we have to tell the kids. I'd been pretending for the kids that nothing was wrong.
1: Okay.
0: And so he comes back to the vineyard.
1: But there's something that you say in the book mm-hmm. about your hysteria.
0: Yes.
1: You were becoming somebody that wasn't you, that had never been you.
0: Mm-hmm. I think what I say in the book is I had very normal emotions. These are very normal emotions to have. This heartbreak, the sadness, the confusion, the begging for some
1: the anger, kind of the everything. Anger. Yeah.
0: Yeah. And at that point, I couldn't even access anger. I was just so heartbroken. This was the love of my life, the man I thought I was going to grow old with, father of my children, the man I trusted more than anyone in the world. And so this version of myself that was just so upset and hysterical was, I guess, new to me. But I think what was notable about that is that he was, you know, 100 steps ahead of me. So his calmness is because he knew what was coming and I didn't. And so I'm just trying to catch up in the story to try and understand what is happening to me. And I think that often women who are left are very quickly painted as sort of out of control, you know, can't deal with them. The rejected wife, you see the stereotype in movies and books. I had become that. And it was very hard to get my bearings again. And it was very hard to deal with someone who had turned so cold, just so icy cold, like almost like we had never met before.
1: Oh, my God. Well, you know, we say, I guess it works as well in English. You don't know who you marry until you get a divorce.
0: Yes, exactly.
1: So the title is perfect, strangers. Let me say this in Spanish. Dice que una vez que él se va de la casa, que es al día siguiente, después, inmediatamente después de que le dice que quiere el divorcio, ese mes ella finge entre sus dos hijas que estaban en la misma casa en la pandemia que todo está bien. Pero llegó un momento en donde dijo, yo ya no puedo seguir sosteniendo esta mentira. Y ella lo llamaba y él no le contestaba el teléfono. Ella buscando una explicación, buscando entender qué está pasando, qué es esta locura. Y dice ella que de lo más impresionante fue la frialdad con la que él pues ya se había removido de la situación. Evidentemente, como dice Belle, como que él estaba preparado para lo que venía, y ella no. Y en parte de lo que dice el libro es que ella estaba viviendo pues un proceso emocional muy normal para una mujer que acaba de recibir esta noticia y cuya vida la acaban de aventar a alguien más a la basura, que es esta profunda tristeza, esta desolación, tener el corazón roto, que empezó a convertirse en alguien que ella nunca ha sido, con que ella nunca había sido, con estas emociones fuera de control. Y que él le dijo, no voy a hablar contigo, estás totalmente loca y estás fuera de control. Pasa un mes y llega el momento en donde hay que decirle a los niños. Pero uno de los aprendizajes más importantes de este libro tiene que ver con el dinero. Porque ¿cuál fue el error que cometió Belle durante su matrimonio y cuál fue el costo? Regresando del corte en W Radio.
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15: ¿Te acuerdas cuando ligar en los 90 era mandarle una carta a través de tu amigo como en Salvados por la Campana? Bueno, ahora mandamos a ChatGPT. Resulta que muchos están usando inteligencia artificial para escribir sus mensajes en aplicaciones de citas. Y la neta, les ayuda. Si eres tímido, la inteligencia artificial le da la frase perfecta, sin miedo al rechazo, sin tartamudear por texto. El problema es cuando ya no puedes vivir sin ella. Empiezas dependiendo de un copiloto para ligar, y cuando llega la cita en persona, el Zach Morris carismático que escribía, resulta que era la inteligencia artificial. Incómodo. Sígueme en luisgg.com/mail.
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1: Oigan, estamos en una conversación espectacular con nada más y nada menos que Belle Burden. Déjenme decirles que Belle es la autora de uno de los bestsellers y uno de los libros más vendidos este año, que se llama Strangers, A Memoir of Marriage, Extraños, Memorias de un Matrimonio. Y habla de su matrimonio, pero es una lección para todas. Les suplico que si ustedes están casadas, que si ustedes están por casarse, no dejen de leer el libro. Ya está en español, editado por Penguin Random House. Básicamente, pandemia, recibe una llamada y es un hombre diciéndole, tu marido anda con mi mujer. Confronta al marido, el marido lo acepta. Al día siguiente le dice, la verdad es que adivina qué, ni estoy feliz, ni quiero estar aquí, quiero el divorcio. Un mes ella fingiendo enfrente de sus hijas que todo estaba normal, hasta que dijo, esto no puede seguir, y le dijo, le tenemos que decir a los niños. So that's where we left off. We have to tell the children. So what happened?
0: So he comes up to the vineyard, and we sit in our living room, and he tells the girls that he hasn't been happy and that we're going to divorce. One of my daughters, who was 15, sat there with her arms crossed, and she actually had known. She'd known the whole time because she saw a text on my iPad. And my younger daughter ran downstairs very upset. And then he turns to me and he says,
1: the sandwich.
0: Can you make me a sandwich? So this has been hotly debated in the United States, the sandwich. I never thought it would be such a story, but it has become a lightning rod.
1: Exactly. Mm-hmm. But there's so much behind the sandwich on his side, and explain to everybody what you're thinking about the sandwich.
0: Yes, I think people have seen it as me being complacent, we call it a doormat in the United States, that I went and made the sandwich. But I actually was not thinking about him at all. I wasn't thinking about his hunger or making him happy. I was thinking about my two daughters. One of them is sitting there, and it is a horrible moment for children when parents tell them about a divorce. And I did not want to make that moment worse for her by having a moment of conflict. He had not been there for a month, and I wanted him to spend time with the girls. So I wanted him to go downstairs and to find our other daughter and spend time with her. Of course, he did not do that. He went and to the basement to look for our prenup. But the thing that I haven't mentioned very much is that I also did not want him in my kitchen. I felt very, it was sort of the heart of the family, where my daughter had been cooking and we'd been spending so much time that I'd been cleaning, you know, during COVID. And I wanted that as a safe space. So I think for all those reasons, I made the best decision I could make in that moment and went and made the sandwich. And when people, it's mostly younger women, say that it was very anti-feminist to do that, I say, okay, I made the sandwich, but I also wrote the book. And I think you can view the entire book as a feminist act to tell this story and to be very open and honest about this story.
1: Yeah, but you also said something else when you're making the sandwich. You're thinking, I want to make the best sandwich.
0: Yes, I was not going to make a bad sandwich. I wanted to make the best sandwich I could possibly make. Because I wanted him to feel something. I wanted him to, as he's leaving our house for the second time, to be reminded of, I want the sandwich represented home and warmth and nurturing, all the things that we had created together. But he ate the sandwich and I don't think he thought about any of those things.
1: Yeah. Dice que él sube a la casa del mar y están sus dos hijas, que en ese momento tienen 12 y 15. Y pues la noticia, y creo que muchos hemos pasado por eso de nos vamos a divorciar. Una de sus hijas se para muy molesta y se va. La otra ya sabía, lo había leído en el iPad en un mensaje de ella. Y él prosigue a pedirle que si le hace un sándwich porque se muere de hambre, ¿no? En medio de todo esto que está pasando. Y lo que dice Bel es, nunca pensé que esta historia del sándwich iba a causar tanto revuelo. Y muchos dicen que qué poco feminista, que no puede ser, que qué arrastrada que me paré y todavía le hice el sándwich. Pero lo que yo estoy pensando es, quiero que se quede más tiempo para que esté con las niñas. Estoy pensando en que tengan este momento y que no se rompa y se vaya. Estoy pensando en que también es una forma de demostrarle a las niñas que vamos a tener un divorcio amigable, un divorcio civilizado y no hay por qué ser una perra con él, ¿no? Pero también está pensando en quiero hacer el mejor sándwich que pueda hacer para que él piense, híjole, ¿cómo estoy dejando a esta mujer que hace unos sándwiches tan espectaculares? Y creo que esa es una de las fantasías de la infidelidad, el pensar que tiene que ver con uno, el pensar que pudiste haber algo, hecho algo diferente, el pensar qué te pudo haber faltado a ti para que tu pareja se fuera con otra. I think what I'm saying in Spanish is that that is one of the biggest fantasies and myths around infidelity. That you tend to think, what is wrong with me? What could have I done different? Why did he decide to leave me for another woman? Is there something wrong with me? And that is a very natural process. How did you go through that process? And what is the conclusion you came up with?
0: So yes, you immediately go to that. What was wrong with me? What was lacking in me? Why would he choose somebody else? And I think that that inquiry comes with a lot of shame. And I think that shame is added to by how you feel in the world afterwards. I happened to be in a very married place that spring here on Martha's Vineyard. And you go from being a part of something as a married person to not being a part of something. And I felt tremendous shame that my husband had rejected me. I felt tremendous shame that I was unable to keep my family together. And I did it. Your brain rests in a place where it is somehow your fault. I just turned 50. So all the feelings about being older, being middle-aged, not being attractive enough anymore, all of those things were there. And it took me a long time to view it differently, to start to understand that it probably wasn't about me at all. Not that I'm perfect, but I think this was, given how we'd not had that much conflict, and he was not able to articulate why he was leaving, I think this was really a lot that was going on with him. That he may not even understand. But it took me a long time to get there, to not carry around so much shame that this had happened to me.
1: Claro. Dice que 100%, que viene con esto una sensación de mucha vergüenza. Y obviamente, claro que una mujer se pregunta, ¿qué hay malo en mí? ¿Qué pude haber hecho diferente? ¿Le pasa esto a Bel a los 50 años? Eso te hace cuestionar pues tu edad, tu vejez, tu juventud, y que le tomó mucho tiempo darse cuenta que esto tenía que ver más con él y lo que él estaba viviendo, que sigue creyendo que no le, nunca le terminó de caer bien el 20, y que más que contigo, ¿no? Es un tema de la persona y casi nunca es personal. Pero a ver, les voy a decir una cosa, chicas. Lejos de todo esto, hay un grave error que cometió Belle, que les queremos ahorrar a todas ustedes. Y es el error con el dinero. Y de eso les va a contar regresando del corte. No se vayan, ya volvemos.
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5: Oigan, estamos hablando con la autora de uno de los bestsellers más importantes de este año. Se llama Extraños. Memorias de un matrimonio. ¿Ok? ¿Y cómo hemos dicho siempre en este programa? Dos cosas. Uno no sabe con quién se casó hasta que se divorcia, número uno. Y número dos, la mujer que no tiene control de su lana no tiene control de su vida. Así como lo oyen. Y Bell Burden, que yo les explicaba que viene de una familia muy prominente en Estados Unidos. Ella tenía su acuerdo prenupcial, tenía una herencia, el dinero estaba protegido. Y cuando se va a casar, pues le parece una muy buena idea hacerle caso a su futuro marido y hacer cambios en su acuerdo prenupcial, que después pues salieron muy caros. So, talk to me about your financial decisions, your mistakes, and what we can learn from you.
6: So when my now ex-husband and I were engaged, my family insisted that I sign a prenup. And the prenup was very normal, which was, it said that anything we brought into the marriage would remain ours, but anything earned during the marriage would be split 50-50 if we divorced. My then fiance asked me to change that, to say that nothing would be shared unless we affirmatively decided to put it in joint name. And even though my lawyer told me not to agree to it, that it wouldn't be good for me, I trusted the man I was going to marry, and I agreed to the change. Then what happened was I had money that was in trust. My father had died. I received money from my grandparents. And when we married, we looked for an apartment to buy. We bought an apartment where I still live now, on Chamber Street, and I used the money in my trust, which was protected, to buy our apartment, and then I put it in joint name because I believe that's what you do when you're married. Then we bought a house here on Martha's Vineyard, an island off the coast of Massachusetts. And again, I used my money and I put it in joint name. Meanwhile, my husband started earning a lot of money. I was not aware of how much. And he kept it all in his name. He never put my name on any of his assets. So when we divorced, I was in the position of having put the bulk of my assets in joint name so he could claim 50% of it. And I had no entitlement to anything that he had earned. And I think my biggest, those are mistakes, clearly. But I think my biggest mistake was just not being aware. Mm-hmm. I am a former corporate lawyer. I'm well educated. But I convinced myself that he was much better able to handle everything. As we had kids and I was very much in charge of our home life, and I paid our bills online, but I really lost touch with the big picture. I stopped paying attention to what all of our assets were, whose name was on what. I did not read our tax returns, which I do think are hard to read, but I could have gotten help with that. And I convinced myself over those years that I really couldn't understand it, which is just not true. We can all understand it. And so what I never set out to be any kind of financial advisor. I'm not a trust and estates lawyer, but women now ask me what I would advise them and what I would tell my children. And it really comes down to paying attention, talking to your partner, understanding on a regular basis, quarterly basis, what your assets are, what the income is, whose name is on what. Are you keeping everything separate? Or are you sharing in everything? You can do it a variety of different ways, but you have to know. And you have to know, no matter how happily married you are, you have to know what will happen to you if you divorce, if your partner walks out on you, if your partner becomes someone you do not recognize and very vicious in a divorce, what will happen to you? And I think we tend to trust no matter what. And this, what happened to me won't happen to most people, but I think it is a wake-up call, and I'm okay being a cautionary tale if it pushes women to pay more attention to what's going on in their financial lives and to have more autonomy and more authority. And if you push your partner to talk about it and they don't want to, if they avoid it, you've got a real problem.
5: Absolutely. But I think it's in Spanish.
6: Yes.
5: A ver, le digo, ¿qué onda con tu lana? Porque ella iba a recibir dinero de su papá, de sus abuelos. Ella tenía un fideicomiso y tenía un acuerdo prenupcial en donde decía que cuando se casaran, nada de lo que se llevara al matrimonio iba a ser compartido, y que se iba a compartir nada más lo que se había adquirido juntos durante el matrimonio. Él, todavía de novios, le dice que no está de acuerdo, que lo cambie. El abogado de ella le dice, me parece una súper mala idea que hagas eso. Ella, como toda mujer, confiando en su pareja, dándole el beneficio de la duda, no hace caso, cambia su acuerdo prenupcial y, sorpresa, las dos propiedades que tienen, un departamento en Nueva York y la casa esta de la playa, la compra ella con el dinero de su fideicomiso y comete el error de ponerlo a nombre de los dos. Y dice, el error que yo cometí, que quiero compartir con todas ustedes mujeres allá afuera, y si mi historia sirve para que a nadie le pase esto, miren, bien contada esta historia, dice que ella, siendo abogada, siendo una mujer capaz, educada, siempre se convenció de que él sabía más que ella, de que él iba a entender más los estados financieros, los pagos de impuestos que ella. Y dice, chicas, pongan mucha atención. Entendemos más de lo que creemos. Entiendan hoy en día de manera regular dónde están paradas, cuánto dinero hay, de qué son dueños, a nombre de quién está, qué va a pasar contigo si te divorcias. Porque el marido hizo muchísimo dinero en estos fondos hedge. Ella no tenía idea ni de cuánto ganaba ni de cuánto tenía y nunca se dio cuenta que todo eso estaba a nombre de él y que si un día ella se divorciaba no tenía ningún derecho a lo que él había hecho. Entonces, importante, chicas, no pierdan su autonomía, no pierdan su autoridad, no pierdan el control. So, was your divorce, financially speaking, very difficult to come to terms with what you were going to keep, what he was going to keep? What was the proposal?
6: It was very difficult because he pushed to have and was successful in having our prenup enforced, which means that he could claim half of both of my homes, which felt very difficult because I was trying to keep my children's lives stable. It also felt very punitive because he was making all this money, yet he was going to take from me what had been mine. So it was very difficult, and it went up right to the edge of us starting the trial process, which was his threat to take both those things. At the last minute, he agreed that I could keep both homes. And he pays child support, but I did not have any form of settlement from him of his assets, which I have, you know, I am fine. I am in much better position than most women. But what's hard about it is, and I write about this in the book, is that he really saw no value to my contributions to his career over those 20 years. He really just thought that my assets were our assets and his assets were his. That's, I think, what he felt. And that was really hurtful.
5: Bueno, dice que al final fue un divorcio muy difícil, que él quería quedarse con la mitad de ambas propiedades cuando esas propiedades se compraron con el dinero de ella. Al final, al 5 para las 2, aceptó que se acabara quedando con la casa 1 y el departamento. Ella no tuvo acceso a ni un centavo del dineral que él había hecho. Y dice que lo más duro es darse cuenta que los 21 años que ella invirtió en crear un hogar, en criar a los hijos, pues él no le dio ningún valor a la contribución que ella hizo para ese hogar, ese matrimonio. Es un libro, chicas, que todas tienen que leer. Por favor, no dejen de comprarlo ya. Pido a Laurita. Está también en versión audio. Se llama Extraños, Memorias de un Matrimonio. Porque si le vamos a ahorrar muchos dolores de cabeza a cualquiera de ustedes, miren, el libro ya cumplió su misión. Es Bell Burden, la pueden seguir en redes sociales, Bell con doble L, y al final Burden con B de burro, y bellburden.com. Esperemos traerla al programa próximamente en vivo y a todo color. Y 5 libros para cuentavientes, mándenme un tweet, arróbenla a ella y con mucho gusto se los regalo. Bell, so great having you on the show. Thank you. I always say share knowledge, and that's what you've done through this book, because you never know when somebody else's experience will change somebody else's life. So thank you.
6: Thank you so much, Martha. I really appreciate that. I will keep that with me. Thank you.
5: Bueno, pues ahí está. Como le digo, siempre digo share knowledge, compartan conocimiento. Nunca sabes cuándo tu experiencia le va a cambiar la vida a alguien más. Y esperemos que eso haga este libro para alguna de ustedes. Y si se sientan a querer tener una conversación con su pareja sobre dinero y ella o él se rehúsa, esa es una bandera roja. Pongan atención. Thank you, Bell. A kiss
6: Thank
5: all the way
6: so
5: to New York.
6: I hope to meet you one day.
5: Yes, absolutely. Compren el libro ya, cuentavientes. Extraños, Memorias de un Matrimonio. Con esto nos vamos. De regreso mañana en punto a las 10. Adiós.
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0: 1:00 p.m. en punto. Gracias por estar con nosotros a través de W Radio. Yo soy Arely Paz, de aquí hasta las 3:00 p.m. con toda la información en Así las Cosas con Loret. Sin Loret, él regresa el miércoles para que ya estemos todo el equipo completo, para que usted, bueno, pues ya lo escuche a él, al Duende, Alberto Latia, Valeria Moy. Valeria hoy regresa también con nosotros, así es que vamos con la información. Bienvenido, gracias por escucharnos a través de, pues, wradio.com.mx, en la aplicación de W Radio, en donde usted se encuentre. Gracias por escucharnos también a través del 96.9 en FM, 55 25 69 09 41, a través del WhatsApp nosotros le contestamos. 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Comenzamos en estas 5 de sobremesa en este lunes 10 de agosto de 2026. 1. Mire, Colombia está en estado de emergencia por el terremoto que los estremeció esta mañana, 7.4 con epicentro en San José del Palmar, el departamento de Chocó, a unos 280 kilómetros al oeste de Bogotá. En Cali, te saludo, Erika Rebolledo, periodista corresponsal de W Radio. Hemos visto imágenes, pues, que nos estremecen. Y te abrazo primero, Erika, y te pregunto, ¿cómo está tu familia? ¿Cómo estás tú?
1: Arely, muy buenas tardes. Pues nosotros, por fortuna, nos encontramos bien. Lastimosamente no podemos decir que es la situación del resto de ciudadanos aquí en el departamento del Valle del Cauca. Hay unos territorios bastante afectados, varios municipios donde las afectaciones son mayores. Hay uno en especial, el Cairo, donde más del 80% de las edificaciones se encuentran afectadas en su infraestructura, pero Cali, la capital del departamento del Valle del Cauca, también es una de las ciudades que concentra buena parte de esta emergencia después de este terremoto que nos sorprendió muy temprano. La cifra en el departamento del Valle del Cauca, cifra de fallecidos, ya alcanza las 28 víctimas, varios de ellos menores de edad. Hay que decir que los centros asistenciales, los hospitales, se encuentran colapsados en este momento, aunque atendiendo la emergencia. Me encuentro yo justamente en el Hospital Universitario del Valle, es el centro asistencial más importante del suroccidente colombiano. No estamos hablando solo del Valle del Cauca, sino también de toda la zona pacífica. Tuvieron que evacuar a los pacientes, están siendo atendidos todos en la parte de afuera del edificio, en las zonas verdes. Aquí están sus familiares, por supuesto, el personal del centro asistencial, y hay mucho apoyo de la fuerza pública. El ejército está aquí levantando algunas carpas para poder atender a estos pacientes. Pues el intenso sol que nos acompaña en este momento aquí en la capital vallecaucana. La movilidad ha sido otra de las afectadas. Los semáforos, la red semafórica está completamente dañada. Las personas, pues, también han sido evacuadas desde los edificios donde trabajan. Hay que decir que varias edificaciones colapsaron por completo aquí en la ciudad de Cali. Se están recibiendo ya donaciones en uno de los puntos de la ciudad, en el corazón de la capital vallecaucana, en la plazoleta conocida como Jairo Varela. Allí se está recopilando toda la ayuda humanitaria, pero el balance todavía continúa, es muy preliminar, como lo mencionábamos, 28 víctimas hasta ahora en el departamento del Valle del Cauca. Y algo muy importante también que decir, aquí en el Hospital Universitario del Valle hay 5 personas atrapadas, entre ellos 2 menores de edad que todavía no han podido ser rescatados.
0: Estaremos muy pendiente de la información, Erika, y justamente, bueno, pues de los detalles de lo que esté ocurriendo y también de lo que se solicite desde Colombia, porque, bueno, pues desde la Ciudad de México te abrazamos y un saludo y solidaridad con todos los colombianos, porque pues sabemos de este tipo de tragedias. Muy buena tarde.
1: Un abrazo para todos ustedes.
0: Gracias. Y bueno, pues en Bogotá desde temprano el estrenado presidente Abelardo de la Espriella, apenas hablamos de él, Abelardo de la Espriella, hablamos de él el viernes con su toma de protesta, con su mensaje aquí en W Radio, y bueno, pues ahora ha coordinado ya la estrategia de rescate y apoyo a los afectados. Te saludo justamente en Bogotá, Miguel Mosquera, quien es líder en acción comunal del barrio Andes en Bogotá. Muy buena tarde, ¿cómo estás? Buena tarde, Miguel, ¿me escuchas? En unos minutos más retomamos la comunicación con Miguel para saber exactamente qué está pasando desde Bogotá, desde donde se está, pues, implementando esta estrategia justamente de rescate, porque ya lo decíamos con Venezuela hace unas semanas cuando se registró este terrible terremoto allá en Venezuela. Bueno, pues también parte importante, y las horas y los minutos y los segundos cuentan justamente para rescatar a personas debajo de los escombros. Algunas personas están reportando en este momento que ya suman más de 110 muertos por el sismo. Algunos dicen que pues obviamente continúan esperando el rescate en estos edificios. Y desde Bogotá te saludo, Miguel Mosquera. Buena tarde, ¿ya me escuchas? Miguel, ¿me escuchas? Muy buena tarde, ¿cómo Perfecto. Estás? Miguel, Hola, ¿cómo estás tú, tu familia, para empezar? Y después, pues, ¿qué está ocurriendo con respecto a esta estrategia de lo que ocurre y de cómo están, pues, implementando el rescate de las personas? Obviamente, el presidente desde muy temprano habló para decir que hay emergencia en este país.
2: Listo.
0: Cuéntame.
2: Bueno, precisamente la familia mía está conformada por mis dos hijos, mi esposa. En estos momentos los niños se encontraban en el colegio. Entiendo que en los colegios en Bogotá y en los alrededores hicieron el plan de evacuación, que ya se tiene pues predestinado para cada uno de estos colegios. Hubo un normal desarrollo en cuanto a esas evacuaciones que se hicieron en los colegios del Distrito Capital de Bogotá, sin ninguna novedad. Todo surgió sin ninguna novedad. En Bogotá, como no fue el epicentro sabemos muy bien que fue en el Chocó, se sintió con mucha fuerza. Ya las autoridades y el Servicio Geológico Colombiano está diciendo que el sismo fue una magnitud 7.4, porque en un principio se creía que era 6.7, pero ya se confirmó que 7.4, uno de los sismos más fuertes que ha sentido Colombia en la última década. Y en Bogotá se vieron fue algunas fachadas que se cayeron, pues aquí en mi apartamento se fisuraron muchas paredes, algunos vidrios se partieron y demás, pero en la capital del país, digamos, no fue tan severo como fue en el departamento del Chocó o en el departamento del Valle del Cauca, que estaban pues consolidando la lista de las personas fallecidas, los edificios que se han caído. Y como bien lo decías, el presidente muy temprano...

0: tragedia, ya conjuntamente con ese puesto de mando unificado que se ha convergido ahí entre las diferentes entidades, se va a tomar de la mano de la vicepresidencia y el presidente para apersonarse de esta tragedia. Como te digo, pues nosotros los ciudadanos estamos prestos y atentos a lo que están reportando los medios y lo que hemos vivido en la mañana de hoy, que fue algo muy caótico. Veíamos a los vecinos entrando en shock, las personas evacuando los diferentes edificios, y como sabes, en la capital del país hay edificios de más de 22 pisos donde las personas, muchas de la tercera edad, que hasta ahora estaban apenas en sus casas,
1: claro,
0: digamos, entraron en pánico.
1: Pues estaremos muy pendientes de lo que ocurra. Muchísimas gracias, Miguel, por estar con nosotros.
0: A ti, de verdad, muchas gracias por siempre tener esa solidaridad con el pueblo colombiano. En estos momentos, que han sido momentos difíciles, el pueblo mexicano siempre ha mostrado esa hermandad que hay entre Colombia y México. De verdad, muchas gracias por estar pendientes de la situación en Colombia, y cualquier situación que se esté presentando, estaré presto aquí en Bogotá para reportar.
1: Muchísimas gracias.
0: Gracias.
1: Muy buena tarde, gracias a Miguel, quien está desde Bogotá y desde donde está tejiendo esta estructura política justamente para pues evaluar el tema de los daños, los damnificados, el desastre. Y también sabemos que esta noche el presidente de Colombia estaría viajando a esta zona cero, en donde dicen pues estaría recorriendo e implementando personalmente, él dice, la estrategia para el rescate de las personas. Justamente como el rescate es básico y es lo más importante en este momento, en México, la presidenta Claudia Sheinbaum dijo que mantiene comunicación con la Embajada de México en Colombia y también desde México para la atención de connacionales y el apoyo justamente al país si así lo requiere. Escuchemos.
2: Todo el apoyo que requiera, si es necesario, el pueblo de Colombia, ahí vamos a estar.
1: La cifra de personas muertas en este momento en Colombia es de 111 personas. Se están evaluando los daños. Las imágenes han sido pues compartidas en el mundo y hemos visto, bueno, pues cómo se desplomaban unos edificios mientras estaba llevando a cabo este temblor. Hay en Manizales, también en Pereira. Y la Cancillería Mexicana ha dado seguimiento a lo que ocurre en Colombia. Envió una nota de solidaridad con el pueblo colombiano y también para los mexicanos que requieran ayuda. Les piden estar pendientes a través de las redes sociales, en donde estarán pues poniendo los teléfonos disponibles y todas las vías de comunicación para los mexicanos que estén buscando a mexicanos en Colombia en esta zona de desastre, y para los mexicanos que vivan en Colombia que necesiten información y comunicarse justamente con sus familias. A través de las redes sociales de W Radio le estaremos compartiendo los teléfonos, las páginas y la forma de comunicarse. Vamos a la que sigue.
3: 2.
1: Bueno, pues le cuento que Estados Unidos reanudó parcialmente las inspecciones de aguacate en Michoacán tras una breve suspensión por alertas de seguridad del personal extranjero. Ya regresó a 4 zonas del estado tras los nuevos acuerdos con garantías de seguridad. La presidenta celebró los acuerdos y dijo se tomaron precauciones y se fortalecerá la estrategia de seguridad en Michoacán.
2: Lo que plantearon, que no lo informaron previamente, es que algunos de estos inspectores habían tenido amenazas. Hay una zona en donde se tiene mayor vigilancia, que está alrededor de Uruapan, en donde bajó mucho la extorsión, pero hay otra zona en donde en el último mes había crecido temas como la extorsión. Y ya se planteó de algunas personas que habían recibido algunas amenazas y se les va a dar toda la seguridad para que no haya problema. Y esta mesa se queda de manera permanente para garantizar la exportación del aguacate. Se acordó la seguridad, ya se abrieron 45 empacadoras para su exportación y creo que son 60 y tantas las que siguen también, esperamos que se abran esta semana.
1: Y mire, Estados Unidos reconoce los esfuerzos del gobierno de México para combatir el narcotráfico y el narcoterrorismo, pero advierten que aún falta mucho por hacer. Esto ha sido sistemático por parte del gobierno de Donald Trump, quien dice, sí, está México cooperando mucho más que el sexenio pasado, eso hay que hacer una acotación, pero sigue faltando. Washington exige intensificar la cooperación contra el fentanilo y grupos criminales que operan entre ambos países. Y cambiando de información, pero también hablando de un tema de seguridad que le afecta justamente a este estado, y ahora sobre todo en esta parte de las coyunturas políticas. Bueno, pues justo en Michoacán la alcaldesa de Uruapan, Grecia Quirós, dijo que la violencia no puede seguir extendiéndose, que la exigencia de justicia por el caso del asesinato de su esposo Carlos Manso, pues no es un síntoma de venganza, sino de justicia, pero también tiene que ser un freno a la impunidad.
4: Por mis hijos sigo aquí y seguiré luchando para que ellos puedan vivir en un Uruapan y en un Michoacán en paz. por ellos

0: me jugaré hasta la última consecuencia que tenga que enfrentar, aún así sea la propia vida como Carlos lo hizo.
1: El coordinador nacional de MC, Jorge Álvarez Máynez, y el senador Luis Donaldo Colosio estuvieron junto a la alcaldesa de Uruapano y el gobernador Alfredo Ramírez Bedoya, pues dijo que Grecia Quirós ya tendría un acuerdo político con Movimiento Ciudadano para buscar la gubernatura de Michoacán en 2027. En otro tema de seguridad que tiene que ver con gobernadores emproblemados, exgobernadores emproblemados, ya fue vinculado a proceso el exgobernador de Guerrero, Mario Rodríguez. Muy buena tarde, cuéntanos.
2: Excelente tarde, te saludo con mucho gusto, Lerny. Fíjate que sí, en lo que refieren en este caso al exgobernador de Guerrero, Ángel N., bueno, pues se le decretó la prisión preventiva de carácter justificado, pues luego de que se acreditara su probable participación en este esquema, en el cual, bueno, pues señalan que estaría relacionado, pues, con diversos delitos del Foro Federal. Hay que recordar que, bueno, pues este exgobernador, bueno, pues es investigado por su probable participación en un ocultamiento y sobre todo la destrucción de algunas evidencias que serían fundamentales para el caso Ayotzinapa, y es que de acuerdo con la propia indagatoria de la Fiscalía General de la República, aparentemente el exfuncionario público, bueno, pues tenía conocimiento de unas grabaciones que fueron grabadas desde el exterior del Palacio de Justicia de Iguala. Eventualmente una mujer se las hizo llegar y él, de acuerdo con la indagatoria de la autoridad, bueno, pues dio una instrucción para que se hicieran cargo de él a través del fiscal y sobre todo pues proceder a la destrucción de este material audiovisual. En este sentido, estamos pendientes, toda vez que mañana habrá de continuar esta audiencia de carácter inicial y, bueno, pues se decretaría si es que es vinculado a proceso o no durante las próximas horas. Lo que se sabe es que, bueno, se tiene esta indagatoria o esta sospecha en el cual él habría intentado o habría dado la orden para destruir todo este material. Sin embargo, te repito, sería esta mañana que continuemos con esta audiencia. Lo que sabemos es que el exgobernador advirtió que sí habría de mostrar algunos datos de prueba a fin de poder comprobar su inocencia respecto a este caso.
1: Muchísimas gracias, Mario. Estaremos pendientes.
2: Gracias, excelente tarde.
1: Pues en otro exgobernador emproblemado, en el caso del huachicol fiscal, tras la captura del exgobernador de Baja California, Ernesto Rufo, cayó otra persona vinculada. Se trata de Guadalupe Fernández, apoderada legal de Ingemar, una de las empresas Ingemar, una de las presuntas vinculadas justamente al contrabando de combustible. Con su captura ya son 9 los detenidos por este caso, en el que también, bueno, pues fue vinculado a proceso. En el Estado de México, una niña de 10 años murió durante un ataque armado en una base de la Ruta 69 en Los Reyes, La Paz, Estado de México. De acuerdo con los reportes, la menor se encontraba en este lugar y, bueno, pues exige justicia justamente y mayor seguridad en esta zona. Víctor Sandoval, muy buena tarde, cuéntanos.
3: ¿Qué tal, Arely? Buenas tardes. Así es, en solidaridad con su compañero, ¿no? En microbuseros, así como camionetas colectivas de la Ruta 69 y de otras del Estado de México que corren hacia la capital. Hoy bloquearon durante 4 horas y media la carretera federal México-Texcoco, la carretera federal México-Puebla. El motivo, el día de ayer domingo, una extorsión que se negó a pagar el papá de esta familia, una niña, y así como a su esposa, quienes resultaron lesionados. Murió esta pequeñita de 10 años al oponerse a pagar la cuota por el uso de suelo. Es la voz de uno de los compañeros de esta persona que falleció. Escuchemos.
4: ¿Por qué es este paro?
5: El paro es por la extorsión de que mató, hubo un muerto de una niña de 10 años. El operador salió, están muy graves los dos, tanto el operador, la señora, su esposa, que la iba de acompañante, y su hija, la hija, falleció.
4: O sea, ¿no fue asalto al transporte?
5: No fue de asalto, fue por extorsión, para que diéramos, para entrarle al piso.
4: ¿Son extorsionados ustedes frecuentemente?
5: Anteriormente sí. Se pagaba una extorsión, ahorita son otros extorsionadores.
4: ¿Cuánto lo que les cobran?
5: No sabemos. No, a nosotros nos piden una cuota cada mes.
4: ¿De cuánto?
5: De 100 pesos por camioneta y hasta ahí. Y entonces ahorita llegaron otros nuevos extorsionadores.
4: ¿Esto ocurrió ayer? Ajá. ¿Y la niña le tocó la bala perdida?
5: Pues iba adelante también. Iba adelante la niña y los balacearon a los tres y la niña falleció en ese instante en la camioneta. El operador y su esposa que iban con ellos están muy graves en el hospital. Hasta ahí sabemos eso, por eso es el paro, es lo que sabemos.
3: Y quiero decirte que, bueno, esta manifestación son 100 pesos que pagan mensuales este grupo de extorsionadores, pero llegó otro grupo a exigir otra cuota y ese fue el motivo por el cual esa familia fue baleada a bordo de esta camioneta colectiva. Las autoridades del Estado de México, pues simplemente, oídos sordos, simplemente no han hecho caso de esas demandas, de las situaciones, tampoco la Guardia Nacional. Y bueno, fue después de 4 horas y media que se acercaron ya para ofrecerles una mesa de diálogo, para realizar operativos de vigilancia, y de esta manera levantaron ya el bloqueo en estas carreteras. El reporte que tengo.
1: Muchísimas gracias, Víctor. Muy buena tarde.
3: Buenas tardes.
1: 1:18 p.m. Vamos a una pausa. Volvemos. 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
1: Una de la tarde con 22 minutos. Usted escucha Así las cosas de aquí hasta las 3 de la tarde con toda la información de lo que ocurre en México y el mundo. 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Continuamos con la sobremesa.
0: 3.
1: Oigan, rechazaron los amparos contra la UNAM. Jueces federales desecharon los recursos promovidos por aspirantes inconformes con el proceso de admisión, por lo que se mantiene vigente la determinación de la universidad sobre el ingreso del ciclo escolar 2026 con este examen de control. ¿Cómo va el proceso, Octavio García? Muy buena tarde.
2: ¿Qué tal, Arely? Muy buenas tardes, un gusto saludarte. Pues como bien dices, la UNAM mantiene firme la aplicación del examen de control presencial para aquellos que buscan ingresar a una licenciatura en este ciclo escolar 2026-2027 diagonal 1, pese a la inconformidad y recursos de amparo promovidos contra esta medida. La aplicación de la prueba, Arely, comenzará este miércoles 12 de agosto y concluirá el próximo 19 del mismo mes con 58,783 aspirantes convocados en 4 sedes del país. En León, Guanajuato, 2,777 aspirantes presentarán el examen los días 12 y 13 de agosto en el Hotel Real de Minas Poliforum. En Oaxaca serán 1,920 aspirantes el 13 de agosto en el Hotel San Felipe, mientras que en Tijuana, Baja California, 518 personas realizarán la prueba el 16 de agosto en el Instituto de Investigaciones Jurídicas, sede Tijuana, ENIT. Y aquí en la Ciudad de México es donde se concentra el mayor número de aspirantes, 53,568, pues ellos serán atendidos los días 17, 18 y 19 de agosto en el Palacio de los Deportes. La UNAM informó, Arely, que desde las 14 horas del pasado viernes 7 de agosto y hasta las 15 horas de ayer domingo 9, un total de 43,619 aspirantes ya habían obtenido fecha, sede y horario para presentar dicha prueba. Esto equivale al 74.3% del total convocado. Y bueno, pues muchos inconformes han promovido diversos juicios de amparos, principalmente por considerar que la UNAM modificó las condiciones del proceso de admisión después de la aplicación del examen. Hasta ahora te puedo informar que diversos juzgados federales han desechado varios de estos recursos, al menos 7 amparos hasta el día de hoy, de 15 interpuestos de ellos. Algunos colectivos ya fueron rechazados por los juzgados de distrito en materia administrativa de la Ciudad de México. ¿Por qué razones? Bueno, porque uno de los criterios utilizados por los jueces está relacionado con la autonomía universitaria y con la situación jurídica de los promoventes. Al no estar formalmente inscritos como estudiantes, bueno, pues todavía no tienen la calidad jurídica que los ampare como alumnos de la UNAM. Y bueno, otro de los criterios es que el proceso de admisión todavía no habría concluido debido precisamente a que los aspirantes fueron convocados a este examen de control presencial, y por ello en estos casos los juzgadores han considerado que no existe todavía una afectación definitiva que permita avanzar con el juicio de amparo. Arely, así las cosas al momento en este examen de control.
1: Muchísimas gracias, Octavio. Muy buena tarde.
2: Seguimos pendientes. Muy buenas tardes.
1: Bueno, pues la presidenta Claudia Sheinbaum duplicó la meta de espacios para la educación media superior durante lo que va del sexenio. Anunció que el objetivo, pues ahora serán 400,000 nuevos espacios, cuando en abril había dicho que eran 200,000. Bueno, qué bueno que abra más espacios para que estudien. El tema es la calidad. Ahí está un punto importante y clave de abrir más espacios, no solamente abrir para sumar estrategia y buenos resultados. ¿En qué anda la presidenta? Pues cambiando de nombres que no nos recuerden a la conquista de los españoles. Ya ve que el cambio pues lo hizo con cuando era jefa de gobierno de la Ciudad de México, con el tema del árbol de la noche triste, con Puente de Alvarado, y bueno, hoy quiere renombrar a Paso de Cortés. Ahí en Puebla dio un mensaje este fin de semana diciendo: oigan, ¿cómo podemos hacerle un homenaje a Cortés cuando se trata de un tema de una matanza cuando iban de Cholula a Tenochtitlan? Yo creo que aquí hay que hacerlo el Paso de los Indígenas, así le vamos a poner, nos gustaría que se llamara así. Y hoy, pues obviamente respondió a las críticas de aquellos que dicen que la presidenta pues sigue preocupada por detalles.
3: La propuesta es que se llame Paso de los Pueblos Indígenas, porque que dice como sociedad que sigamos reconociendo al conquistador que propició, que ni siquiera fue reconocido en España por las masacres que cometió.
1: Bueno, pues ahí está lo que dice la presidenta. ¿En qué otra cosa anda ocupada la presidenta en estos últimos días en las audiencias? Esto dijo.
3: Sí, y no solo la Cámara, también se han recibido de otras organizaciones o personas comentarios. Por eso esta consulta pública, para que se perfeccione el derecho de las audiencias. y ese es el objetivo. Entonces, en la semana vendrá Luisa María para poder platicar de qué cambios, si es necesario, se harían a los lineamientos.
1: Bueno, pues Morena emitió un comunicado sobre la mañanera hablando justamente del tema de las audiencias porque pues dicen que se trata de un medio de comunicación, que esta es una forma de que la ciudadanía esté informado con la rendición de cuentas y lo que pasa en el gobierno de la presidenta. Esto por la intención de la oposición pues de ponerle foco a la mañanera también como un programa de televisión. En el estricto sentido de lo que es un programa de televisión, la mañanera es un show matutino. El gobierno es tiene un programa de televisión en donde pues la presidenta es la protagonista y en donde ella decide de qué se habla, de las preguntas. Un día tenemos un baile, un día tenemos un cantante, luego tendemos fútbol, arbolitos. Entonces, en el sentido estricto, pues es un programa de televisión, pero también hay que decirlo que pues es una forma en la que el gobierno está haciendo propaganda de sus propios programas. También hay que decirlo que la oposición insiste que esto lo van a meter en una conversación pública a través de los diputados, a través de esta consulta que se está haciendo para el tema de las audiencias. Lo cierto es que la mañanera no es un programa inocente de televisión de redes. Es un programa en donde se da información, en donde la presidenta promueve lo que quiere promover, descalifica lo que quiere descalificar, y también es cierto que en la parte de este adoctrinamiento que quiere Morena, pues le están utilizando. Entonces, pues ahí está justamente lo que pasa en el tema de las audiencias en este inicio de semana.
0: 4.
1: El tema financiero del día. Valeria Moy, directora general del IMCO y colaboradora de Así las Cosas. Bienvenida, ¿cómo estás? Ya estamos sumándonos, pues ya somos dos de este equipo quienes estamos regresando. Valeria, ¿cómo estás? Muy buena tarde.
4: Hola, Arely, muy buenas tardes. Poco a poco nos vamos sumando, vamos regresando a la normalidad, necesitando vacación de la vacación.
1: ¿Seguro?
4: Y bueno, pues tenemos seguro, segurísimo. Empecemos con el dato de empleo que acaba de salir, Arely. El dato de empleo durante julio hubo una caída de 19,550 puestos de trabajo, de empleos formales, y esta caída se hace más pronunciada si excluimos el trabajo de los trabajadores en plataformas digitales, porque entonces la caída sería de 29,823. Es decir, el sector de plataformas digitales ayudó a que la caída en el empleo formal no fuera tan grande en julio. Ahora, julio típicamente es un mal mes para el empleo formal, ¿no? Hay componentes estacionales que hacen que sea complicado, pero de cualquier manera, pues es una pérdida de empleo que a mí me parece relevante. Si vemos enero, julio, todo lo que va del año, sin contar lo que llevamos de agosto, por supuesto, se han creado un total de 201,699 puestos de trabajo, sin considerar a los trabajadores de plataformas digitales, que eso pues es muy complicado de ir midiendo porque pues tenemos ahora estos dos modelos simultáneos. Otro dato bien importante, la balanza comercial. Si contamos los primeros 6 meses del año, vemos que el comercio, Arely, sigue con todo. La balanza comercial registró un superávit de 9,857 millones de dólares. Es una locura el superávit que se tuvo en estos primeros 6 meses, y no es únicamente porque hayan crecido las exportaciones, que sí, las exportaciones han estado creciendo mes tras mes, en este acumulado han crecido 25%, pero si vemos las importaciones también han crecido 22%, pero el comercio va con todo. Y el último dato, Arely, que te quiero dar es el SAT, que ya sabemos que está desesperado por recaudar porque las finanzas públicas están pues en un hilito ahí muy delicado, está revitalizando, porque es un programa que ya existía, pero lo está como relanzando, como que le quiere dar una nueva vida, el programa de regularización fiscal 2026. Y este va a aplicar a personas físicas o morales cuyos ingresos no hayan excedido los 300 millones de pesos del ejercicio fiscal de 2024 y anteriores, y que no hayan pagado sus adeudos fiscales. Básicamente se les van a condonar, se les van a perdonar todas las multas, las sanciones, los recargos. Entonces, es decir, pues páguenos, no importa, les quitamos la multa, les quitamos el recargo, pero paguen, paguen, paguen. Y esto, para hacerlo, tienen que apuntarse antes del 31 de octubre y se tiene que pagar antes del 31 de diciembre de este año para ser beneficiarios de este estímulo. Yo creo que les va a ir bien, están recaudando todo lo que están pudiendo, Arely, porque las finanzas públicas pues así lo hacen necesario.
1: Pues sí, ahí está. Y si suma dinerito, pues obviamente los incentivos los agradecen. Y también el gobierno dice, no nos gusta esto de andar condonando, pero si de ahí sacamos y la gente se anima a cumplir, pues está bien. Muchísimas gracias, Valeria. Venga. Muy buena tarde.
4: Hasta luego, Arely.
1: Nos escuchamos mañana y nos vemos mañana. Muchísimas gracias.
4: Hasta luego.
0: 5.
1: Y es tiempo de la información deportiva. ¿Cómo estás, Luis Vázquez? Muy buena tarde.
5: Hola, Arely, ¿cómo estás? Buenas tardes, te saludo con mucho gusto. Vamos a arrancar con un tema muy polémico, sobre todo que en las últimas dos horas nos ha dado de qué hablar. Después de la propuesta del presidente de la FIFA, Gianni Infantino, de vender los derechos anticipados de la Copa del Mundo a la industria privada, ya hubo un pronunciamiento. La primer confederación es decir que no y que incluso se bajaría de toda competencia oficial organizada por la FIFA fue la UEFA, tanto en el Mundial como en el Mundial de Clubes y todo lo que tenga en mente la FIFA. Bueno, pues ya también la CONCACAF y la Confederación Africana consideraron que los recientes planes de la FIFA es una pérdida fundamental de la confianza con las instituciones a las que sirve el organismo rector del fútbol mundial. Lo que sorprende es que justamente hace tres horas la confederación, o mejor dicho, la Federación de Fútbol de Estados Unidos subió un tuit en donde ponía que la Unión Centroamericana de Fútbol permanecen unidos junto a nuestros colegas de todo el mundo para exigir cambios significativos que fortalecen gobernanza, transparencia y la rendición de cuentas de la FIFA. Cuando digo CONCACAF, aquí de la fórmula estoy sacando a la Federación Mexicana de Fútbol, ya que la Federación Mexicana de Fútbol, cuando se pronunció, dijo que reafirma su compromiso y confianza a Gianni Infantino. Por ahora todavía no se han anunciado todas las confederaciones, sin embargo, abre el debate de que prácticamente las principales potencias de la UEFA y tanto Estados Unidos como Canadá están en contra de la iniciativa de Infantino de vender los derechos del Mundial a la iniciativa privada, mientras que la Federación Mexicana dice que está a favor de Infantino.
1: Muchísimas gracias, Luis. Muy buena tarde.
5: Gracias, nos vemos en un rato.
1: Nos escuchamos en un ratito, muchísimas gracias. 1:35 PM, usted escucha W Radio, así las cosas con Loret. Sin Loret, él regresa el miércoles, ya estaremos juntos. Hoy ya está Valeria Moy, ya estoy yo, mañana iremos incorporándonos todos para que el miércoles esté todo el equipo completo. También ya está nuestra productora, también ya está Coco, están regresando en este día. Así es que si usted todavía está de vacaciones y nos escucha, gracias, gracias por el favor de su atención. Si usted quiere comunicarse con nosotros, críticas, sugerencias, propuestas, denuncias ciudadanas, 5525-690941 a través de nuestro WhatsApp. Nos vamos a pausa, yo le contesto, continuamos.
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2: Una de la tarde con 40 minutos, usted escucha W Radio, así las cosas. Yo soy Arely Paz, de aquí hasta las 3 de la tarde con toda la información de lo que usted necesita saber. Bueno, pues lo tenemos aquí, lo que está en boca y manos de todos en la conversación de W Radio. Por acá nos pregunta Carolina que cuándo vuelve Carlos. Carlos Loret vuelve el miércoles, igual que todo el equipo completo. Ya estaremos platicándole todos juntos este miércoles. Pero por favor, le pido que me acompañe hoy y mañana. Todavía vamos a estar aquí, pues parte del equipo trabajando para que usted tenga la información y justamente de lo que ocurrió en Los Mochis, Sinaloa. Mucho se ha hablado de la estrategia de seguridad que tiene Sinaloa, esto a partir justamente de la detención, del secuestro y detención del Mayo Zambada. Bueno, pues se desató una confrontación tanto entre los mayitos como entre los chapitos. Y estos grupos criminales en medio, pues ¿quiénes están? Pues la sociedad, básicamente. Los sinaloenses que todavía, bueno, pues 2 años después no han encontrado pues esa tranquilidad y esa oportunidad de recuperar poco a poco su vida. Y se volvió viral este audio y esta imagen en donde vemos a un sacerdote que está justamente en una iglesia de Los Mochis, pues pidiéndole a la gente, no salgan, no salgan, porque afuera hay balaceras.
3: No salgan, por favor. Cierren la puerta y no salgan. Los que están afuera, métanse, cierren la puerta.
2: Pues ahí está lo que les estaba diciendo. Al interior de la iglesia, por fuera, pues se escuchaban los balazos. 8 presuntos delincuentes fueron detenidos. Y obviamente en esta persecución ahí en Sinaloa, los agentes pues repelieron la agresión, solicitaron apoyo y a partir de esto se dio un enfrentamiento tanto entre autoridades federales, entre autoridades del estado, justamente con estos delincuentes. El tema aquí es que hay que seguir, obviamente, poniendo en foco que la ciudadanía en Sinaloa sigue sin sentirse segura. Esa es la parte más importante de todas las estrategias, porque mañana seguramente nos darán este reporte de seguridad de los últimos 15 días con respecto a los secuestros, a la extorsión, al tema de las carreteras, que me parece muy importante puntualizar esto. Ya hablaremos de ese tema aquí en W Radio, pero lo importante es que usted como ciudadano me diga, me siento seguro aquí en Sinaloa, o no me siento seguro. ¿Por qué? Porque justo de eso se trata, no solamente de la retórica de lo que dicen los políticos. Y en otro tema que se volvió viral justamente fue, cambiando radicalmente de tema acerca de un tema de salud pública, a partir de que en Estados Unidos se fueron detectando pues de forma constante, de forma masiva, estos casos de esta diarrea explosiva y a partir también de otros casos en donde pues había padecimientos gastrointestinales. Hoy fue cuestionada la presidenta acerca de si esta mala reputación que se le quiso hacer a la lechuga mexicana y a estos productos que estaban pues envasados justamente y se envasaba y se vendían en Estados Unidos, bueno, pues la presidenta respondió justamente que ojalá no haya ningún otro interés. ¿Por qué? Porque pues justamente la semana pasada se habló que en el sector salud no se detectó que las lechugas mexicanas fueran responsables pues de este brote que provocara este tipo de diarreas.
4: Esperemos que no, vamos a ponerlo así, y que en todo caso pues atendemos si es que hay algún problema. Pero ya explico aquí la Secretaría de Salud que las lechugas mexicanas o las lechugas de esta empresa de donde pudo haber brotado esta
5: Cyclospora.
4: Sí, pero no es bacteria, es otra
5: parásito.
4: Este parásito no venía de ahí, que ya se demostró que no venía de ahí. En el caso igual de los chiles serranos tampoco hasta ahora se ha presentado ningún problema. Entonces, pues hay que darle información y esperemos que no tenga ninguna otra intención.
2: Pues sí, ojalá que no haya ninguna otra intención, porque finalmente esto le afecta tanto a las empresas que hacen este tipo de empacados, tanto a los productores, a los distribuidores, a los campesinos, y justamente esta mala reputación lo que provoca pues es que pues se dejen de vender, se dejen de comprar, se dejen de exportar, y obviamente pues un problema de salud pública que pareciera que pues al país le está afectando. Y vamos a hablar también de lo que está ocurriendo allá en Michoacán. Yasmir Ferreira, muy buena tarde, cuéntanos.
6: ¿Cómo estás, Areli? Me da gusto saludarte a ti y al auditorio. Efectivamente, los Estados Unidos pues reanudó parcialmente el envío de aguacate a aquel país luego de esta suspensión de 3 días debido al tema de seguridad en la región aguacatera de Michoacán. De esta manera, la embajada de Estados Unidos anunció la reapertura para los municipios únicamente, Areli, de Tancítaro, Tacámbaro, Uruapan y el corredor Morelia-Pátzcuaro a partir del pasado sábado ya se reactivó. Debido a los compromisos de seguridad asumidos por el gobierno mexicano es que se decidió reactivar esta exportación. Se continuará con un proceso gradual y continuo para lograr restablecer en su totalidad la exportación a los Estados Unidos. Por su parte, el gobernador Alfredo Ramírez Bedoya esta mañana informó que mañana martes sostendrá una reunión con el secretario de Seguridad Pública Federal, Omar García Harfuch, para dar seguimiento a las acciones de seguridad en la zona aguacatera de Michoacán. Escuchemos qué fue lo que dijo.
7: Seguimos trabajando coordinadamente con el gobierno federal. Yo tengo reunión mañana con el secretario Omar García Harfuch y seguimos en comunicación directa con la Embajada de los Estados Unidos para garantizar. Es de manera parcial, así ha sido en las ocasiones anteriores y poco a poco se va recuperando toda la zona, todo el territorio de los municipios donde se produce y se empaca y se embarca aguacate hacia los Estados Unidos.
6: Areli, auditorio, en Michoacán hay más de 40 municipios productores y alrededor de 70 empaques de exportación. Hoy están trabajando alrededor de 45 y solo en 4 municipios. Es parte de la información. Las pérdidas, dicen los aguacateros, que se detuvieron, se contuvieron en los 3 días de parálisis, alrededor de 9,000 toneladas de fruta, pero ya se ha enviado poco más del 50%. Es el reporte.
2: Muchísimas gracias, Yasmín. Muy buena tarde.
6: Buena tarde.
2: 1:46 PM. Quiero agradecer que esté con nosotros nuevamente Juan Carlos Venegas, quien es empresario aguacatero en Uruapan, Michoacán. ¿Cómo estás, Juan Carlos? Muy buena tarde.
8: Hola, ¿qué tal? Muy buenas tardes, a sus órdenes.
2: ¿Qué te pareció el acuerdo? ¿Funciona? ¿Sirve? ¿Están convencidos de qué es lo que se necesitaba?
8: Bueno, definitivamente, gracias a la presión, gracias a ustedes como medios de comunicación, ya se dio una apertura a ciertos municipios, como tú ya bien indicabas, lo que es Tacámbaro, Tancítaro y Uruapan, además del corredor de Pátzcuaro y Morelia. Uh-huh. Y pues bueno, contentos, pero también creo que estamos en espera de que esta semana se reabra a los demás municipios y esperemos que se normalice esta semana. Y todo gracias al apoyo de ustedes como medios de comunicación y a todo el sector que de una u otra manera pues está levantando la voz.
2: La semana pasada hablamos acerca del tema de la seguridad. Hoy se sienten más seguros, quiero decir, a partir de esta comunicación que tuvo en la embajada el canciller, el secretario de Seguridad, Omar García Harfuch, y el embajador, y de lo que ha ocurrido en estos últimos 3 días. ¿Se sienten seguros? ¿Creen que ya la libraron? ¿Cree que esto mejorará?
8: No, mira, tristemente no va a mejorar de la noche a la mañana y hay que hablarlo así. Te pongo el ejemplo nuevamente del tema de Carlos Manso. A partir del asesinato cruel, cobarde de Carlos Manso, se inició el plan por la paz y la justicia de Michoacán, ¿no? Y con esto pues ha quedado evidenciado, claro, el gobierno federal y el gobierno estatal de que no hay un compromiso al 100%. Y tenemos que decirlo así, nosotros no estamos pidiéndole favores al gobierno, le estamos exigiendo que ya por favor actúe. Entonces, si bien es cierto, estos municipios entiendo yo que se abrieron porque ahí había las medidas de seguridad para los inspectores de USDA, más no para el sector productivo ni para la ciudadanía en general. Y si no se abrieron a los demás municipios, pues es porque allá hay temas donde hay riesgo, incluso hasta para los inspectores de USDA. Entonces, seguramente ya con el anuncio del gobernador y el acercamiento entre el secretario de Seguridad Pública Federal el día de mañana, pues habrá pláticas para satisfacer esa necesidad de brindarle seguridad. Pero tristemente los inspectores de USDA, todavía falta mucho que hacer por el tema de seguridad, no nada más en Uruapan y en esta región, sino en toda la región del estado de Michoacán. El tema no es nada más hacia el aguacate, es de una vez a la ciudadanía en general.
2: ¿Te han convocado a alguna reunión? Porque dicen que están hablando con todos, que todos están teniendo voz.
8: No, la verdad es de que no, digo, tan es así que personalmente he ido a entregarle oficios a la presidenta de México, y por eso es que la presidenta reconoció, porque ahí está su firma plasmada.
2: Claro.
8: Pero la verdad es de que a mí ni siquiera me toman en cuenta. Yo la verdad, te pongo el ejemplo del director general de la Asociación de Productores y Empacadores de Aguacate, que bueno, trata de hacer ver el tema muy institucional, muy práctico, pero si tú le preguntas de los temas de seguridad, lo reconoce, pero no se abre a la exigencia en general. Esto es un daño que nos está afectando a todos, a todo el sector, pero también a la ciudadanía, a los productores, y este es el momento de evidenciar a las instituciones de gobierno en sus diferentes niveles, principalmente en el Estado y en la Federación, para exigir que ya por favor se pongan a trabajar, porque no están haciendo el trabajo que les corresponde. Tristemente, hoy en la mañana empezó a haber cateos en Uruapan, entonces vemos que sí se puede, mas sin embargo no habían querido.
2: ¿Qué te dicen los otros productores, los otros empresarios del aguacate? Porque obviamente todos tienen una conversación alrededor de, claro, nos hace falta seguridad, pero ¿qué te dicen? ¿Qué esperan? ¿En qué punto dicen, pues, o estarían pensando que el gobierno está cumpliendo con toda la parte de los discursos? Porque pues los discursos dicen una cosa, Juan Carlos, y pues la realidad está siendo otra.
8: No están cumpliendo. Mira, te voy a decir lo que dice el sector aguacatero, es mi sentir, te lo estoy expresando, pero también dicen que el grupo de, que no nos hagamos tontos, los grupos delincuenciales están ligados con la política en México, con, en este caso, con Morena. Yo responsabilizo a Morena de todos los asesinatos, extorsiones, robos, asaltos, todo el clima de inseguridad es responsabilidad de Morena, de la presidenta Sheinbaum, del secretario de Seguridad Pública Federal, Omar García Harfuch, y del gobernador del estado, porque no están haciendo su trabajo como debe de ser. Y tan es así que mataron a Bernardo Bravo, a Carlos Manso, y somos más los que hemos levantado la voz, y responsabilizo al gobernador y a la presidenta de México si algo me pasa por estos señalamientos, pero es hora de actuar y es hora de poder exigirles. No estamos pidiéndoles favores, estamos exigiendo que asuman su responsabilidad. Así como nos cobran impuestos mes con mes, así tienen que ponerse a trabajar por la seguridad y el bienestar, como ellos lo dicen, de los ciudadanos michoacanos.
2: Juan Carlos, estoy platicando con Juan Carlos Venegas, quien es empresario aguacatero de Uruapan, Michoacán. ¿Te han amenazado? ¿Personalmente tú has recibido
8: amenazas? Ahorita no, salvo simples acusaciones ahí, por ejemplo, de algunos miembros de Morena en Uruapan, pero no pasa absolutamente nada, no nos vamos a callar. Si hay algo que le aprendimos a Carlos Manso, y tenemos que aprender todos los ciudadanos del asesinato de Carlos Manso, tristemente Morena se victimiza, y vemos el actuar de Leonel Godoy, cuando todos sabemos que el maestro Leonel Godoy, cuando fue gobernador del estado de Michoacán, dejó en quiebra total al estado en cuestión de finanzas. Es un tema que si no lo enfrentamos ahorita vamos a seguirlo cargando por años, y yo no estoy dispuesto a estarles exigiendo más a las autoridades. O se pueden hacer su trabajo, o mejor háganse un lado y ya habrá, si los ciudadanos nos encargamos, como el municipio de Tancítaro y el municipio de Charán.
2: Bueno, pues eso de si no pueden, pues mejor dejen el cargo.
8: Pues sí, mejor que digan y que lo asuman, que reconozcan. Vuelvo a repetir, la presidenta ha reconocido, pero si, por esos oficios firmados. Si no hubiera oficios firmados por la presidenta de México, te aseguro que ahorita estarían victimizándose y minimizando la situación.
2: ¿Tienen una cifra financiera? Porque sabemos cuánto producto estuvo retenido en estos días, que afortunadamente fueron los 3 días, no los últimos 10 que la vez pasada ocurrió. ¿Pero tienen en cifras las pérdidas económicas?
8: Bueno, como tal, no. Recuerda que vamos iniciando una temporada. Ahorita los cortes están alrededor del 30-40%. Más sin embargo, pues no deja de haber una pérdida considerable. Digo, si partimos de que anualmente los ingresos producto de las ventas de aguacate anual es de 3.200 a 3.500 millones de dólares al año, pues divídelo entre 365 días y estamos hablando de 10 millones de dólares por día, por así decirlo. Entonces, si en estos hubo 3 días al paro de exportaciones, pues estamos hablando de 30 millones de dólares de pérdida, así de sencillo, ¿no?
2: Pues estaremos pendientes de lo que ocurra con el tema del aguacate y también de ti, Juan Carlos Venegas. Muchas gracias, muy buena tarde.
8: Muchísimas gracias a ustedes, porque sin ustedes no estaríamos alzando la voz, no podríamos abrirnos a la posibilidad de poder aspirar a vivir en paz, que creo que nos lo merecemos, no nada más yo ni mi familia en el sector aguacatero, sino toda la ciudadanía en general. Por ende, mis respetos y mi agradecimiento para ustedes como medio de comunicación, y me pongo a sus órdenes.
2: Muchísimas gracias y muy buena tarde.
8: Bendecida tarde, hasta luego.
2: Hasta luego, 1:53 p.m. Juan Carlos Venegas, empresario aguacatero de Uruapan, Michoacán, quien dice, está bien que haya más seguridad, está bien que parcialmente se hayan reabierto, pero los empresarios aguacateros, los distribuidores, los productores, lo que necesitamos es que haya seguridad completa, no solamente para las garantías frente a Estados Unidos y frente a los trabajadores y a los inspectores de Estados Unidos, sino también a los ciudadanos y a los productores y a quienes viven en Michoacán a partir justamente de delitos como la extorsión. 1:54 p.m. Vamos contigo a Morelos. Luis Alberto Beltrán, muy buena tarde. Cuéntanos.
9: Arely, muy buena tarde. Esta madrugada se registró una riña en el penal de Atlacholoaya, ubicado en el municipio de Xochitepec, que dejó como saldo un interno sin vida. De acuerdo con la Secretaría de Seguridad y Protección Ciudadana, los hechos ocurrieron en la estancia número 7, donde estuvieron involucrados al menos 3 personas privadas de la libertad. Comentarte que los elementos de seguridad y custodia, de acuerdo con la Secretaría de Seguridad Pública, hicieron este recorrido durante las celdas y encontraron una persona tendida en el piso, por lo que de inmediato se dio vista a los cuerpos de emergencia y se confirmó que ya no contaba con signos vitales la víctima. La Fiscalía General del Estado fue notificada para realizar las diligencias correspondientes, el levantamiento legal y determinar las circunstancias en las que ocurrió esta riña. Por lo pronto, Arely, es el reporte desde Morelos.
2: Muchísimas gracias, Luis Alberto. Buena tarde.
9: Seguimos pendientes. Buenas tardes.
2: Y mire, de lo que nos comentaban a través del WhatsApp, hemos recibido varios comentarios acerca de los temas de seguridad. 5525690941. Jorge me escribe, buenas tardes. Mencionaste el tema de las carreteras en Sinaloa, son inseguras, aunque esta en particular pues está teniendo mucho más vigilancia en las últimas semanas. Ya estamos hartos. Un abrazo para ti por tu valentía y ecuanimidad para decir las cosas. Un abrazo para ti, Jorge. Y bueno, pues ahí está. Aquí hay otro comentario con respecto al tema de Michoacán. Dicen, lo importante no solamente es decirle a Estados Unidos que está bien, sino que nosotros en Michoacán nos sintamos seguros porque la extorsión sigue. Gracias a quienes hacen este tipo de denuncias, porque justamente para eso está abierto este espacio. Recuerde seguirnos a través de todas las redes sociales, W Radio México, también a través de la aplicación y si usted quiere, bueno, pues 5551668900 vía telefónica. Continuamos, estamos en W Radio, tenemos una hora más para estar juntos.
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5: Dos de la tarde en punto. Gracias por estar con nosotros aquí en W Radio. Así las cosas, de aquí hasta las 3 de la tarde, con toda la información de lo que usted necesita saber, lo que está en boca y manos de todos. La conversación está aquí en W Radio. Yo soy Arely Paz. Lo acompaño de aquí y hasta las 3 de la tarde. 55-51-66-8900, 55-25-69-0941. En unos minutos más vamos a platicar acerca justamente de esta posibilidad o intención del gobierno federal acerca de pues regular el uso de las redes sociales, prohibir el ingreso a menores de 16 años, pero sobre todo el tema de qué tanto daño ocurre, el daño es real, qué nos prepara la tecnología, qué dice la política. En unos minutos más, todas sus opiniones. ¿Usted qué opina? Vamos a platicar del tema pues con tres especialistas, con una política, con un psiquiatra y con un especialista en telecomunicaciones, justamente para tener todo este panorama justamente de lo que ocurre en el tema y no solamente quedarnos con lo que nos dicen pues en las conferencias o lo que dicen en las redes sociales o en los TikToks o en donde usted pues se comunica todos los días. 2:01, vamos antes a la información en Sinaloa. Daniela Casanova, muy buena tarde. Cuéntanos, otra jornada violenta.
6: Hola, ¿qué tal? Muy buenas tardes, Arely. Un gusto saludarte, comentarte de un hecho ocurrido en Los Mochis, en donde dos personas perdieron la vida y 5 más resultaron lesionados tras el incendio registrado este domingo en un centro de rehabilitación. El siniestro ocurrió en el centro llamado El Mesón, casa de restauración, ubicado en la colonia La Cuchilla, hasta donde se trasladaron elementos de bomberos, protección civil y cuerpos de auxilio para controlar las llamas y atender a las personas que se encontraban en el inmueble. Comentarte que las dos personas que perdieron la vida fueron identificadas como Sergio Villalobos, de 61 años, y Luis Ochoa, de 42 años de edad. De acuerdo con el secretario de Salud, Cuitláhuac González Galindo, 5 personas, como ya lo mencionaba, resultaron lesionadas. 2 de ellas permanecen actualmente hospitalizadas por las quemaduras que presentaron. Escuchemos un poquito acerca de qué es lo que comentó el secretario de Salud.
7: Respecto al incendio del centro de rehabilitación en Los Mochis el día de ayer, donde se presentan 2 defunciones y 2 personas más lesionadas por quemaduras. Una se encuentra delicado, es un masculino de 50 años aproximadamente, con quemaduras en el 40% de la superficie corporal. Ese paciente se encuentra crítico, se encuentra delicado. Y el otro paciente, de alrededor de 26 años, se encuentra estable. Están siendo atendidos en el Hospital General Bienestar de Los Mochis, donde están recibiendo todas las atenciones correspondientes.
6: Cabe mencionar que al concluir las labores de emergencia, el mesón casa de restauración quedó clausurado mientras se revisan las condiciones del inmueble y continúan las investigaciones. El origen de ese incendio aún no ha sido determinado de manera oficial. Mientras tanto, la Fiscalía General del Estado realiza las investigaciones y peritajes correspondientes para establecer cómo se inició el fuego y sobre todo las circunstancias en las que ocurrieron las dos muertes. Ese es el reporte desde Sinaloa, Arely.
5: Gracias, buena tarde, Daniela.
6: Muy buenas tardes, pendientes.
5: Y tenemos más información en W Radio, pues el gobierno dice que nos va a escuchar, que su intención es mejorar la salud, el comportamiento de los jóvenes, la seguridad de los niños, de las niñas, de los adolescentes. Pues los lunes de las últimas semanas hemos escuchado desde la mañanera, bueno, pues que quieren que la sociedad opine, que usted que nos está escuchando, pues obviamente ponga esos pues matices, esa información, esas necesidades a partir del uso de las redes sociales, porque la prohibición a menores, dicen, va a mejorar la condición, el comportamiento que ellos tienen, pero también qué pasa con los adultos, con la información, hay una línea en donde hay censura o no hay censura. ¿Qué se dijo hoy en la mañanera? Rocío Jardines, muy buena tarde.
0: Muy buenas tardes, Aneli. Así es, pues, alertar impactos graves, sobre todo en la educación de menores de edad, fue el mensaje el día de hoy de la presidenta Claudia Sheinbaum, que reiteró este llamado a la sociedad y además de los especialistas que se logre en el país una regulación del uso de dispositivos móviles en las escuelas en primer lugar a través de un diálogo abierto. El día de hoy la primera mandataria señaló que el plan de su gobierno es buscar proteger la salud mental y prevenir adicciones tecnológicas más allá de implementar medidas prohibicionistas, dijo sí a los niños, pero también a los adultos. Vamos a escuchar.
8: Podemos caer en una adicción por estar utilizando excesivamente el celular, pero también tiene que haber alguna regulación a las plataformas. Y eso es lo que, desde mi punto de vista, tenemos que discutir como sociedad, incluso la inteligencia artificial. No es una situación en donde el gobierno decida cuál es la regulación, sino ponerlo a discusión de las maestras, ponerlo a la discusión de madres y padres de familia, y de todas y de todos, porque es algo a lo que nos enfrentamos que puede tener impactos muy graves en la educación de nuestros hijos y también en general de la sociedad.
0: También la presidenta indicó, Arely, que el uso excesivo de las pantallas y celulares puede debilitar la convivencia y el vínculo familiar, además del aprovechamiento académico. Y es que el día de hoy se escucharon voces precisamente de maestras, de especialistas en las escuelas, que hablaron de la sensibilidad de los niños ante el uso de estos dispositivos tecnológicos. Y el secretario de Educación Pública, Mario Delgado, señaló que los retos que enfrentan los docentes ante el acceso de los estudiantes a los teléfonos celulares en las clases es la dificultad para mantener la atención. Escuchemos.
9: En promedio en Estados Unidos los niños reciben 237 notificaciones al día. El 23% ocurre durante el tiempo que están en clases. Esto quiere decir que les llega una notificación cada 4 minutos. Y según un estudio de la UNESCO, cuando recibes una notificación, te tardas hasta 20 minutos en poder otra vez concentrarte, en poner atención, en regresar al tema que estabas atendiendo. Y evidentemente para la enseñanza es importante concentrarnos, poner atención para leer, comenzar, preguntar. Todo esto es fundamental.
0: Bueno, Sandra Ortega Rivero, quien es licenciada en educación primaria, pero también ha sido maestra más de 20 años, aseguró que existen distintas señales negativas por el uso de los portátiles en las escuelas que se ha visto después de la pandemia, por ejemplo, la poca concentración, el bajo desempeño escolar, el aumento de frustración, la poca tolerancia y la falta de comunicación entre alumnos, por lo que insististe llamado a hacer pues un análisis conjunto entre la ciudadanía, las autoridades educativas y los especialistas. Arely, mi reporte.
5: Gracias, Rocío. Muy buena tarde.
0: Muy buena tarde, estamos pendientes.
5: Estoy convencida de que hay que jugar bien las piezas cuando se trata de redes sociales, porque sin duda han venido a darnos una comunicación cercana, a veces certera, a veces asertiva, a veces complicada, muy violenta. Hemos platicado acerca de eso, sobre todo porque, por ejemplo, en TikTok hay redes quienes se encargan de reclutar jóvenes para el crimen organizado. Por eso quiero agradecer que estén con nosotros en W Radio en esta mesa para hablar de las redes, de la salud, de la tecnología y también de la política, porque esto es un tema multidisciplinario. Aquí hay que tomar en cuenta varias aristas, sobre todo porque los padres de familia, muchos han de decir, bueno, los padres tienen que decidir qué hacen y qué ven sus hijos, pero es importante que haya regulaciones y es importante que haya información. Por eso justamente esta mesa quiero agradecer que esté con nosotros la diputada federal María Teresa Ili Díaz. ¿Cómo estás, María Teresa? Muy buena tarde.
10: Hola, buenas tardes, Karel.

0: de comportamiento en el uso de redes sociales para niños, niñas y usuarios en las redes sociales, o solamente es parte de la imaginación colectiva?
1: Muchas gracias. Tu pregunta me parece sumamente pertinente porque las redes sociales per se, o el uso de tecnologías, porque ya no estamos hablando solo de redes sociales, sino que se amplía la inteligencia artificial hacia diferentes otros conceptos, no son per se buenas o malas. Eso es importante de saber, ¿no? O sea, hemos construido grandes beneficios que nos permitieron incluso tolerar la pandemia gracias a las redes sociales, ¿no? De la misma manera, existe o ha existido una serie de conceptos ya más hacia la modernidad llamados el uso problemático de. El uso problemático de Internet venía desde hace años ya discutiéndose, ¿no? Personas que habían dejado de socializar para convivir prácticamente todo el tiempo a través de Internet y actualmente empezamos a hablar de manera más constante.
2: Yo creo que sí los vamos a ir escuchando, amigo, perdón. Entonces, si quieres ya cada quien.
1: Pero bueno, igualmente creo que las redes sociales pueden tener beneficios. Sin embargo, existen grandes riesgos. Hay una gran cantidad de sintomatologías, particularmente ansiedad, comparación con otros, la falla en la construcción de la identidad, el miedo a quedar fuera, síntomas depresivos, disminución de la autoestima, problemas relacionados con la imagen corporal, las alteraciones del sueño por la exposición a las luces azules, la exposición de contenidos relacionados a la violencia, y los cambios en el comportamiento. Y pues bueno, no únicamente es el tiempo de pantalla, no únicamente es la cuestión de la distracción. Existe una gran cantidad de riesgos que hacen que bueno, el trabajo tiene que ser completamente interdisciplinario. Y pues bueno, la asociación no necesariamente es una causa, pero el trabajo sí tiene que contemplar que el hecho de mantener a los cerebros más frágiles expuestos a tanta diversidad de estímulos puede ser un reto que a veces no sea exitoso para ellos.
0: Bueno, pues ahí está claramente que científicamente está comprobado que sí hay cambios en el comportamiento, en la actitud, en el manejo, en el uso de la información, de la tecnología y de las redes sociales. Justamente en este uso de tecnología, doctor Ernesto Piedras, ¿es necesario ya la injerencia, que las reglas cambien en este tema de telecomunicaciones? Porque las redes llegaron para quedarse y también satanizarlas per se, pues obviamente implica el que nadie las utilizara o el que obviamente tengan ciertas modificaciones.
3: Arely, no solo llegaron para quedarse, no tienen freno ni reversa y van a seguir evolucionando. Claro. Y entonces tenemos que contar con una política de alfabetización digital todos los días, todos los minutos, igual que cambian las capacidades de nuestros dispositivos, el ancho de banda, el uso que hacemos, las plataformas, los marketplaces. Tenemos que estar con esta alerta que apuntaba el doctor Mendoza, todos los días. Entonces, retomo una expresión que tú usaste, yo la traía también en mente, por favor no satanizar a la tecnología, sí tener los cuidados adecuados, pero la tecnología no es quien delinque, no es quien nos enferma, es el uso que hacemos de ella. Por ejemplo, en la maratón de Boston, cuando se detonaron bombas, pues no fue la tecnología, fueron seres humanos que la instrumentaron mal. Tu pregunta es, ¿regular sí o no? Sí, el mundo ya está empezando a hacerlo. Cuidado, porque de repente se ha pensado que esos aproximadamente 170 países que se dice que tienen algún tipo de legislación, regulación, leyes, ya están plenamente sobre ello. Ni el Reino Unido ni Francia lo tienen a cabalidad. Lo están construyendo y entonces como país a México nos dejan en un muy buen momento pues para tomar lecciones, para escuchar esas discusiones en aquellos países y emprender este camino que, insisto, tiene que ser un camino permanente. No debe ser una letra muerta que se aplica ahí y ya hablaremos de quiénes somos los responsables de aplicarla, porque no es solo el gobierno y las familias y las empresas tecnológicas, somos muchos más y somos todos.
0: Diputada María Teresa Illy, ¿qué quiere la política y qué se busca a partir del gobierno? Porque, por ejemplo, tú eres una de las representantes políticas más jóvenes de Morena y también has seguido muy de cerca el tema de la violencia contra las mujeres y también esta violencia digital que se da. A partir de esto, ¿qué se quiere a partir de la política? ¿Qué puede funcionar de esta consulta? Y la otra es, ¿nos van a hacer caso a quienes opinemos en esta consulta?
4: Claro, pues justamente como lo comentas, ¿qué nos toca hacer desde la política? Pues la política no puede llegar siempre después de la tragedia. Nuestra obligación también es anticiparnos a los

0: Nuevos problemas sociales. Creo que los datos hablan. Hay pues ya incluso delitos en el ámbito digital, en materia de violencia hacia las mujeres, de niños, niñas y adolescentes, que el INEGI, las fuentes del INEGI dicen que en México 95.1% de las personas de 12 a 17 años utilizó internet durante el 2024. Eso es prácticamente 19 de cada 20 adolescentes. Entonces, pues también incluso estamos entrando a una etapa donde ya no hace falta que una fotografía íntima exista para poder utilizar la sexualidad de una mujer en su contra. Hoy ya se puede fabricar con esta inteligencia artificial. Y pues también hay estudios en donde los deepfakes han encontrado que el 98% de los videos deepfake son analizados son pornográficos. Y 99% son de las representadas son mujeres. Entonces, pues todos estos casos, es lo que justamente nos corresponde a las y los políticos. Pues tampoco podemos caer en la tentación de pensar que cada problema pues se resuelve creando un nuevo delito o aumentando una pena. Creo que necesitamos una respuesta integral. Prevención, educación digital, acompañamiento psicológico, procuración de justicia, también que haya una legislación actualizada y pues colaboración con las diversas plataformas,
1: Claro.
0: porque también necesitamos escuchar especialistas en tecnología, en salud mental, pero también especialmente a las mujeres, a los jóvenes, a las familias y pues a todas las víctimas que están viviendo estas violencias.
1: Vamos a una pausa y les dejo para irnos a esta pausa, esta breve pausa, sobre las responsabilidades. Ya se adelantaba el doctor Piedras con respecto a quién le toca qué en cada uno de los ámbitos. Usted que me está escuchando, también cómo toma los protocolos justamente de autocuidado, porque también para mí un punto clave está en la familia. Decía, no es todo, no es la política, no solo es la salud, no solo es el tema de los expertos tecnológicos. Entonces, vamos a hablar de los responsables en unos minutos más. 55 25 69 09 41. Leo algunos de los comentarios y continuamos platicando con nuestros especialistas y también con la diputada federal. Muchísimas gracias. Continuamos aquí en W Radio. No se vaya, volvemos.
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22: Imagínate encender tu consola nomás para jugar el Forza que ya tienes. Sin pagar Game Pass, sin pagar nada. Pero antes, te avientan un comercial. Como esos cortes de Chespirito que interrumpían justo en la mejor parte. Microsoft anda probando esto con un grupo pequeño de usuarios. Ves un anuncio de hasta 2 minutos. 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Después de años prometiendo que todo sería streaming sin límites, resulta que la solución fue reinventar algo que ya existía, el comercial de las caricaturas del sábado. 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
1: Gracias por estar con nosotros en Así las Cosas con Loret, de aquí hasta las 3 de la tarde con toda la información. Yo soy Areli Paz y estamos platicando acerca del uso de la tecnología, del tema de salud mental, de qué quiere la política a partir de esta consulta que ha abierto la presidenta Claudia Sheinbaum con respecto a regular las redes para, por ejemplo, prohibirla a menores de 16 años. Ya decían, se está haciendo en otros países y todavía esta legislación y esta investigación, estas líneas o estos límites que se tienen todavía no están bien establecidos. Está con nosotros, le recuerdo, la diputada federal de Morena, María Teresa Illy, también el doctor Ernesto Piedras, director de Competitive Intelligence Unit, consultora de mercado y regulación de las telecomunicaciones, el doctor Javier Mendoza Velázquez, psiquiatra, coordinador nacional de salud mental de Pemex, psiquiatra del Centro de Neurociencias del Hospital Ángeles del Pedregal. Doctor, a partir de estos temas del uso de la tecnología, inteligencia artificial, redes sociales y de estos comportamientos y trastornos ya vinculados a este tipo de uso de tecnología, ¿quiénes son los responsables justamente de la salud mental? Porque pareciera muy fácil decir, claro, que los papás se hagan responsables y ya.
23: Y fíjate que tocas un tema que históricamente y particularmente desde muchos espacios y muchas ideologías se ha tocado. No podemos pedirle a la familia que resuelva individualmente un riesgo cuando existe realmente también una industria asociada a las redes sociales que nos genera un algoritmo que se diseña prácticamente para cada uno de nosotros y que produce estructuralmente que esto sea de una cantidad de atención infinita que no podemos librarnos directamente, ¿no? Si bien la familia tiene sin duda una responsabilidad fundamental, el Estado tiene que establecer las reglas, ¿no? Y el Estado tiene que identificar los riesgos. El Estado también es responsable de la salud y de la salud mental. Y esto ha sido como otro reto, ¿no? O sea, la salud mental particularmente ha quedado un poco como que la exime un poco el Estado, como que la toca, pero no se hace completamente responsable. ¿Y por qué? Porque la salud mental también depende de una gran cantidad de estructuras sociales que no exclusivamente dependen de salud. Por lo cual te decía, ¿no? O sea, y creo que el hecho de pensar que una propuesta de política pública basada exclusivamente en un problema de salud quedaría también, pues sería un poco ingenua, ¿no? Lo que sí tendríamos que construir es una propuesta de política pública intersectorial en la cual prácticamente todos tuviéramos la oportunidad de formar parte de una mesa de opinión, no opiniones sueltas, sino una opinión que pudiera construir política, ¿no? Al final del día nos tenemos todos que responsabilizar de la parte que nos corresponde, desde los riesgos como padres, como hijos o como tratantes de la salud, ¿no? Sin embargo, igualmente creo que en este proceso las redes son necesarias y van a seguir siendo necesarias. La exposición y la necesidad que tenemos actualmente de ellas rompe muchas brechas de atención que antes no podíamos lograr. Lo que sí nos interesa es disminuir los riesgos que significa para un crecimiento o un desarrollo normal la exposición excesiva a estos o el uso problemático de ellas.
1: Doctor Ernesto Piedras, usted ya adelantaba, ¿quiénes somos responsables? ¿Quiénes son responsables? Porque dicen, claro, es el algoritmo y la empresa que está tratando de obtener información de las mentes.
0: Claro, coincido y suscribo lo que dice Sareli. Yo antes reflexionaría para dirigirme a responder tu pregunta, ¿qué tipo de país somos? Porque tenemos marcos legales similares a los de otros países, reglamentos de tránsito, y nos pasamos las luces en rojo. Lo preocupante es que esta construcción que haga, por ejemplo, la diputada Illy con sus colegas legisladores quede óptima, quede actualizada y no la cumplamos. Y hacia allá va tu pregunta, ¿quiénes debemos estar ahí involucrados? Porque redondeo diciendo, hay un concepto que se llama en inglés rule of law, la ley de la regla, y es precisamente una métrica cuantitativa de cuánto cada país cumple sus leyes, y México, duele decirlo, salimos muy bajos en la tabla de aplicación efectiva de estas leyes. Entonces, como se ha apuntado aquí, debe ser el gobierno quien haga esta invitación. Destaco mucho que se diga que es un tema de interés público, no es una decisión únicamente privada, sino ya alcanza, como explicó el doctor Mendoza, un punto de interés público. Entonces, es el gobierno que convoca a familias, a educadores, a escuelas, plataformas y empresas tecnológicas, por supuesto, sociedad civil en todas sus diversas manifestaciones, pero insisto, es un marco legal, es un marco jurídico, pero debe ser, voy a insistir, una campaña permanente y cotidiana de alfabetización digital y que la cumplamos, que esa ley de la regla, rule of law, la cumplamos, dicho de otra forma, que no nos pasemos estos semáforos en rojo de lo digital dentro de las casas, dentro de las escuelas, y tampoco satanicemos, como empecé diciendo en el programa.
1: Diputada María Teresa Illy, ¿cómo y hacia dónde legislar para que todos queden conformes? La verdad es que es muy complicado porque obviamente hay que dejar ideologías, hay que dejar aficiones, afinidades, hay que ser muy responsables porque a partir de lo que legislen es lo que va a regir en los siguientes años. Y sea quien sea presidente, sea quien sea legislador, a partir de ahí se hacen las políticas públicas. ¿Cómo hacerlo y hacia dónde dirigirlo para que toda la sociedad se sienta escuchada, para que no haya exclusiones, pero sobre todo para que pues vivamos de manera inteligente, porque el Estado tiene responsabilidad en eso?
2: Claro, pues justamente como lo dijiste, la discusión tampoco puede reducirse a estar a favor o en contra de las redes sociales. Nuestra responsabilidad es garantizar que el desarrollo tecnológico avance acompañado de derechos. La tecnología pues debe ser una herramienta para ampliar libertades, no un espacio donde las personas pues queden completamente desprotegidas. En tema de violencia digital contra las mujeres, pues tenemos que dejar de colocar toda la responsabilidad en las víctimas, porque durante años la respuesta era bloquea, no publique, cierra tu cuenta. Pues desde la política tenemos que cambiar esa lógica. No queremos mujeres escondiéndose de internet. Queremos instituciones pues capaces de protegerlas incluso en internet. En temas pues de inteligencia artificial, una imagen puede ser falsa y el daño puede ser absolutamente real. Esa debe ser pues la premisa mayor para actualizar todas estas leyes a través de estas nuevas reformas. Y del tema, creo que se me hace importante, del tema de la censura, justo creo que eso, también iba, defender la libertad de expresión, pues es indispensable en una democracia. Por eso es que tenemos que hacer esta discusión de manera correcta. Obviamente no queremos un gobierno decidiendo qué puede pensar, decir o publicar una persona. Más bien queremos un Estado capaz de actuar cuando alguien utiliza todas estas herramientas digitales para amenazar, para acosar, para explotar sexualmente o para violentar derechos. Porque pues creo que la libertad de expresión no puede convertirse tampoco en un permiso para violentar mujeres, niños. Por eso yo creo que el desafío político pues está en encontrar este equilibrio de proteger derechos sin construir mecanismos de censura o de vigilancia pues indebida, ¿no? Porque antes incluso hablábamos pues únicamente de violencia en las calles, en los hogares, en los trabajos. Pero pues hoy también tenemos que hablar de la violencia ejercida desde un teléfono celular, porque pues cuando una mujer vaya y denuncie violencia digital, pues para que encuentre un Estado que la escuche, que la acompañe e incluso que pueda actuar, no uno que le diga que simplemente pues cierre su cuenta. Claro. Por eso creo que debemos de utilizar la tecnología como nuestra amiga, porque puede transformar pues profundamente nuestras sociedades, pero también con derechos, con responsabilidad, claro, y siempre poniendo a las personas en el centro.
1: Doctor, en esta parte ya de conclusiones a partir de esta conversación, porque seguramente tendremos muchas oportunidades de construir pues hacia dónde queremos, porque ya nos dijo el gobierno que quiere escucharnos a todos, y entonces justo es este ejercicio que nos escuchen a todos, y justo pues está muy bien que esté una representante de los ciudadanos en este Congreso Federal. A manera de conclusión, doctor Javier, ¿cómo podemos decir que sí se puede conversar y se puede tener un buen uso de la tecnología y de las redes sociales para mejorar las condiciones de salud mental?
23: Muchas gracias. Igual que dijo el doctor Piedras, no hay un culpable, no hay demonios guardados. Y yo creo que es importante saber que tenemos que partir de sentirnos todos como parte o colaboradores del Estado en esta responsabilidad. Tenemos que sentar en una misma mesa a salud, educación, a las instituciones responsables de la protección de niños, niñas y adolescentes, de poblaciones vulnerables, para poder tener, al igual que decía el doctor Piedra, una claridad de cuál es la magnitud del riesgo al que actualmente nos estamos enfrentando, porque tampoco es la misma ley que vamos a defender para todos nuestros estados. Tampoco podemos pensar que una única ley se va a representar de la misma manera a lo largo de nuestro país. Generar evidencia, definir responsabilidades, empezar a vigilar la construcción de esta legislación, pero sobre todo también construir instituciones que vigilen el cumplimiento de esta ley. Porque si no, pues bueno, es muy hermoso tener leyes de las cuales digo, soy consciente que existen, pero que no tenemos instituciones que las avalen, ¿no? Al final del día, insisto, eventualmente podremos evaluar los resultados, pero no los vamos a poder evaluar solo con una ley, sino con una institución que vigile el cumplimiento de lo que la ley dice, ¿no? Al final del día, creo que desde salud nos toca continuar en este mismo proceso, particularmente tomar nuestra responsabilidad en el terreno de la salud mental y las redes sociales, promover, prevenir, detectar de forma temprana y atender las consecuencias.
1: Doctor, gracias. Doctor Ernesto Piedras, justamente en esta parte de conclusión y de esta alfabetización, ¿cuándo podemos tener tres ideas que usted me diga en este momento que estamos haciendo lo correcto para el uso de la tecnología y para el uso de esta comunicación que no va a parar?
0: Mira, Arely, yo creo que lo primero ya se hizo, que fue esta convocatoria. Luego hay voces suspicaces que dicen, seguro que ya tienen un borrador de esa ley. Ojalá lo tengan, y ojalá diferentes asociaciones e instituciones académicas tengan también sus versiones y hagamos ese amalgamado que nos permita tener la mejor versión y volver a insistir, tomar las lecciones del extranjero. Ese es el primer paso. Segundo, cumplirlo, como decíamos. Creo que sería el segundo muy importante plazo, tomar una conciencia nacional, que igual que un día dijimos, cerremos la brecha digital y hoy hay más celulares que personas en el país y prácticamente todos con acceso a internet móvil. Qué bueno que ya estamos ahí, pero ahora aprendamos a modular nuestro uso. Y el tercer paso que yo recomiendo, y insisto también por tercera vez, tanto como cambia la tecnología y veamos los celulares que tenemos hoy y sus capacidades de memoria, de procesamiento, claro, de captura de imagen, pues así van a cambiar los riesgos de ciberseguridad, pero también los riesgos en el uso efectivo y productivo de estas tecnologías que son maravillosas. Nos han hecho evolucionar décadas o siglos en muy poco tiempo, pero no están exentas de sus riesgos. Creo que son los tres pasos: el pasado, el actual y el permanente, yo diría, de estar todos los días preguntándonos hoy qué cuidado nuevo debo tener con el uso productivo de esa tecnología.
1: Diputada, hay garantías de libertad de expresión. Me parece que ese es un punto clave también para esta discusión, porque desde la política lo que queremos todos los ciudadanos justamente es esa parte, de tener esas garantías, claro, y de que nos van a escuchar.
2: Claro, pues justamente para eso son las mesas de estos especialistas que mencioné, porque incluso pues lo que está en esta iniciativa es la seguridad de niñas, niños, mujeres, como lo comenté, y pues una sociedad capaz de aprovechar toda esta innovación tecnológica sin tampoco normalizar pues estas nuevas formas de violencia. Creo que para eso van a servir estas mesas, para escuchar a todos los especialistas, cada uno en su ámbito, en tema pues de salud mental, en tema de violencia hacia las mujeres, en tema de protección de niños, niñas y adolescentes. Sin embargo, pues para eso vamos a abrir el tema a la ciudadanía, para escuchar diferentes puntos de vista y poder tomarlos en cuenta para la iniciativa.
1: Muchísimas gracias a los tres por esta conversación. Seguramente seguiremos platicando pues en posteriores ocasiones. Gracias y muy amables.
23: Saludos. Muchas gracias.
1: Buena tarde.
2: Muchísimas gracias.
1: Continuamos aquí en W Radio. Vamos a una pausa y volvemos. Ahorita leo sus comentarios.
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17: Dos de la tarde con 38 minutos, usted escucha W Radio de aquí hasta las 3 de la tarde con toda la información de lo que a usted le sirve, le interesa, de lo que está en conversación y manos de todos. Y bueno, hablamos de tecnología y hace unos minutos hablábamos justamente de la utilidad de lo que significa pues tener esta alfabetización tecnológica, y hay rubros que no se pueden pues sacar de la conversación, que tienen que ver con seguridad, que tienen que ver con tecnología y también con promoción turística, porque también justamente de eso se trata. Quiero agradecer que esté con nosotros Alejandra Pueblita, Country Manager de Groupon. Muchas gracias, ¿cómo estás? ¿Qué tal, Alejandra? Buena tarde.
18: Hola, ¿qué tal? Buenas tardes, me gusta con ustedes.
17: 5 razones por las que dicen sí se usa la tecnología y debe usarse de manera consciente para el tema de la promoción turística, del cuidado turístico y también de la seguridad.
18: Así es. Fíjate, nuestro país tiene, vamos a sacar un poquito de datos, en el 2025 nosotros tuvimos más de 35 mil millones de ingresos, en ingresos en divisas turísticas. Eso hace que la relevancia, ¿no?, que tenemos en el país pues sea súper importante. Y hoy la tecnología pues ya no es una moda, ya no es un accesorio. Ya es como el cliente o como los turistas nos ven, nos compran, nos pagan incluso, ¿no? El tema de pagos ya todo está interrelacionado como un ecosistema. Que tiene que estar integrado para eficientar los tiempos de la operación, para eficientar los tiempos de los hoteles y para que tú tenga al final pues una mejor imagen y regrese a México más veces y más pronto.
17: ¿en dónde se tiene que hacer este tipo de puntualizaciones? O sea, ¿hacia dónde esta tecnología pues tendría que hacer sus modificaciones?
18: Nosotros en CG Group lo que tenemos es software que ayudamos a los hoteles. Entonces, ¿qué tiene que ver el hotel? Tiene que hacer revisar el sistema con el que está operando el hotel, ¿no? Hay sistemas con los que te ayudan y tienen que estar interconectados todo el ecosistema, ¿no? Desde cómo recibe la reservación el hotel y nosotros nos enfocamos en el sistema en el que opera, pero nos integramos con todo el ecosistema. ¿A qué me refiero con el ecosistema, Arely? Es con el que haces, con el que reservas. Yo te comentaba, con el que te dan tu check-in, con el que te dan tu llave, con el que facturas, con el que el mesero toma la orden de tus alimentos y los manda a la cocina. ¿Qué tiene que revisar el hotel? Todos los sistemas con los que se comunica con el cliente y hace que las cosas sucedan y hace que el cliente reciba nuestro servicio.
17: El tema de seguridad también sin duda es importante para la gente que viaje, para la gente, el turismo, para esta representación justo de esta promoción y del uso de la tecnología en el turismo.
18: Es correcto. Nosotros somos una empresa global que tenemos que cumplir con un sinnúmero de certificaciones de seguridad, porque, claro, nosotros tenemos los sistemas hoy reciben una data sensible de cliente. Uh-huh. Tenemos que cumplir con certificaciones y con procesos ya muy específicos para que no podamos ser hackeados, ¿no? E incluso nosotros tenemos equipo que está todo el tiempo alerta y revisando todos los hoteles que tienen nuestros sistemas. En el caso de que intenten tener o tengan alguna vulnerabilidad, avisamos inmediatamente al hotel para que pongamos todos manos a la obra, y hasta el momento nunca hemos tenido ningún acontecimiento que lamentar.
17: Pues ahí está otra parte, otro rubro, otro ángulo del uso de la tecnología y de la funcionalidad también que tiene, de esas cosas que sí funcionan y que sí sirven y que sí obviamente hay que tomar en cuenta. Muchísimas gracias por estar con nosotros, Alejandra Pueblita.
18: A ti, Arely, que estén muy bien. Muchísimas gracias.
17: Muchas gracias. 2:42 p.m.
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17: Cuéntanos, muy buena tarde, mi querido Luis.
2: Hola, Arely. Vámonos con la información deportiva. Sigue la actividad de la Leagues Cup, este torneo en donde participan los equipos de la MLS con todos los equipos del fútbol mexicano, en donde evidentemente en esta edición lo novedoso fue que algunos partidos se iban a desarrollar en territorio mexicano. La realidad es que siguen dominando los equipos de la MLS, incluso ya tenemos algunos eliminados. Los únicos que han podido sacar la cara, por así decirlo, por el fútbol mexicano son cuatro equipos: el caso de América, que ganó sus dos compromisos, el caso de Cruz Azul, Bravos y León, que han dado la sorpresa. Otros clubes, como el caso de Pumas, como el caso de Chivas, ya están eliminados y claro, pues empieza el debate si realmente les interesa participar en esta competencia, ¿no? A ver, hasta ahora de los únicos que se han desarrollado en nuestro país, hubo un compromiso de Toluca contra Seattle Sounders, que fue en la cancha del estadio Nemesio 10, y otro compromiso por parte de las Águilas del América en el estadio Ciudad de México, Estadio Azteca. Mañana habrá otro partido en el estadio San Nicolás de los Garza, el estadio universitario del equipo de Tigres, pero queda demostrado que si hubiera una paridad o por lo menos una distribución de partidos entre México y Estados Unidos, pues los equipos mexicanos les iría mejor. Los equipos mexicanos tendrían mejor participación. Estamos hablando que de verdad, si nos vamos a la clasificación, únicamente hay cuatro equipos, como te decía, que han ganado sus dos partidos: América, Bravos, Cruz Azul y León. De ahí en fuera, Tigres todavía existe la posibilidad de que pueda avanzar a la siguiente ronda, porque en esta modalidad, después de empatar en los primeros 90 minutos, te vas a tiros de penalti por el punto extra. Y Tigres, sus dos partidos los ha resuelto de esa manera. Pero de ahí, pues ya tenemos eliminados el caso de Chivas, Pachuca, Xolo, Santos, Atlas, Necaxa, San Luis, Querétaro, Pumas y Puebla. Y contraponiendo, por ejemplo, les decía, solamente hay cuatro equipos del fútbol mexicano que han ganado sus dos partidos. Pero en el caso del MLS tenemos 8. O sea, hay mayor productividad por parte de los equipos americanos que los mexicanos en esta competencia.
17: Pues ahí está, pareciera que estamos a la par y pues no, los resultados dicen que no.
2: En esta competencia no, estoy totalmente de acuerdo con eso, que en esta competencia no, pero cuando se trata de la Copa de Campeones de la CONCACAF, que al final de cuentas este campeonato, si es oficial y es la Champions de nuestra zona, aquí por los equipos mexicanos siguen predominando. Claro que hay sus excepciones, o sea, hoy hay equipos potencia en el fútbol mexicano, como el caso de Toluca, Cruz Azul, América, Tigres, por considerarlo, pero hay otros equipos que este tema de la internacionalización les cuesta mucho trabajo. Háblese de Pumas, háblese de Chivas, han tenido goleadas estratosféricas. Entonces, en esa cuestión, pues sí no les conviene, no les conviene tanto, pero pues vamos a esperar, ¿no? Esta repartición de partidos. Hoy no hay actividad, hoy se descansa, se va a retomar hasta el día de mañana con el compromiso de Charlotte Pachuca, Pachuca ya eliminado, Columbus Crew contra Pumas, Cincinnati contra el equipo de Atlas, Minnesota contra Atlanta, Real Salt Lake, Bravos, Tigres, Whitecaps, y pues solamente, pues esos son los partidos. Seguramente en el compromiso de Inter de Miami se estará realizando algo especial por el sensible fallecimiento del padre de Messi, ¿no? Que, claro, que el fin de semana se dio a conocer la noticia. Así que, pues, esa es la información respecto al tema de la Leagues Cup.
17: Muchísimas gracias.
2: Gracias a ti.
17: Buena tarde.
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17: Y es tiempo de más información de este cierre de programa. Mi querida Alejandra Pérez Molina, buena tarde, cuéntanos.
3: Hola, hola, pues lunes, mucha información, Areli. Y a 2 días de que la Universidad Nacional Autónoma de México, la UNAM, comience la aplicación del examen de control, un grupo reducido de aspirantes seleccionados en el fallido examen de admisión a la licenciatura se manifestó por tercera ocasión en la Torre de Rectoría para exigir que se cancele la evaluación presencial y que se respeten los resultados obtenidos legítimamente, es lo que dicen ellos, y entregaron un pliego petitorio a las autoridades de rectoría y advirtieron que van a interponer amparos judiciales en caso de que una vez concluido el examen de control no resulten seleccionados. A 10 meses de que fue asesinado el presidente municipal de Uruapan, Carlos Manso, el gobernador de Michoacán, Alfredo Ramírez Bedoya, aseguró que el caso no está cerrado y que la detención del jefe de seguridad del edil, el coronel José Manuel Jiménez, es una pieza fundamental para terminar de esclarecer los hechos. Y aunque Estados Unidos reanudó las inspecciones para la exportación de aguacate en varios municipios de Michoacán, productores aseguran que el problema de fondo sigue sin resolverse. En entrevista para W Radio, Juan Carlos Venegas, empresario aguacatero de Uruapan, afirmó que la reapertura beneficia al comercio, pero advirtió que la violencia y la inseguridad continúan afectando tanto al sector productivo como a la población en general.
19: Tenemos que decirlo así, nosotros no estamos pidiéndole favores al gobierno, le estamos exigiendo que ya por favor actúe. Entonces, si bien es cierto, estos municipios entiendo yo que se abrieron porque ahí había las medidas de seguridad para los inspectores de USDA, más no para el sector productivo ni para la ciudadanía en general. Y si no se abrieron a los demás municipios es porque allá hay temas donde hay riesgo incluso hasta para los inspectores de USDA. Todavía falta mucho que hacer por el tema de seguridad, no nada más en Uruapan y en esta región, sino en toda la región del estado de Michoacán.
3: Y nos vamos al Estado de México con nuestro corresponsal Mario, que nos tiene información. ¿Cómo estás, Mario?
20: Excelente tarde, te saludo con mucho gusto. Fíjate que sí te hay dos hechos bastante relevantes que acaban de ocurrir justo este día en el municipio de Toluca. ¿Qué es lo que se sabe? Bueno, pues al principio fue detenido un funcionario de primer nivel, en este caso del gobierno del Estado de México, identificado como Raúl N., el cual, bueno, pues se desempeñaría como director adscrito a la Secretaría de Medio Ambiente, específicamente al área de contaminación atmosférica del gobierno del Estado de México. Él fue detenido a la mañana de este lunes justo en Acapulco, de acuerdo con información consultada con autoridades federales, y es que hay que recordar que hace unos días fue denunciado públicamente por gasolineros, quienes afirmaban que pedía dinero a los empresarios a cambio de no clausurar bombas o estaciones de combustible. En este sentido, se espera que sea enviado al Estado de México para enfrentar responsabilidades, y bueno, pues este sería el segundo golpe en la actual administración del gobierno mexiquense en contra de la corrupción al interior, toda vez que, bueno, pues hace unas semanas documentamos también en diversos espacios de W Radio, en este caso, un esquema de venta de plazas en el interior de la Secretaría de Educación, el cual, bueno, pues fue desmantelado. Y por otra parte, hace unos minutos, la policía de Toluca, pues comenzó precisamente la investigación de un robo de un millón de pesos, y es que, bueno, de acuerdo con información consultada con las autoridades, dos trabajadores de una agencia de autos dijeron ser víctimas de un robo al disponerse a realizar un supuesto depósito en una sucursal bancaria de la Avenida José María Morelos y Pavón. Informaron que, bueno, pues un sujeto en motocicleta llegó, les arrebató el numerario y eventualmente escapó del sitio. Sin embargo, las autoridades comenzaron con las investigaciones y notaron algunas inconsistencias en las declaraciones de estos dos sujetos, y en consecuencia ahora abrieron una nueva línea de investigación en la cual, bueno, pues investigan una posible red de un posible robo simulado. En este sentido, estamos atentos a las investigaciones que tenga bien compartir la autoridad municipal, y sobre todo si es que habrá algunos detenidos.
3: Ahí está la información con Mario Rodríguez desde el Estado de México. Gracias, Mario.
20: Gracias, excelente tarde.
3: Y ahora nos vamos hasta Baja California con Ernesto Eslava, quien también nos tiene información.
1: ¿Qué tal? Muy buenas tardes. Pues sí, te comento que fue detenida una de las pues socias o integrantes de este grupo Ingemar. Estamos hablando pues de la señora Guadalupe Fernández Hinojosa, que ella, pues hay que recordar que hace 2 años pues se entró a la empresa, y aproximadamente hace 4 meses pues se formalizó su puesto como representante legal, y es parte como de este expediente pues que ha seguido el caso de Ernesto Rufo Apple y otros empresarios como Ricardo Thompson Navarro o como José Berino Valdés Cuervo, que pues está prófugo de la justicia en este caso, en donde estamos hablando de huachicol fiscal, que se registró en el caso registrado el pasado 6 de marzo de 2026, cuando pues bueno, fue de alguna manera asegurado miles de litros de combustible en Coahuila, principalmente internados a México, provenientes de Texas, por un tema pues ahora sí que de una disparidad, ¿no?, en los temas de los documentos. Incluso se hablaba principalmente de falsificación de documentación cuando fue arrestado Ernesto Rufo Apple, que ya lleva 3 semanas preso y que pues de alguna forma pues está todavía lidiando con diferentes asuntos y luchas legales para poder ver si en algún momento pues se logra un amparo para recuperar su libertad. Pero lo más nuevo pues es el arresto, la detención precisamente de esta socia, de que es la representante legal de la empresa fundada por Ernesto Rufo Apple, Ingemar.
3: Muchas gracias, Ernesto. En noticias internacionales, el antiguo abogado personal del presidente Donald Trump y ex subsecretario del Departamento de Justicia de Estados Unidos, Todd Blanche, juró como nuevo fiscal general del país en una ceremonia privada en el despacho oval de la Casa Blanca. Y Rusia y Ucrania volvieron a intensificar sus ataques durante este fin de semana, principalmente en una refinería de Tartaristán y una zona residencial de Kharkov, lo que dejó un saldo de al menos 20 personas muertas y 75 heridas, de las cuales 21 fueron hospitalizadas. El Estado Mayor de Ucrania confirmó el ataque a la refinería de Taneco como parte de una estrategia para reducir el potencial militar del agresor ruso. Hasta aquí la información.
17: Muchísimas gracias, Ale.
3: Gracias.
17: Muy buena tarde, Alejandra Pérez Molina. Y es tiempo también de que nos despidamos. Gracias por acompañarnos aquí en W Radio. Gracias por todos sus comentarios, críticas, sugerencias. Mañana voy a guardar un espacio especial para leerlos, muchos muy interesantes con respecto al tema de hoy, del tema de las redes sociales, denuncia ciudadana acerca del tema de las carreteras, del tema de la inseguridad, del aguacate. Gracias por estar con nosotros, Coma Rico. Muy buena tarde, un beso.

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16: Si tienes tarjeta de crédito, toma nota. El pago mínimo es el monto más bajo que te exige el banco, pero el problema es que pagar solo esa cantidad aumenta tu deuda por mayores intereses y también prolonga el tiempo para liquidar la tarjeta. Aquí 3 recomendaciones para evitar que tu tarjeta de crédito se convierta en un pesado y duradero dolor de cabeza. Número 1. Cualquier cantidad adicional al mínimo es bienvenida. Establece un plan para subirlo progresivamente con el objetivo de cubrir hasta el doble. Número 2. Evita utilizar por un tiempo la tarjeta. Primero termina de pagar el adeudo original antes de pensar en endeudarte de nueva cuenta. Y número 3. No tengas más de 2 plásticos para un mejor control, pero en caso de utilizar 2 o más, mantén lo más limpio posible una tarjeta para enfrentar cualquier imprevisto. Y recuerda, las finanzas nos harán libres.
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23: Silbatazo inicial y muy buen arranque de semana. Hoy es lunes 10 de agosto 2026. Saludando a toda la gente que nos acompaña. Estamos ya listos para platicar, Claro Sports en W Radio, de muchos temas sobre la mesa, con la clasificación de la selección mexicana juvenil a los Olímpicos, también al Mundial de la categoría, con buenas noticias esta semana, también con el cierre de los centroamericanos, con todo lo que está ocurriendo en la League's Cup y también con las cartas y con todo este tema de Infantino que sigue dando muchas vueltas alrededor. Quédense con nosotros porque estará con nosotros Andrés Lilini, estará también Alex Diego, estaremos escuchando parte importante de lo que es el presente y futuro de nuestro fútbol. Yo soy Javi Sol y a nombre de todo el equipo de trabajo les damos la bienvenida saludando a mis compañeros Dani Cohen, Félix Fernández y Adolfo Ríos. Dani, qué gusto tenerte de vuelta. Una merecida pausa, unos días te tuvimos ausente, pero de regreso, Dani Cohen, para platicar largo y tendido de nuestro fútbol, Dani.
24: Sí, qué gusto estar de regreso, de saludarte, Javi, Adolfo, Félix, qué gusto estar con ustedes, con los televidentes y, por supuesto, con los radioescuchas. Con muy buenas noticias, México ayer le gana a Estados Unidos en el sub-20 y con esto se completa un hito, algo histórico, aunque suene raro. México ha dominado siempre la CONCACAF, sí, cierto, en algunas etapas más que en otras, pero en esta ocasión México es campeón de todas las categorías inferiores. Sub-15, sub-17, ayer sub-20, Nations League, Copa Oro, y habla de un trabajo que se ha hecho los últimos como 2 años, porque recordemos que el colapso fue en 2023.
23: Sí, México ha dominado la CONCACAF y ha sido también su socio comercial durante mucho tiempo, y ahora la pregunta es ¿qué va a pasar con estos dimes y diretes de comunicados? Si realmente hay un rompimiento o no, Félix Fernández. La Federación Mexicana de Fútbol, la US Soccer, la League's Cup que se está jugando, pues no que todos amigos, no que todos hermanos.
25: Buenas tardes, Javi, ¿cómo estás? Daniela, buenas tardes a todo mundo. Sí, los comunicados está para analizarlo también, porque pues de pronto la Federación Mexicana de Fútbol, o sea, no se entiende, ¿no? Cómo toma un lugar así tan directo, pudiendo evitar o ser neutral, ¿no?
23: O muchas veces, o mandando un mensaje, pues de algo que se pueda venir por delante, ¿no?
25: Sí.
23: Es un juego de ajedrez a veces.
25: No, no, desde luego. Hay negociaciones en todo, por supuesto. Nadie hace nada por nada, dicen por ahí.
23: Y nadie hace nada por nada. Y te pusimos la música porque el Atlante sí es de los equipos que están con posibilidades de clasificar. Ya vamos,
25: sí,
23: a analizar,
25: claro. Soy bien el relinchido.
23: Miguel Herrera.
25: No está fácil.
23: En el tercer partido.
25: En esta edición de League's Cup, en esta cuarta edición ya, en este nuevo formato, pues la tendencia sigue siendo la misma, ¿no? 23 victorias para la MLS, 13 victorias para la Liga MX, incluyendo los penales.
23: Solo hay 8.
25: Y tan solo ayer, 8 partidos, 6 ganados por la
23: MLS. Y solo hay 8 equipos mexicanos con posibilidad de avanzar. Ya estaremos platicando largo y tendido, porque sí, ¿qué va a pasar con esos 10 equipos mexicanos ya eliminados? ¿Quién los va a ver desde México? ¿Qué interés tendrían? Adolfo Ríos, arquero de Cristo, gusto en saludarte. Muchos temas sobre la mesa, bienvenido.
26: Hola Javi, qué placer saludarte. Dani, Félix, un placer compartir con ustedes, con toda la gente que nos escucha y nos ve. Ciertamente hay muchos temas, y esos temas tienen que ver no solamente con lo que los equipos que de alguna manera están quedando fuera van a tener que empezar, y esperemos que no sea así, a jugar y adelantar partidos. Porque si empiezan a adelantar partidos, eso va a empezar a ser lo que fue en torneos anteriores, nuevamente un verdadero desastre.
23: Pues ahí está Adolfo Ríos, Félix Fernández, Javi Sol, y vamos a comenzar con un poquito de música en el intro, ¿no? Porque me salté esa música que nos alivian a todos. Uh-huh. Y regresando, recuerden, está con nosotros también Andrés Lilini. Así que arrancamos Claro Sports en W.
0: Schlager no tuvimos tema, me estaba comentando producción.
25: Nos la debes.
0: Félix Fernández era o ponerle la música a Félix Fernández.
25: Nos debes el tema.
0: Ya, pero ya hablaré con Nico Romay para que modifiquemos el tema y le pongamos más ritmito ahí a cada presentación. Pensé que íbamos
24: la
0: a
24: la realidad es que Javi se puso a componer, yo creo que...
0: Sí, no, pensé que me había saltado la música. Perdón, ese es el tema de cambiar de silla, pero bueno, ya nos ahorramos la música del opening y vámonos de lleno a lo que fue la carta, la actualización. ¿Qué pasa con este tema de Infantino? Usted recordará que hace 3 días la Federación Mexicana de Fútbol dejó entrever de manera muy clara que está con la postura de Gianni Infantino, ¿no? Que previamente también a través de la FIFA pues establecieron un comunicado con toda esta intención de tener un fondo de inversión, situación que generó toda una división de opinión con la UEFA, con los miembros de CONCACAF, también pues las posturas que han tomado. Hoy hay un comunicado, una carta abierta de la Federación Asiática de Fútbol, la UEFA y también la CONCACAF, donde prácticamente le están dando la oportunidad de renunciar y dejar su cargo con dignidad a Gianni Infantino, ¿no? Porque señalan toda esta situación que está alrededor, donde el fútbol pertenece a los jugadores, a los aficionados, todo lo que está alrededor dentro de estas iniciativas, que no se trata de dinero, no se trata que también alguna asociación miembro pierda el apoyo que se ha obtenido. Es decir, en este estira y afloja mandan un mensaje de unión estableciendo que no falta dinero. Y aquí lo que llama la atención, Dani, Félix, Adolfo, amigos, es que nuevamente la US Soccer y también la Federación de Canadá vuelven a sumar, exentando a México de la conversación, que tanto ellos como Centroamérica están unidos en esta postura, mientras que la Federación, la última vez que emitió un comunicado, fue diciendo que ellos están a favor de darle continuidad y apoyo a Infantino.
24: La realidad es que eso ha sido la constante, ¿no?, de la Federación Mexicana de Fútbol, tanto cuando se presentó la posibilidad de vender cierto porcentaje de la Copa del Mundo, México se mostró dentro de todo el panorama mundial muy ecuánime, muy de vamos a ver qué pasa, hay que ver de qué se trata, ¿no? También hay que entender que esto es política, no es tanto deporte. ¿Y a qué me refiero con política? Que cada confederación, que cada país va a ir a favor de sus propios intereses, a lo que requiere México, a lo que necesita México, a lo que está buscando el país. Y en este sentido, México está buscando unos campeonatos mundiales.
0: Pero entonces, ¿es más que por un agradecimiento al trato que ha tenido la federación con FIFA de cara a lo que podría venir por delante? Porque no olvidemos que hay eliminatorias. Viene también el tema de la Copa Oro. Está el tema de la femenil, el Mundial 2031. Entonces, ¿obedece Félix esta postura de la federación a decirle yo sigo con Infantino por si las cosas se mantienen o si se activa esa resolución de la sede antes de que se vaya Gianni?
25: No sé, Javi. No sé si por un agradecimiento también de que se dieron 13...
24: Todo pasado agradecimiento ya lo tuvieron.
25: 13 partidos. Pues no sé. 13 partidos es una especie de favor a favor.
24: ¿No creen que va más hacia el futuro de lo que podrían venir?
25: No sé, pero podría quedarse la federación sin tomar una postura. Y lo cierto es que el comisionado presidente, Mikel Arriola, pues ha sido muy criticado tanto por este comunicado como ayer en la final del premundial, del sub-20, del clasificatorio. Y yo nunca había escuchado que lo abuchearan, ¿no? Y este tema tenía que ver con sus declaraciones más recientes sobre el no descenso ni ascenso, ¿no?
0: El tema es que la carta está firmada por Víctor Montagliani, presidente de la CONCACAF, por Alexander Seferín, presidente de la UEFA, y por Salman Bin Ibrahim Al Khalifa, el presidente de la Confederación Asiática. Entonces empiezan a sumarse ya cartas, empieza a avanzar esta situación en medio de una supuesta celebración que tendría que ser México-Estados Unidos, un premundial, un estadio azteca que volvió a abrir las puertas. Y nos vamos con los protagonistas, porque Joel Morales se encuentra precisamente allá listo en el CAR para platicar con Andrés Lilini, quien ha tomado la batuta también en estas selecciones juveniles. Joel, así que adelante con esta gran entrevista y agradecerle a Andrés que nos acompañe en esta ocasión.
1: Gracias, compañeros, ¿cómo están? Qué gusto saludarlos. Invitado de lujo, mejor imposible, el profesor Andrés Lilini. Profe, muchísimas gracias por estar acá con nosotros. Lo veo con una sonrisa de oreja a oreja, ¿puede ser?
2: Se sonríe poco en el

0: jugar en el templo del fútbol, con la gente que había, o sea, son de las cosas que uno a veces sueña que van a, que le gustaría que le sucedan en la vida, y creo que sucedió ayer.
1: Compañeros, los escucha Andrés Lilini.
2: Gracias, Joel. Profesor Andrés, gracias. Y antes que nada, pues felicidades por este gran torneo, por conseguir esta clasificación al Mundial de la categoría y también el tema de los Juegos Olímpicos, ¿no? Que es fundamental. ¿Existe una presión distinta, sobre todo porque en el anterior no se clasificó? ¿Así lo tomaron?
0: Buenas tardes. Sí, sí, porque no es solamente el boleto de los Juegos Olímpicos, sino es dejar de que generaciones de tres edades completas sigan un proceso de competencia muy alto, que es Panamericanos el próximo año y Olímpicos el 2028. Eso era determinante. Y después la presencia de la selección mexicana en ese tipo de eventos. Creo que tenemos todos los recursos y el material humano para poder hacerlo. Entonces, cuando algo no sucede de esa manera, lastima muchísimo a la estructura, pero principalmente al proceso del futbolista. Entonces, sí, claro que había una presión extra para decir no puede volver a suceder y tenemos que devolverle a México esto.
3: Profe, qué gusto saludarlo. Daniela Cohen, de este lado del micrófono. ¿Qué les pedirían, escuchando la respuesta que le da Javi, a los clubes para tener mayor seguimiento a estos jóvenes futbolistas?
0: Mira, yo con los clubes hablo mucho, tengo mucha comunicación, porque todos los fines de semana vamos a ver juegos. Entonces, la verdad que hoy nosotros estamos aprovechándonos del gran trabajo del día a día de los clubes con los jugadores. Acá la selección no es un club. Nosotros no tenemos al jugador mucho tiempo, lo tenemos solamente para las competencias y toda la preparación. Entonces, acá el trabajo realmente de los clubes. Decirle a los clubes de qué manera actuar sobre un futbolista me parece que es una falta de respeto desde este lado, porque ellos los tienen el día a día. Yo más que todo me meto con los futbolistas. Yo acá hace 40 días que los tenemos y les digo siempre lo mismo: no hay entrenador que ponga mal a los futbolistas. No echemos culpas a los entrenadores, a todos. Ustedes tienen que demostrar. Claro que a veces también es cierto que los lugares tendrían que ser un poco más, ¿no? Que en otros lados suceden. Pero bueno, tenemos otro tipo de fútbol, una liga diferente, una liga poderosa, donde ciertos clubes tienen los parámetros muy altos, porque hay muy, muy buenos futbolistas. Entonces, el chavo tiene que demostrar algo extra para ese lugar. Yo lo que siempre defiendo es, una vez que se ganó el lugar, hay que defenderlo entre todos. Pero mientras tanto, ese proceso, el jugador también tiene que demostrar cosas diferentes. Haber ganado un sub-20 le da la posibilidad de decir, me vieron competir, fíjense cómo compito, contra quién competí y el nivel que tuve. Pero ahora tiene que llegar al club y eso no le sirve solamente para demostrarles en qué nivel está. Ahora tiene que ir él allá y sostener, que es lo más difícil en el fútbol, sostener lo que hizo en este tipo de competencias para jugar en primera división. Para selecciones juveniles, lo más importante es que el jugador juegue en primera división. No hay otra cosa más importante para nosotros que esa, porque lo que se aprende ahí no se aprende en otra etapa del fútbol. Entonces, el jugador también tiene que ser determinante dentro de la cancha y fuera de la cancha para que ese lugar, cuando lo tiene, no lo deje.
4: Andrés, buenas tardes. Oiga, vemos que cada vez hay una mayor captación de jugadores que no son formados en México, sino que hacen su camino por fuera. La pregunta es, ¿cuál ha sido esa clave para seguir atrayendo aún más jugadores y convencerlos de portar la camiseta?
0: Mira, yo cuando llegué aquí hace 3 años y medio, me propuse de que todo aquel mexicano con nivel de selección tenía que jugar para México y que íbamos a hacer el esfuerzo para traerlo, para crear una competencia interna, que en selección no es fácil crear una competencia interna porque no lo tenemos todos los días, y para que el jugador no se sienta de que estaba asegurado su participación en selecciones. Se creó una fuerte competencia interna, levantaron todos el nivel porque se dieron cuenta de

0: que cada vez había más número de jugadores y eso nos favoreció mucho. Y después, en este proceso de la sub-20 de Alex, hay un solo jugador que fuimos a buscar hace un año y medio cuando empezó el proceso a Botafogo, que es Enrique Simeone, que hoy lo bueno es que está en Tigres y nada más. Claro que en el proceso hemos visto a muchos chicos, principalmente mexicoamericanos, que al final se quedaron afuera del proceso porque había uno mejor. Nosotros, la verdad de que si fuiste formado en México, no fuiste formado en México, a la hora de hacer las listas y de citarlo, no lo tenemos en la cabeza. Solamente tenemos en la cabeza lo que te dije que eran la frase principal. Si sos muy bueno, tenés que jugar para México. Ayer en la final en Estados Unidos estaba Ramos, el número 17, que es un gran jugador. Lo fuimos a buscar y él optó por quedarse con Estados Unidos y es un gran futbolista y bueno, hay veces que sale y hay veces que no y ahí están los hechos. Lo bueno es de que el jugador que viene a selección se da cuenta que su lugar lo tiene que pelear hasta las últimas consecuencias y eso nos levanta mucho el nivel.
1: Andrés Lilini, gracias por el espacio para la mesa. Continuamos la entrevista contigo, Joel Morales.
0: A ustedes.
2: Gracias, profesor, muchísimas gracias por estar acá. Yo sé que no trabaja para el reconocimiento, no he hablado con todos, pero hay muchos chicos, caso concreto, Obed Vargas, que cada que puede siempre le da las gracias por todo lo que ha pasado.
0: Sí, Obed es un señor, la verdad, un chico bárbaro, que bueno, lo bueno es que se decidió de venir. En poco tiempo sucedieron un montón de cosas, Mundial Sub-20, Selección Mayor, Atlético de Madrid, yo estoy muy feliz por él. La verdad que para él no fue una decisión fácil en su momento, hacer un one and switch, había jugado para Estados Unidos un campeonato del mundo sub-20 y hoy lo tenemos que aprovechar. Va a ser alguien que por la edad va a estar elegible para los Juegos Olímpicos, así que tiene una carrera por delante, recién empieza, todavía no ha jugado mucho y tiene que aprovecharlo.
2: Profe, muchísimas gracias.
0: A ustedes, Joel, gracias.
2: Compañeros, con ustedes.
1: Gracias, Andrés, gracias, Joel. Nos encontramos más tarde para platicar con Alex Diego. Así que ahí están las impresiones. Escucharemos también a Adolfo Ríos, que seguramente, al igual que Félix, se les mueve mucho el corazón, ¿no? Entendiendo que estos jóvenes apenas comienzan su carrera y que representar a la selección mexicana siempre será muy, pero muy especial. Una rápida pausa y regresamos. Claro Sports por W Radio. Volvemos.
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1: Estamos de regreso y saludamos también a toda la gente que nos acompaña en el 5255-5402-2844. Las cuentas para que nos puedan escribir, arroba Claro Sports, tanto en X como en Instagram. También son las 3 de la tarde con 21 minutos, tiempo del Centro de México. Estamos también para recibir sus comentarios. Y seguimos en el Centro de Alto Rendimiento. Se encuentra Joel Morales, quien ahora está con Alex Diego, el estratega de este conjunto tricolor, que nos ha dado una gran alegría y un boleto a los Olímpicos y al Mundial. Adelante, Joel.
17: Compañeros, ¿cómo les va? Buenas tardes. Saludos para todos. Acá seguimos. La verdad que es invitado de lujo, es campeón, ha conseguido el boleto al Mundial y a los Juegos Olímpicos. Alex Diego, Alex, después de todo lo que ha pasado en menos de 24 horas, ¿qué es lo primero que se te vino a la cabeza cuando escuchas ese silbatazo final?
18: No, bueno, pues la verdad que es una alegría inmensa, ¿no? El haber conseguido todo lo que nos habíamos proyectado y lo habíamos soñado, lo trabajamos. Fue un proceso muy largo de año y medio en donde consolidamos pues el sueño de muchos, ¿no?
17: Oye, después de conseguir el pase olímpico, uno pensaría que el equipo se iba a relajar o que lo iban a tomar como algo más, ¿no? Salió el orgullo y salió a relucir lo que quieres de tus muchachos y lo que quiere esta selección poner, ¿no?
18: Sí, no, totalmente. El equipo nunca se relajó, el equipo es muy ambicioso, el equipo es muy competitivo. Parte fundamental fue justamente el encontrar jugadores que no solo tuvieran talento, ¿no? Sino tuvieran ese ADN competitivo. Me parece que eso es una parte fundamental, porque en torneos así, donde es de matar o morir y donde se vuelven 90 minutos de mucha presión, estos jugadores, bueno, pues sacan la cara y lo demostraron de gran manera.
17: Compañeros, los escucha Alex Diego.
1: Gracias, Joel, gracias, Alex. Enhorabuena, Alex, esa alegría que nos trajo estos recuerdos, como cuando la sub-17 del Potro Gutiérrez en aquel 2011, un gran torneo, solo un gol recibido, ¿no?, contra Canadá en estas semifinales que tienen que venir de atrás. Y utilizaste a los tres porteros. Aquí tenemos a Félix, a Adolfo y, bueno, la importancia de estar listos, ¿no? ¿Cuál fue la mayor fortaleza de este grupo?
18: Hola, ¿qué tal? Pues bueno, justamente eso que dices, el grupo, la fortaleza de lo que vivimos fue tener 21 jugadores dispuestos, 21 jugadores capaces, cualquiera podía jugar. Como bien lo dices, fue accidentado, tuve que utilizar a mis tres porteros, creo que todos tuvieron minutos, todos fueron importantes, y esta es la parte medular, ¿no? Tener ese grupo interno competitivo donde saben que todos pueden jugar y todos va a llegar su momento y tendrán que demostrar y que el equipo no pierda nivel, sino que al revés, ¿no? Esté siempre tirando para arriba.
19: Alex, te saluda Daniela Cohen de este lado del micrófono. Vimos a Rafa Márquez muy involucrado, cerca, siguiéndolos, este trabajo que has hecho con la selección. ¿Crees que veremos algunas sorpresas para la selección mayor en cuanto a estos chavos?
18: Pues no lo sé, yo que eso habría que preguntárselo a Rafa. Para mí sería una alegría inmensa, ¿no? Me parece que, yo siempre lo he dicho, ¿no? Hay que tener mucha mesura con estos procesos, con este tipo de jugadores. Me parece que lo principal para ellos es consolidarse en primera división, tener muchos minutos y a partir de ahí, bueno, pues seguramente Rafa en algún momento los podría tener en cuenta, pero primero en sus equipos.
19: Y por otro lado, ¿qué tanto han podido hablar con Gil Mora, ¿no? Uno de los jugadores que han destacado, ¿no?, después de la Copa del Mundo, y qué generaría para él estar en estos Juegos Olímpicos?
18: Pues mira, Los Olímpicos está 2 años, el Mundial está 1 año, me parece que está muy prematuro hablar de ese tema. Evidentemente a uno como entrenador quiere tener a lo mejor, ¿no? A lo mejor que sea posible, pero bueno, lo iremos viendo y lo iremos platicando y analizando.
13: Alex, un saludo. Bueno, ahora a seguir el proceso olímpico, Eduardo Arce, ¿qué tanta unión y comunicación se ha tenido con él, con este técnico, para que este trabajo se mantenga y no cambie el estilo y la forma de juego?
18: Sí, a ver, a la interna, aquí en selecciones menores, tenemos muy buena comunión, técnicos, auxiliares, preparadores físicos. La verdad que estamos muy cercanos. Andrés ha logrado esta comunión de todos, en donde todos jalamos hacia el mismo lado, donde todos entendemos que es un bien común, donde sabemos que el éxito de uno se vuelve el éxito de todos. Entonces me parece que eso es algo fundamental que ha logrado Andrés. Y bueno, no será la excepción, ¿no? A final de cuentas, aquí, como te lo repito, el éxito de uno se vuelve el éxito de todos.
1: Pues Alex, agradecerte mucho por tu tiempo, festéjalo, gózalo con la familia y regresamos contigo, Joel, para seguir con la entrevista. Gracias.
18: Muchas gracias.
2: Profe, para comenzar a cerrar la charla, hay algunos jugadores que nos decían que usted decía que había que visualizarse, había que soñarlo, había que sentir lo que buscaban. ¿Cuántas veces soñaste cuando pegas la cabeza a la almohada todo esto que te ha pasado en tan poco tiempo?
18: No, muchísimas veces. Desde que tuvimos 6 viajes, 6 giras a Europa, partidos muy complicados contra equipos, a veces 2, 3 años más grandes que nosotros. Desde ahí ya fuimos proyectándolo, desde ahí lo fuimos ilusionando, desde ahí lo fuimos trabajando. La verdad que es muy satisfactorio porque lo no solo lo soñamos, lo trabajamos, que eso es lo que más importancia hay que darle, ¿no? Los jugadores lo entendieron así, lo trabajaron, lo soñaron y lo ejecutaron a la perfección. Entonces, bueno, pues fue el plan perfecto.
2: Alex, si te pudieras quedar con un momento de este premundial, ¿con cuál sería?
18: Sin duda alguna, levantando el trofeo en el Estadio Azteca con 50,000 personas, porque ese me parece que es el momento máximo donde tenemos el triplete en la bolsa.
2: Alguien que hay que agradecerle, me imagino que ya lo hiciste, pero quizás acá a cámaras con nosotros, la primera persona, personas que se unieron a la mente.
18: No, bueno, en lo personal, a mi familia, sin duda, ¿no? Siempre he estado ahí al tiro de piedra, ¿no? Donde siempre apoyan a los jugadores, a la afición, sin duda, ¿no? La afición que estuvo tan cerca de nosotros apoyándonos, Andrés, ¿no? Que fue la parte medular de esto, de crear este proyecto y este proceso. Me parece que todo se conjuntó de gran manera y bueno, pues ahí se tienen los tres objetivos cumplidos.
2: ¿Cómo te visualizas dentro de un año?
18: Mira, la verdad que el foco lo tengo realmente, ahorita ya empieza la otra preocupación, donde es este proceso. Entonces el foco lo tengo en este proceso, ¿no? Entiendo perfectamente donde más creo que todavía no está la fecha del mundo. Sé que es a 1 año, ahí la tengo, pero después mi energía y todo mi foco lo tengo en lo que viene ahorita.
2: Alex, muchísimas gracias por estar con nosotros.
18: No, ¿de qué? Al contrario.
2: Compañeros, con ustedes, buena tarde.
1: Gracias Joel, gracias a Alex, que ya está muy seco. Ahora sí, después de cómo lo bañaron los muchachos con este Aguilera. Fíjense, revisando y recordando los tiempos del debut de Adolfo, de Félix. Bueno, México también va a tener los Panamericanos, donde llevan 9 ediciones consecutivas ganando medallas. Y digo esto porque, como bien señala Alex, viene el Mundial en Azerbaiyán y Uzbekistán el próximo año sub-20. También están los Panamericanos, que son la previa a lo que será ya los Olímpicos de Los Ángeles, Adolfo. Y por ello la importancia de que todos brillen. Aquí la particularidad de los arqueros, jugadores como Camberos, como Inda, como Sandoval. Pero ¿qué reflexión te deja esta serie de entrevistas que hemos tenido, arquero, con Lilín y con Alex Diego?
20: Muy buenas sensaciones, porque estamos hablando de alguien que se ha encargado y que lo han exaltado, sin necesidad de que lo diga, como Lilini, porque estamos en un proceso, ese proceso tan importante de crecimiento de los futbolistas jóvenes. Si bien es cierto, se han conseguido 2 títulos mundiales en sub-17, no es poca cosa de ninguna manera, pero muchos de esos jóvenes de repente han ido desapareciendo poco a poco. No todos, pero sí una gran cantidad de jugadores. Entonces, el saber que en todo momento deben poner los pies sobre la tierra, que es una parte de su vida futbolística, qué bueno, que disfruten, excelente, que se ganen campeonatos, perfecto. Que hoy en día se empiece a sembrar en un momento dado lo que se ha hecho para que después pueda cosecharse ya en una selección mayor y, como dijo Lilini, en primera división. Lo de Alex Diego, pues extraordinario. Qué bueno que con títulos sea como se está dando cuenta la gente del buen trabajo que está haciendo.
1: Y tenemos, Félix, en mente tal vez los campeonatos juveniles sub-17, pero ya rascando en otro tipo de campeonatos, citábamos los Panamericanos, el de Winnipeg, que fue muy famoso en el 99 con una generación.
13: Bueno, estuvo, final sub-20 también.
1: También las finales sub-20, pero estuvo luego también los Panamericanos previos a Londres. O sea, qué importante darle su peso a cada proceso que se está trabajando, pero clave que estos jugadores regresan a sus clubes y que realmente tengan ese roce, porque si no, entonces de poco sirve lo que se construye como grupo cuando cambian las cosas ya para el siguiente torneo.
13: No, evidentemente, y mira, aquí había un pendiente enorme que era clasificar a los Juegos Olímpicos. No hubo participación de los mexicanos en París y había cierta tensión, ¿no? Por lograr el boleto. Afortunadamente, la final ya fue mucho más relajada porque Estados Unidos, teniendo el boleto directo, pues ya el otro se le otorgaba a México. Y fue un campeonato pues muy, muy llevadero, muy convincente. Sí, se lleva a cabo en Puebla y después en el Estadio Azteca se ganan todos los premios individuales también. Hay una buena generación. Alex Diego va a dirigir a esta selección en la Copa del Mundo de sub-20, y en los Centroamericanos desafortunadamente no se logra la medalla de oro.
1: Una plata.
13: Se pierde, sí, pero se pierde contra
1: penales Venezuela. Contra Venezuela.
13: Sea, sí, claro, pero ahí, ¿no? O sea, no se termina de completar todo.
1: Pero estás hablando de una generación de 40 futbolistas, Dani. O sea, digo, entiendo que el objetivo era el oro, ¿no? Allá en la República Dominicana, pero tampoco es un mal resultado en el sentido de que las categorías mexicanas, si tú nos traías el dato, han cambiado esta percepción, han ganado en la 15, en la 17, claro, en la 20.
13: Y van esta sub-23 no va a estar en los Juegos Olímpicos, ya no da la edad.
1: No, pero es un proyecto de generación que te va nutriendo, Dani. Además, un buen mundial con la mayor y bicampeones de la Copa Oro y de la Nations League. O sea, la cosa
19: recordemos
1: va.
19: Recordemos la sub-20 que tuvo participación en el Mundial de Chile del año pasado, porque recordemos que el sub-20, el mundial, se es cada dos años. Entonces, el año pasado que lo hicieron muy bien.
1: Con Mora, con Obed Vargas. Claro. Ganándole a Marruecos,
19: que
1: España,
19: hoy sí
1: Brasil.
19: Tienen ese proceso a selección mayor, que ese es el objetivo. Yo recordaba al inicio del programa el 2023, ya no se acuerdan la catástrofe que se había vivido.
13: Que no se clasificó.
19: No se clasificó
13: nada
19: a Juegos Olímpicos, la femenil tuvo problemas, la varonil venía del fracaso en Qatar, todas las subs estaban eliminadas de todos los torneos a los que iban a participar. Hoy veo algo muy positivo, ver a los de 15, a los 17, a los 20, a los 23 inclusive, no ganándole a Venezuela, siguiendo un proceso.
1: Sí, y que finalmente es una plata, ¿no?
13: Claro, y encabezados por Andrés Lilini, con quien acabamos de estar también, ¿no? O sea, Andrés Lilini llega después de esos fracasos a encabezar todas estas selecciones y creo
1: el
13: que
1: el escauteo de jugadores mexicoamericanos
19: fuera de México es importante, creo que ha ayudado muchísimo. Ajá. El hecho de que tú obligues, y Lilini no se quiso comprometer, y entiendo por supuesto la posición de Lilini, a la pregunta es cómo le vas a pedir a los clubes que continúen, bueno, con esta regla de menores, eso los obliga a alinear a chavos y darles por lo menos la oportunidad.
1: Tendría que ser vocación, no obligación.
13: Sí,
1: el jugar con juveniles,
13: sí, porque muchos salen quemados también, ¿eh, Dani?
1: Sí, ya lo platicaremos. Sí, qué tanto en la Leagues Cup, por ejemplo, han tenido
13: pregúntale a Adolfo también, ¿no?
1: Que, ¿no? Lo vamos,
13: que ha
1: lo
13: sido
1: vamos a hablar.
13: Presidente de equipos que necesitan.
1: No, y conoce a muchos, menores, muchos, claro, que vivieron ese proceso como niños y que terminaron consagrándose también como jugadores profesionales. Hacemos una pausa y regresamos. Recuerden, 55-5402-2844. Queremos leer también sus mensajes. Claro Sports por W Radio. Hablaremos de la Leagues Cup. Este torneo que une a la MLS, a la Liga Mexicana. ¿Están más unidas la MLS y la Liga Mexicana que la Federación Mexicana de Fútbol y la US Soccer? Lo platicamos también al volver.
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37: Romina Hinojosa hizo historia al convertirse en la primera ciclista mexicana en completar el Tour de Francia femenil. La representante del Lotto Team cruzó la meta de la novena y última etapa en el sitio 91 para cerrar la clasificación general en el puesto 113. Los guerreros de Oaxaca vencieron 6-1 a los Diablos Rojos del México en el estadio Alfredo Carpelú para empatar la serie de primer playoff a un triunfo por bando. Este martes 11 de agosto se disputará el tercero de la llave en el estadio Yuba. El tenista italiano Jannik Sinner no jugará el Masters 1000 de Cincinnati por una lesión en la rodilla derecha. El primer sembrado del ranking mundial llegará al US Open sin haber jugado ni un solo partido en la gira norteamericana.
1: 3 de la tarde con 39 minutos, tiempo del centro de México. Estamos regreso, estamos de vuelta. Claro Sports por W Radio. Gracias por mandar sus mensajes. 55-54-02-28-44. Tenemos en nuestro buzón 4 personas que ya nos han escrito y que nos ha seleccionado producción para llevar también la conversación a la mesa. 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Así que pueden participar también mandando sus comentarios y, por supuesto, activándose en caliente. Comentarios del público con Félix Fernández, con Dani Cohen, con Adolfo Ríos, dice Andrés Guerrero. De poco servirá tanto joven si hay mayor número de extranjeros que los tapan. A ver, sobre este tema eterno, Félix, de los extranjeros. ¿Los tapan realmente? ¿Los obligan los directivos a utilizar a los extranjeros?
2: Pues sí, sí los tapan de alguna manera, por supuesto. Hay muchos y lo hemos mencionado desde hace muchos años, pero al final de cuentas, quien realmente tiene calidad destaca. Lo que pasa es que hay menos lugares para ello.
1: Estos jóvenes que son campeones sub-20, uno creería, Adolfo, que de inmediato, al ser campeones, al ser los mejores de su categoría, pues le van a competir a cualquier extranjero llegando a su equipo. ¿Ese es el mundo de la fantasía o es el mundo real, Adolfo?
4: Sí, es un mundo fantasía, porque realmente hay un tema bien claro. Quienes valen más en un momento dado, no solamente una situación de la directiva, de los representantes, sino quien trae a los extranjeros. Entonces, tienen mucho más tiempo, más oportunidades y más obligación, de alguna manera, el entrenador de meterlos, precisamente para que den cuentas inmediatas y den resultados inmediatos. Y de repente los jugadores mexicanos se van quedando, los van relegando. ¿Y cuántas veces no hemos visto jugadores que en un equipo no brillan, que se van a otro equipo prestados, juegan en otro equipo y de repente trascienden y entonces los regresan al equipo? ¿Por qué? Porque en otros lugares les dan más oportunidades que las que tienen en su propio equipo. Literalmente, coincido con Félix, por supuesto que la cantidad de extranjeros que hay en nuestro fútbol sí frenan las posibilidades de crecimiento de cualquier joven.
1: Debería haber una ley, Dani, que el promotor del jugador no pueda ser el mismo del entrenador, ¿no? Tal vez por ahí se empezaría a limpiar un poquito todo este tema que siempre queda
2: muy buena,
1: ¿no? Digo, no sé, tenemos más comentarios. Mira, Gilberto Medina, este es para Dani. México defendiendo Infantino, es puro conflicto de intereses, es de risa. ¿Quién defiende intereses, Dani?
5: Yo creo que México, ¿no? Yo coincido con Gilberto, ¿no? Como decimos aquí coloquialmente en México, no damos brincos sin guarache.
1: Y luego vuela la chancla, ¿no? Y termina dándole a varios. O sea, es un tema, pues sí, de mover un ajedrez. Se están moviendo las piezas. Sí, vienen.
5: Es eso, cada quien ve por sus propios intereses. Si en la Liga MX, en selección, no se ponen de acuerdo los 18 dueños de los equipos, imagínense a nivel mundial con 211 afiliados.
1: Y ser independiente, ¿no? La federación, la liga, tal vez para que la toma de decisiones pudiera ser todavía con mayor fuerza, sí, y no depender tanto
2: como
1: de
2: en España,
1: estas,
2: ¿no?
1: Asambleas, ¿no? España, que lo ha hecho bastante bien. Sí. Deberíamos de imitar a los que lo hacen muy bien. Jorge Reyes dice, América y Cruz Azul sacando la casta por el fútbol mexicano, los verdaderos grandes. ¿Qué quiso decir? ¿Con Pumas y Chivas, entonces?
2: Que Pumas y Chivas no sacaron la casta.
1: Pero están además ya con su boleto a CONCACAF. ¿Eso los relajó?
2: Sí. No creo que ningún equipo haya salido relajado.
1: No alcanzó.
2: Ni flojo, nada de eso, pues no les alcanzó simplemente.
1: Sí, sí. También no está clasificado América Cruz Azul, todavía hay otros equipos que están, sí, entre los del Atlante, sí, está acuerdo, Juárez.
2: A cualquier equipo de la Liga MX le interesa ganar este torneo porque ninguno lo ha ganado.
1: Tigres y Toluca.
2: No, es un torneo con un formato muy, muy extraño. Porque
1: muy extraño.
2: Juegas contra los de MLS, pero compites contra los mexicanos.
1: Muy complejo.
2: Entonces, es una deseas que los mexicanos pierdan.
5: Solo avanzan cuatro.
2: ¿Cuándo? Sí, o sea, deseas que los mexicanos pierdan si eres parte de un equipo.
1: Quedan ocho todavía vivos y solo clasificarán cuatro. Vamos con una pregunta más y dice Brandon, Guillermo Almada es tan buen técnico que oculta la mala planeación deportiva del América. Bueno, Adolfo, los resultados van con Almada, que incluso estando André Jardine no habíamos visto esta versión del América, ahora sí en la Leagues Cup, ganando sus primeros dos partidos, dando buenas sensaciones, incluyendo a Brian Rodríguez, que está en plan super goleador, Adolfo.
4: Sí, hay entrenadores que te sacan lo mejor de ti mismo como persona y como jugador. En este caso, Almada ha llegado a eso. No es fácil, esa postura no es fácil porque lo vemos con la intensidad con la que vive el fútbol, con la intensidad con la que exige no solamente en un entrenamiento, sino en los mismos partidos. Entonces, para un jugador no es sencillo que tengas a un técnico que te esté de repente incluso exhibiendo, futbolísticamente hablando, levantándote las manos, reclamándote cuando te equivocas. Pero eso es algo que el jugador debe saber y tiene que conocer. Porque hay jugadores, en este caso, que fueron dirigidos ya por él, en Pachuca principalmente, y que ha sacado de esos jugadores que aparentemente estaban quedándose atrás en el nivel, nuevamente ha revivido esa emoción, nuevamente con el compromiso para estar dentro de la cancha. No ha sido fácil, pero es un tipo que trabaja muy bien, que exige mucho, pero que lo hace con conocimiento de causa.
1: Líder en Liga, líder en Leagues Cup, le ganan 3-1 a Portland, donde además su refuerzo colombiano Perea anota. lo de Cárdenas, también lo de Arriaga, otros jugadores de cantera, Dani. Son 8 objetivos no cumplidos que arrastra el América desde diciembre de 2024, pero pareciera ser que el combo es completo, ¿no? Un técnico con crédito, ganador de CONCACAF, ganador de ligas, que trabaje con juveniles, que conoce a Eric Sánchez, que conoce a Kevin Álvarez. Los resultados por ahora le están dando la razón en una muy buena carta de presentación y entendiendo que el mercado todavía está abierto.
5: Sí, yo creo que le está alcanzando al América, pero no sé si le alcanzaría en un futuro. Ha tenido suerte, ayer América tuvo varios errores con Cota en la zona defensiva, ¿no? Lo mismo ha pasado en la Liga, entonces sí creo que a lo mejor en esta ocasión le está alcanzando a América como ayer con Portland, pero al final tienen que ajustar piezas. Ojo, Almada hizo bastantes cambios del partido contra San Diego, de los 11 presentó 5 cambios.
1: Se entiende.
5: Y creo que es parte justamente de eso, ¿no? De ver a tu plantel, de buscar versatilidad y de ver hasta dónde llega, ¿no?, el alcance de tu plantel.
1: Es un golazo de Rayito y si Isaías Violante, que sí, está asumiendo un rol también importante con goles, Félix.
5: Sería un error
1: sigue
5: que vaya Brian, Rodríguez, perdón.
1: Oh, total.
5: ¿Sabes? Porque Jardín en la última etapa no le dio esa confianza o no le acababa de convencer.
1: No estaba cómodo, Brian.
5: Pero sigue siendo y sigue demostrando por qué sí debe de estar en América.
2: Totalmente. Tapadísimo.
1: La calidad del golazo de tiro libre.
2: Extraordinario.
1: Pero no está clasificado el América, Félix. O sea, ahorita son muy buenas sensaciones de un arranque de liga donde es líder.
2: Está clasificado. Puntos.
1: Claro, pero todo, o sea, hoy estamos hablando de que ha avanzado, pero no hay ningún objetivo cumplido.
5: Puede ser que todavía hasta estar eliminado.
1: Perdiendo contra Austin está fuera.
2: Es que el objetivo es ganar
1: la Leagues Cup.
2: Ganar el título.
1: Sí,
2: bueno,
1: sí, sí.
2: Y creo que ni siquiera llegar a la final, que no ha llegado en estas últimas 3 ediciones ningún equipo mexicano, sería satisfactorio. ¿No?
1: Tiene la autoexigencia.
5: A ver, yo les voy a hacer una pregunta. ¿El América se sacudiría la presión de no haber ganado un título internacional en los últimos 10 años y gana la Leagues Cup? O sea, ¿la comparamos ya con la Conca Champions?
1: Yo creo que sí tiene un valor muy similar a la CONCACAF en cuanto al nivel.
2: Pero es que la CONCACAF te da boletos al Mundial de Clubes.
1: El tema es el premio.
2: Te da boletos a CONCACAF.
1: Pero es lo mismo, el América ya tiene su boleto a la CONCACAF.
2: Mira, sí es un bálsamo, por supuesto que sí. Porque es un torneo internacional.
1: Y es una buena carta de presentación.
2: Y es el torneo que no ha ganado.
1: Para Almada, Adolfo, sí, o sea, qué importante con esa exigencia de que Jardine rápidamente dio un tricampeonato y que si bien en la Leagues Cup no pasó, no trascendió el América, siempre se le perdonó a Jardine eso, entendiendo que el objetivo era mantenerse en liga. Ahora para Almada es lo primero que le toca entregar la Leagues Cup y ya después analizaremos la liguilla, pero lo primero que está Almada presentando hasta ahora es: me voy líder de la Liga Mexicana a encarar la Leagues Cup y por ahora paso perfecto.
4: Es quitarte un gran peso de encima y llegar de una manera contundente, diferente, en una situación de que hoy en día América no cuenta con los jugadores que hace unos años cuando tenía Jardín el equipo al frente. Hoy en día está en ese proceso de empezar a conjuntar jóvenes con jugadores de experiencia y eso no es sencillo, pero cuando lo logra empieza a tener resultados como los que está teniendo. Y es cierto, hoy en día no ha conseguido nada porque el propósito está mucho más lejos todavía, falta tiempo, pero me parece que está empezando y haciendo lo que tiene que hacer dentro de la cancha con esa exigencia de ninguna manera dar ningún balón por perdido y lo están asumiendo los jugadores de buena manera.
1: Sí, pues ahora hay 10 equipos ya eliminados, viene la jornada 3, el torneo te muestra un balance de 36 partidos jugados, solamente 3 empates como tal y han habido 11 triunfos de la Liga Mexicana por 22 de la MLS. El doble han sido victorias del equipo o de los equipos de la MLS. Esto no cambia que en el formato clasifican los mejores 4 de cada liga, pero nosotros presentamos esto para dimensionar que realmente ya enfrentar a la MLS pues no es nada sencillo.
2: En este formato.
1: Están los números, ¿no? Y lo reflejan. ¿Y qué va a pasar entonces? Mira, Pachuca, Necaxa, Atlas, Santos, Puebla, Querétaro y San Luis solamente podían ir a la CONCACAF ganando esta Leagues Cup. A diferencia de Pumas y Chivas, que ya tienen su boleto a la CONCACAF, Félix. Entonces, ¿qué va a pasar con estos equipos en la tercera jornada? ¿Qué interés va a tener el aficionado por ver estos partidos?
2: Yo creo que por dignidad y por orgullo tienen que salir a ganar su tercer partido. Tienen que aprovecharlo también.
1: Ya están pensando en la Liga.
2: Pero sí,
1: ya están pensando en la Liga. Van a jugar con suplentes.
2: Fíjate, lo que llama la atención es 9 de los 18 equipos de la Liga MX no han hecho un solo punto. El otro eliminado es Chivas, que hizo uno. Y de la MLS solo un equipo tiene 0 puntos, que es Vancouver. Que Vancouver tal cual tiró esta copa, porque es el líder de su conferencia. es finalista de CONCACAF Cup. Uh-huh. Y aquí la verdad es que salió a jugar
1: con los que están fuera.
5: Solo hay dos eliminados. Es uh-huh. la diferencia, ¿no? De cómo, sí, a ver, lo decía Félix, es un torneo muy extraño porque se eliminan equipos de la Liga MX con la MLS, pero al final la Liga Mexicana se va a ir eliminando
1: y hay por liga,
5: los
1: Dani.
5: Propios mexicanos.
1: A ver,
5: ¿no?
1: Ya hay liga el fin de semana. Sí, ya los equipos van a tener que guardar.
5: Justo. Y un poco extraño, ¿no? O sea, ¿por qué Chivas dice, yo fui y perdí contra Dallas, pero compito con Pachuca, con América, con Tijuana? No,
1: Juárez. Imagínate, Juárez se llevó 5-1 de Pumas y ahora tiene posibilidades de avanzar como representante. ¿No? Y lo mismo pasa con León, que está en una sacudida con Gandolfi para regresar en la liga. Otra vez el tema de los calendarios, Adolfo, es la liga de los alebrijes, que cambia de formato, que cambia de colores, que cambia de formas. Y finalmente, bueno, pues el América, Cruz Azul, Toluca, Tigres, que han sido campeones o subcampeones de CONCACAF, son de los que pintan en nuestro fútbol mexicano para avanzar y defender la corona, dándole su lugar a que Atlante, Juárez, León todavía también aspiran a clasificar.
4: Sí, pero ese cambio de formatos realmente no han sido parejos. O sea, los cambios de formatos que incluso han hecho, en donde solamente dos o tres equipos de la Liga MX jugaron algunos partidos en casa. O sea, ¿por qué obligas a los demás equipos a jugar sus partidos allá? Uh-huh. Entonces, o sea, ¿a qué estás pensando darle porque tiene o va a meter más gente acá, porque vas a tener más ingreso, porque tienes más historia en el fútbol? O sea, ¿cuál es el parámetro que están usando para dejar equipos que estén siguiendo viajando, que sigan con el tema de viaje de una cancha sintética acá, otra cancha sí. sintética por allá? Entonces, no hay un tema claro y certero.
1: Sí, estos 10 partidos ya estorban a la Liga Mexicana porque la prioridad es donde sí se juega algo. La jornada 4 de la Liga que arranca fin de semana.
2: De acuerdo, pero es el formato que aceptaron los dueños de la Liga Mexicana.
1: Sale el tiro por la culata otra vez. Cuando creían que la jornada 3 iba a ser vibrante, emocionante, no lo es.
2: Ni modo.
1: No lo es. Dani Cohen, Félix Fernández, Adolfo, muy buenas tardes. Gracias también a nuestra producción. Sigan en la cartelera que tenemos para ustedes a través de W Radio, en Claro Sports. A continuación, La Corneta en W. Los mejores amigos de Félix Fernández. ¿Los extrañas, Félix?
6: Claro que sí.
1: ¿También a Beto Lati lo extrañas?
2: Escuchamos, por ellos también. Ya que regrese Lati, ¿no?
1: Playbook, también a través de nuestra señal. Haz Claro por W Deportes. Ya a las 8 de la noche, Haz en W. Soy Javi Sol y a nombre de todo el equipo, que tengan excelente tarde y buen provecho a los que estén comiendo.
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2: Imagínate encender tu consola nomás para jugar el Forza que ya tienes. Sin pagar Game Pass, sin pagar nada. Pero antes, te avientan un comercial. Como esos cortes de Chespirito que interrumpían justo en la mejor parte. Microsoft anda probando esto con un grupo pequeño de usuarios. Ves un anuncio de hasta 2 minutos. Y ya, a jugar gratis, hasta 1 hora. Si pagas tu suscripción, te libras del comercial. Después de años prometiendo que todo sería streaming sin límites, resulta que la solución fue reinventar algo que ya existía, el comercial de las caricaturas del sábado. Sígueme en luisgg.com/mail.
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7: ¿Qué tal? Muy buena tarde. La temperatura en estos momentos es de 22 grados. Yo soy Socorro Hernández y vamos a Noticias W. En su primera declaración pública, Abelardo de la Espriella, presidente de Colombia, informó que el terremoto de 7.4 grados que se registró esta mañana dejó hasta el corte de las 12.30 p.m. tiempo de la Ciudad de México 111 fallecidos y 87 heridos.
8: Teníamos 111 fallecidos, 87 heridos, 1.575 viviendas averiadas, 37 viviendas completamente destruidas, 61 edificios colapsados, 18 centros de salud averiados, 52 centros educativos averiados, 17 centros comunitarios averiados, 18 vías averiadas, 6 aeropuertos afectados en infraestructura y sin operación para vuelos comerciales, y un aeropuerto afectado en infraestructura y pista de aterrizaje. Este reporte lo voy a estar dando personalmente cada 2-3 horas, dependiendo cómo vaya avanzando la situación.
7: En información nacional, es necesario continuar la discusión sobre la regulación de plataformas digitales y redes sociales para que las niñas, niños y adolescentes conozcan cómo el uso excesivo impacta no solo en su aprendizaje, sino también en su comportamiento, puntualizó esta mañana la presidenta Claudia Sheinbaum.
9: Podemos caer en una adicción por estar utilizando excesivamente el celular, pero también tiene que haber alguna regulación a las plataformas. Y eso es lo que, desde mi punto de vista, tenemos que discutir como sociedad, incluso la inteligencia artificial. No es una situación en donde el gobierno decida cuál es la regulación, sino ponerlo a discusión de las maestras, ponerlo a la discusión de madres y padres de familia, y de todas y de todos, porque es algo a lo que nos enfrentamos que puede tener impactos muy graves en la educación de nuestros hijos y también en general de la sociedad.
7: La jefa de gobierno, Clara Brugada, informó que julio fue el mes con menos homicidios en la ciudad en 12 años y aseguró que la cifra de este delito son confiables y transparentes.
10: Si recordamos, junio también tuvimos menos homicidios desde hace 15 años en esta ocasión y hoy el mes de julio con menos homicidios desde hace 12 años. Segundo, 63% menos de delitos de alto impacto con respecto a 2019. Tercero, con el informe del INEGI sobre homicidios, confirmamos la confiabilidad de la Ciudad de México sobre los números de homicidios. Cuatro, 11,594 detenidos por delitos de alto impacto. 5. Aumento de 132% de órdenes de aprehensión por extorsión.
7: En información de estados, la Secretaría de Protección Civil de Chiapas informó que fue la caída de un rayo en un tanque de almacenamiento de hidrocarburos en las instalaciones de Pemex, ubicado en el ejido Nuevo Volcán Chiconal, la que ocasionó la explosión e incendio que se registraron la tarde del pasado domingo. Protección Civil informó que el incidente quedó controlado y que no hubo personas lesionadas. Hasta aquí Noticias W. Recuerden que esta y otra información ya la pueden consultar a través de nuestra página y redes sociales. Yo soy Socorro Hernández y los dejo para que escuchen La Corneta.
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13: ¡A trabajar!
14: Se acabó
13: la vacación.
14: Finalmente te puedes sentar en La Corneta y yo también, como tanto nos gusta, mi estimado Estaquita, precioso, qué gusto verte y escucharte.
11: Oye,
14: después de tantos y tantos días.
11: ¿Sabes qué? Me siento muy mal porque te oigo enfermo, güey.
14: Estoy enfermo, tengo gripa.
11: ¿Cómo puede ser, güey? ¿Cómo puede ser? Tus vacaciones te las pasaste moqueando, güey.
14: Sí, mis pulmones eran una fábrica de guacamole.
11: Acá espeso, chido.
14: Verde, fosforescente.
11: No, en cambio, yo estuve preparando un foie gras con mi hígado durante 2 semanas. Yo creo que no queda nada de mi hígado. Estuve navegando, tragando queso y bebiendo vino durante 2 semanas prácticamente. Delicioso.
14: Qué maravilla.
11: Pero estoy tan contento de estar de vuelta en estos micrófonos. Y
14: yo
11: como
14: también.
11: Siempre, pasaron puras cosas divertidísimas mientras no estábamos.
14: Sí, hasta coraje da. De repente yo veía unas noticias y decía, ¿por qué no estoy en La Corneta para comentar esto? Caramba,
11: exacto.
14: Esto está muy divertido. Pero bueno, vamos a hacer un recuento de algunas de las cosas que se nos pasaron en el camino. Tenemos el día de hoy, por ejemplo, varios políticos abriendo el hocicote y luego arrepintiéndose y pidiendo disculpas.
11: Hubo un caso terrible.
14: Es que de veras.
11: Es que hubo un caso terrible porque tenemos una clienta aquí en La Corneta, la señorita Salvatori, que nunca se ha distinguido por ser la más, digamos, el cuchillo más afilado del cajón, vamos a decirlo de esa manera,
14: sí,
11: ¿no? Entonces, pues metió las cuatro.
14: Metió las cuatro, horrible. Pero espérame,
11: horrible.
14: Antes de entrar en materia, déjame saludar al Nuevi, que no...
11: Adelante.
14: ¿Cómo estás, mi querido
11: Nuevi?
14: ¿Qué tal la pasaste?
15: ¡Ay!
14: ¿Descansaste de nosotros?
15: Obvio, no.
11: No, pero güey, no, o sea, no te tomaste unos días, no te tomaste unos minutos.
15: O sea, el no venir a cabina y no ir allá a la tele sí es descanso, ¿no? Pero
11: está
15: pues
11: bien,
15: ahí estuve,
11: ¿no?,
15: haciendo sus programas repetidos, muchachos.
11: Qué la canción. ¿Y cómo chillan? De veras, ¿cómo chillan? No se pueden ir de vacaciones porque insulto todo el tiempo. Ya dejé de abrir mis redes sociales porque
14: ver,
11: puro insulto.
14: No, no nos pagan con sus impuestos, cabrón.
11: Además.
14: De verdad, por usar la exigencia es... No somos políticos, o sea, nosotros además necesitamos vacaciones. ¿Saben lo que es aguantarnos mutuamente?
11: Es
14: todos los días, después de que estuvimos en el Mundial trabajando 40 días seguidos sin descanso, viéndonos la jeta, ¿en qué importa? En La Corneta, en La Corneta extendida y en la delantera, ya necesitábamos dejar de ver nuestras jetas.
11: Nos cae bien de repente, o sea, separarnos un poco, darnos espacio y después volver y ser felices juntos, los dos, bueno, los tres aquí con el nuevo.
14: Oye, hasta gusto me dio ver tu jeta, güey. Imagínate.
11: A mí también. Y estás hasta enfermo, güey. Hasta me da gusto oírte todo moquiento, güey. Estoy preocupado por ti, que no disfrutaste tu vacación.
14: Ah, sí disfruté mi vacación, pero pues sí, no es lo mismo estar con salud que estar todo ahí enfermo, ¿no?
11: Yo estuve con salud diario, güey. Salud. Diario, diario,
14: mi bebé se
11: diario,
14: enfermó,
11: güey.
14: También horrible, calentura, no, una cosa.
11: A mí solamente se me enfermó el hígado, yo creo, güey, pero fuera de ello estoy bien, creo.
14: Pero es, ese
11: bien.
14: Hígado trae un enterramiento de toda una vida.
11: Yo, ¿cuánto más me durará ese hígado? No lo sé, güey, porque me preocupa de verdad.
14: Hagan sus apuestas.
11: Y luego además se juntó uno de mis compañeros de viaje, porque iba yo en un barco, ¿no? Entonces no te puedes, ahí vas viendo a gente y vas conociendo. Pinche borracho, ¿de dónde el güey? Escocés, güey. No.
14: ¿Y te hiciste su cuate?
11: Sí, güey.
14: Y los escoceses que ni beben.
11: No, maldito bastardo, güey. O sea, era, ya llegaste, güey, qué bueno que ya llegó José con la fiesta y la chinga. O sea, lo quería yo matar. Así de, ya cállate, güey, por favor. Pero bueno, lo querían matar incluso los de la tripulación, que lo querían aventar ya por la borda, güey.
14: ¿Y tu familia no te decía, ya, papá, ya no tomes?
11: Fíjate por que favor, me acompañó papá. Mi hija a tomar un par de veces, güey, que también agarró el... Pues ya está grandecita, ¿no? Bueno, tiene sí, 21 años. Entonces, también le entró al relajo. Y mi esposa se relajó mucho al respecto, la doctora. Me dijo, ¿por qué, güey? Es cumpleaños de tu amigo. No vas a ir hoy en la noche porque te invitó.
14: ¿De tu amigo escocés?
11: Ajá. Y entonces ya fui al cumpleaños del güey y bueno, acabó eso de rompe y rasga. Pero bueno, la cosa es que estamos de vuelta. Es muy bonito.
14: Lo importante es que estamos vivos. Te iba a decir, lo bueno es que tenemos salud, pero yo no tanto en este momento. Pero es una gripa, ya tendré.
11: Pero estamos vivos. Estamos vivos. Seguimos aquí.
14: Me siento vivo.
11: Y tenemos programa todavía con todo y los derechos de las audiencias. Que ahorita vamos a hablar ampliamente de ese asunto.
14: Fíjate que eso sí me preocupa, ¿eh? Porque la libertad de expresión, creo yo, es algo invaluable.
11: Fundamental, fundamental.
14: Y es fundamental en una democracia. Y empezar a que el gobierno decida qué es verdad y qué no.
11: Exacto. Y bueno, y además de todo...
14: multar a las televisoras y a las redes.
11: Y te voy a meter un güey ahí o una señorita que me dé mi derecho de réplica como gobierno. Y esto de los derechos de las audiencias, pues creo que ya los tienen, ¿no? Tienes el derecho de cambiarle o quitarle si no te gusta. No lo tienes que oír.
14: A ver,
11: no
14: papá gobierno o mamá gobierno, como le quieran decir, o papás gobierno. Tienen ustedes todos los canales del Estado. Tienen el canal correcto. 22, tienen el canal 11, tienen...
11: La mañanera.
14: El Imer, y tienen la mañanera. Y han convertido los canales del Estado en propaganda pura y dura.
11: Correcto.
14: Absoluta
11: correcto.
14: Propaganda. Descarada, ni siquiera el gobierno de un partido, ¿no? De Morena. Luego meterse con lo que digan en otros canales, pues me parece peligrosísimo.
11: Y luego también, a mí, ¿sabes qué me preocupó mucho? La presidenta diciendo, pues es que hablan mal de nosotros porque no les damos chayote. Ergo, pues todos los que hablan bien del gobierno te reciben chayote. Presidente, ¿cómo está el pedo?
14: Presidente que dijo, creo que fue López Portillo que dijo en
11: su momento. No les pago para que me peguen.
14: Yo no pago para que me peguen. Yo lo entiendo, ¿por qué le va a dar dinero el gobierno a un medio que lo está atacando constantemente? Eso tiene todo el sentido del mundo.
11: Me preocupa que la presidenta habla de que hablan mal de ellos porque no les da chayote. Entonces, ¿a algunos sí les da chayote, presidenta, o cómo está la cosa? ¿El gobierno sí le da dinero a algunos medios y a otros no?
14: Obviamente, a través de la publicidad le dan dinero a muchos medios.
11: Estamos hablando de a través de la publicidad, es una cosa que no debería de ser en todo caso, pero también se habla de muchos periodistas, muchas plumas, muchas incluso periódicos y demás que reciben prebendas más importantes, no solamente presupuestos del gobierno.
14: Entonces, pues eso es lo que habría que ver y demostrar, porque cómo se entrega ese dinero. Porque el dinero que se entrega a través de publicidad pues es público, eso lo podemos conocer.
11: Pero tú imagínate que el gobierno dice, es que es mentira lo que dijeron el otro día en la corneta acerca de que nosotros probablemente o posiblemente le demos dinero a tal. Y entonces demandan a la empresa y entonces la empresa empieza a tener pérdidas y entonces me empiezan a decir, ¿sabes qué? Pues te vas a tener que callar un poquito. Y así el gobierno va adquiriendo control. Eso, señora presidenta Sheinbaum, y eso, señores y señoras del gobierno, se llama censura. Censura y ley mordaza, correcto. Entonces... No nos hagamos güeyes, ¿no?
14: Ya que estamos en eso, vamos a escuchar al vocero Votos de Morena.
11: Ese güey.
14: Arturo Ávila.
11: ¿No lo oíste hablando el otro día del inglés, güey? Ahorita vamos a oír esto, porque ahorita les voy a platicar.
14: Bueno, vamos a oír primero esto. Arturo Ávila estaba hablando precisamente de esta polémica reforma que quieren llevar a cabo.
11: Implementar. Los derechos de las audiencias se llaman.
14: Dice que para proteger a las audiencias. Que
11: de las mentiras.
14: Que ellos van a definir qué es verdad y qué es mentira de lo que se dice en los medios.
11: Oye, y luego las mentiras que dicen en la mañanera, dice la presidenta, que no, pues eso si no quieren no las vean, pero aquí no vamos a... No, aquí no nos van a cuestionar, ¿eh? ¿Y cómo dicen mentiras en la mañanera, presidenta? Muchas, muchísimas. Entonces, pues...

0: anuncia el fin de una democracia.
1: Es una ley que lo que quiere garantizar es que, por ejemplo, no se diga narcopartido, que les ha pegado mucho, como marca a Morena, como marca política.
0: Bueno, ya le prohibieron al PRI decirle narcopartido a Morena.
1: Sí, bueno, pero al PRI, ¿no? Pero por ahí empezamos. Pero imagínate que yo digo, porque me sale de mis pelochas decir, pues resulta que este narcopartido, y con eso me puede censurar, bueno, el gobierno.
0: Seamos un poquito más claros. Hay maneras en las cuales sí se puede calumniar vilmente al gobierno.
1: Ah, sí, puedes decir que una persona robó algo, decir una mentira,
0: un medio,
1: ¿no?
0: Bill. Desde un medio como ese, ¿no? Por ejemplo, si tú te pones a decir ahorita que, por decir, Arturo Ávila se dedica a la trata de niños para hacer festines pantagruélicos en los cuales se come
1: a los bebés.
0: Pues estarías difamándolo y calumniándolo claramente, y él tendría derecho.
1: Pero ya hay leyes.
0: Es una falsedad.
1: Ya hay leyes que prohíben la calumnia. O sea, ya existe un marco legal para ese asunto de la calumnia, para decir una cuestión que claramente es una mentira. Ya existe una ley, pero lo que quieren con esta ley mordaza, así como le dijo Arturito Ávila,
0: ley censura. Botitos,
1: ley censura, es pues que a los medios les sea legalmente muy complicado el que haya libertad, por ejemplo, periodística, porque entonces te mete una demanda, te mete un problema legal, te empieza
0: multas,
1: a costar dinero, multas, te hago un entramado
0: entonces los dueños de complejo, las empresas, de los grupos radiofónicos y las
1: televisiones, yo no quiero aquí.
0: Pues sabes qué, antes que otra cosa, esto es un negocio, y si porque tú abres tu bocota y yo estoy perdiendo dinero, pues te vas a ir a tiznar a tu madre.
1: Pero el periodismo es muy importante para una democracia, porque si no, ¿cómo nos vamos a enterar, no? Porque ya sabes que luego salen los negocitos del gobierno y demás.
0: Hay una forma
1: si no
0: de
1: hay
0: navegar.
1: Periodistas que investigan.
0: Hay una forma de navegar claramente esto, incluso imponiéndose la ley censura. Y es apegarse al Estado de Derecho. Decir solamente lo que tienes pruebas para sostener.
1: Correcto.
0: Y cuando no las tienes, ser claro y decir, en el hipotético caso, o podría ser que, sin aseverar.
1: Sí.
0: Entonces, el uso responsable del micrófono es una manera de contrarrestar.
1: Sí, bueno, licencia. Sin duda. Pero también, no sé, por ejemplo, un periodista como nuestro compañero Carlos Loret, que es un periodista, o sea, de los que sí son incisivos, de los que sí investigan, de los que sí descubren, de los que sí destapan, de los que sí evidencian cuestiones, pues francamente, ilegales.
0: ¿Por qué no se la chupas ya, Carlos? Te mueres.
1: Fíjate
0: de ganas
1: que
0: de
1: no años. Tengo. La verdad es que años conozco llevas, a Carlos hace años, muchos años.
0: Años lleva soñando.
1: Y nunca
0: con,
1: he querido chupársela. Nunca he querido chuparle nada a Carlos. Nada.
0: Pues pareciera.
1: En todo caso, lo que me gustaría
0: yo
1: sería
0: también lo estimo y lo respeto, pero hasta ahí.
1: Sí. Sí, no, bueno.
0: Hasta ahí, güey, hasta ahí.
1: Yo no tengo deseos de felarlo en ningún momento. Saludos, Carlos, por cierto, y perdón. Así es, Eduardo, ya lo conoces. Eso es horrible, ¿no? Pero bueno, lo que decía
0: eso
1: yo.
0: Es horrible.
1: Es que ese tipo de periodistas, los que realmente investigan y demás, van a tenerlo mucho más difícil si esta ley llegara a ser una realidad, si esto llegara a implementarse realmente. Si es un intento de acallar a los periodistas, si es un intento de censurar a los medios, si es un intento de controlar el discurso nacional absolutamente para que nadie pueda decir nada en contra del gobierno. Y la verdad es que eso no es democracia, eso no es libertad y eso no es lo que queremos los mexicanos y las mexicanas, señora presidenta.
0: Pero como te dije, se contrarresta con un uso responsable del micrófono.
1: Sin duda.
0: Hablar solamente lo que es democracia. Mostrable, hechos, y no andar faroleando y mamando, porque también es verdad que en los medios se adornan y dicen una cantidad de mentiras en contra del gobierno que se está.
1: Y el gobierno no dice una cantidad de mentiras impresionantes en sus mañaneras todos los días. Y no tienen ahí periodistas a modo. No, para nada, ¿no? Claro que no, güey. Pues no. Ellos no hacen esas cosas, güey.
0: Pero vamos a ver lo que dice la gobernadora de Veracruz, Rocío Nale.
1: Hablando de personajes,
0: que precisamente no sé. Rocío Nale quiere crear un censo de periodistas.
1: Censo de periodistas.
0: Y evitar de esa manera que haya excesos en
1: Rocío
0: el uso
1: Nale
0: de la libertad.
1: Gobierna en Veracruz, ¿no?
0: Sí.
1: ¿Y de dónde han salido los más horrorosos cuentos de periodistas a últimas fechas? Hubo una periodista a la cual fueron a sacar de su casa. Entonces, Rocío Nale,
0: sí,
1: creo
0: pero
1: que
0: por ejemplo, eso que estás
1: me parece
0: haciendo
1: muy
0: ahorita,
1: desafortunado. ¿Qué?
0: O sea, no fue el gobierno quien acabó con estos periodistas.
1: No, no fue el gobierno quien acabó con estos periodistas. Sí, sí.
0: Entonces, de alguna manera, lo que estás haciendo ahorita
1: pero,
0: es una irresponsabilidad ante el micrófono.
1: No, porque lo que sucede es que esos mismos grupos criminales que van y acallan a un periodista, evidentemente, pues están de alguna manera alineados con unos u otros. No estoy diciendo de qué parte.

0: partido, con unos u otros, porque a la periodista no la fueron a buscar a su casa nada más porque no les gustó el artículo a ellos, sino porque está afectando algún interés, está afectando algún negocio, está encontrando y descubriendo alguna irregularidad. Y
1: mira, si el gobierno aquí, una vez más, no controla... Dijiste, estos grupos delincuenciales evidentemente están vinculados al gobierno. No es evidente.
0: Yo no dije... No.
1: No, usaste la palabra evidente. Me fijé claramente en ello.
0: No, pero espérame. A ver, aquí el asunto es... El grupo criminal evidentemente no está él solito diciendo... Ay, aquí no me parece que esto me conviene a mí. Están a lo mejor metiéndose con un negocio de ese grupo criminal que seguramente el gobierno podría tener, si hiciera su trabajo, pues regulado de manera que no existiera ese negocio ilícito. ¿Estamos de acuerdo?
1: Sí, pero no sé qué tiene que ver con la discusión.
0: No, pues con la discusión tiene que ver que estos grupos que están muchas veces coludidos con autoridades... Pues evidentemente van y acallan al periodista, van y hacen lo que tienen que hacer, amedrentar o violentar es que a un periodista.
1: Ahí hay varias fallas en tu lógica.
0: A ver, la primera pensemos es decir, en Ciro Gómez Leyva, por ejemplo.
1: La primera es decir que es evidente, no es evidente. Y la segunda estás dando por un hecho que hay una colusión con el gobierno.
0: No es evidente,
1: Y luego con el gobierno de Rocío
0: Eduardo, Nale. No es evidente que el gobierno muchas veces, cuando se habla de los abrazos no balazos, cuando se habla, como decía Andrés Manuel López Obrador, de que los delincuentes también son personas.
1: Yo sí creo que hay un vínculo con el narcotráfico, pues claro, en muchos niveles
0: por
1: de
0: supuesto.
1: Gobierno, en muchos estados,
0: por supuesto.
1: Y en muchos en varios partidos, no nada más en el partido hegemónico hoy en día que es Morena.
0: Claro.
1: Pero de ahí a decir que es evidente, yo no
0: pero
1: tengo
0: si
1: las pruebas.
0: Gobierno, o sea, pero si el gobierno hiciera su trabajo... Y tuviera el crimen organizado.
1: Ah, bueno,
0: a
1: si
0: raya,
1: el gobierno hiciera su trabajo, tendríamos educación, tendríamos servicios de salud,
0: pues sí,
1: tendríamos el país que realmente
0: pero
1: nos merecemos.
0: Entonces, lo que no les gusta en el gobierno es que se haga pues ese vínculo, ese decir, pues sí,
1: esa crítica,
0: el gobierno,
1: eso es lo que no les gusta.
0: Eso es lo que no les gusta.
1: Por eso hay que ser más inteligentes y más objetivos en la manera de hacer crítica.
0: Sí, pero eso es lo que buscan con esta ley, lo que buscan es acallar la verdad. Eso es lo que buscan con esta ley y eso está mal y eso no es lo que queremos. Pero bueno,
1: quiero entender lo que pide Rocío
0: Nale.
1: Adelante, Rocío.
0: Venga, Rocío, venga.
2: Como en todo debe de haber orden. Cuando hay un exceso, cuando se cruza la línea, difamaciones y mentiras o manipulaciones, hay afectaciones a la sociedad y a terceras personas.
0: O sea, nosotros.
2: Y se pierde el profesionalismo y la ética del comunicador y del periodista. De hecho, de eso hablaban la semana pasada. Ustedes aquí dijeron que había que hacer el censo de los periodistas. Me pareció excelente, pues que la comisión de periodistas haga su censo y todo lo demás. Así debe ser.
0: Ok. Su censo de periodistas.
1: La esencia de lo que dice es correcta. Se cometen muchos excesos.
0: Sí.
1: El pedo... Es dónde está la línea.
0: Esa línea de la que habla.
1: ¿Quién define esa línea? ¿Quién va a decir, sabes qué? Hasta aquí. Esto se puede decir, esto no.
0: El gobierno.
1: Si va a ser el gobierno, entonces va a ser una línea que van a acomodar donde a ellos les convenga. Y no donde a la sociedad le convenga.
0: Tú imagínate, por ejemplo, que no sé, cuando se hace una licitación y se da dinero para construir una obra, pon tú, como el tren este interoceánico que se descarriló, y no hay periodistas, porque pues tienen miedo los medios de comunicación de que lo censuren, que investiguen el asunto pues de los materiales que se usaron para el tren y que acabó descarrilándose porque usaron materiales baratos y que resulta que sí sabemos quién llevó a cabo la obra.
1: No se descarriló, solamente se salió de sus vías.
0: Exacto.
1: Hay que entonces, ser claros.
0: Esa fue la corrección del gobierno. Entonces, una vez más, es controlar controlar la información. Y cuando el gobierno controla la información, estamos hablando de una cuestión...
1: Pues ya orwelliana.
0: Queremos en México, no queremos
1: horrible.
0: En México. O sea, eso no es lo que queremos en México y la verdad es que pues tendremos que ser muy cuidadosos todos los que tenemos un micrófono enfrente, pero no nos vamos a dejar, ¿eh?
1: No, tú dijiste algo hace rato que me pareció muy atinado. Ya existen leyes
0: pues
1: en contra de,
0: sí,
1: la
0: calumnia.
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1: Bueno, vamos a ver qué dijo Claudia Sheinbaum, nuestra querida presidenta, acerca de TV Azteca. A mí me parece que lo ha hecho muy bien Claudia Sheinbaum en un entorno difícil.
0: A mí me parece que lo ha hecho bastante mal en muchas cosas, pero bueno. Y que lo está haciendo peor cada vez en muchas cosas, como en este tipo de cuestiones.
1: Esto no me gusta.
0: De querer coartar la libertad de expresión.
1: Esto sin duda no me gusta, pero no le quito el adjetivo de querida presidenta.
0: Pues quiérela todo lo que tú quieras.
1: Esto dijo acerca de TV Azteca.
0: Es más, la verdad, te podría aplicar la misma que me aplicaste con Loret, pero no lo voy a hacer.
1: No, ¿okay? No.
0: Bueno, pues entonces, no te pases. Entonces, ahí está. Vámonos entonces a lo que sigue.
15: TV Azteca está de.
1: Espérame. TV Azteca es una piedra en el zapato del gobierno, porque Ricardo Salinas Pliego lo que quiere pues es ser presidente de México y está utilizando la concesión que tiene pues para su causa política.
0: Pero,
1: y para hacer la comunicación que él quiera.
0: Pero es, que esto es su no concesión. Se confunda. Que esto no se confunda con que la información de TV Azteca son mentiras, como lo quiere decir o lo va a decir ahorita la presidenta. O sea. Hay información que hay pruebas de ello.
1: Pues obviamente dicen mentiras en TV Azteca, pero dicen mentiras en Televisa y dicen mentiras en todos los medios.
0: Y dicen mentiras
1: en el gobierno. Y se dicen mentiras en la mañanera.
0: Aquí no decimos mentiras y aquí en todo caso decimos inexactitudes luego porque no sabemos, pero no, mentiras no, ¿eh? O sea, aquí sí somos el burro que tocó la flauta de la información.
1: A nadie le importa lo que tú y yo digamos, güey. Esto va dirigido a periodistas, no a payasos.
0: ¿Tú crees que algún día caen un par de imbéciles como tú y como yo que digan, ¿sabes que estos güeyes ya nos incomodaron o nomás les valemos madre?
1: Digo, valemos muy poco.
0: ¡Épale! Adelante, ahí está la línea, presidente. Ahí está la línea.
1: Ahí está la línea, por ejemplo.
15: Okay. TV Azteca está dedicado a hacer propaganda contra el gobierno. Esa es su principal función en este momento. Muchísimas mentiras, así, ¿eh? Editorializado. ¿Cuándo hemos dicho
0: de malo
15: que vamos a hacer algo contra TV Azteca? Nunca.
0: Usted, perfecto, señora presidenta, dijo, no vean TV Azteca. Hace poquito usted dijo, no vean TV Azteca.
1: Y se rió. No está en su derecho de decir qué quiere
0: que la... Como presidenta, no vean un medio de comunicación porque nos es adverso.
1: Tampoco hay que coartar su libertad de expresión. Ella tiene derecho a decir no vean TV Azteca.
0: Pero ¿no crees que es torpe?
1: La gente ya sabrá, güey, si ve TV Azteca o no ve TV Azteca.
0: ¿No crees que es torpe decir no vean este medio porque me es adverso?
1: Sí.
0: ¿No crees que se ve mal?
1: Sí.
0: ¿No crees que es una torpeza política?
1: Esa forma de hablar de se ve mal no me parece atinada. Sí. Yo creo que ella está en su derecho. Y si nosotros estamos pugnando por nuestra libertad de expresión, hay que respetarla de ella.
0: Pues sí, pero la verdad es que se ve mal que un presidente o una presidenta con A de mujer, pues
1: que diga lo que ella quiera, güey. Ya la gente sabrá si ve o no ve TV Azteca.
0: No vean TV Azteca.
1: La presidenta dijo.
0: Y la risita que le copiaba. Y la risita.
1: Sí, y Andrés Manuel también decía hace años, no oigan a Ciro, no oigan a Loret y demás, ¿no?
0: No, y Andrés Manuel decía que se iba a acabar la corrupción y que la chingada.
1: Y que íbamos a ser como Dinamarca en el sistema de salud.
0: Y la farmaciota gigante. Y quién, dónde quedó la lana.
1: También madres, ¿no? Hay que ser honesto, durísimo, presidenta. Usted de repente chimoltrufea.
0: Durísimo.
1: Por ejemplo, recientemente se habló de el fracking, esta manera de extraer gas y petróleo.
0: Esquisto se llama, ¿no?
1: Sí, que esos son fracturando piedras, pequeñas piedras, en donde en su interior hay gas o petróleo. Y recientemente sucedió este momento. Pues que no se puede dejar.
0: A ver, salió un periodista llamado Lord Molécula, Carlos Pozos, el tarugo ese con el bigotito recortado, que es evidentemente un lacayo de los gobiernos de Morena, siempre lo ha sido.
1: Sí.
0: Es un chayotero abyecto y asqueroso.
1: Yo tengo esa impresión, sin calificarlo y denostarlo de esa manera como tú lo haces.
0: Yo sí lo hago porque me parece que lo que hace es indigno.
1: Si es a sueldo, digamos. Yo
0: es un chayotero.
1: Cobra de
0: absoluto
1: alabar al gobierno. No tengo pruebas.
0: Pero no tengo dudas.
1: Pero bueno, eso parece.
0: Dejemos en paz a la morcita esa, pero
1: y escuchemos a Claudia
0: la pregunta
1: Sheinbaum
0: que le aventó. Le aventó la pregunta de qué había dicho Claudia Sheinbaum acerca del fracking, el gas de esquisto. Pues, venga.
12: Cumple su promesa de campaña de la no utilización del fracking en la extracción del gas natural.
16: Sí, nunca lo dije en campaña como tal.
1: A ver, ¿tenemos el audio de su campaña?
0: Nunca lo dije en campaña.
1: Nunca lo dije como tal. Vamos a ver si esto es cierto. Adelante, presidenta, en campaña.
17: No se va a permitir la explotación de hidrocarburos a partir del fracking.
0: Ok. Pues sí, okay. Lo dijo, ¿no?
1: Súper lo dijo, presidenta.
0: Súper lo dijo.
1: ¿Qué pasó ahí?
0: Una de dos. O no se acuerda o se está haciendo...
1: Vamos a decir que ya no se acuerda, que hizo tantas promesas en campaña que ya no se acuerda, como le sucede
0: prometió,
1: a varios políticos.
0: Prometió puras cosas que ella sabía que no iba a cumplir y después las
1: después
0: hizo.
1: Dijo,
0: ¿no?
1: Sí, pero pues, en una de las dos declaraciones se está mintiendo, sí, no hay duda. Es. O sea, no, ambas declaraciones no pueden ser, ¿verdad?
0: No, vamos a utilizar entonces, el fracking, ¿no?
1: Presidenta,
0: ya sabían
1: que sí. Con todo respeto le digo, si usted misma miente, porque aquí está correcto, mintiendo, claramente haya sido por olvido o por lo que usted quiera, y se le permite y no pasa nada, ¿por qué entonces meterse con la libertad de expresión?
0: Pero
1: de
0: ella ya dijo que la mañanera no aplica esto de los derechos de las audiencias, porque ellos son puros y siempre tienen la razón. El gobierno nunca se equivoca y nunca dice mentiras, entonces confíen en ellos.
1: Por cierto, ¿te acuerdas de la Vilchis? La de
0: Vilchis Mosa,
1: ¿quién
0: claro?
1: Es quién en las mentiras, en las mañaneras, que salía todos los miércoles y decía... No es falso, pero se exagera.
0: Que salía pues, a hacerle el capote distractor a las mentiras del viejo gaseoso, ¿no? De López Obrador. Y bueno, pues ahora regresó a las mañaneras, nada más que como periodista. Y de verdad, lo digo con toda la sorna posible.
1: Sí, como periodista.
0: Porque periodista,
1: representando a Sendero del Peje, el periódico, o el medio, pues, de Federico Arreola.
0: Oye,
1: a quien le mando un saludo.
0: Vean qué bonito lo hace, porque además no solamente hace su pregunta, primero hace una lambeteada, lengüeteada al poder. O sea, realmente.
1: ¿Cómo les gusta eso? Es repugnante, de veras.
0: Pornográfica, diría yo.
1: Adelante, Vilchis.
18: Público. Y presidenta, aquí me detengo para hacer un gran reconocimiento. Yo creo que este gobierno es uno de los más demócratas porque justo le permite a la gente decidir qué información creer. Están los medios de comunicación mintiendo constantemente. Usted da el derecho de réplica frente al pueblo y eso le permite a la gente decidir qué creer.
0: Fíjate, es que ya ves, chécate, después... vamos a analizarlo rápido. Espérame, Vichis, ahorita te volvemos a poner. Dice que este gobierno le da el derecho al pueblo a decidir qué creer, porque antes el gobierno se metía en tu cabeza y te prohibía creer lo que tú creyeras. O sea, tenía un rayo... descreedor el gobierno.
1: Exacto, vaya tontería.
0: ¿De qué estás hablando, mija?
1: Este gobierno es tan democrático que me permite a mí, que yo también soy pueblo, decidir qué creo y qué no creo de lo que leo en los periódicos.
0: Antes no lo permitía el gobierno.
1: Tenía yo que a fuerza leer los medios afines.
0: Y creerlos.
1: Y sí, leía yo y creía. Ahora la democracia de la 4T es tan canija que ya me permite discernir por mí mismo.
0: Si esto no califica de un comentario estúpido, no sé qué.
1: Perdón, es una pendejada lo que acaba de decir la señorita.
0: Pero garrafal.
1: En aras de lamerle al poder, dijo una cosa que tiene absolutamente ningún sentido. Continuemos, por favor.
0: A ver, ponla desde arriba, porque es delicioso.
1: Es delicioso.
0: Venga.
18: Y presidenta, aquí me detengo para hacer un gran reconocimiento. Yo creo que este gobierno es uno de los más demócratas porque justo le permite a la gente decidir qué información creer. Están los medios de comunicación mintiendo constantemente. Usted da el derecho de réplica frente al pueblo y eso le permite a la gente decidir qué creer y después también, hay que decirlo, lo estoy diciendo yo, decidir en las urnas.
0: O sea, no sabe estructurar una... no sabe hablar español. No tiene ningún sentido lo que dijiste.
1: O sea, gracias al gobierno yo ya sé que debo votar por Morena.
0: Es exacto.
1: A partir de lo que leo en medios.
0: Es tan democrático el gobierno porque los medios mienten. Además, si se fijan, ella dice que los medios no hacen otra cosa, solo mienten. Todos los medios de comunicación mienten. Solamente la información oficial es fidedigna. Lo demás son mentiras. O sea, güeyes, de veras.
1: Antes de continuar, quisiera yo decirles cuál será el top 10 del día de hoy. Se va a llamar...
0: No sé hablar español.
1: Insultos para confundir a tus enemigos.
0: Insultos para confundir a tus enemigos. Me encanta. Mande los suyos. Arroba la corneta FM. Esa es la vía gratuita de este programa.
1: Por ejemplo, me da mucha envidia a la gente que no te conoce.
0: Fíjate. Este es para esos que le lamben al poder. Oye, ¿tus nalgas se ponen celosas de la mierda que sale de tu boca? O sea, de veras.
1: Bueno, si quieren participar ya saben cómo. Pero necesito, ¿tengo chance de entrar a otro tema rápidamente?
19: ¡Simón!
1: Vámonos entonces con... tú ya hueles a baúl viejo, ¿verdad?
0: ¡Ay, Nay Salvatore!
1: Estuvo muy simpático. Nay Salvatore y otra fulana cuyo nombre escapa a mi memoria.
0: Que son diputadas de Morena.
1: Son diputadas locales en el estado de Puebla por Morena, efectivamente. Y tienen un podcast, o tenían un podcast llamado Descasadas, en el cual, pues, avientan sus opiniones. Y se aventaron una opinión que si ellas fueran cualquier hijo de vecino, no habría problema. Pero siendo miembros de un partido, que además es Morena, que bueno, tiene una gran cantidad de votantes de la tercera edad, hay que ser realmente estúpido para abrir el hocico y decir, ¿tienes la declaración de estas niñas?
0: ¿No? Y ladrar esto.
1: Adelante. Y ladrar esto, que en realidad, bueno, tampoco es para tanto.
0: No, pero es que a ver, lo que tú acabas de decir es lo realmente importante. A ver, tú eres diputada de un partido político.
1: Representas a la gente.
0: Exacto. Y entonces estás pues pitorreándote, burlándote de un sector de la población
1: que votó
0: además
1: por ti.
0: Además de todo, es uno de los que han apoyado más a Morena, precisamente pues por las no les quiero decir dádivas, pero los apoyos que han recibido los adultos mayores. Y se te ocurre decir esto. Sí, de veras.
1: Qué bárbaras. No seas... Adelante.
11: Pues ya huelen diferente, los grandes ya huelen diferente. Ya su piel huele diferente.
20: A ver, ya su piel se siente diferente.
11: No, deja eso, te
20: ya
11: lo
20: juro. Ya es piel de viejito, así suavecita, delgadita.
11: No, sí huelen diferente. Ya tienen tics. Es que ya la aletea. Ya no sabes si te está diciendo que sí, que si no.
20: Que los viejitos huelen a baúl.
11: A baúl del recuerdo.
20: Es que ya se están pudriendo.
11: Güey, es que te lo juro.
20: Sí los ves.
11: Ya tienen un olor a sándalo, o sea, madera de sándalo. Ya no, su perfume es de... Güey,
19: ¿Neta? O sea,
20: güey, yo acabo de ver a un exnovio mío así, 10 años
21: mayor. Olía baúl.
19: No, yo sí te lo juro que la observé así, de lejitos, y la piel, y dije, ay, ok.
21: Delgada.
19: Ya la tiene, ya sabes, las arruguitas.
20: ¿Cuántos años tiene?
19: ¿Cuántos años más? De que...
0: Fíjense, ya no la soporto. Esto es un intento de hacer humor. Ellas creen que son humoristas, chistosas.
1: Sí. Es el humor más barato, ¿no? Ofender por la edad, es que, o por
0: ni siquiera es humor.
1: Apariencia física.
0: Eso no es humor, eso es desbaratez absoluta, ¿no? Entonces
1: a mí no me ofende, la verdad. Yo no, soy estoy no, a punto no, de entrar no. a la tercera edad, no tengo pedo.
0: Pero bueno,
1: con lo que digan
0: evidentemente esto causó problema, la gente se enojó, las funaron, las cancelaron.
1: Pero durísimo. Y pues ellas mismas dijeron, no nos vamos a disculpar.
0: No. Pues mira,
1: tenemos la disculpa nuevo.
0: Venga, Nay.
22: Quiero ofrecer una disculpa a la gente que amo, que resultó severamente dañada por esta situación también. Pero sobre todo quiero ofrecerte una disculpa a ti, que seguramente todo tu feed de redes sociales estaba lleno de mí y has de haber acabado hasta cansada de verme en todos lados.
0: Eso
22: y quiero ofrecer una disculpa a quienes se sintieron decepcionados de mí. Soy un ser humano. Cometí errores. Pero esto me hace más fuerte. Esto me hace madurar
1: bien por
22: más.
1: Ti, bien por ti.
22: Y esto me hace entender, una vez más, que no tengo el control de nada. Nadie Ajá. tenemos de el control
0: sí.
22: de nada.
0: Pues de tu boquita sí,
22: Y Dios.
0: No. A ver, no. Nay, mira.
1: Dios le da sus peores batallas.
0: Yo abro la boca guerreros. Todos los días en estos micrófonos. A veces la riego, a veces cometo errores. Pero sí estás en control de lo que sale de tu boca. Nada más es cuestión de que pienses un poquito lo que vas a decir y pienses quién eres y pienses...
1: Sí, porque si tuviera un podcast X, esto no hubiera sido noticia, pero es que eres diputada y votó por ti gente de la tercera edad.
0: Es un podcast que yo ni sabía que existía esa madre.
1: De hecho, ya no existe.
0: Y pues no está... La verdad es que Nay siempre ha querido ser de alguna manera... comediante o algo así, ¿no? Siempre ha hecho como chistecitos, como que le gusta mucho... tratar de hacer humor. No le sale muy bien que digamos, ya lo acaban de escuchar, pero ¿por qué meterte solita en un brete así de innecesario?
1: Pero es que la regamos en el orden, pero esto es lo que cuando les empezó a caer la funa, esto fue lo primero que dijo Nay.
22: ¿Vamos a pedir disculpas? No. ¿Vamos a bajar el video? Tampoco. ¿Vamos a dejar de hablar de temas escabrosos? Menos.
1: Pues se tuvo que tragar sus palabras, no solo las que dijo en el podcast, sino estas mismas que dijo posteriormente. Y hoy en día le suspendió Morena sus derechos políticos.
0: Sí, pero es partido. Que eso, además de todo, Nay, eso no es un tema escabroso. Un tema escabroso es un tema a lo mejor complejo, polémico. Eso nada más es ser grosera con la gente que
1: con
0: nada
1: gente mayor.
0: Puede hacer por su edad. Porque además la cuestión cronológica es inevitable. Todos pasamos por ello, todos
1: sí,
0: nos
1: ustedes,
0: hacemos más viejos.
1: Tú, Nay, vas a ser viejita en el mejor de los casos.
0: Correcto. Entonces...
1: Y olerás a lo que tengas que oler.
0: No es un tema escabroso, no es un tema ni siquiera humorístico, no es un tema ni siquiera chistoso. Nada más fue torpe, tonto, insultante
1: basta.
0: Para personas de la tercera edad, innecesario y súper dañino para tu carrera política. Entonces, cuando digo que no eres el cuchillo más afilado del cajón, no estoy exagerando. O sea, no eres muy lista. Esa es la verdad.
1: Pero la verdad yo no creo en las funas, tampoco le hizo daño a nadie, solo dijo unas palabras desatinadas, si tú quieres.
0: Y no habló de ningún viejito en especial.
1: En específico, ni nada. O sea, también hay que bajarle de yemas a las funas.
0: Sí,
1: así como hemos defendido a otras personas que han sido funadas.
0: Sí.
1: Y decir, bueno, incluso Pedro Sola dijo una burrada estupidísima,
0: de los perritos, y se enojó,
1: pero no hizo nada.
0: No.
1: Son solo palabras. Es el mismo caso con Nay Salvatore.
0: Correcto.
1: Yo creo que, bueno, ella la regó gacho, pero también tuvo su lado bueno. Por ejemplo, hubo por ahí un viejito, un hombre de la tercera edad, que dijo, que levantó la mano y dijo, a lo mejor lo que pasa es que no conoces, mija. Adelante, Noroña.
0: Viejito, venga, viejito.
23: Pero yo, No me sumaré al linchamiento a las compañeras. Yo creo que ya pidió una disculpa y no pasa nada. ¿No? Y
24: se meten con un sector de la sociedad ya son ancianos, pues muchos.
23: No deberían ser prejuiciosas, deberían probar de repente algún viejito, de repente vale uno la pena.
0: Deberían de probar un viejito, dice Noroña. Oye, por cierto,
1: de repente, igual vale la pena.
0: Además, un viejito muy sagaz, ¿no viste que ahora ya en su declaración patrimonial ya no sale su casa de los 12 millones? No,
1: porque ya estaba padre, en la anterior, ¿no? Y no había habido ninguna qué modificación. Pues déjame decir algo rápidamente antes de pasar a lo de también en Morena se la prolongan. Le cancelan sus derechos políticos a Nayeli y a la otra niña diputada. Pero a Rubén Rocha Moya, acusado de homicidio de su compañero Cuen, de vínculos con el narcotráfico, por los Estados Unidos, no está solo. La señorita habló mal de los viejitos, fuera sus derechos políticos. Sergio Mayer se fue a la casa de los famosos, pierde sus derechos políticos. Oigan, esas prioridades están muy raras, Morena.
0: Es que, o sea, Morena,
1: ¿de verdad?
0: Morena reacciona solamente a estas cosas porque, y como lo haría cualquier partido político, pues les conviene verse, sí, nosotros sí hacemos justicia. A la hora que se señala a personajes como Rocha Moya de cosas realmente serias, pues van a tener que protegerlos porque quién sabe a quién embarren y todos sabemos a quién podrían embarrar.
1: No sabemos.
0: Bueno, sospechamos, está muy bien. O sea, sabemos que hay gente involucrada, pues pesada y con poder, que podría salir dañada si Rocha Moya de alguna manera tuviera que declarar ante autoridades estadounidenses. Y serían a la cárcel un montón de estos bandidos.
1: Pero yo sí quiero decir una cosa. Ya, vamos a dejar en paz a Nayeli. Escucha, por favor, cómo está la pobre. Adelante.
22: Quiero ofrecer una disculpa a la gente que amo, que resultó severamente dañada.
1: Es el que dice que estuvo a punto de caer en la depresión después de... que es la mujer más funada de la historia.
0: ¿Tanto así?
1: Y esas cosas que dijo, ¿no? el que está ahí abajo del gobernador de Puebla, ¿no?
0: No sería bonito tenerlo también. No sé, pero a ver, esto es una estupidez. Esto es una vacilada.
1: Es una irrelevancia.
0: La regó Nayeli, como lo ha hecho muchísimas veces, nada más que ahora pues, se le fueron a la yugular durísimo. Y como bien apuntas, las prioridades de Morena están un poco raras, ¿no? O sea, tanto pedo por esto, o sea, y tan poco pedo por lo otro.
1: Nada más dijo unas cosas ya. Son palabras. Y nada más. Oíla, ¿le crees? Adelante.
22: Creo que abusé hasta de mi propia libertad de expresión. ¿Qué va a pasar conmigo y con ustedes? No lo sé, estoy en una etapa de construcción, estoy en una etapa de aprendizaje, estoy en una etapa en donde recibí una lección que merecía, en donde tuve mucho miedo, en donde hoy les hablo firme y de frente, pero hace unos días no podía ni siquiera comer de la depresión, en donde se me salían las lágrimas, en donde pensaba que no iba a salir de esta. ¿Qué va a pasar con mi partido? Que eso es un tema que también tenemos que hablar y le hablo a la gente,
0: su partido político,
22: que ha confiado en mí, que votó por mí. Y como bien saben, hoy el órgano intrapartidario emite una resolución de medidas cautelares. ¿Qué significa esto? Es una orden provisional en donde no necesariamente significa que sea culpable o no, sino que debo de enfrentar un proceso en donde me otorgan el derecho a defenderme. Y de ahí tendremos una resolución final.
1: La Comisión de Ética y Justicia de Morena, que sí existe. Bueno, ya, dejemos por la paz.
0: Ética y Justicia de Morena.
1: Que sí, sí existe. Dejemos en paz a la señorita. Ya, de verdad, o sea, solamente fueron palabras. El top 10 del día de hoy.
0: ¿Vas a tener otro podcast? Nanay. Creo que no.
1: El top 10 se va a llamar Insultos para confundir a tus enemigos. Algo así como... de verdad, me pongo el sombrero contigo.
0: Estoy sorprendidísimo de tu inteligencia asintomática, de verdad.
1: Si tienen más insultos para confundir a tus enemigos, por favor,
0: envíenlos
1: a través de arroba
0: la corneta. ¿Vas a tener otro podcast, Nay?
22: No.
0: No, ¿verdad?
1: ¿Aprendiste la lección?
22: Tampoco.
0: Bueno, no se muevan. Ahorita regresamos con esto que se llama la corneta. Ya estamos de vuelta. Ya no estén jodiendo. Ya no estamos de vacaciones. Ya regresamos a trabajar.
1: Volvamos.
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14: Bueno, pues ya hablamos de política, ahora hablemos del círculo rosa de Eduardo, ¿no?
3: ¿Cómo no? Con mucho gusto se los muestro.
14: ¿Cómo está, por cierto?
3: Lleno.
14: ¿Lleno?
3: Pletórico.
14: Tenemos repleto. De todo. Tenemos sí, de sí, todo. Sí.
3: Hay de todo y me gustaría empezar, ya que estamos hablando del bloque pasado acerca del edadismo, la discriminación.
14: A las personas viejas, edad, como nosotros.
3: Por viejismo, digamos.
14: Viejismo.
3: Viejismo, ¿no? Edadismo. ¿Tú te has sentido, es que te dicen viejo y cosas así en las redes, ¿no? Igual que a mí.
14: Sí.
3: ¿Te has sentido ofendido de que te digan viejo?
14: No, porque viejo estoy. Bueno, no estoy viejo, o sea, tengo 57 años, o sea, no soy joven. No,
3: sí, estás viejo.
14: Pero no, o sea, viejo, yo digo que ahorita ya para los estándares actuales, viejo es 75, 80, y ya alguien ya es viejo a esa edad. Pero ahorita, pues a los 57, la verdad es que los buenos hábitos y la ciencia y la medicina
3: nos llevan a... La edad promedio del mexicano creo que son 30 años. casi la duplicas, güey.
14: Sí, sí.
3: Asúmete,
14: sí.
3: Eres un viejo, güey.
14: Bueno, que está bien, sí, pero
3: pinche
14: no, no.
3: Pinche viejo, o sea, mamón.
14: A tu pregunta,
3: viejo. Soy un viejito, fíjate, mamón.
14: Si yo soy un viejo mamón y hay un viejo pedorro, y tú eres un viejo ahorita moquiento, y sí, o sea, sí, no sí, tiene sí, nada de malo si estamos viejos decirnos viejos a nosotros mismos, ¿no?
3: No. No, o sea, yo sé que soy viejo.
14: Exacto, exacto. Pues sí, sí, así sí, así estaba eres. Yo en mis vacaciones, andando en bicicleta entre viñedos. Soy un viejito, mamón.
15: Soy
14: así,
15: un
14: muy
15: viejito,
14: a gusto.
15: Mamón.
14: Muy a gusto. Pero bueno.
3: La edad mediana actual del mexicano es 30.5 años.
14: El mexicano mediano, promedio, pues, tiene, ajá, ¿cuánto? ¿30 años?
3: 30.5, la población, okay, mexicana.
14: Sí, casi, casi les duplico la edad.
3: La edad promedio de la población es de 30.5. Ya casi duplicas, ya casi, eso. Entonces, definitivamente calificas de viejo, mamón. Viejo,
14: bueno, pero ya establecimos, pues, que estamos viejos. Y no me ofende que me digan viejo. En realidad, lo que se dice en las redes sociales no te puede ofender. Porque, pues, ¿quién?
3: A mí me
14: no,
3: da igual.
14: No sabes,
3: vale,
14: ni quién es, ni quién te lo está diciendo. O sea,
3: exacto, no
14: en muchas ocasiones sabes por qué te lo está diciendo, ¿no? O sea, porque o hay una animadversión personal o criticaste a su pinche gobierno de mierda que le gusta y entonces...
3: O a su equipo.
14: O a su equipo.
3: ¿Qué tal cuando nos pusimos las camisetas de Argentina? ¿Cómo nos llovió calor?
14: Se enojaron muchísimo. Pues, ¿qué? No, o sea, traíamos el jersey porque jugaba Argentina. Acabó ganando España, también se enojaron. Que tú, pinche españolete, ¿por qué traes la camiseta de España? Pues, güey, porque mi papá es español, o sea, vino a México de España, yo soy ciudadano español, me dio gusto que ganara España, ¿qué tiene de malo?
3: Y aunque no lo fueras, güey.
14: Además,
3: cada quien tiene derecho a apoyar al equipo que quiera.
14: Me quiero poner la camiseta de Uganda, güey, pues me la pongo y ya.
3: De Noruega o la de que te dé la gana, ¿cómo está en su derecho?
14: No, la de Noruega, pero, me harté de Haaland.
3: Traidores a la traidores a la patria.
14: ¿Por qué traidores
3: qué
14: a la patria?
3: Qué decepción que usan una camiseta argentina.
14: Madre,
3: además, Argentina, güey, fue el gran villano. Y no hay una buena historia sin un buen villano. La verdad, les agradezco enormemente. Unieron al mundo, que si quieren ustedes en su contra, pero unieron al mundo. Sí. O sea, la gente no le iba a España en la final. Iban contra Argentina.
14: Ya
3: y
14: no
3: los
14: quiero
3: argentinos
14: hablar.
3: Son marrulleros y sucios. Hicieron
14: no un... quiero hablar de los argentinos porque tengo muchos amigos argentinos y ya, la verdad es que sentí feo por muchos de ellos porque sí, la verdad es que dieron un poco de mal espectáculo los jugadores argentinos, sobre todo al final de esa final. Pero bueno.
3: No, a mí no me pareció un mal espectáculo. Es parte
14: cuando
3: de...
14: Le,
3: el fútbol es un reflejo
14: la espalda,
3: de la vida.
14: Pero cuando le dieron la espalda al equipo
3: así
14: ganador.
3: Así son, güey. Así
14: muy
3: son.
14: Mal, muy mal, muy
3: y
14: mal.
3: Y tienen emociones y lo viven intensamente. Pues sí, y sí, en ese momento sí estaban ardidos. ¿Y cuál es el problema?
14: Bueno, pero a ver, ¿no estamos diciendo que viejos, mamones y no sé qué?
3: Lalo España. Mi querido tocayo nos va a contar acerca de una relación que tuvo con un hombre mucho más joven que él.
14: Está muy divertido esto. Yo creo que esto pues le puede pasar a un hombre con un hombre más joven o a una mujer con un hombre más joven o a cualquier persona que decida.
3: Yo empatizo con él. Yo le llevo 23 años a mi esposa Sofía.
14: Pero creo que él le llevaba más a esta persona.
3: 24.
14: ¿No? A ver, no sé, 20, bueno, uno más. Ahí está. Bueno, venga, Lalo España, cuéntanos.
16: Yo anduve 2 años con una persona.
14: Un poquito más joven.
16: Un poquito menor. Un poquito menor. No, le llevaba yo... 24 años, pero no por eso la señora pendeja que en Puerto Vallarta me dijo en el súper, ay, es su hijo, que no mames la señora. Que son 24 pinches años.
17: Es que lo trae de la sonaja, te dice, ¿no?
16: No, y luego me puse... Me dijeron que tú te andabas volviendo loco con una de 22. Milímetros.
3: Muy bonito. Soy fan de Lalo España, tiene un gran sentido del humor. Y ni modo, pues hay que aguantar, ¿no?
14: Pues, ¿qué tiene de malo?
3: Sofía sí podría ser mi hija. Y ese güey sí podía haber sido tu hijo, tocayo. Ni modo, aguántate.
14: Si tú decides andar con una persona tantos años más joven que tú, pues te aguantas, güey.
3: Te aguantas, ¿no? Y hay consecuencias. ¿No? Y en redes sociales me escriben cosas como, ay, qué suerte tiene tu hijo, que tiene papá y abuelo al mismo tiempo. Y está pues bien.
14: Pues sí.
3: Así me siento, su papá abuelo.
14: ¿Qué más da?
3: ¿Qué más da?
14: Además, la gente en redes sociales, ¿qué? ¿Qué les importa? ¿Qué chingas tú? ¿Ustedes
3: ni
14: qué?
3: Ni existe.
14: Sí. ¿Esos güeyes qué? Pero bueno, Lalo España, la verdad es que lo hace y lo hace muy bien el asunto del humor. Y pues ni modo, ¿no? Ahora me imagino que el muchachito este de 24 años le ha de haber estado dando durísimo.
3: Supongo que sí, que a todo dar. Qué maravilla, sí. que lo haya gozado.
14: ¿Cómo mi no tocayo, lo desvencijó todo?
3: La vida ya pobre se ha encargado de desvencijarnos a Lalo España, a ti y a mí. Y ni modo, es lo que hay, ¿no?
14: Todo jodido. Sin poder caminar una semana.
3: El desvencijadero. Bueno, vamos a otra cosa. Hubo una pelea muy famosa, ¿no? La de Alfredo Adame en contra del cazafantasmas Carlos Trejo.
14: Una de las peleas más divertidas de la historia, sin duda.
3: Dice el nuevo, hablando de viejitos mamones. Y sí, efectivamente, son hombres pues ya de nuestra edad, ¿no? Ya están grandes.
14: Una de peleas
3: es la mejor pelea que yo he visto en años. Pero la más entretenida.
14: Muy entretenida, sin duda, pero de verdad yo sufrí cada momento porque dije, uno de estos güeyes se va a morir. O se va a infartar o le van a dar un mal golpe a alguien. Estuvo terrible, güey.
3: Fue épica. Yo les agradezco a estos dos grandes titanes del ring haberse enfrentado.
14: De cosas de viejitos mamones, güey. Después de el mes y medio de mundial, que la verdad no entrené un carajo, y luego dos semanas de vacaciones tragando y bebiendo como si no hubiera mañana, güey. Hoy regresé al gimnasio de box y qué bruto, güey. Casi escupo un pulmón, casi me muero, güey. Mi entrenador nada más se reía así de, güey, ¿qué tal te la pasaste? ¡Tata! ¡Güey! ¡Espérate! Maldito.
3: Pues los ganchos al hígado que te aplicaste en el viaje, pues no, ya me imagino.
14: Wey, estoy todo fuera de forma, todo jodido. Pero bueno, volviendo entonces al asunto de los viejitos mamones. Sí, sí estamos viejitos, sí somos mamones.
3: Pero espérate, Alfredo Adame estuvo en una entrevista y le preguntaron cuánto dinero le pagó Poncho de Nigris, que fue el organizador de esta pelea, por subirse al ring y enfrentar a Carlos Trejo. Adelante.
15: ¿Cuánto te pagaron por haber tumbado a Carlos Trejo?
18: Pues mira, nada más por subirme en dólares, porque yo cobro en dólares y los contratos los arreglo en Estados Unidos, $2,000,000 y en patrocinios llevaba otros $4,000,000.
14: ¿En dólares cobraste $2,000,000, güey? Perdón, sí, yo también no entendí bien. A ver otra vez, Alfredo, perdón, ¿qué dijiste?
18: Pues mira, nada más por subirme en dólares, porque yo cobro en dólares y los contratos los arreglo en Estados Unidos, $2,000,000 y en patrocinios llevaba otros $4,000,000.
15: Pues, oye, muy buena lana.
18: Play Do It, Influencer, otra agua, Adidas y otras dos marcas.
3: Y acá sí le creo, ¿eh?
14: $6,000,000, sí.
3: Sí le creo que los debe haber cobrado.
14: ¿Sabes qué? Incluso para el peligro que enfrentaron tanto él como Carlos Trejo, porque de verdad... pues son hombres de cierta edad, no están entrenados en boxeo, se vio, se pudieron haber lastimado seriamente, qué bueno que...
3: Pero eso no cuenta en darle valor, güey, el que haya sido arriesgado.
14: No, yo digo que se me hace incluso poca lana por el riesgo.
3: Pero es que el riesgo no lo valúa.
14: ¿No?
3: No, lo que lo valúa es la cantidad de gente que lo vio y lo disfrutó.
14: Sí, o sea, sí.
3: El libre mercado, el capitalismo.
14: Pero te digo, se me hace incluso que, o sea, y $6,000,000 es buena lana, pero para el peligro que enfrentaron, yo en lo personal no haría eso.
3: Y luego $6,000,000 en dólares, güey.
14: Porque eso es muchísimo. eso es lo más caro de todo. Fue que cobró los $6,000,000 en dólares.
3: Pero la entrevista continúa. También le preguntaron a Alfredo acerca de cuánto cobró Carlos Trejo. Adelante, según él.
14: Hijo, y aquí es donde la cosa se pone fea.
3: Se pone horrible.
14: A ver.
18: Patrocinios llevaba otros $4,000,000.
15: Oye, muy buena lana.
18: Play Do It, Influencer, otra agua, Adidas y otras dos marcas.
15: ¿Y a Carlos cuánto le pagaron?
18: 300 varos y fue mucho.
15: Hijo de su madre.
18: Y un bolillo, le echaron un bolillo.
15: 300,000 pesos y un bolillo. ¿Cuánto le hubieras pagado tú?
18: No, yo no le hubiera dado ni 20.
15: Ni 20 mil bolas.
18: No, pues...
15: Hijo de su madre.
18: Secreto. A Poncho de Nigris se lo dije, no le vayas a dar dinero porque este güey no llega, ¿eh? Y
15: él sí te hizo caso.
18: Cometió el error, le dio $150,000 de anticipo y todo, pero siempre le puso guardias y todo. Y luego que quería que subiera a su grupo, que cantaran.
15: ¿A poco canta?
18: Tiene un grupo ahí más chafa que nada. Y luego que quería habitaciones para 14 personas, para su grupo. Y todo. Poncho me hablaba y me decía, hijo de su... madre, me está pidiendo esto, esto
15: y se lo dio Poncho.
18: Le dio lo del grupo y una, creo que quería camioneta de esas de 15
15: blindadas y la chingada.
18: No, hombre. Es un mugroso, no vale un peso.
19: Pues felicidades, porque sí te luciste en esa pelea, ¿sabes? Y estuvo cabrona. Pues sí. Me gustó un chingo,
18: la neta. Todo en contra, ¿eh? Porque te digo, me subí en patines, me subí.
19: Sí, pues ibas jodido del oído.
14: Ok.
3: Pues yo le agradezco enormemente que se haya subido.
14: ¿A qué se refiere con que se subió en patines y que estaba jodido del oído?
3: Pues eso, yo no tenía información al respecto, pero si encima se subió enfermo y luego de un oído a que te peguen,
14: pero a ver, está muy cañón. 6 millones de pesos para un lado y 300 mil para el otro, pues qué.
3: ¿Tú le crees?
14: Qué mal negoció el señor Trejo, ¿no? Por 300 mil pesos no creo que se haya subido, porque de verdad, o sea, fue un evento muy grande, un evento donde me imagino que se generó muchísimo dinero.
3: Todos lo vimos, lo disfrutamos mucho.
14: Pero yo te digo, incluso los 6 millones de pesos se me hace peligrosón el asunto por esa lana. Pero bueno, pues cada quien le hace como quiere y puede.
3: Vamos a escuchar nuevas preguntas rápidas con Eugenio Derbez. Adelante, Eugenio.
20: Bueno, pues muchísimas gracias por haber estado aquí. Y por último, quiero hacerte unas preguntas muy rápidas. Puedes contestarme con una sola palabra.
21: Perfecto.
20: ¿Qué banda de rock le recomendarías a Adal?
21: Ramones.
20: ¿Qué salsa le gusta a Eugenio?
21: Verdes.
20: ¿A dónde te llevarías a Marta?
21: De baile.
20: Si yo soy un adulto, ¿qué viene siendo Pedro?
21: Infante.
20: ¿Qué equipo de sonido le regalarías a Miguel?
21: Bosé.
20: Si Schwarzenegger es puro músculo, ¿qué es Sylvester?
21: Sylvester es talón.
20: ¿Qué árbol tiene Mónica?
3: Es talón.
21: Naranjo.
20: Cuando Sammy habla, nada más confunde. ¿Qué pasa cuando habla Luisito?
21: Comunica.
20: ¿Cuál es la época favorita de Pati?
21: Navidad.
20: ¿En qué departamento vive Memo?
21: Ochoa.
20: Y por último, ¿qué canción le cantarías a Florinda?
21: Mesa, mesa, mesa que más aplauda. Mesa que más aplauda, le mando a la niña. Mesa.
14: Qué barbaridad, ¿no será que ya se está quedando también y se le están pegando los platinos a Eugenio?
3: Ay, siempre le ha gustado el humor ese simplón y jugar con las palabras, los juegos de palabras son lo suyo. No, pero ya, ¿no hubieran visto la cara del estaca? Así, vaya pendeja.
14: No,
3: güey, no todos los chistes tienen que hacer referencias sexuales o ser horribles.
14: Estuve viendo El Monje Loco, güey, un análisis de cómo surgió el Longe Moco. Y qué bruto, el Longe Moco es de mis personajes favoritos, güey.
22: ¡Fue horrible! ¡Horrible!
14: Y sus cuentos siempre son así de puras cosas, de pura estupidez, pero los amo, güey. Amo al Longe Moco. Soy fan.
3: Bueno, y ahora vamos a escuchar a Cecilia Galeano.
22: ¡Fue horrible!
3: Cecilia Galeano hablando actriz y conductora, contándonos algo que yo pensé que jamás sucedía en los camerinos de Televisa.
14: El deporte favorito en Televisa era precisamente de lo que habla Cecilia Galeano. Hace mucho que no voy a Televisa a trabajar, pero en esos camerinos pues siempre ha habido cosas bonitas. Adelante, Cecilia.
23: Tan feo no eres que, mira, has tenido una vida...
24: O sea, sí.
23: Una vida bastante picantona que a mí me gustaría tener en la tercera parte de lo que tú has tenido.
24: No, si tú...
23: ¿Cómo eres flaco de joven?
24: No te has tirado a medio Televisa.
23: ¡Yo no me tiré a medio Televisa, flaco! Tengo de Televisa dos.
24: Nada ¿dos?
23: Más. Qué aburrido.
24: ¿Qué? Sí, bueno, de los que se saben, pero no. De los que... ¿Un rapidín en el camerino? No.
23: Una sola vez tuve un rapidín en el camerino.
24: ¿Sí?
23: Sí.
24: ¿Con quién?
23: No, con uno que no se sabe.
24: Nada, dime.
23: No. No, porque tú lo conoces.
24: ¿Recién o pasado?
23: No, pasado.
24: Omar Chaparro.
23: No, Omar no me alcanza, no.
19: Te llega aquí.
24: Es que, fíjate, tiene dime una cosa que de repente le gusta estar picando. ¿Sí? De no tengo 12 años que soy señorita.
23: 12 años que no tengo sexo, flaco.
24: Sí, no es cierto, hombre. 12 años, te lo aseguro. Yo podría jurar ante una Biblia que le pones más seguido que cualquiera.
23: O sea, perderías.
14: ¿Qué es esto?
23: Perderías.
24: A ver, enséñame.
23: ¿Quieres que te la enseñe? O sea, con solo darte cuenta.
3: Enséñame qué.
24: Vas abajo. Y las telarañas. Y
23: tengo telarañas. No. Y estoy hasta estrecha.
24: A ver, enséñame. No sé, el día que me saludó por primera vez, sí, me dijo, tengo 11 años de no parchar. Y entonces yo le dije, pues, ¿a qué horas le pregunté, señora?
23: No, pero yo quiero que sepas, porque...
24: Pero además no es una virtud, no tienes que estarlo contando así nada más. Tengo 12 años, es no, para jalar más clientes.
23: No, porque se...
14: Ok, ok. A ver.
3: ¿Quién es el entrevistador?
0: El Flaco Ibáñez.
14: El Flaco Ibáñez, güey, que con su voz acá ya me estás dando chicharrón, ¿te acuerdas?
3: Sí, una vez se enojó conmigo durísimo en una grabación.
14: Le estabas dando chicharrón.
3: O sea, lo estaba tapando. No sé, no lo veía a la cámara porque estaba yo... y la carne de burro no es transparente.
14: Pero bueno, a ver, aquí habla entonces Cecilia Galeano de que lleva muchísimo tiempo sin tener sexo. Cecilia Galeano ya está en ese bello momento de la vida en el cual las cosas se complican para las mujeres, ¿o no? No sé cuántos años tiene Cecilia. Que además es amiga de este programa, nos cae muy bien, pero está ya en el,
3: no
14: en el preclimaterio.
3: Yo, no, güey, ¿qué te importa? ¿Por qué te estás metiendo en eso?
14: Dice que tiene telarañas, güey. Dice que tiene telarañas.
3: Por falta de uso, pero no está hablando de ninguna manera.
14: Ah, no, entonces todavía no, 44 es muy joven. No, era una pregunta, ¿pero qué tiene de malo? Normalicemos el climaterio, güey.
3: ¿Normalicemos la menopausia?
14: Sí, ¿qué tiene de malo? Preguntar bueno. Si tiene 50 y tantos años, pues ya está en la menopausia, güey. ¿Qué tiene de malo?
3: No, está bien.
14: Pues es una cuestión natural en las mujeres, no estoy diciendo que tiene tiña, güey. Que tiene rabia, güey.
3: Está bien normalizar eso, lo que
14: se le pegó una infección.
3: ¿Qué te importa si está en la menopausia?
14: Me pregunto si es por eso que no tiene sexo, porque es común que las mujeres pues tengan menos sexo.
3: Dijo que llevaba 11 años sin tener sexo. No creo que sea por eso, güey.
14: O sea, ¿desde los 35 no tiene sexo? Si tiene 44 desde los 35,
3: todo caso sería 33, güey. Eso sería 9. Lo que
14: bueno, 33. No, entonces, 33 años. ¿Desde los 33 no tiene sexo, Cecilia?
3: Lo dudo muchísimo.
14: Yo también. Y sería un desperdicio terrible. Es una mujer increíblemente bella. Pero bueno, ella también podría retirarse de las artes amatorias si así lo deseara, ¿no?
3: No, también, es que no es cuestión. ¿A ti qué te importa o a mí? Nada.
14: Me estoy preguntando nada más.
3: La vida sexual de Cecilia es su...
14: Sola, ella está hablando de su vida sexual públicamente, güey. ¿Yo qué? Solamente me estoy preguntando.
3: Amé la voz del Flaco Ibáñez, güey.
14: Yo una vez estuve haciendo... ¿no? Me ayudó Cecilia a hacer unas cosas para... Ya no me acuerdo para qué. Eran unos videos que fuimos a un hotel y estuvimos grabando que ella salía...
3: ¿O sea, fuiste a un hotel con Cecilia Galeano?
14: Pero a grabar, güey. A grabar unas cápsulas. Ya no me acuerdo de qué eran, güey. Y entonces salía de una tina alta y gigantesca y frondosísima como es. Y todo se trataba de hacer chistes salaces y estúpidos a partir de ello. Fue muy divertido, la verdad. Entonces, sí, sería terrible que desde los 33 años no hubiera tenido sexo, Cecilia.
3: Ya deja de meterte en lo que
14: sería
3: no te importa.
14: Sería horrible, güey. No, pues estoy preguntándome nada más.
3: El top 10 del día de hoy se va a llamar... Insultos para confundir a tus enemigos.
14: Oye, ya estás en la menopausia. No, insultos para confundir a tus enemigos.
3: ¿Qué clase de Pedro Sola es este? ¿Ya estará en la menopausia, Cecilia?
14: Me pregunto, ¿no? O sea, yo estoy en la andropausia ya. Está bien. Bueno, vamos a una andropausia y regresamos en unos momentos. No se muevan, esto es la corneta.
3: Insultos para confundir a tus enemigos. Yo creo que si vas a un concurso de idiotas, pierdes por idiota.
14: Wow. A mí, este es el que más me gusta. Oye, tus nalgas se ponen celosas de la mierda que sale de tu boca, güey. Eso me encanta.
3: Arroba la corneta FM en X, volvemos en un momento.
14: Oye, ¿tus nalgas ya están en la menopausia o no?
3: Las mías sí, ya. Ya. Desde hace rato.
14: Ahorita venimos. Ahorita venimos.
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9: Muy buena tarde.

0: militarizadas deberán llevar a cabo ajustes de fondo para poder continuar operando en estados como Zacatecas, Nuevo León y Guanajuato. Es necesario continuar la discusión sobre la regulación de plataformas digitales y redes sociales para que las niñas, niños y adolescentes conozcan cómo el uso excesivo impacta no solo en su aprendizaje, sino también en su comportamiento. Así lo puntualizó esta mañana la presidenta Claudia Sheinbaum.
1: Podemos caer en una adicción por estar utilizando excesivamente el celular, pero también tiene que haber alguna regulación a las plataformas. Y eso es lo que, desde mi punto de vista, tenemos que discutir como sociedad, incluso la inteligencia artificial. No es una situación en donde el gobierno decida cuál es la regulación, sino ponerlo a discusión de las maestras, ponerlo a la discusión de madres y padres de familia, y de todas y de todos, porque es algo a lo que nos enfrentamos que puede tener impactos muy graves en la educación de nuestros hijos y también en general de la sociedad.
0: Julio fue el mes con menos homicidios en la ciudad en 12 años. Así lo aseguró esta mañana la jefa de gobierno, Clara Brugada.
2: Si recordamos, en junio también tuvimos menos homicidios desde hace 15 años en esa ocasión. Y hoy el mes de julio con menos homicidios desde hace 12 años. Segundo, 63% menos de delitos de alto impacto con respecto a 2019. Tercero, con el informe del INEGI sobre homicidios, confirmamos la confiabilidad de la Ciudad de México sobre los números de homicidios. Cuatro, 11.594 detenidos por delitos de alto impacto. Cinco, aumento de 132% de órdenes de aprehensión por extorsión.
0: En información internacional, el presidente de Estados Unidos, Donald Trump, firmó una orden ejecutiva solicitando una revisión de las recomendaciones relacionadas con las vacunas infantiles. La orden instruye al Departamento de Salud dividir la vacuna contra el sarampión, las paperas y la rubiola en tres inyecciones distintas que se administrarán en visitas separadas y ordenará al Departamento de Salud que mejore la investigación sobre vacunas.

0: sus espectáculos a través de sus redes sociales, la cantante Shakira expresó su solidaridad con Colombia e hizo un llamado de unión y estar pendiente de las indicaciones para poder ayudar tan pronto como sea posible. Esto después del terremoto que se registró esta mañana en ese país.
1: Por si quieres practicar, lo único que estoy diciendo.
0: Hasta aquí Noticias W. Recuerden que esta y otra información ya la pueden consultar a través de nuestra página y redes sociales. Yo soy Socorro Hernández y los dejo para que sigan escuchando La Corneta.
1: Estamos pasando. Me enamoré, me enamoré.
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4: Y bueno, qué mejor para el regreso a clases que la presencia del gran, el inigualable, el único.
5: El Moisés singular Muñoz. 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
6: Hola, ¿cómo están? José Ramón, Eduardo, qué gusto saludarlos nuevamente. Aquí
5: qué gusto oírte, mi querido Moy. ¿Cómo te ha tratado este mes de agosto?
6: Bien, fíjate que muy bien, afortunadamente todo ha estado tranquilo, funcionando de buena manera. Acá en Tulum hemos obtenido resultados muy importantes, positivos en los juegos en donde hemos participado, en las competencias donde hemos participado. Así que todo va muy bien en el deporte y bueno, también a nivel nacional, gran resultado que se dio en los Juegos Centroamericanos, ¿eh? O sea, rompiendo récords, la delegación mexicana, 167 medallas de oro, 407 en total. O sea, es un resultado fantástico y nada más les quiero anunciar que en esta semana, todavía estamos definiendo detalles, puede ser miércoles, posiblemente jueves, tendremos a Rommel Pacheco aquí en la sección, al director de CONADE, para que nos dé un poquito más información acerca
5: de este corneta?
6: Gran resultado. Aquí en La Corneta, lo vamos a tener sentado.
5: Me da mucho gusto saludar a mi querido corneta. Rommel. Y de verdad es de aplauso el desempeño de México en los Juegos Centroamericanos. Y hay una cosa que me llama a mí profundamente la atención, y es que históricamente el país

0: que había dominado en Juegos Centroamericanos es Cuba.
1: Cuba, sí. Ahora quedó en tercer lugar Cuba.
0: El deporte cubano se está desmoronando, como se está desmoronando su economía y un montón de cosas en la isla. Y esto es un pulso muy sintomático de lo que está pasando, ¿no?
1: Porque así antes, es, sorpresivo también que Colombia quedó en segundo lugar en el medallero, ¿eh? Colombia segundo con 91 preseas muy doradas, tercero, como ya lo mencionamos, Cuba, y en cuarto Venezuela. Así que, pues estos resultados y sobre todo los resultados más importantes, sorpresivos de la delegación mexicana, ya nos estará platicando Rommel Pacheco, repito, el director de la CONADE, en una llamada que tendremos en esta semana. Estamos tratando de ver si el miércoles o el jueves podrá acompañarnos aquí en la sección de deportes de La Corneta. Pero bueno, por lo pronto, oye, ahí está el resultado.
2: Ya que mencionaste a Rommel. Pero lo vamos a tener en trajecito de baño, así en su plataforma.
0: Claro.
1: No, como siempre. No.
2: Es que yo sí lo quiero ver.
1: Estará en su oficina, seguramente.
2: Siempre lo disfruto mucho cuando está así
0: en su trajecito. Pero él, cuando está en su oficina, está siempre en su espido, ¿no?
1: No lo creo. Le podremos preguntar, pero dudo mucho que esté en su traje.
2: De hecho, tengo entendido que en el edificio de la CONADE lo que tienen es, en la azotea, que es un tercer piso, tienen una plataforma y él se avienta a una alberca que da directo a su oficina.
1: O sea, es una plataforma mayor a la de 10 metros.
2: Sí, esta es de 30 metros. Esta es gigantesca.
0: Oye, tenemos una declaración sorprendente de Rommel Pacheco. Sí. Perdón que me adelante, pero ya que lo mencionaste, mi querido Moy, vamos a escuchar esta joya de mi querido Rommel. Adelante.
1: En el subconsciente se le salió a Rommel. Escuchemos, por favor.
3: Y de aquí a lo que queda a los Juegos Olímpicos, cuenta con todo el apoyo con la CONADE, como lo han contado, con becas, con apoyos, con viejas, con viajes.
1: Con viajes.
2: Ah, ok. Sí,
0: cuenta con todo el apoyo, con viejas.
1: No, viajes.
2: Está bien. A ver, ¿qué tiene de malo? Ahí. ¿Qué tiene de malo que inviten unas amigas a las competencias, güey? Está bien. Sí, cuentan con viejas y
1: todos
2: y
1: nos
2: hotel y todo. Está bien.
1: Sí.
2: Está bien,
1: no
2: ahora.
1: Pasa absolutamente nada.
2: Que le ofrezcan a los atletas de alto rendimiento amigas para que los acompañen, está muy bien. Es una,
0: a lo mejor,
2: motivación.
0: Ese fue el secreto del éxito de Centroamericanos, ¿no? En Panamericanos.
2: Les llevaron amigas.
1: Centroamericanos, sí, Centroamericanos.
0: Centroamericanos, dije bien, ok. Les llevaron viejas.
1: Lo dudo mucho.
2: La pregunta es: ¿qué tan viejas? O sea, 40. No sé. 45, 50.
1: No, espérame.
2: 55, 60. No, o sea, ¿qué tan viejas? Yo no considero
1: a una señorita, dama de 40, 45 años, yo no la considero vieja de ninguna manera.
2: Bueno, ok, ¿para qué es una vieja para ti?
0: Una,
2: ¿60?
0: Vieja es sinónimo de mujer.
1: 75,
0: México, ¿no?
1: Puede ser.
2: Sí, sí. Es nada más sinónimo de mujer. Pero ¿cuándo consideras una mujer ya vieja?
1: 70, 75
2: ¿Nay?
1: Años.
2: Está aquí. Salvadorino.
1: No, bueno.
0: ¿A qué edad consideras tú, Moy, que los hombres empezamos a oler a baúl viejo y nos empezamos a podrir por dentro?
1: Yo creo que es como podrir a los 80, pudrir. ¿No? 85, puede ser 80, 85.
2: ¿A los 85 ya estamos podridos?
1: Pues ya, de repente yo creo que ya.
2: Mi papá tiene 87 edad, y no huele ni a baúl ni a podrido.
0: Ni está podrido.
2: Ni está podrido.
1: No, pero seguramente a esa edad ya como que, pues si te haces del baño ahí donde estás sentado, ya no te importa.
2: No, pero es que
0: ¿de
2: tampoco
0: qué hablas?
2: Se haces
0: vecina.
2: Eso no es cierto. Yo tengo amigos de 80 años que no se hacen popó.
1: Ok, 98. A los 98.
0: Ahí sí.
2: A los 98 ya puede ser que te empieces a hacer un poco
0: de carcamán y ya te vale
1: ya, ¿para
0: todo?
1: ¿Qué te levantas? Ya, mejor ahí donde estés, ¿no? Ahí. Haz tus necesidades. Entonces.
2: Pero no quiero.
1: Pero bueno,
2: horror, güey.
1: Vamos a regresar a los deportes, por favor. Dejemos de hablar de los ancianos y ancianitas. Hablemos mejor acerca de esta nota. No está en la que nos envió el señor productor. Más bien es un torneo que está llevando a cabo ahorita. De hecho, se detuvo la Liga MX precisamente para que se juegue la Leagues Cup, la Copa de Ligas.
0: ¿Qué es la Leagues Cup? ¿Me puedes explicar?
1: Se inventó ese torneo es un torneo que se disputan entre la MLS y la Liga MX.
2: Entonces, este es el torneo de ligas. ¿Y cuál es la bola de ligas?
1: La Copa de Ligas es.
2: ¿La bola de ligas o el nudo de globo? Eso es
1: el nudo de globo.
2: ¿Dónde
1: sí,
2: es el puño
1: de
2: ligas? El puño de ligas, ya.
1: Ese siempre está atrás, o sea, en el pasado, siempre está ahí.
2: Ya.
1: Está atrás, exactamente.
0: Okay. La Leagues Cup, entonces, es un torneo que se juega entre los equipos de la MLS y los equipos de la Liga Mexicana.
1: Sí, participan solamente 18 equipos de la liga, de la MLS. Hay más equipos en la MLS, pero como solamente hay 18 en la Liga MX, entonces para equiparar las circunstancias, solamente 18 participan de la MLS. Y el primer formato son partidos de grupos, por así decirlo, entre los equipos de la MLS y la MX, y los primeros cuatro, los mejores cuatro de ambas ligas, avanzan ya a lo que son unos cuartos de final. Por lo pronto, ¿cómo se encuentra esta tabla después de dos partidos? En la Major League Soccer, en la MLS, el Austin FC está en primer lugar, Charlotte FC en segundo, Chicago Fire en tercero. Mira, del equipo de tu ciudad, esta quita está en tercer lugar.
2: Chicago Fire de la League Cup. Lo que sucede después de comer unos tacos muy picosos, ¿no?
1: También, exactamente.
2: Es el Chicago Fire.
1: Es que como dirían vulgarmente, el de atrás paga. Entonces, ahí está el Chicago Fire en tercero, y el FC Cincinnati está en el cuarto lugar. Equipos de la MX, adivinen qué equipo de la MX está en primer lugar.
2: Digo, pues el América.
1: El América, wey. Claro, está así en primer lugar. Generalmente, ¿cuál es el primer lugar de la liga MX? También América está ahí arriba, ¿eh? O sea, no es ninguna sorpresa. En segundo lugar, esto sí es sorpresa, está el Juárez. El equipo de Juárez está en segundo lugar. Cruz Azul, también no es ninguna sorpresa, está en tercer lugar, y León en cuarto. Pero falta todavía una jornada, falta un partido. El día de mañana se reanudan las actividades de esta League's Cup, y el día de mañana, al día jueves, si no me equivoco, se jugará la tercera fecha, y de ahí saldrán ya los primeros cuatro lugares de la MX y de la MLS para continuar con ya los cuartos de final de esta
2: Oli, League's me Cup. Reportan Chivas, que ya me llegó mi camiseta, sí, del América, güey.
1: ¿Ya la tienes?
2: Ya está, bien. Ya está en cabina.
1: ¿Te llegó la negra? ¿Esta quita? ¿Te vas a poner la negra?
2: ¿Cuál me llegó nuevo? ¿Cuál
4: la
2: me
4: amarilla,
2: llegó?
4: La amarilla.
2: La amarilla, la amarilla, sí, me llegó. La clásica.
1: También está bonita, pero es que la negra te quedaría muy bien a ti, esta quita.
2: No me digas.
1: Aparte está bonita, sí, está muy bonita.
2: Está bonita.
1: Bueno. Te sentaría bien la negra. Y a ti también, Eduardo, si le fueras a la América, pero no le vas
2: te
1: a la América.
2: Te quedaría bien.
0: No le voy a la América. Exactamente. Sí le voy a la América cuando esté en torneos internacionales.
1: Ah, bueno, pues ahorita es buen momento para irle a la América, porque los Pumas ya también quedaron fuera, igual que las Chivas, esos dos equipos populares del fútbol mexicano. Y digo populares porque grandes, bueno, esto es lo que pasa en la League.
0: Por favor, guardas ese cacho donde dice grandes, por favor.
1: Por favor. Guárdalo, ¿nuevo? Igual que el de gracias, qué rico pito. Exactamente, y lo dije igualito ahorita, mira, parece que fue
0: ya lo audio, tenemos doble.
1: Pero no fue en vivo. Exactamente. Bueno, hablemos ahora acerca, ¿qué es lo que ha sucedido? De repente se ha criticado mucho a algunos artistas mexicanos cuando interpretan el himno nacional de nuestro país. Pero pues en Estados Unidos no cantan mal las rancheras, o tal vez sí, porque también hay una cantante de nombre Martha Reeves, que quedó pues expuesta después de entonar el himno nacional de Estados Unidos, que lo hizo de una manera, creo yo, desfavorable, por no decir más feo.
2: ¿Sabes qué? Pero le meten mucha mano al himno estadounidense. Sí. Siempre le hacen variaciones y le cambian pues, cosas a la manera de cantarlo, pero creo que esta mujer sí fue más allá de lo normal.
1: Estaba muy desentonada esta quita. O sea,
2: sí, muy feo.
1: Tiene oído de, ¿cómo se dice?
2: De artillero.
1: De artillero, exactamente. Vamos a escuchar esta interpretación, por favor, de Martha Reeves, y después seguimos platicando.
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0: padres. Pero esto es por joder, ¿no? O sea, esto no,
1: ¿cómo?
0: No puede ser
2: No puede ser intencional. Digo, ¿tú crees que es intencionalmente feo? No.
0: Yo creo que sí es intencionalmente feo. Creo que está haciendo alguna especie de protesta. Esto no puede ser una cuestión casual.
1: Tuve oportunidad ya de ver el video y la realidad es que sí está tratando de llegar a las notas, está tratando de entonarse, pero simple y sencillamente no puede, no le llega. Sí es de repente bochornoso.
0: ¿No será arte moderno? ¿No será un happening? ¿No será una protesta en contra de las políticas impopulares del gobierno estadounidense? No sé, güey.
2: Lo dudo mucho. Es que está demasiado mal como para hacer nada más un error, ¿no?
0: Es algo que compondría un amigo mío que se llama Agustín. Ese tipo de cosas.
2: Oye, pero nos aclara el nuevo que es una señora de 85 años. A lo mejor le estaba fallando el aparatito del oído.
1: Pues sí. Sí. Y también las cuerdas vocales también estaban
0: fallando. Sí, pues está horrible. Está realmente horroroso eso que acabamos de oír.
1: No cantó de la mejor manera. Bueno, vamos a dejar ya en paz a esta señora, por favor, porque sí, ya es demasiado.
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8: Es oficial. Llegó un bebé a la familia y ha cambiado la vida de todos los integrantes. Pero, ¿qué hay con el perro? Aunque sabemos que los primeros días o meses serán complicados, procura que no se sienta celoso y desatendido. Respeta sus horas de paseo y los momentos para jugar con él. Acostúmbralo al olor del bebé con las cremas y lociones que usará y que reconozca objetos como la cuna o la carreola. Ponle audios con llantos de recién nacido en volumen bajo para que no reaccione con ansiedad ante los reales. Asegúrate que sus vacunas estén al corriente y redobla su higiene limpiando sus patas y hocico después de salir a la calle. El acercamiento entre ambos debe ser paulatino. Que el perro inspeccione al bebé siempre bajo tu supervisión. Y cuando el niño ya pueda gatear o caminar, cuida que no transgreda los límites de la mascota. Enséñalos cómo acariciarlos y abrazarlos y sobre todo a medir su fuerza. Por último, el vínculo entre un bebé y un perro es muy positivo, tanto en lo físico como en lo mental. Desarrolla mejores defensas y reduce posibilidades de alergias. Mejora su calidad de sueño, se vuelven más sociables, crea un vínculo de confianza y protección, aprenden valores como la responsabilidad y la fidelidad y, por supuesto, los hará sonreír en más de una ocasión.
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12: ¿Qué les parece si escuchamos? Hay un par de audios aquí de algunos comentaristas deportivos. Uno de ellos, el primero que les vamos a pasar aquí, pues simple y sencillamente no entendió. Está leyendo él, está en la transmisión del partido y está leyendo un chat y de repente mandan este comentario malintencionado, por cierto, que no logra captar este comentarista, este narrador, y lo dice al aire. Y bueno, trata de darle él una explicación junto con su compañera que está ahí con él, pero el comentario es malintencionado, no lo captó, pero ya saben cómo son las redes sociales y los internautas que están siempre al pendiente de todo lo que está sucediendo y por ahí pues empezaron a burlar de él que no captó lo que quisieron decir realmente con ese comentario. Vamos a escuchar, por favor, esta transmisión del partido. Creo que México está jugando, la selección femenil mexicana, no sé quién es el rival, pero escuchemos esto, por favor.
13: Por el balón Ingrid Guerra, y justo por acá nos comentan en el chat, dicen que entre Tatiana Flores para ver esas medallas. Dice que Tatiana no está en el partido, sino Silvana, ¿no? Es lo que indicabas. Silvana. Exacto. Es quien le puede dar refresco en el medio campo. Sí.
14: Para ver esas medallas.
12: Para ver esas medallas. Bueno, vamos a poner un poquito de contexto. Tatiana Flores es una jugadora de fútbol que la verdad es que tiene, ¿cómo decirlo? Tiene una figura espectacular, bien trabajada, bien torneada. Okay. Y una es mujer muy guapa. Famosa por, muy guapa, es muy famosa por sus, ¿cómo decirlo? Sus turgentes. Exactamente. Entonces, pero, lo que
0: a ver, espérame, no, pero a ver, podemos. Tiene muy bonitas piernas, tiene muy bonitas ¿qué?
12: Glúteos, vamos a decirlo ya. De esa manera. Okay, así es. Ya. Entonces, okay. Pues es lo que quisieron decir aquí.
0: No es feo
12: aquí
0: eso, porque imagínate, qué bien se te ven tus glúteos con ese vestido, mi amor.
14: A enseñar es sus raro, medallas. ¿No? Pero es que, ¿quién le? Las medallas.
12: Sí, exactamente. Híjole. Ahí viene ya.
0: Para mostrar esas
12: medallas. La intención. Exacto, está la intención ahí del albur y no lo captó, lo leyó tal cual como ha sucedido ya en innumerables ocasiones con los comentaristas, narradores
0: groseros,
12: que
0: de repente
12: no entienden. Sí son muy groseros, pero no captaron y ya, después de este
0: ya la entendí. Verdad estuvo bueno, estuvo divertido.
14: Estuvo bueno.
0: Estuvo bien.
12: Tampoco lo entendieron ustedes de un principio, me sorprende.
14: Pues es que no sabíamos si ella era una competidora de
0: y yo no sabía si estaba leyendo un mensaje o el comentarista había dicho eso, que me llamó la atención. Sí, porque
12: estaba leyendo.
0: Sí. Bueno, ¿y quién es el comentarista en cuestión?
12: No lo sé, no tengo la menor idea y es mejor mantener
0: esas medallas.
12: El anonimato para que no sigan por ahí.
0: Gatísimo, pero sí, muy divertido.
14: Terrible.
12: Muy. Así es. Y bueno, después viene este otro comentario también desafortunado de una señorita que también está en la narración de un partido y en la presentación, viene la presentación de un equipo femenil del Atlante, que apenas está debutando, porque así también está debutando el equipo varonil nuevamente en primera división, pero todos los equipos de primera división deben tener un equipo femenil.
14: Son las potras de hierro.
12: Entonces, exactamente, hay un equipo femenil que está haciendo su debut en este torneo y viene este comentario de una narradora, comentarista de fútbol femenil, que dice lo siguiente. Bueno, estamos de repente como acostumbrados a escuchar este tipo de comentarios en redes sociales y demás. Se ha de alguna manera normalizado. Yo quiero escuchar su punto de vista después de escuchar esto también, porque vamos a escuchar cómo se refiere a las jovencitas que van a debutar y después me dicen qué opinan.
15: Vane, qué gusto estar aquí contigo, como lo dices, día de debuts en un duelo muy joven, porque parece que es partido de colágenos, dos plantillas muy jóvenes que buscarán iniciar.
0: Está bien, ¿qué tiene de malo?
14: No tiene ningún problema.
0: Jovencitos, colágenos, ¿cuál es el problema?
12: Yo tampoco le veo mucho problema, sin embargo, en redes sociales pues empezaron a hablar y a tumbirle muy fuerte a esta señorita.
0: ¿Qué tiene de malo?
14: ¿Bajo qué argumento?
0: O sea, ¿cuál es el problema?
14: O sea, los jóvenes tienen más alto el colágeno que los viejos, eso es un hecho.
12: Exactamente. Sí. Lo que pasa es que también así se le refiere a los jóvenes o jóvenes, sobre todo a los jovencitos, cuando una mujer mayor anda con un chavito.
0: Muchacho, tiene su colágeno.
12: Años, un muchacho, exactamente, que es su colágeno.
0: Mira, ¿sabes qué?
12: Ya manera.
0: También dan hueva. O sea, aliviánense, no pasa nada. Es un partido de colágeno. No le veo el problema, la verdad.
12: Yo tampoco le veo problema, sin embargo, repito, pues la nota habla acerca de cómo le fue a esta señorita en cuestión.
0: Pues muy mal.
12: Los comentarios en redes sociales. Que bueno, a ver, tampoco hay que prestar mucha atención a lo que se dice en redes sociales, porque como bien sabemos, pues es una jungla, ¿no? Sobre todo esta red social de X antes Twitter. Es una
0: el deporte
12: jungla.
0: Internacional es estarse ofendiendo de lo que sea, ya tampoco pasa nada. Exacto. O sea, no dijo nada horrible. Los colágenos, pues qué, los mocosos, da igual, da lo mismo.
12: Sí, me sacan de repente de quicio cuando
0: exacto,
12: se ponen
0: a mí también,
12: así muy,
0: a mí también. Muy terribles. Sí.
14: Oye, Moy, tengo una pregunta. El día de ayer, la selección mexicana sub-20 logró su calificación a Juegos Olímpicos, ¿no?
12: Es correcto, venciendo a Estados Unidos 2-0.
14: Ese
12: marcador con el que se burlaban tanto de la selección mexicana, porque hubo una etapa en la que la selección estadounidense pues venció en varias ocasiones con ese mismo resultado a la selección mexicana, el 2-0, incluso ya lo cantaban en los estadios 2-0.
14: Nos damos al 0.
12: Así no diría. A mí me tocó una parte de esa etapa en la que nos vencían con ese marcador y sí, de repente te daba mucho coraje. Pero bueno, ganó la selección mexicana, sub-20, 2-0 a la estadounidense y ahora estará en los próximos Juegos Olímpicos de, ¿qué es? Los Ángeles, 2028, si no me equivoco.
14: Sí, correcto.
12: ¿Dónde estarán? Exactamente. Entonces, bueno, esa es una muy buena noticia también para la selección mexicana en las categorías inferiores. Y bueno, estarán participando en los Juegos Olímpicos de 2028. Creo que queda una nota más de Jürgen Damm. ¿Ubican a Jürgen Damm, jugador de de Tigres.
14: Exjugador,
12: Pachuca,
14: ¿no?
12: Creo que salió de Pachuca, exjugador. Sí, él, si no me equivoco, estuvo en fuerzas básicas de Chivas. Posteriormente se fue a Tecos, Estudiantes Tecos. Creo que ahí debutó en primera división, si no estoy equivocado. Estudiantes Tecos, posteriormente tuvo una etapa en Pachuca, jugó en Tigres.
0: Jürgen Damm, de los Damm de Pachuca desde toda la vida, ¿no?
14: Jürgen, sí, en algún momento fue el jugador más rápido de toda la liga.
12: Sí, el más rápido, exactamente, lateral derecho, rapidísimo este muchacho. Jugó en América y terminó en Tigres, Eduardo, si no me equivoco, su carrera en México. Después de terminar
0: ay,
12: en
0: Tigres... ¡Ay, qué comentario tan desafortunado!
12: Jugó también en Estados Unidos y ahora es comentarista. Entonces, hay un... dentro de una transmisión o de un programa, él dice o adujo que solo son mexicanos los jugadores nacidos en México o los nacidos en México, lo cual pues tuvo mucha controversia este comentario.
0: Pues es que no es cierto.
12: No es cierto. Después tuvo que disculparse Jürgen Damm. Sí. Voy a leer un pedacito de la disculpa.
14: Pero primero escuchemos.
12: Voy a leer texto. Ah, ¿lo tenemos en audio? Ah, no sabía que lo tenemos en audio.
0: No hay audio de Jürgen Damm.
14: No hay audio de Jürgen diciendo que solo los mexicanos son los que nacimos en México.
12: Sí, eso fue lo que dijo y después viene esta disculpa. ¿Tenemos la disculpa en audio nuevo o tampoco?
16: No, es un tuit, señor.
12: Ah, es un tuit. Vamos a leer entonces este tuit de forma textual. Dice lo siguiente. Quiero pedir de corazón una disculpa a todos los mexicanos nacidos fuera de México por mi desafortunado comentario durante la transmisión del partido Chivas contra Dallas de la Leagues Cup, en el que afirmé que solamente son mexicanos los nacidos en México. Esa es parte de la disculpa.
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19: Bueno, vamos al top ten que se llama insultos para confundir a tus enemigos.
20: Bueno, insultos para confundir a tus enemigos. Este es el número
13: 10.
20: Ay, insultos para confundir a tu enemigo. ¡Qué bárbaro! Al parecer... ¿Qué dice aquí, güey? Esto está mal.
19: A ver, voy. Antes de que lo desgracies. Insultos para confundir a tus enemigos. ¡Qué bárbaro! El parecer no inteligente te sale natural.
20: El parecer no, al parecer, güey. El parecer. Ya no veo nada, güey.
19: Perfectamente bien escrito.
20: No veo absolutamente nada.
19: ¡Nada!
20: ¡Nada! Me tengo que poner mis lentes y aún así no veo nada. ¡Vamos a la número!
19: Insultos para confundir a tus enemigos.
20: Lo impresionante es cómo llegaste a cumplir esta edad teniendo esa sapiencia, de verdad. O sea, es increíble. No lo puedo creer.
19: Fíjate que lo que me decepciona es que sé que hiciste lo mejor que pudiste.
20: Pero es que no. Está bien, güey. A ver. Insultos para confundir a tus enemigos. Gracias a ti, los doctores pueden explicar la importancia del uso del ácido fólico en los primeros meses de vida. Está bien, haces un bien en este mundo.
19: Vamos a la que sigue, que es la número
13: 8.
19: Insultos para confundir a tus enemigos.
20: Sigue así. Tú vas a llegar muy cerca. Sigue así. Sigue por ese camino.
19: Sigue así, vas a llegar
20: muy cerca.
19: Muy cerca.
20: Está bien. Por ahí un video también, ¿no? De un güey que dice, espera, para mis maestros que dijeron que nunca iba a llegar lejos, aquí estoy frente a la Torre Eiffel en Madrid.
19: ¿En Madrid?
20: Sí. Me encanta. Es muy bonito.
19: Insultos para confundir a tus enemigos. Yo contigo mejor no compito porque me comes.
20: Guau. De plano. Bueno, insultos para confundir a tus enemigos. Este es el número
18: 7.
20: Ah, wow. Insultos para confundir a tus enemigos. Wow, es un privilegio de verdad conocer a alguien que alcanzó su máximo potencial como a los 8 años. Precoz, el muchacho.
19: Ahora la número
18: 6.
19: Insultos para confundir a tus enemigos. Es sorprendente la capacidad que tienes de hablar antes de pensar, ¿eh?
20: Muy bien, está bien.
19: Dices y así lo que gente.
20: Piensas. Dices lo que no piensas. Eso está bien. Me encanta que tú siempre dices lo que no piensas. Funciona bien. Bueno, insultos para confundir a tus enemigos. La número
18: 5.
20: Este es muy bonito. Este nos lo aplicaba Verónica Tucent. Lo bueno es que eres guapo. Eso es lo bueno. Eso es lo importante realmente. Por lo menos. Bueno. La que sigue es la número
18: 4.
20: Insultos para confundir a tus enemigos. Wow. Le pedí a Dios que me mandara al mejor rival. Afortunadamente te mandó a ti en su lugar. Está bien.
19: Vamos a la número
18: 3.
19: Insultos para confundir a tus enemigos. Eres la primera persona que conozco que alcanzó su máximo potencial.
20: ¿A los 8 años?
19: No.
20: ¿Otra vez?
19: Ese es otro. Me pongo el sombrero contigo, de veras.
20: La que sigue es la número
18: 2.
20: Ah, insultos para confundir a tus enemigos.
19: Este me encanta. Te voy a dar la razón, aunque eso signifique que ambos estamos equivocados.
20: Es muy bonito. También es bueno este, mira, me da envidia tu paz mental. Debe de ser maravilloso vivir sin nada en la cabeza. De estar poca madre. Yo sí llevo toda mi vida, ¿eh? Toda
19: ser
20: mi vida.
19: Ser muy, muy güey debe ser una maravilla, ¿no? Porque no te das cuenta de nada.
20: Debe ser, güey. Debe ser.
19: O sea, yo algo me doy cuenta, pero así...
20: Pero ya cada vez de menos, ¿eh? Cada vez de menos, y conforme pasen los años, menos nada, todavía. Nada.
19: Nada.
20: ¿Qué vas a entender? Nada.
19: Viejo senil.
20: Absolutamente nada. Va a
19: insultos
20: ser muy bonito ese momento.
19: Para confundir a tus enemigos. La número
18: 1.
20: Ah, insultos para, mira, confundir a tus enemigos.
19: No me gusta discutir con chavos que debieron haber sido tragados.
20: Wow, no me gusta discutir con chavos que debieron haber sido tragados. Pues sí.
21: Porque grandes.
20: ¿Cómo? ¿Y cómo?
19: ¿Cómo te gustan los penes, chicos o grandes?
21: Porque grandes.
19: Quitar el porje nuevo, ¿se puede?
20: Grandes, no creo, ¿eh? Pero, ok.
19: A ver qué te parece este. Insultos para confundir a tus enemigos. Es imposible subestimarte. A ti es imposible
20: subestimarte. Algo que tengo que decir de ti.
19: Es que es imposible subestimarte.
20: Imposible subestimarte. Es poca madre.
19: Y me sorprende muchísimo tu inteligencia asintomática.
20: Es muy bonito. Es muy bonito este programa porque es un programa que está lleno de estupideces. Este fue otro ejemplo de cómo, siendo un imbécil, se puede incluso pues vivir en este mundo y ganar un sueldete chafa, pero pues no morir de hambre. Incluso algo, siendo algo, un idiota, sí, algo. Así que de verdad les agradecemos su presencia en esta frecuencia y los invitamos a que nos vean hoy en la noche en televisión en ¿Qué importa? Estaremos de
19: ya de regreso en vivo.
20: Así es.
19: Y hoy tenemos preparado, estamos preparando desde el programa, pero tenemos preparado una cosa maravillosa, así que no se lo pierdan. Hoy en punto de las 11:15, 11:05 creo ahora ya, en Imagen Televisión, acabando el noticiero de Nacho Lozano.
20: Bueno,
19: el magnífico noticiero de Nacho Lozano, quise decir. ¿Algo más que quieras añadir?
20: Fíjate que no, ¿eh? Yo creo que ya es momento de callarme y
19: Moisés,
20: guardar mis energías para después.
19: ¿A ti cómo te gustan los penes?
21: ¿Grandes?
20: Ok. ¿Y los chicos?
21: ¿Grandes?
20: Cuál chiquito, está bien grandote. Bueno, ¿saben qué? Ya nos vamos. De verdad, sí, muchísimas gracias. ¿Te sientes mal todavía? Estás medio acá.
19: Estoy enfermón, sí.
20: Medio mormadón, pues, medio.
19: Ya me estoy acostumbrando. Llevo así semanas.
20: Llevas dos semanas con esto, güey. Sí, no, o sea, ¿todas tus vacaciones estuviste enfermo?
19: Todas las vacaciones estuve enfermo.
20: Qué molesto,
19: güey.
20: Qué molesto. Bueno,
19: tenemos Corneta Extendida, nuevo episodio que ya está disponible, lo pueden encontrar en Amazon Music. ¿Qué fue lo que se estrenó?
0: Se estrenó la semana pasada El Maravilloso Mundo de Diego y El Síndrome de Down.
19: ¡Ah, increíble episodio! Diego con síndrome de Down nos hizo favor de acompañarnos y abrirse de capa. Platicamos súper a gusto El Maravilloso Mundo del Síndrome de Down. Gracias, de verdad. No se lo pierdan, está en Amazon Music. Y también estrenamos la semana pasada el episodio de Chumel, de Chumi Bebé, güey.
20: Así es, Chumi Bebé.
19: Que fue glorioso, es divertidísimo. Chumel Torres nos hizo el favor de acompañarnos. También está disponible ya exclusivamente en Amazon Music. Si quieren, descarguen la aplicación, que es gratuita, Amazon Music. Y ahí nos encuentran en la sección de podcasts.
20: Ese de Chumi Bebé no se lo pierdan, ¿eh? No se lo pierdan porque.
19: Que además tiene video.
20: Reímos muchísimo. En efecto, eso lo hicimos de hecho con público en vivo. Nos hicieron favor de acompañarnos a la grabación del mismo. Se puso muy, pero muy bueno. No se lo pierdan. Y bueno, pues El Maravilloso Mundo de Diego también está ahí para que lo disfruten. Y tendremos algo nuevo el día de mañana.
19: Me imagino. Mañana estará con nosotros el tío Fran.
20: ¡Ah, qué bien! ¡Qué bien! Perfecto. Una gran sorpresa para todo el público.
19: Sí, les va a encantar la visita del tío Fran, como todos los años, estar aquí con nosotros, Francisco Name. ¿Y qué más tendremos? Va a estar Robert Pacheco en la semana, según nos dijo Moisés Muñoz.
20: Y muchas cosas, y así, ¿no?
19: O sea, oye, no vas a ir al concierto de Patti Cantú, güey.
20: No voy a poder viernes. Ir al concierto de Patti Cantú.
19: Vamos a ir Patti, Lati, Félix y un servidor a aplaudirle a Patti Cantú sobre el escenario.
20: No voy a poder estar en México, pero bueno, ya será para otra ocasión. Ya le había avisado a Patti. De hecho, amablemente incluso me invitó a tocar alguna canción con ella. Tendrá que ser para otros conciertos.
19: No me digas, eso hubiera estado sensacional. Hombre,
20: hubiera estado divertido. Pero bueno, es que no me toca ir a
19: México. ¿Qué nos ibas a tocar?
20: Les iba yo a tocar la goma de mascar.
19: ¿Ah, sí? No sé, güey. ¿De qué instrumento, güey? ¿El bajo, la guitarra, la batería?
20: Yo creo que el arpa. Es mi nuevo hobby, tocar el arpa. Sí, la toco desnudo.
19: Desnudo. Además.
20: Es muy bonito. Con unas uvas.
19: Como querubincito.
20: Exacto, como un querubín. Bueno, querubín, ahí te ves.
19: Ahí se ven, nos vemos al rato allá en la tele y si no, pues mañana aquí en la corneta o pues si no, por ahí.
20: Por ahí, a lo mejor tirados en una banqueta, no sé. Ahí está, exacto. Así es.
19: Es bonito instrumento.
20: Flotando alrededor de ustedes. Bueno, me voy.
19: Bueno, arpista.
20: Los quiero mucho, ¿eh? Bye, nos vemos luego. 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
3: Es oficial. Llegó un bebé a la familia y ha cambiado la vida de todos los integrantes. Pero, ¿qué hay con el perro? Aunque sabemos que los primeros días o meses serán complicados, procura que no se sienta celoso y desatendido. Respeta sus horas de paseo y los momentos para jugar con él. Acostúmbralo al olor del bebé con las cremas y lociones que usará y que reconozca objetos como la cuna o la carreola. Ponle audios con llantos de recién nacido en volumen bajo para que no reaccione con ansiedad ante los reales. Asegúrate que sus vacunas estén al corriente y redobla su higiene limpiando sus patas y hocico después de salir a la calle. El acercamiento entre ambos debe ser paulatino, que el perro inspeccione al bebé siempre bajo tu supervisión. Y cuando el niño ya pueda gatear o caminar, cuida que no transgreda los límites de la mascota. Enséñalos cómo acariciarlos y abrazarlos y sobre todo a medir su fuerza. Por último, el vínculo entre un bebé y un perro es muy positivo, tanto en lo físico como en lo mental. Desarrolla mejores defensas y reduce posibilidades de alergias. Mejora su calidad de sueño, se vuelven más sociables, crea un vínculo de confianza y protección, aprenden valores como la responsabilidad y la fidelidad y, por supuesto, los hará sonreír en más de una ocasión.
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12: Seis de la tarde en punto, son las 6:00 PM en el tiempo del centro de la República Mexicana. Después de unas vacaciones, estamos de vuelta a las andadas. Oiga, me escribían unos cuates que nos oyen desde Chicago, Illinois, en Estados Unidos. Oye, ya también te cepillaron como... Espérense, no hagan olas. Pero sí quiero detenerme en el tema de los vientos de censura que unos y otros o defienden o condenan. ¿Será que tenemos en puerta a un nuevo caballo de Troya disfrazado de defensa de las audiencias? Estos lineamientos sobre los derechos de las y los mexicanos que escuchan, ven programas informativos de televisión, de radio, periódicos. Me parece que plantea una discusión mucho más profunda que solamente la censura. La presunta defensa de este conglomerado intangible y cambiante llamado las audiencias podría terminar ampliando el poder que tiene el Estado sobre el dominio y el control de la conversación pública. Me acuerdo que terminando una entrevista en esta cabina por allá de 2016, ya hace 10 años, el entrevistado al final me llevó a esa esquina, bajó la voz y casi susurrando me dijo